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0: juntamos dos mesas.
1: Trapaga.
0: Porque están a punto de llegar otros tres colegas que tienen otra historia que contar, pero ese es otro tema.

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1: ¿Qué tal, amigos y amigas? Muy buenos días. Bienvenidos y bienvenidas una temporada más a Espacio Protegido. Aquí seguimos, porque a través de esa información veraz y de la divulgación que hacemos en este programa, estamos aportando a la conservación de la naturaleza. Es ese pilar básico para conservar la naturaleza. Volvemos con muchísimas ganas, con nuestras secciones habituales y nuestros podcasts sobre temas varios. Hoy hablaremos del tolueno, emitido por algunas especies del bosque mediterráneo. Ya veréis por qué esto es súper interesante. También hablaremos, tristemente, de los incendios forestales de este verano y viene Pilar López Ávila con un ramo de libros. ¡Vamos allá!
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0: Bueno, según avanza la ciencia y las investigaciones, vamos descubriendo más cosas y sobre todo nos van sorprendiendo cada vez más asuntos que van saliendo a la luz. Mirad lo que os traemos hoy porque no deja de llamar la atención algunas cosas de la naturaleza. Nuestros bosques, los bosques mediterráneos que estamos acostumbrados a ver, emiten un compuesto asociado al tráfico cuando hay olas de calor y sequía. Solo con este titular que os acabo de dar, yo creo que a más de uno ya os puede llamar la atención. Esto tiene mucha chicha. Vamos a hablar de este compuesto que es el tolueno y en qué ha consistido este estudio que lo ha llevado a cabo el CSIC y el CREAF. Saludamos a Ana Yáñez Serrano, que es investigadora del IDAEA, que es el Instituto de Diagnóstico Ambiental y Evaluación del Agua. Muy buenas, Ana, ¿qué tal?
1: Hola, muy buenas, un placer, gracias.
0: Que nos atiendes desde, no sé si Barcelona o Madrid.
1: Barcelona.
0: Desde Barcelona, vale. Sí, porque os recordamos que el CREAF es de Cataluña, y a nivel internacional, el CSIC también a nivel nacional, pero tienen diferentes sedes. Bueno, Ana, a mí esto me parece súper interesante. Yo cuando lo leí dije, voy a ver de qué va esto, porque, jolín, te llama la atención, ¿no? Solo con ese título del estudio que habéis llevado a cabo, que tiene varias conclusiones, pero una de las más importantes es tener un nuevo indicador del estrés ambiental que pueden sufrir nuestros bosques. Ese indicador es el tolueno, ¿no es así?
1: Sí, bueno, en realidad, más que una conclusión, es como una mirada al futuro en el cual vamos a ver si realmente podemos utilizar este proceso que hemos descubierto en el Parque Natural del Montseny en otros bosques mediterráneos y de la Península Ibérica, por supuesto. Pero claro, como esto ha sido muy novedoso, ahora lo que tenemos que hacer es investigar más y ver si vemos este proceso en otros bosques.
0: Vale. Esto lo habéis hecho durante 3 años, 2021, 2022, 2023, y exactamente hemos dado el titular, como tú has dicho, esto se ha hecho en Montseny, se puede extrapolar a otros enclaves de la Península Ibérica o del Mediterráneo, pero exactamente, ¿qué es lo que observasteis? Desgránanos un poquito este titular que acabamos de dar.
1: Sí, bueno, pues además este estudio fue realmente bastante interesante porque nosotros medimos en el Parque Natural del Montseny, llevamos midiendo desde el 2020 en continuo compuestos orgánicos volátiles. Estos son pues como los aromas de las plantas o los olores, ¿no? Y entre ellos medimos el tolueno, que normalmente pensamos que viene de los coches y de las actividades industriales, porque lo que ocurre en esta región es que por la brisa marina, pues todos los días se viene toda la contaminación, ¿no? Y entonces estábamos viendo, analizando los datos, y de repente veíamos que en olas de calor, durante el verano, pues había unos picos de este compuesto, del tolueno, en un momento en donde la brisa marina todavía no estaba funcionando. Por lo tanto, era como, ¿por qué pasa esto?
0: ¿De dónde
1: y por
0: viene
1: qué
0: esto?
1: Cuando,
0: claro.
1: de cuando, exacto, cuando se va la ola de calor, ya no aparece. Y entonces empezamos a investigar más, y lo que empezamos fue a, digamos, a descartar de dónde no venía este tolueno, porque es un compuesto normalmente que pensamos que viene de los coches.
0: Claro.
1: Y investigando, vimos que era una cosa local, que no era de contaminación. Total, que era biogénico, es decir, emitido por las plantas en esta montaña, en este bosque, sobre todo tenemos encinas.
0: Claro.
1: Y sabemos que hay algunos procesos de plantas donde se puede dar esta emisión. Y bueno, pues hemos, digamos, combinado todos los análisis que tenemos, y la indicación es clara, esto viene de las encinas y parece ser una respuesta al estrés de las sequías, que en efecto el 2021, el 2022 y el 2023 es donde sufrimos una sequía brutal en este enclave.
0: En esa zona, es verdad. Y Ana, una cosa, ¿cómo esta emisión desde los bosques mediterráneos podría acrecentar ese efecto en la calidad del aire? Porque estamos hablando que se suma a la contaminación del tráfico.
1: Claro, lo que ocurre en los bosques mediterráneos es que suelen estar cerca de ciudades o de núcleos donde hay contaminación atmosférica, en particular los óxidos de nitrógeno. Entonces, cuando hay óxidos de nitrógeno y tenemos compuestos orgánicos volátiles, se forma el ozono troposférico cuando hay calor, sobre todo en verano. Y entonces aquí lo que se da en este parque, que es...

0: Es un proceso que ocurre, que es que en verano tenemos altas concentraciones de ozono y es por esta mezcla que hay en el aire. Entonces, una mayor emisión de tolueno lo que va a hacer es aumentar este ozono troposférico,
1: Claro.
0: porque de nuevo esto ocurre en momentos de olas de calor. Por lo tanto, el sol y el calor están en el máximo, ¿no?
1: Claro.
0: Y entonces podría generar mayor formación de ozono troposférico, que es tóxico para las plantas, para los humanos, hace con pérdidas, bueno, de cultivos, etcétera. Y también es precursor de aerosoles. Entonces, que esto hace que refleje, que perdona, que dependiendo de dónde estemos en el mundo, si estamos, digamos, en una atmósfera limpia, como pueda ser el Amazonas, ¿no?
1: Sí.
0: Entonces, estos aerosoles, digamos, a grosso modo, están reflejando la radiación, es decir, enfriando la Tierra, pero en lugares como aquí, que tenemos contaminación, pues estos aerosoles absorben, es un poco como un poco el CO2, digamos. Entonces
1: Vale.
0: estamos aumentando también el efecto invernadero, el
1: Sí.
0: calor en la atmósfera. Por lo tanto, es muy importante controlar, digamos, ver qué está pasando y cuál es el efecto de este tolueno y sobre todo intentar disminuir estas emisiones cuando hay óxidos de nitrógeno, cuando hay contaminación, digamos.
1: Claro, y de ahí precisamente, mira, me viene muy bien que hayas terminado así esto que estaba respondiendo, porque yo te iba a preguntar que cómo podría utilizarse para mejorar, por ejemplo, la toma de decisiones. Ahí que es relacionado con esto último que has dicho, porque ayudaría a tomar decisiones, ¿no?
0: Claro, esto si en el fondo podemos utilizar las medidas de tolueno en bosque como un indicador del estrés de los bosques, es decir, estamos midiendo en continuo y cuando vemos un aumento de estas emisiones, pues podemos asociarlas a que el bosque no está en sus mejores condiciones, pues oye, nos ayudaría primero a identificar qué bosques están mal o están sufriendo más o menos. A implementar, bueno, sabiendo esto, podríamos implementar políticas que ayuden a reducir la contaminación, es decir, menos óxidos de nitrógeno en la atmósfera, pero también políticas de protección de bosques contra la sequía, como
1: Claro.
0: pues el uso del agua, como precaución con el fuego, porque evidentemente cuando están así están en
1: En
0: bueno, todo
1: predisposición,
0: muy
1: sí.
0: seco. Entonces, ya son políticas que se están llevando a cabo, pero bueno, estos efectos como que te hacen ver la importancia de llevar a cabo estas políticas y reducir la contaminación
1: Sí,
0: atmosférica.
1: sí. Bueno, pues muy interesante. A ver si realmente sirve para eso, porque nosotros aquí en Espacio Protegido siempre defendemos que los estudios y las investigaciones no son para quedarse en el papel, son, bueno, pues
0: Evidentemente.
1: para tener una aplicación, ¿verdad? Como estamos viendo, y que sirvan para algo. Para eso sirve la ciencia y el avance de la ciencia, obviamente. Que muchas gracias a Ana Yáñez Serrano, que recordamos es investigadora del IDAEA. Es un estudio que se ha llevado a cabo, de este que hemos estado hablando entre el IDAEA y el CREAF. Muchas gracias. A ver si con esos contactos que vas haciendo por Europa vas viendo si ocurre lo mismo, que debería ocurrir, claro, y sobre todo si lo que vosotros habéis hecho les sirve ya a ellos también
0: Sí,
1: para esos estudios.
0: la verdad que eso sería muy bonito, ir viendo a partir de esto cómo otra gente se empieza pues a investigar más sobre este compuesto y a ver cómo pues los bosques se van adaptando
1: Claro.
0: a estos cambios
1: Sí.
0: climáticos.
1: Acelerado, el cambio climático acelerado, que siempre hay que decirlo así.
0: Exacto.
1: Venga, pues muchas gracias, Ana.
0: Muchísimas gracias a vosotros. Venga, hasta luego.
1: Adiós. Cuando llegan estas fechas del año, principios de otoño, finales de verano, en la naturaleza hay muchos aspectos que nos hacen sentir felices, plenos, ¿verdad? Hay muchas cosas bonitas que contar. Un nuevo ciclo para muchos elementos comienza de nuevo o termina. Pero infelizmente, en esta época del año toca echar la mirada atrás, a los últimos meses, y tomar perspectiva de lo que ha dado de sí la campaña de incendios forestales a nivel nacional y aquí, en Extremadura. Si lo comparamos con la campaña de 2025, la superficie afectada por los incendios forestales en España ha sido menor este año, pero sigue siendo altísima. 266.420 hectáreas. hasta un 20% menos que el año pasado, pero sigue siendo altísima. Triplica a lo que es la media en nuestro país. Es verdad que 2025 se calificó de catastrófico, pero este 2026 no deja de ser menos por una peculiaridad: la gran extensión afectada en muchos de los grandes incendios forestales ocurridos. Lamentablemente, según va pasando el tiempo, el número de hectáreas por incendio que hace unos años nos parecían tremendas y nos hacía echarnos las manos a la cabeza, ahora se nos hacen pocas. Y esta percepción viene dada por esas superficies tan llamativas de este verano. Uno de los episodios más graves del verano se vivió en el centro peninsular, los incendios del suroeste de la Comunidad de Madrid y el gran incendio iniciado en Burgohondo, en la de Ávila, en la provincia de Ávila. Llegaron a formar un enorme incendio forestal en torno al límite entre ambas comunidades, Castilla y León y la Comunidad de Madrid. En conjunto, estos incendios llegaron a afectar a más de 50.000 hectáreas, mirad qué cifra, más de 50.000 hectáreas según estimaciones realizadas durante la emergencia. Solo el incendio de Burgohondo ha terminado contabilizando unas 37.800 hectáreas, casi 34.000 de ellas de superficie forestal. Mirad, por poner algunos otros ejemplos, en Niebla, en la provincia de Huelva, ardieron, o se vieron afectadas, mejor dicho, casi 40.000 hectáreas. Hemos dicho que el de Burgohondo, en Ávila, casi 34.000. La Mierla, en Guadalajara, que fue uno de los grandes incendios forestales, 32.000 hectáreas, y ahí ya empezábamos con cifras muy altas. O, por ejemplo, en Orés, en la provincia de Zaragoza, 15.000, y en Huesca, casi 4.000. Si nos venimos a Extremadura, en superficie no ha sido uno de los peores años, ni mucho menos, afortunadamente. Con la campaña avanzada la cosa no iba mal, pero llegó el primero de los grandes incendios este verano, en Casas de Millán, en la provincia de Cáceres, donde se vieron afectadas más de 1.000 hectáreas, y el peor vino después, como todos sabéis. El incendio de Las Hurdes, en Pino Franqueado y Nuño Moral, en sus alquerías, con 3.700 hectáreas afectadas y la complejidad orográfica de la zona. Sin embargo, el primero grande de Extremadura fue en marzo, en Losar de la Vera, sin descontar los de Jerez de los Caballeros y Montemolín. En estos incendios hay algo que ha llamado muchísimo la atención: la velocidad a la que se propagaban algunos de ellos, la voracidad que adquirían y lo difícil que era por parte de los medios atacarlos y controlarlos. Todo esto se ha desarrollado en un verano de nuevo con temperaturas muy altas, por encima de la media, y olas de calor persistentes y de manera continuada. Estado de la vegetación muy adverso, junto con todo ello, para el escenario de los incendios forestales. Pero llegados a este momento, nos hacemos una pregunta: ¿cuál ha sido la huella ecológica y forestal que han dejado algunos de estos megaincendios? Pues bosques de ribera, pinares, dehesas de encinas y alcornoques, robledales, espacios con alto valor ecológico, castañares. Algo característico de esta campaña ha sido esa: las grandes masas forestales con valor que han sido afectadas o desaparecidas. A ello hay que sumarle las especies asociadas a algunas de ellas: mamíferos, insectos, que siempre los olvidamos, y aves. Esas son las principales. Por ejemplo, el buitre negro ha sido uno de los peor paradas en el sistema central. Más de 100 pollos perdidos en algunos casos. Sin descontar, por supuesto, la pérdida de suelo que supone estos grandes incendios forestales con la llegada de las primeras lluvias. Con esto, es importante pararse a reflexionar sobre lo que implica un incendio forestal. No solamente quedarse en ese rato que vemos las imágenes de las llamas, de cómo los árboles desaparecen. Todo ello tiene una reacción en cadena, porque desaparece también parte de una gran red ecológica que desequilibra los ecosistemas. No queremos entrar en más detalles para no dejar un nudo en la garganta, pero la naturaleza se queda muy afectada después de estos eventos. Y no solamente la naturaleza, nosotros también. Se desequilibra todo porque nunca nos cansaremos de repetirlo: el medio natural no es solamente las plantas, los árboles y los animales. Es un todo del cual formamos parte.

0: 4 de marzo. A nuestro alrededor, todo tiene un aspecto rotundamente quieto, muy propio del invierno, y la nieve recién caída cubre el terreno con una capa de 30 centímetros de profundidad. En cualquier caso, pasear en trineo es un gusto, ya que el mes pasado hubo poca oportunidad. Esta mañana hemos recorrido varios kilómetros valle abajo, con un viento cortante de cara y algunas ráfagas de nieve. De cualquier modo, tras enfrentarse al frío con valentía, uno se lleva a casa una suerte de brillo virtuoso imposible de conseguir si se queda achantado ante la chimenea. Con esto ocurre igual que con otros asuntos de mayor importancia. El esfuerzo conlleva su recompensa.
1: Pilar López Ávila, bienvenida a otra temporada más.
0: Hola Jesús, ¿qué tal? ¿Cómo estás? ¿Cómo ha ido el verano?
1: Pues muy bien, ha ido muy bien, con calor, pero como tú has leído este fragmento de frío, he dicho, ay, mira qué bien, yo ya me imagino aquí el frío, que no ha llegado como tal, pero bueno.
0: Sí, bueno, el frío de momento vamos a tener que esperar un poquito más.
1: Sí, sobre todo para el frío de invierno, ese frío de invierno que estabas tú recitando y imagino que estas palabras son de Susan Fenimore Cooper, que es la autora de este diario rural y que describe pues sus vivencias. Esto es lo que yo imagino, ¿verdad?
0: Eso es un libro que me he terminado de leer este verano. El verano es para leer, ¿no? Sí. Pero no te creas que a mí me ha dado tiempo de leer mucho, porque luego, bueno, pues también se sale mucho para allá y para acá.
1: Ya, es verdad.
0: Y no te creas, yo he intentado leer más, pero no he podido. Sin embargo, tenía pendiente el terminármelo y sí que en el mes de julio he conseguido terminarlo. Y digo, bueno, pues este lo voy a comentar. Se titula así, Diario Rural por una dama. Ese era el título original.
1: Ah, vale.
0: Porque estaba sin firmar. Ella no lo firmó porque estamos hablando de mediados del siglo XIX, 1850 o así. Y claro, en ese momento pues las mujeres como que no escribían mucho y menos de naturaleza. Entonces ella en principio no lo firma. Sin embargo, luego ya en ediciones posteriores sí que aparece su nombre.
1: Vale.
0: Y tiene, bueno, son dos libros en realidad. Yo el que me he leído es el que corresponde a Primavera-Verano, porque es un diario en el que va describiendo lo que ocurre en una zona rural durante esta época del año. Y luego hay otro libro que es Otoño-Invierno, que lo tengo en espera.
1: Vale.
0: A ver si me lo leo ahora que empieza el otoño.
1: Vale. Susan Fenimore, por lo que yo estoy indagando, es una mujer que rural, obviamente, porque ella ha hecho un diario rural, vivió en un pueblo, según lo que he visto, que no tenía mucho progreso en sí, y que, bueno, ella no escribía, no tenía una literatura de romanticismos, era más real, ¿verdad?, más palpable.
0: Sí, sí, ella, bueno, tiene una escritura muy bonita, es muy detallista, muy minuciosa y habla de muchísimas cosas que atañen al lugar donde ella vive. Mira, en la dedicatoria te da una pista de quién es hija. Además el apellido a lo mejor suena, ¿no? A mí esto es que me parece sonoro,
1: ¿eh?
0: Susan Fenimore Cooper, me encanta decirlo.
1: Sí.
0: Mira, dice, estas notas están escritas por su autora con todo el respeto, la gratitud y el mayor de los afectos hacia el escritor de El cazador de ciervos. Uh-huh. Ese libro a lo mejor no nos suena, pero si yo te digo, por ejemplo, El último mohicano,
1: anda, claro.
0: Seguro que te suena porque, bueno, hemos visto, a lo mejor has visto la película, ¿no?
1: Sí.
0: Y bueno, pues el autor del último mohicano es James Fenimore Cooper, que era su padre, que era escritor.
1: Vale.
0: Claro, y de ahí le viene a ella la escritura.
1: Qué interesante.
0: Este libro está escrito entre la primavera de 1848 y el inicio del invierno de 1849, es decir, prácticamente, o el final del invierno, mejor dicho, prácticamente cubre un año completo, hablando de lo que ocurre en esa zona rural donde ella vive, que es la ciudad de Cooperstown, que está
1: en el estado de Nueva York,
0: sí. Exactamente, lo que es la zona de Nueva Inglaterra. Y justamente ella también allí fundó un orfanato un poquito más adelante, pero vivió prácticamente allí durante toda su vida, aunque nació en otro lugar. Entonces esa ciudad está muy cerca de un lago, que es el lago de Otsego. También hay una zona de bosques y hay zonas de praderas de cultivos. Y claro, toda la agricultura, ganadería, todo lo que se hace, por ejemplo, en torno al bosque, las talas son muy sostenibles en aquella época, pero ya empieza a notarse un cambio en los hábitos de explotación de todos estos lugares, que ella además denuncia un poco y habla sobre ello en este libro, ¿no? Cómo se va

0: transformando la agricultura en el campo, van cambiando los cultivos, cómo se van talando más árboles de los que a lo mejor se deberían, sí, y va disminuyendo el bosque. En fin, ella también aprovecha para hacer un poquito de denuncia en relación a todo lo que se está viendo que empieza a pasar ya, pues, en el campo.
1: Fíjate, me gustan estas personas del siglo XIX en este caso, porque esto hace ya pues más de 150 años, 170 incluso. Y como tú dices, ya empiezan a palpar todo o incluso abarruntar lo que podía pasar, ¿verdad? Porque fíjate, estamos hablando de 1848, 1850, que una persona que ya escribía con cierto rigor, que tampoco era muy común en esa época, pues escribía sobre esas intuiciones que tenía ella de cómo todo estaba cambiando. O sea, si esa mujer viviera ahora, yo creo que se espantaría, ¿verdad? Porque fíjate, claro, fíjate todo.
0: Ya empezó ella a abarruntar y a ver lo que estaba empezando a pasar, ¿no? Sí. Y lo que realmente ha pasado, cómo ha ido cambiando todo, y la venida de la segunda revolución industrial, que ocurrió más o menos a finales del siglo XIX. Hay una cosa interesante, y es que Susan Fenimore Cooper se la considera la primera mujer escritora de la naturaleza.
1: Anda.
0: ¿No? Porque ella escribió este libro 4 años antes de Thoreau, que se le considera el primer escritor de la naturaleza, que escribió, sí, Walden, ¿no? Este señor pues se fue también a un bosque, estuvo allí perdido y escribió una obra que se titula Walden, que era precisamente el nombre de este bosque. Entonces, bueno, independientemente, ¿no? Ya vamos a hombre, mujer, pero realmente hay que poner en valor a que era una mujer que en su época no era costumbre que escribieran, sino que las mujeres se dedicaban más que nada a las tareas del hogar y se dedicaban a cuidar a los hijos,
1: claro,
0: y poco más. Sin embargo, ella fue la primera que empezó a hacer este diario rural y se la considera la primera mujer escritora de la naturaleza. Uh-huh. En todo caso, a mí me gusta mucho resaltar que ambos fueron personas que, lo que hablamos siempre, ¿no?, que elevaron la mirada y miraron más allá lo que les rodeaba y supieron, fueron capaces de escribir la naturaleza,
1: claro,
0: que les rodease.
1: Ahí
0: me
1: está.
0: Da igual que fuera Susan, que
1: sí,
0: fuera
1: sí,
0: Zoro,
1: sí,
0: pero eran escritores sobre la naturaleza, sobre el mundo que les rodeaba, y es lo interesante que queremos hacer llegar a los lectores,
1: y eso es lo interesante. Tenemos algunas notas como ejemplo, Pilar. Vamos a leer una tú y otra yo. ¿Quién empieza?
0: Sí, vale. Pues empieza tú si quieres y yo termino ya leyendo otro fragmento.
1: Venga,
0: yo
1: os voy a leer una que es del sábado 1 de abril de estos años que estamos hablando, de 1800, no sé si es 48 o 1850, Pilar, por aclararlo.
0: Sí, bueno, empieza a escribirse en 1848, termina en 1849 y se edita en 1850.
1: Eso, vale.
0: Entonces más o menos
1: por
0: ronda
1: ahí
0: ese par de años. Sí.
1: Pues así decía Susan, decía: hoy estaban vendiendo azúcar de arce recién hecha. Es raro que llegue al mercado tan pronto. En nuestra región aún se elabora una gran cantidad de este azúcar, sobre todo para su consumo doméstico en las granjas. En los pueblos, en los que se encuentran con facilidad provisiones del exterior, se tiene más como un manjar que para otros usos. A los niños es una cosa que les encanta, y a muchos mayores les gusta probar un poquito de vez en cuando. Tiene un sabor peculiar que resulta agradable al tomarla sola, aunque se convierte en un defecto cuando se usa para endulzar alimentos. En primavera, tomar un poco no es dañino, por la creencia de que limpia la sangre. Probablemente, en este sentido, no sea ni mejor ni peor que cualquier otro azúcar. Sin embargo, nuestros granjeros la tienen como un consumo doméstico frecuente. Muchas familias dependen por completo de ella y solo conservan un poco de azúcar blanca para los enfermos.
0: Claro, ella habla de las costumbres, de, sí, por ejemplo, de cómo se hacen las mermeladas, de muchas labores del campo, de lo que es espigar, cómo se van transformando los cultivos, y es muy interesante, ¿no? El jarabe de arce, que nos parece una
1: claro,
0: cosa a nosotros muy extraordinaria. Y luego, como es un diario, va describiendo pues mucho las flores que van apareciendo, los pájaros que van llegando.
1: Sí.
0: Entonces te leo ya para terminar, si te
1: venga,
0: parece, un fragmento sobre las flores, que es súper bonito. Viernes 25 de mayo, un día hermoso. Las flores están abriéndose a montones. Nuestros festones primaverales lucen cada día más completos y ricos. La tiarela blanca aparece mezclada mezclada en penachos sueltos y poco frondosos con las violetas azules y amarillas. El cornejo rastrero se está abriendo. Sus copas tienen ahora un color verdoso, pero pronto perderán ese tinte hasta adquirir un blanco puro. La que aquí llaman flor de estrella, elegante y plateada, se ve por uno y otro lado. Junto a ella se encuentra la alta y esbelta mitella, mientras que la cálida y rosácea alas de mayo se reparte entre el musgo. Y todas estas flores tienen algún interés para quienes eligen familiarizarse con ellas.
1: Pues estas son las redes sociales de antes, Pilar, y las enciclopedias que había, porque realmente nos está describiendo un paisaje, una flora, unos elementos de la naturaleza, que si no fuese por esto no sabríamos que en ese sitio existían, cuando no existía la fotografía instantánea y cuando no existían esas facilidades. Y lo estaba pensando ahora mientras te escuchaba, es la forma de saber cómo era todo antes.
0: Exactamente. La mirada de esta mujer que ha quedado plasmada en su diario, en su día a día observando la naturaleza, y ha llegado hasta nosotros para que lo disfrutemos.
1: Y agradecidos estamos que estés una temporada más con nosotros.
0: Gracias a ti, Jesús, sobre todo.
1: Venga, nos escuchamos y hablamos dentro de 15 días.
0: De acuerdo, un saludo.
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1: Pues así despedimos este primer programa de la temporada con Juanjo Fernández Macías a la realización, como es normal. ¿Y qué sería de la sociedad si no ponemos en conocimiento de las personas lo que tenemos a nuestro alrededor, verdad? De los problemas y situaciones que existen, de los avances que aparecen, de las personas que ayudan o, por contra, que suponen un freno. Pues no, no creemos que una sociedad sin estar informada de todo eso pueda ser una sociedad conservadora de la naturaleza. Y una naturaleza que no esté bien conservada es el eslabón roto de la vida. Por eso, Espacio Protegido tiene que seguir en las ondas. Hasta la semana que viene.

0: Buenos días, son las 8.
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0: El Congreso tumbaba los dos decretos de vivienda del Gobierno con los votos en contra de Junts, Partido Popular y Vox. El presidente del Gobierno, Pedro Sánchez, intervenía antes de la votación para intentar hacerles cambiar de postura, pero se mantuvieron en el no. Les pedía pensar en la gente y concluía de esta forma su alocución.
2: Hagan lo correcto, porque creo que si no, la historia les juzgará antes de lo que creen y con más contundencia de la que imaginan.
0: Tras la caída de los decretos, Pedro Sánchez abre ahora un periodo de reflexión para analizar todo lo ocurrido. Va a pensar qué hacer durante todo este fin de semana. Sobre la mesa está un posible adelanto electoral para el que algunos ya están poniendo fecha. Podría ser el 29 de noviembre. Desde el Gobierno regional piden una convocatoria de comicios ya.
3: Ni un minuto más. Y si hoy, después del Congreso, se va a ver al Rey y le comunica la convocatoria de elecciones, yo creo que millones de españoles van a celebrarlo, porque se va a acabar la etapa más negra de nuestra democracia, que no sabemos dónde nos puede llevar tampoco.
0: Hasta las puertas del Congreso se trasladaban los acampados en la protesta de Sol. Querían de esta forma presionar a los diputados, pero después de saber que sus presiones no habían tenido resultado, el que ellos esperaban, han vuelto a Sol y hablan de una huelga general. Aquí en la región también se han celebrado actos y protestas. Ayer por la tarde hubo una en Badajoz.
4: El domingo vamos a estar en las calles de Badajoz para que se vea que efectivamente no están representando a la mayoría, están representando

0: dando a unos pocos que tienen mucho y nosotros somos muchos que tenemos poco. Por eso se lo vamos a dejar muy claro el domingo.
1: Porque si no, vamos rumbo a una huelga general que va a parar el país y eso va a ser solo el principio.
2: Para hoy está prevista también una cacerolada esta tarde en la ciudad de Cáceres. Por lo demás, sí, en otro orden de cosas, el paro ha vuelto a subir en Extremadura y septiembre deja 1.120 desempleados más. La cifra total vuelve a superar los 61.000 parados en la comunidad. Por sectores, solamente bajó en la construcción y subió en el resto. Pero preocupa especialmente tanto a sindicatos como a las empresas la caída de afiliaciones a la Seguridad Social en agosto, más de 4.800.
3: El dato es demoledor, más de 4.800 afiliados a la Seguridad Social menos.
4: En comparativa del mes anterior son unos malos datos por la significativa y preocupante bajada de afiliación a la Seguridad Social.
2: Y otra parada más en esta jornada. Zafra se prepara para vivir un gran fin de semana. La Feria Internacional Ganadera ya nota el tirón de los visitantes. Han sido hasta ahora días con más protagonismo para jornadas técnicas. Sé que han centrado su atención en el porcino ibérico y el caprino. Este sábado se espera mucho público en las instalaciones de Gedana. Se lo vamos a contar aquí en Canal Extremadura Radio. Son las 8:03. Francisco Rico está en la realización técnica. Comenzamos.
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2: Finalmente no salieron adelante los decretos del Gobierno sobre vivienda, ni dividiendo el decreto en dos. Se ha conseguido sacar adelante, ninguno se ha salido hacia adelante. La primera derrota del Gobierno se ha producido con 178 diputados en contra frente a 172. Lo que ha sucedido es que Junts finalmente se ha sumado a los votos de Partido Popular, Vox y UPyD y así se ha tumbado el decreto. Ante esta situación toca reflexionar en estos próximos días. Ya se habla, como decíamos, de adelanto electoral. Lo analizamos, lo vemos en la siguiente información. Encarna Medina, cuéntanos.
6: El presidente del Gobierno ya había elevado el tono antes de la votación y lanzaba una advertencia a la oposición.
7: Ahora son ustedes quienes tienen que demostrar si su preocupación por el bienestar de los ciudadanos es mayor que su deseo de dañar a este Gobierno. Si ustedes están aquí para servir los intereses de unas élites inmobiliarias, que será legítimo, hagan lo correcto, porque creo que si no, la historia les juzgará antes de lo que creen.
6: Después de la derrota parlamentaria en Moncloa, no se descarta ninguna opción, incluida la convocatoria de elecciones. Aseguran que Sánchez va a dedicar las próximas horas a analizar lo ocurrido y que estará especialmente pendiente de las movilizaciones convocadas este sábado. El Partido Popular, por su parte, reclama una convocatoria electoral inmediata. Alberto Núñez Feijóo.
8: Estoy listo. Estamos preparados. Por mí, que convoque cuando quiera. Por España, que convoque cuanto antes.
6: Por su parte, el líder de Vox, Santiago Abascal, pide elecciones cuanto antes, pero advierte que Sánchez puede hacer cualquier maniobra para mantenerse en el gobierno.
9: A mí me parece que cuanto antes sean las elecciones mejor, pero que sean transparentes, que sean libres y que no haya trampas. Estoy seguro de que este tío que está organizando esto no es normal y es capaz de cualquier tipo de cosa y de trampa para permanecer en el poder.
6: El escenario queda abierto. Sánchez tiene ahora que decidir si mantiene el rumbo de la legislatura o abre la puerta a las urnas.
2: Gracias, Encarna. La espera de saber qué va a pasar finalmente desde distintos ámbitos e instituciones se pide que se convoquen ya esos comicios. El gobierno extremeño lo ha hecho precisamente la pasada jornada a través de su vicepresidente. La votación en el Congreso se producía bajo fuertes medidas de seguridad en la calle, porque fuera los acampados de sol se manifestaban para presionar a los diputados. Aún así, fue una concentración sin incidentes y en la que se vivió con indignación lo que sucedía dentro del Congreso, el rechazo, como decíamos, a los decretos de vivienda.
10: Si ahí dentro no hay políticos valientes que gobiernen para la gente, lo tenemos muy claro. Se acabó el tiempo de los políticos. Pero eso no significa que se haya acabado el tiempo de la política. La política está en la calle y desde ahí es desde donde vamos a seguir.
2: En la capital pacense hubo también anoche una concentración convocada por Inquilinato Badajoz. Han pedido el fin de los desahucios en la ciudad y han emplazado a la gente a una nueva movilización el próximo domingo. Una concentración con una misión muy clara, trasladar a las instituciones el sentir de la población, dicen, ante el problema de la vivienda.
0: Nosotros estamos con la gente. Y la gente está con nosotros. Por eso el domingo vamos a estar en las calles de Badajoz para que se vea que efectivamente no están representando a la mayoría. Están representando a unos pocos que tienen mucho y nosotros somos muchos que tenemos poco. Por eso se lo vamos a dejar muy claro el domingo.
2: Para hoy hay actos también en todo el país. Aquí en la región la cita va a ser esta tarde en Cáceres. Habrá una cacerolada que partirá de

0: desde la sede local del Partido Popular en la ciudad. Hablan también de una huelga general y de seguir movilizándose hasta que se encuentren soluciones a un problema que también afecta a nuestra región y a ciudades como Cáceres. Lo contaba para Canal Extremadura Radio Ainhoa.
1: Con el sueldo medio que hay en Extremadura, que es el más bajo de toda España, pues por mucho que aquí la gente quiera decir que bueno, que los pisos no están como Madrid a 1.000 euros o a 900, pues yo le digo que en muchas zonas sí, ya lo está, y que aunque no esté a 1.000 o a 900 o a 800, ya están pisos para vivir solo una persona a 600, 700, que cobrando 1.200 euros o 1.100 de media, pues imagínate lo que supone para una única persona, que además tiene unos gastos extras o más gastos al cabo del mes.
0: En septiembre el paro subía en Extremadura en 1.120 personas. Sube por segundo mes consecutivo y deja en 61.807 el número de personas que buscan trabajo pero que no lo encuentran. La afiliación a la Seguridad Social tampoco deja un dato bueno en el último mes. Extremadura pierde en septiembre cerca de 5.000 afiliados, Isabel Casilda.
2: Septiembre deja en Extremadura más paro y menos afiliados a la Seguridad Social. La región suma 1.120 desempleados respecto a agosto, hasta los 61.807, con el sector servicios concentrando la mayor parte de ese incremento. El gobierno regional pone el foco en la evolución interanual. María José Nevado, secretaria general de Empleo.
3: Mantenemos una trayectoria de reducción del desempleo en términos interanuales. La subida de septiembre de 2026 es bastante menor a la media histórica, que suele ser en torno a unos 3.000.
2: Mientras, los sindicatos apuntan a la temporalidad y muestran su preocupación por la pérdida de 4.826 afiliados a la Seguridad Social. Maricruz Lara, de Comisiones Obreras, y Francisco Morcillo, de UGT.
4: Con lo que se confirma que la estacionalidad y la temporalidad siguen estando muy presentes en nuestra comunidad autónoma.
5: El dato es demoledor, más de 4.800 afiliados a la Seguridad Social menos.
2: Desde la CREGSA, además, advierten de que ese descenso no responde únicamente a factores estacionales.
6: Entonces, habrá que analizarlo y ver si está influyendo algunos temas de altas por cursos de formación, de prácticas también.
2: En el conjunto del país, el paro también aumenta con 23.587 desempleados más, pero la afiliación crece en 92.327 personas más.
0: Vamos ahora hasta Zafra. La Junta se reunía este viernes allí con las organizaciones agrarias para consensuar medidas de cara a los sectores que peor lo están pasando en el campo, desde el cereal al arroz, pasando por la apicultura. El gobierno anuncia el destino de 20 millones de euros para todos esos sectores. Una cita que este fin de semana espera mucha afluencia y mucho público, la Feria de Zafra. Es la gran cita con el campo extremeño y especialmente con su ganadería. Se puede ver el mejor ganado selecto.
7: Pues nada, hemos dado una vuelta por aquí, hemos visto las tortugas, los pececitos, muchos animales y muy buen ambiente de momento. Hay bastante gente, de hecho creía que iba a haber menos porque llovía.
8: Mañana viene más gente, pero hoy también se nota ya.
9: Bueno, pues llevamos viendo las vacas, los toros y las ovejas también las hemos visto, los cerdos. Nos ha llovido y nos hemos tenido que meter aquí en lo de los caballos.
10: Como siempre, la gastronomía y el mundo del animal, que siempre es importante en Extremadura. Esto es a nivel supernacional y siempre escuchamos por aquí, incluso ingleses.
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0: Vamos precisamente a conocer cómo se presenta la previsión meteorológica de cara a esta jornada. Este sábado ya nos acompaña David López Rey. Muy buenos días.
12: Hola, ¿qué tal? Buenos días. Comienza el fin de semana con ambiente nuboso en toda la región, tras las precipitaciones tormentosas en muchos casos de esta pasada noche y madrugada en la región. Y se mantienen en estos momentos algunas llovinas intermitentes, fundamentalmente en zonas de sierra. Según vaya avanzando la mañana, esta nubosidad se irá rompiendo, pero a partir de mediodía de nuevo se irá reorganizando para dejar paso otra vez esta tarde a esos chubascos acompañados de tormenta de distribución irregular y de intensidad variable. Es decir, que en algunos municipios puede estar diluviando, mientras que en otro cercano ni siquiera se estén enterando de esas precipitaciones. Así que precaución. De hecho, la Agencia Estatal de Meteorología mantiene activos los avisos por tormenta en amplias zonas de la comunidad. Aviso amarillo, pero no se descarta que asciende incluso al nivel naranja. Las temperaturas máximas de esta tarde suben ligeramente en la comunidad. Aún así todavía nos moveremos en torno a los 28, 29, si acaso los 30, en la mayoría de las comarcas extremeñas.
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0: Y en Mérida se adelanta la celebración del 12 de octubre. La ciudad acoge este mismo sábado un acto en la Plaza de España que comenzará a las 12 y contará con un homenaje a la bandera y un desfile de distintas unidades de las Fuerzas Armadas. Uno de los momentos sin duda más destacado será el sobrevuelo de varios aeronaves F-5 de la base aérea de Talavera la Real y que va a ser el colofón a esa celebración.
13: También ahí en el homenaje a la bandera tenemos la suerte de que está programado que van a formar parte de ese homenaje dos aviones F-5 de la ALA-23 y bueno, pues llena todavía más de emoción ese acto.
0: Repasamos a lo más destacado del deporte. Francisco José Pacheco, muy buenos días.
14: Buenos días. La Primera Federación, la jornada vendrá marcada por el enfrentamiento en el primer derbi de los 12 que vamos a tener esta temporada y que se va a disputar en el Romano el domingo entre el Mérida y el Cacereño. Los dos llegan con distintos registros y necesidades. Los romanos suman 4 jornadas sin ganar y han encajado 9 goles en los 2 últimos partidos, mientras que el Cacereño llega sin perder y con un solo gol en contra en estos 5 primeros partidos de Liga. Fran Beltrán y Julio Cobos.
15: Yo creo también, pues fruto de eso que están haciendo jugadores en un buen momento. Jugadores en un buen momento, creo que Navarro está muy inspirado, creo que el hecho de que haya repetido mucho alineación también, eso cuando pierde suele tener desventajas, porque no es fácil tener a todo el mundo con el mismo nivel de activación.
16: Saldrán muy intensos, que nos intentarán encerrar, intentarán ponerse por delante del marcador, como han hecho en los dos partidos que han jugado en casa, tanto con Logroñés como contra el Mirandés, pues fueron capaces de ponerse por delante en el marcador y bueno, y me imagino que querrán hacer algo parecido y poner a su afición de su parte.
14: La afición del Cacereño ya ha retirado 900 entradas. La jornada en la Primera Federación Femenina comenzará hoy a partir en el partido que se juega entre el Cacereño en casa del Real Madrid B esta tarde a las 16 horas después de lograr su pase a tercera ronda de la Copa de la Reina. Ernesto Sánchez.
17: Está en esa zona de abajo, intentando sacar puntos lo antes posible para romper con la última posición. Así que por nuestra parte vamos a intentar que no se nos note en exceso el partido de Copa de la Reina.
14: Y en la Segunda Federación la jornada comienza hoy con el partido del colíder Don Benito, que juega en Estepona a partir de las 17:30 horas. José Carlos Prieto.
18: Pues que estamos haciendo cosas bien, pero que estamos en la jornada 4, ¿no? Tenemos que seguir, dando pasos y ojalá que a final de temporada seamos el mejor equipo de la historia del Don Benito y no solo el inicio.
14: Y fuera de la región de fútbol, hoy comienza a jugar a la selección española en Oviedo, recibiendo a República Checa con muchas bajas para el seleccionador, para Luis de la Fuente.
0: Hasta aquí este repaso informativo. Ya saben que volvemos a partir de las 9 para actualizar contenidos en esta sintonía.

0: Esto que están escuchando es la banda sonora de del Jardinero Fiel, una película desde hace ya unos añitos y tal, pero yo recuerdo que me gustó. Y bueno, la hemos puesto porque queríamos presentar a Soledad Ramos, que es profesora del ciclo formativo de jardinería del Instituto Nuestra Señora de Botua en Badajoz, y entre algunas asignaturas imparte, por ejemplo, la asignatura de mantenimiento y jardines. Y ya nos está escuchando. Soledad, ¿qué tal? Buenos días.
1: Hola, buenos días. Pues muy bien. Aquí me estoy en clase justamente con los alumnos de jardinería.
0: Ah, sí, bueno, pues
1: para que escuchen también la entrevista.
0: Muy bien, pues un saludo a todos a todos los alumnos. ¿Hay muchos alumnos? ¿Se interesan muchos chavales, muchos jóvenes por todo esto?
1: Pues sorprendentemente

0: realmente no se interesan tanta, tantos alumnos, fíjate, con toda la demanda que tiene a día de hoy jardinería, pero no sé, no hay tanto alumno interesado, pero sí,
1: ¿Tú crees?
0: tenemos a un grupito ahora mismo en segundo de 11 alumnos.
1: ¿Tú crees, Soledad, que llegamos a tener pasión por la jardinería cuando somos un poquito más mayores? Porque yo, claro, en mi casa, por ejemplo, siempre ha habido flores, siempre ha habido macetas, ¿no? Teníamos jardín, no había jardín, pero había muchas macetas, muchas flores. Y es verdad que uno empieza a disfrutar de ellas quizás a una edad un poquito más avanzada, ¿no?
0: Sí, yo creo que eso sí, tienes totalmente toda la razón, porque además es un trabajo que te relaja mucho, te aliena, entonces es verdad que la juventud tiene esa inquietud que no tiene ese sosiego para estar trabajando con las macetas tranquilamente. Entonces sí, es un poco más de edad avanzada.
1: Pero al mismo tiempo nos dices que hay muchas salidas profesionales, ¿no?
0: Efectivamente, porque cada vez tenemos más casas individuales con sus zonas ajardinadas, entonces no todos los propietarios ni tienen los conocimientos ni el tiempo para tener su jardín a punto, entonces sí que hay mucha demanda.
1: ¿Y es un trabajo muy sacrificado o relativamente? Todos los trabajos tienen lo suyo, evidentemente.
0: Claro, todos los trabajos tienen lo suyo, es relativamente sacrificado porque hay épocas muy punteras de trabajo, ¿no? Cuando es el momento de la poda o en pleno verano tienes menos tarea, pero nosotros que nos gusta mucho el césped, ver las cosas verdes, durante todo el año tiene mucho trabajo. O sea que sí, relativamente sacrificado porque además siempre es al aire libre y eso te
1: Eso
0: condiciona
1: te
0: también
1: condiciona. Y
0: muchísimo.
1: digamos que es un trabajo ahora mismo que aparte de que hay demanda, está relativamente bien remunerado o cómo está el sector ahí, Soledad?
0: Bueno, están bien, bien remunerados, no, pero bueno, se puede vivir. De hecho, sí tenemos antiguos alumnos que empezaron a trabajar en empresas grandes y a día de hoy se han montado sus propias empresas. O sea que sí que hay salida para ello.
1: Eso te iba a decir, nosotros, claro, por el programa pasa un montón de gente, Soledad, y algunas veces han venido empresas de jardinería y tal, y bueno, y ellos están encantados, o sea, son conscientes
0: Claro.
1: de que tienen mucho trabajo, pero que les ha ido bien, ¿no? O sea.
0: Exacto, sí, por eso te digo que sí que hay algunos que se salen de esas grandes empresas para montar la suya, con lo cual se puede vivir, se permite, da para vivir.
1: Me alegro mucho. Oye, pues mira, un poco la llamada del día, un poco lo que habíamos comentado los compañeros aquí en la radio, y podía parecer un poco como de broma, ¿no? Pero claro, estábamos hablando de las macetas que tenemos en casa, de cómo cuidarlas, de si algunas se nos van, otras conseguimos mantenerlas, y teníamos un montón de dudas, y por eso era el motivo de la llamada. Ahora mismo hoy es el último día de septiembre, mañana octubre, pero es verdad que ha hecho mucho calor este mes de septiembre. ¿Cuándo es el momento? ¿Es el momento ideal de trasplantar, por ejemplo, nuestras plantas o todavía
0: A
1: no?
0: ver, pues todavía no, porque todavía está haciendo muchísimo calor. Yo te diría que como a principios de octubre ya se empieza a mover las macetas, a cambiarlas, pero ahora mismo está haciendo muchísimo calor. Con las podas no pasa lo mismo. Tendríamos que estar ya empezando a podar, pero con este calor los árboles todavía no se han parado, entonces necesitamos darle un poco de más frescor.
1: O sea, necesitamos de momento y no precipitarnos, esperar un
0: No
1: poquito a que.
0: precipitarnos, efectivamente, esperarnos un poco a que las temperaturas bajen. En cuanto bajen un poquito, porque aquí ya sabemos que luego nos vamos de un extremo al otro. En cuanto bajen un poquito, ya la planta sí está dispuesta a que la trasplantes.
1: Vale, o sea que estaré en situación, en un año normal, digamos, que a finales de octubre sería un momento ideal para hacerlo, ¿no?
0: No, en situaciones normales, finales de septiembre, principios de octubre.
1: Vale,
0: Ahí sería lo ideal.
1: Y luego otra pregunta que te teníamos, Soledad, pendiente era, ¿qué hacíamos con, o sea, si hay diferencia entre las plantas de interior y las de exterior?
0: Sí, la de interior, por ejemplo, en esa no estamos tan limitadas por la climatología, como las tenemos dentro de casa, siempre que tengamos que pasarla a un macetero de mayor tamaño, nos va a dar un poco igual, por así decirlo, la época en la que lo hagamos. La de exterior sí que estamos más limitados a la climatología que te he dicho antes, a que bajen las temperaturas.
1: O sea, yo, por ejemplo, en casa tengo una kentia que la tengo dentro y fuera
0: Puedes
1: tengo la
0: cambiarla.
1: bugambilla. Entonces, la kentia sí podría cambiarla, pero la
0: Exactamente,
1: bugambilla
0: la
1: fuera no,
0: bugambilla
1: ¿no?
0: no, no, claro.
1: Nos referimos tanto al trasplante como a, por ejemplo, en el caso de la bugambilla, que tengo algunas puntas que están saliendo ahí, no sería el momento de hacer la gran poda, pero sí podría,
0: No,
1: digamos.
0: podrías irle quitando, sí, quitándole ramas secas o para ir dándole forma, sí lo podrías hacer.
1: Y la kentia, nada, hemos dicho la de interior
0: Si la kentia
1: sin.
0: es de interior, sin problema, esa la puedes trasplantar porque va a ir siempre a un tiesto de mayor tamaño, entonces no le vas a hacer sufrir, por así decirlo.
1: Eso es que es un poco la idea, porque luego el principal momento cuando llega la primavera es cuando hay que hacer la gran poda.
0: Sí. Antes de la primavera,
1: Antes de
0: a
1: primavera.
0: final de. Sí. Aquí en nuestra climatología, como final de febrero, mediados de marzo, ahí es cuando se hace la poda, porque es cuando la planta va a empezar a brotar con.

0: fuerza, entonces la tienes que quedar preparada ahí ya.
1: ¿Y ahí llegamos tarde ya para trasplantarlas o también es momento para
0: También puedes
1: cambiarlas?
0: trasplantar, también,
1: También.
0: porque el invierno la planta, por así decirlo, la pasa como dormida, ¿no? En una especie de letargo. Entonces, en primavera es cuando va a despertar, entonces antes de que despiertes es cuando tú puedes hacer todo el cambio.
1: Me están mandando un mensaje aquí, gente que normalmente nos manda mensajes. Yo siempre lo digo, es mejor que llaméis al 699-80-4130, 699-80-4130, porque así os escuchamos y nos mandáis ese mensaje de audio y es más divertido. Pero me están preguntando por el laurel florido. Por favor, ¿podrías preguntarle a Soledad si es el momento para tocar el laurel florido? Que no sé exactamente cómo es esa planta.
0: No, ahora mismo, es que hace muchísimo calor ahora, entonces ahora mismo no, que se espere como a mediados de octubre.
1: Esa es un poco la misma, claro,
0: Claro, un
1: entiendo
0: poco
1: que
0: la
1: el
0: misma
1: laurel florido es como
0: dinámica,
1: que la
0: claro.
1: bugambilla, ¿no?
0: Sí, vamos, no es la misma planta, no es el mismo estilo de planta, pero sí tiene las mismas condicionantes.
1: Claro, Soledad, ahora que estoy pensando y estás allí con los alumnos, no sé el número de plantas que hay. Claro, cada una tiene una peculiaridad diferente, ¿no?
0: Claro, exactamente, es que así hablaba tan genéricamente, bueno, pues son las pautas generales que te digo como si fuera el calendario del hortelano un poco, ¿no? ¿Qué es lo que habría que hacer? Pero claro, luego cada planta tiene su peculiaridad, las que tienen flores, las que no lo tienen, el árbol que es de hoja perenne, del que es de hoja caduca, cada uno tiene sus particularidades.
1: Sí, fíjate, lo repetimos mucho en el programa, Soledad, porque estuvimos un día unas clases de alfabetización tecnológica de
0: Ajá.
1: gente con un poquito más de edad y estaban aprendiendo a utilizar la inteligencia artificial. Y nos hizo
0: Ajá.
1: gracia porque una señora decía, yo estoy contentísima con la inteligencia artificial, dice, porque ahora le hago la foto con el móvil y ya la inteligencia artificial me dice si le tengo que echar agua, si no y tal. Claro, eso que no es perfecto, evidentemente, como sabemos, con todas las inteligencias
0: Sí,
1: artificiales, lo
0: exacto.
1: repetimos, ¿no? Que hay que estar encima de ellas, pero que sí es verdad que
0: Eso
1: nos
0: te iba a
1: sirven de
0: decir.
1: ayuda. Es verdad que, bueno, es un complemento a vuestro trabajo también, entiendo.
0: Muchísimo, facilita mucho, sí. De hecho, a los alumnos les tenemos que llamar la atención sobre eso porque a veces abusan un poco de esa inteligencia artificial. O cuando no sabes qué planta es, ¿no? O qué defecto tiene esta planta, ¿no? Mira, tiene la punta de la hoja seca o tiene los nervios amarillos. Es verdad que te lo facilita, pero a veces comete errores, entonces tienen que saberlo aparte de ahí. Pero sí que facilita, sí que facilita.
1: ¿Cuánto de importante es la tierra?
0: Mucho,
1: O
0: muchísimo.
1: sea, lo digo porque es muy
0: El
1: fácil
0: tenerla
1: ir a
0: abonada,
1: un.
0: el
1: Claro.
0: tenerla suelta, claro, es muy importante.
1: Pero, por ejemplo, vamos a un vivero y vemos allí o a un centro comercial y vemos y cogemos un saco de tierra. Eso no, digamos que es un estándar, pero si pudiéramos.
0: No, pero hay, claro, hay tierras y tierras. Sí. Hay muchas tierras que tú la compras porque es más baratita ese saco. Mira, en tal comercio es más barato. Y luego cuando lo abres ves que realmente tiene un sustrato muy malo. Le meten mucha fusca que no te va a servir, ¿no? Además, cada planta también necesita un tipo de tierra un poco diferente. Y nosotros usamos el sustrato universal que se llama. Y hay marcas mejores que otras, claro.
1: Vale, o sea, lo normal sería un sustrato universal, pero especializado en algo, ¿no?
0: Claro. Si, por ejemplo, tú tienes una hortensia, vas a necesitar un sustrato más ácido, aunque sea universal, pero con tendencia ácida. Entonces, lo suyo es controlar un poco y saber mezclar un poco ese sustrato que vas a utilizar, porque es muy importante la tierra. Ten en cuenta que de ahí es donde nuestras plantas van a tomar todos los alimentos.
1: Sí, que parece que no vamos a un vivero, vamos a un sitio y compramos, pero lo dejamos un poco como que fuera, no vosotros, evidentemente, que sois los profesionales, sino a veces cuando estamos en casa, lo dejamos ahí como, venga, a ver si tenemos suerte, ¿no? Y hombre, la suerte
0: Claro,
1: influye, pero
0: sí,
1: evidentemente
0: no, claro.
1: si tiene
0: La
1: unas
0: suerte influye,
1: necesidades.
0: pero exactamente, claro, pero si tiene unas necesidades específicas, lo suyo es que donde compres la planta preguntes en ese vivero, que ellos van a saber orientarte muy bien.
1: Sí, yo lo que veo también cada vez son más productos como suplementarios, ¿no? O suplementos, como las personas humanas, ¿no? Que estamos ahora como locos con el
0: Claro, sí.
1: magnesio y tal, ¿no? Hay que echarle un poquito de hierro, hay que echarle no sé qué, eso funciona, ¿no? Eso
0: Sí,
1: ayuda, ¿no?
0: claro. De hecho, hay abonos que también pasa lo mismo. No hay abonos que dice un abono genérico, pero no es lo mismo un abono para tu Kentia, que no te va a dar flores o no es importante por las flores, a un abono para una rosa o para una hortensia, que lo que te interesa es que dé buenas flores. Cada uno de los nutrientes que necesitas son diferentes.
1: Y es verdad eso, Soledad, de que es preferible que la planta esté más seca, que la inundemos de agua y es
0: Sí,
1: más fácil que se nos
0: siempre,
1: estropee, ¿no?
0: siempre. Sí. Sin llegar a los extremos, pero si tienes que quedarte con un extremo, quizás la sequía mejor porque la humedad lo que hace es que asfixia las raíces. No son capaces de tomar ese agua e incluso la pierden la que tienen.
1: Y luego lo de las macetas, esto parece de Pedro Grullo, pero que el agua filtre, que salga de la maceta, ¿no? No estas que se quedan ahí dentro y se queda el agua abajo
0: Efectivamente,
1: empapadas, ¿no?
0: Eso es clave. Y para eso muchas veces lo que interesa es poner la capa de abajo de la maceta con gravilla o arena gruesa o unas piedrecitas. Y luego ya echas el sustrato. Entonces eso favorece que la parte de abajo no se te apelmace el sustrato. Porque muchas veces cuando compras el sustrato es tan denso que cuando se va apelmazando abajo no deja que drene aunque tenga agujeros en la maceta. Para ello lo suyo, colocas unas piedrecitas abajo y luego ya le echas el sustrato. Y ahí te evitas ese problema. Vas a tener siempre drenaje.
1: Soledad, tenemos consulta de, como decía, al 699-80-4130. Vamos a soltártela y a ver si puedes respondérnoslas.
0: A ver si puedo, eso, que yo no soy
2: Buenos
0: libro
2: días,
0: gordo
2: Somero.
0: petete,
2: Una
0: ¿eh? Buenos
2: consulta
0: días.
2: para la experta jardinera. Tengo dos
0: No, no, esta jardinera
2: ponisellas,
0: no, a ver, cuénteme.
2: de una de hojas blancas y otra de hojas amarillas, de más de 4 años que llevan conmigo. El año pasado intenté cambiar el color, pero no fui capaz. Y era para si me podría dar algún consejo para que cuando llegue Navidades o por ahí, me cambien las hojas de verde a blanca o amarilla en este caso. La verdad que la maceta
0: Pues
2: está preciosa, pero nunca me cambia de color.
0: claro, porque el cambiar de color es porque va a dar las flores y ese tipo de planta es que necesita un número determinado de horas de luz y de oscuridad. Entonces es complicado el conseguir que se le pongan coloreadas esas hojas si no tiene la oscuridad suficiente y en nuestras latitudes rara vez lo consigue.
1: Claro, yo siempre he estado obsesionado con tener un arce japonés, pero ya lo he dado por perdido, Soledad. No, no, no, no es
0: ¿Por
1: el sitio,
0: qué?
1: ¿verdad? No es el sitio,
0: No, no es el
1: no es el
0: sitio, no es
1: sitio
0: el
1: adecuado,
0: sitio, no
1: ¿verdad?
0: es el sitio. Lo puedes tener de bonsái en el interior, pero en el exterior sufre bastante.
1: Sí, fue bastante. Oye, ha sido un placer saludarte, Soledad, que nos hayas además respondido algunas de las cuestiones que nuestros oyentes te han planteado y al mismo tiempo, no sé qué pensarán tus alumnos, pero yo creo que tenéis futuro y que tenemos muchas dudas los ciudadanos normales y os necesitamos en el futuro. Así que
0: Pues nada,
1: animarles
0: así se las
1: a...
0: estoy transmitiendo a ellos, sí. Que hay muchas dudas y las tienen ellos que resolver, así que aprendan mucho.
1: Muy bien, Soledad Ramos, profesora del ciclo formativo de jardinería del Instituto Nuestra Señora de Botua de Badajoz. Un abrazo, hasta otro día.
0: Pues muchísimas gracias, hasta otro día, buen día.
1: Bueno, pues queda nada para llegar a las 11, llegan los compañeros de informativos y enseguida estamos de vuelta.

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1: Bienvenidos a Principio de Incertidumbre, el espacio de investigación y ciencia de Canal Extremadura Radio. Aliviar el dolor, cambiar cómo nos sentimos o asomarnos a otras realidades. Desde tiempos inmemoriales, los seres humanos han buscado en las plantas y los hongos algo más que alimento. Algunas de aquellas prácticas pasaron de una generación a otra y siguen vivas miles de años después. ¿Cuánto tiempo llevamos haciéndolo? Es difícil saberlo. Las plantas desaparecen, pero a veces dejan una señal en el cuerpo de quien las consumió. Un grupo de investigadores acaba de encontrar en Indonesia la prueba directa más antigua del uso habitual de una planta psicoactiva. Unas piezas dentales que demuestran que las semillas de areca ya eran consumidas hace entre 25.000 y 16.000 años. En la prehistoria europea también encontramos pistas, muchas veces en los yacimientos, semillas de adormidera o restos de bebidas fermentadas y en casos excepcionales incluso sustancias detectadas en los propios restos humanos. Cada hallazgo nos acerca a quienes las utilizaron, aunque sigue siendo muy difícil saber su finalidad. Si buscaban alivio físico, eran un elemento propio de los rituales, o si se pretendían acceder a otras realidades mediante la alteración de la consciencia. Hoy seguiremos todas las huellas conocidas para averiguar qué consumían nuestros antepasados y qué nos dice ese consumo sobre su forma de habitar y entender el mundo. Enseguida lo vemos con detalle, pero antes, como siempre, les recordamos que estamos en X y en las principales plataformas de podcast si buscan Principio de Incertidumbre. ¿Nos acompañan?
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1: Solemos pensar en las drogas como un fenómeno de nuestro tiempo. Sin embargo, la búsqueda de sustancias capaces de estimularnos, aliviar el dolor o alterar nuestra percepción acompaña a los seres humanos desde la prehistoria. Plantas, hongos y bebidas fermentadas aparecen en el registro arqueológico de distintas culturas mucho antes de que existieran las sociedades actuales. Una de las pruebas más recientes de ese consumo temprano acaba de encontrarse en Indonesia, en la isla de Sulawesi. Allí han encontrado los dientes de dos cazadores-recolectores que presentan un desgaste inusual, compatible con haber mantenido nueces de betel enteras en la boca durante largos periodos. Los investigadores también han detectado en ellos arecolina, que es una sustancia que actúa sobre el sistema nervioso. Hoy sabemos que la nuez de betel tiene un efecto estimulante, puede aumentar la sensación de alerta o producir leve euforia. El individuo más antiguo de este estudio vivió hace entre 25.000 y 16.000 años en el Paleolítico y mucho antes de la llegada de la agricultura a la región. Demostrar el consumo de estas sustancias en un pasado tan remoto es difícil, pero más complejo aún es determinar el motivo. Los dientes de Sulawesi apuntan a un uso probablemente analgésico. Sin embargo, en otros lugares, los investigadores también se preguntan si los estados alterados de conciencia inducidos por el consumo de determinadas plantas pudieron influir en la celebración de ritos chamánicos, prácticas místicas, que incluso quedarían reflejadas en ciertas manifestaciones del arte prehistórico. Para hablar de este hallazgo y de lo que sabemos sobre el consumo de drogas en la prehistoria, hoy nos acompaña Elisa Guerra, que es profesora titular de prehistoria en la Universidad de Valladolid y autora, entre otros libros, de Las drogas en la prehistoria. Elisa además ha realizado numerosas investigaciones de campo, entre ellas destaca un estudio en el que detectó sustancias psicoactivas en cabellos humanos de hace unos 3.000 años hallados en Menorca, que es la primera evidencia directa del consumo de drogas psicoactivas en nuestro continente. Así que lo primero es darle la bienvenida a Principio de Incertidumbre. Elisa, ¿qué tal? Bienvenida.
2: Hola, buenos días, Jorge. Muchas gracias por invitarme al programa.
1: Bueno, la verdad es que es un tema muy interesante que hemos tratado muy poco. Mira que hacemos cosas de prehistoria, mucho de evolución humana, pero no sabemos muy bien qué tenían en la cabeza muchos de los humanos modernos a la hora de moverse y de relacionarse. También hemos hecho algunas cosas de arte, pero no desde esta perspectiva. Y bueno, imagino que también en el campo estarás un poco cansada de tener que explicar a la gente de sí, ya vamos sabiendo cosas sobre esta serie de consumos, porque lo primero sería un poco quizá cierto tabú a la doctrina, a la materia, porque hablamos de drogas y muchas veces pensamos que es algo, un fenómeno reciente o contemporáneo, y lo que vamos viendo es que esto probablemente nos haya ido acompañando a lo largo de toda nuestra historia, ¿no?
2: Sí, yo creo que has mencionado dos aspectos clave. Por un lado, ese tabú que nos lleva a pensar en drogas automáticamente como algo negativo, algo peyorativo, pero si atendemos a los efectos de estas sustancias, pues las medicinas, algo que es legal y que está prescrito por profesionales de la salud, entra en este campo de drogas. O el alcohol, que es una sustancia, pues por supuesto, legal y que consumimos ampliamente y sin ningún tipo de problema, podemos comprarlo en una tienda a la salida del trabajo. Entonces, entramos en todo un amplio campo terminológico en el que contemplamos sustancias legales, ilegales, sustancias naturales, sustancias artificiales, y dentro de estas sustancias naturales, pues por supuesto, su larga trayectoria y lo que comentabas también, que hemos ido en paralelo a lo largo de la evolución humana, hemos tenido contacto con estas sustancias en diversos momentos de la historia y la prehistoria.
1: Claro, mencionabas un poco la relación de las drogas legales con las que convivimos habitualmente. Creo que más o menos en el ranking mundial de consumo de sustancias, la primera sin duda sería el alcohol, la segunda la cafeína, la tercera la nicotina, el tabaco y las nueces de betel, que aquí en Europa, pues yo creo que las conocemos poco, pero en Asia sí que son conocidas, y un poco vamos a empezar por aquí. Es interesante ver que probablemente, según esta investigación que se acaba de publicar en Indonesia, ya se consumieran hace casi 25.000 años, antes de que llegara la agricultura a la zona, que por cierto creo que esto era un poco el umbral clásico, ¿no?, de si había consumo o no de estas sustancias antes o después del neolítico y de la agricultura, y aquí vemos un cambio, nos lleva el umbral muy alto en el tiempo, ¿no?
2: Sí, bueno, más que existiera ese umbral, porque si estamos hablando de plantas o de hongos, de especies silvestres, pues obviamente si crecían en el entorno de una determinada comunidad humana, pues esa comunidad pues experimentaría con ellas, las probaría directamente o verían los efectos que esas sustancias provocaban en otros animales. El umbral del neolítico que se menciona en este artículo es más bien relacionado con que a partir del neolítico se inicia la domesticación de algunas especies, por ejemplo el cannabis o la amapola del opio, la dormidera, y también será a partir del neolítico cuando con la domesticación de los cereales a escala global, el trigo, la cebada, el arroz, el mijo, el maíz, el sorgo, pues se disponga de ingredientes para la elaboración de bebidas fermentadas, de cervezas, por ejemplo, a gran escala.
1: Eso, claro. Antes que eso era complicado hacer los fermentados, ¿no? Entonces, más o menos creo que en el caso de la cerveza, el primer registro que se tiene es en torno a lo que es actualmente Israel, en torno a hace unos 13.000 años. Pero claro, previo a eso, pues como cuentas, estaba a disposición todas las plantas silvestres y hongos que de alguna forma pues es lógico pensar que se conocieran. Y otra cosa es que no sepamos demostrar fehacientemente qué uso se le podía dar, pero ahí estaban, sin duda.
2: Claro, incluso elaboración puntual y esporádica de bebidas fermentadas. Pues si en un determinado recipiente no se había inventado la cerámica, pero que se elaboraran recipientes con cortezas, se hace acopio de productos con un alto contenido en azúcar, bayas, por ejemplo, y eso fermenta por un proceso natural, pues se obtiene alcohol. No sabemos en qué momento eso se produciría. A partir del neolítico, con la domesticación, pues por lo menos tenemos ahí un momento en el que ya se cuenta con los ingredientes necesarios para un consumo no ya esporádico, no ya puntual, sino una elaboración a cierta escala.
1: Pero si te parece, vamos a adentrarnos un poquito en el caso de Sulawesi, porque me parece muy interesante, pues quizá solamente por ubicarlo un poco y ver también el uso que se le podía dar a esta sustancia. Estamos hablando de las nueces de betel. ¿Nos puedes hablar un poco para que sepamos de qué uso se le da actualmente y qué uso se le pudo haber dado en esta época?
2: Sí, las nueces de betel quizás son más desconocidas en Europa, como comentabas hace un momento. Se trata de un estimulante de uso milenario en una amplia zona de la geografía mundial, pues en toda la zona del sureste asiático, incluso en la franja occidental oriental de África. Se trata de un estimulante que a día de hoy se consume de una determinada manera, y es que se trocean las nueces de areca se colocan en una hoja de palma que en la que previamente se ha colocado una pasta alcalina, normalmente elaborada con huesos machacados, y la función de esta pasta alcalina es permitir liberar más rápidamente los alcaloides, es decir, los principios activos, estos principios estimulantes, y que entren al flujo sanguíneo a través de la boca, porque se forma una especie de bolo de manera muy similar al consumo de las hojas de coca en las regiones andinas. Es exactamente el mismo tipo de consumo. Entonces se forma esta especie de bolo y se mantiene en la boca, se va mascando y esos alcaloides se van liberando y penetran a través de la saliva y de los vasos sanguíneos del interior de la boca al flujo sanguíneo. Entonces, lo que presenta este artículo, que ha sido muy novedoso, es el primer testimonio directo del consumo de esta planta, de la areca, y además a través de una forma de consumo desconocida, porque insistía en que se utiliza esta pasta alcalina para liberar rápidamente los alcaloides, pero lo que muestra este artículo es que un consumo directo, el mascado o chupar esas nueces de areca en la boca durante un periodo prolongado permite también la liberación de los principios activos, aunque de una manera muchísimo más lenta que en el caso del añadido de la pasta alcalina.
1: Claro, en aquella época iba a ser difícil, son los primeros que se sepa, personas que lo utilizan, todavía no tenían ese refinamiento de que con la pasta alcalina se libera mucho mejor o más rápido. Entonces, bueno, pues nada, chuparlo en la boca durante muchas horas. ¿Y eso qué efectos producía? ¿Por qué habrían de hacer algo semejante?
2: Bueno, pues tenía un efecto estimulante, igual que nos tomamos nosotros una taza de café, pues tendría estas propiedades.
1: Lo que pasa es que aquí entiendo que también se apunta un poco por la deformación de las piezas bucales. Probablemente lo que ven es que los investigadores de estos dos individuos tenían defectos de estas bocas tenían que doler mucho. También quizá un efecto analgésico en ese caso, con la boca así, el uso, aunque sea estimulante, también te adormece un poco la zona y puedes llevar la vida un poquillo mejor.
2: Sí, efectivamente. Y un problema es que un consumo prolongado de estas sustancias provoca ciertas patologías dentales. O sea que por un lado les está aliviando, pero por otro a largo plazo crea también problemas en el interior de la cavidad bucal.
1: O sea, se produce un círculo vicioso, ¿no? Lo tomas porque te duelen los dientes y a su vez tomar este tipo de sustancias de esta manera, porque claro, además son muy duras, ¿no? Entonces tenerlo en la boca todo el rato te acaba generando un problema, agravando el problema que tenías originalmente. Claro, esto fue evolucionando, creo que también es interesante por una parte que se demuestra este uso en esta época, pero no solamente por la deformación de las piezas, sino también porque han sido capaces de extraer de alguna forma restos de arecolina de las piezas bucales, ¿no? Que también ha sido un poco el alarde de la técnica, de cómo han podido demostrar que efectivamente esto se consumía.
2: Claro, ha sido una investigación laboriosa y muy prolongada. Les ha llevado a este equipo de investigación muchísimos años porque localizaron el primer individuo que nos lleva a unos momentos del Pleistoceno superior, en ese umbral de entre el 25 y el 15.000, creo recordar. Y lo que vieron fueron unos desgastes en el interior de la cavidad bucal que no correspondía al desgaste habitual cuando se produce por la masticación. Y entonces, al encontrar otro individuo que presentaba esta misma patología, pusieron en marcha un estudio relacionado con determinados objetos que pudieran haber mantenido en la boca en periodos prolongados de tiempo y produjeran esas huellas de desgaste tan características. Como estos yacimientos se encuentran en esta isla de Indonesia y ahí es una práctica tradicional el consumo de betel, pues plantearon la hipótesis de que quizá hubiera sido esta nuez de areca. Pero como en la actualidad esa pasta alcalina, por eso insistía hace unos momentos en comentaros que a día de hoy el consumo se hace de las hojas de las nueces troceadas con esa pasta alcalina y las hojas propiamente del betel, no sabían los investigadores si el consumo directo de la nuez en ausencia de la pasta alcalina permitía liberar o no los alcaloides, lo que les llevó a poner en marcha un estudio replicando saliva humana y viendo la capacidad de absorción. Y completaron el estudio con análisis toxicológicos en muestras bioarqueológicas de estos individuos y permitieron constatar la presencia de arecolina, que es este alcaloide presente en la nuez de areca, y que curiosamente es una planta que no tiene valor nutricional, es decir, no se consume como alimento. De ahí que hayan podido certificar el uso de la planta y su uso como droga.
1: Claro, aquí se plantea precisamente esa dificultad de, en arqueología, de tener evidencias directas del consumo de drogas, algo muy complicado. Aquí se ha logrado. Y, por ejemplo, en el caso de Europa, tú has participado en, lo comentamos al principio, en esa detección, la primera detección de sustancias psicoactivas con evidencia directa en Europa, estudiando los restos de cabello humano en una cueva en Menorca. Cuéntanos eso, que también parece muy interesante.
2: Eso es. Cuando hablamos de tipos de evidencias de drogas, tradicionalmente se venía estudiando este tipo de prácticas con evidencias indirectas. ¿Qué entendemos por esto? Bueno, pues, por ejemplo, la presencia de plantas o de hongos con propiedades psicoactivas en un yacimiento arqueológico. ¿Y por qué esto es una evidencia indirecta? Bueno, pues porque simplemente la presencia nos indica que las comunidades prehistóricas de ese yacimiento conocían la planta, pero no podemos estar seguros del uso que se hacía de ella. La podían utilizar, pues a lo mejor como veneno en las flechas, pues en partidas de caza, pero no que se estuviera llevando a cabo un consumo humano y su empleo como drogas. Otra evidencia indirecta pues sería la iconografía. Si encontramos escenas en el arte en las que aparezcan representadas plantas, hongos, ceremonias en las que pudo estar implicado el alcohol, entonces todo esto nos hacía sospechar que ya en un pasado muy remoto se estaban consumiendo este tipo de sustancias. Pero gracias a los avances en la química,

0: nos permitió documentar tres alcaloides diferentes, efedrina, atropina y escopolamina, en muestras capilares de la Edad del Bronce, en torno al 1000 a.C., lo que nos permitió documentar, por un lado, el consumo directo y, por otro lado, el empleo de al menos dos plantas diferentes. O sea, que estaríamos ante también una muestra de policonsumo de drogas.
1: Uh-huh. ¿Sabemos de qué plantas proceden estos alcaloides que se podía haber consumido y qué efectos tienen?
0: En el caso de la efedrina, el candidato más probable es la efedra, que es una planta que está presente en la cuenca mediterránea. Aparece ya desde el Paleolítico en un gran número de yacimientos, pero no se ha podido certificar su uso como droga hasta esta cueva de Skarritz. En el caso de la atropina y la escopolamina, planteamos como candidatos especies de la familia de las solanáceas, pues especies a la que corresponde la mandrágora, que a los fans de Harry Potter le sonará,
1: sí,
0: ¿no?
1: Claro.
0: El beleño, la belladona, el estramonio, el beleño blanco. Y entonces estuvimos buscando qué especies crecían en esos momentos en la flora de Menorca, y acotamos nuestra búsqueda pues a este tipo de especies.
1: Porque también se puede hacer un análisis sobre los pólenes, ¿no?, de la zona.
0: Claro, pero volvemos nuevamente a esta diferenciación que establezco entre evidencias directas e indirectas. Si encontramos pólenes en un yacimiento, lo que nos está indicando es que esas especies crecían en el entorno, pero no que se estuvieran explotando como drogas. Porque muchas especies, aparte de estos usos, permiten otras utilidades. Pensemos, por ejemplo, en el cannabis. Bueno, pues es una planta dioica con géneros machos y hembras diferenciados y se utiliza en la industria textil, pero se utiliza también para la extracción de aceite, su uso como droga. Entonces, que aparezca una determinada planta en un yacimiento no quiere decir automáticamente que la estén explotando como droga o únicamente como droga.
1: Pero aquí, en este caso, en el de Menorca, sí que lo podéis ver porque efectivamente estaba consumida. Había quedado restos en el cabello, ¿no?
0: Eso es. Y lo curioso es que se habían efectuado análisis palinológicos y carpológicos en el interior de la cavidad y no habían aparecido rastros de especies psicoactivas.
1: No había rastros de esas plantas ni de semillas en el enterramiento. O sea, que sí que fue una cuestión de ir directamente a por algo que podía estar o no, ¿no?
0: Claro, además, el caso del cabello es muy fiable y además lo que nos está indicando es el momento de consumo. Porque a medida que se produce ese consumo, los principios activos de la droga van pasando al cabello y como el cabello tiene una tasa de crecimiento en término medio de 1 cm al mes, pues a medida que nos alejamos del consumo aparece ese alcaloide en el cabello. Entonces podemos rastrear qué se ha consumido y en qué momento. En nuestro caso, la longitud máxima de los cabellos era de 13 centímetros. Y era también muy interesante ese ritual funerario que pudieron documentar mis compañeros, Vicente Lul, Rafael Micó, Cristina Rigüete y Roberto Rich, porque este ritual consistía en que una vez se introducían los cadáveres en el interior de la cavidad, se llevaba a cabo una tintura empleando plantas que tiñen de rojo los cabellos, rasuraban los cabellos y los introducían en tubos. Como se ha rasurado el cabello, no tenemos el bulbo raquídeo. Entonces, esa longitud de 13 centímetros que hemos podido analizar, lo que nos está indicando es que el consumo se produjo al menos 13 meses antes de la muerte.
1: Uh-huh. Lo que es muy interesante y no sabemos, sabemos que se consumían. ¿Qué efectos tienen estas sustancias y para qué pensáis que las podían consumir?
0: En el caso de la efedrina, es una sustancia también estimulante y ha sido ampliamente utilizada en la medicina tradicional de muchos países. En tratados médicos chinos pues ya se hace mención a esta planta, ya también desde momentos prehistóricos. En el caso de la atropina y la escopolamina, son alcaloides tropánicos con efectos alucinógenos muy, muy acusados. provocan sensorialmente una sensación cutánea como de que se está creciendo pelo o piel, de ahí que en algunos relatos o por ejemplo en fenómenos de brujería se hable esa sensación de que las brujas salían

0: volando, se convertían en animales, se convertían en búhos, y a lo mejor lo que estuvieran relatando es estos efectos de los alcaloides tropánicos. Y muchas de ellas, los efectos son tan potentes, incluso pueden producir episodios de locura, son sustancias tremendamente tóxicas y cuyas dosis deben de ser muy conocidas y controladas. En contextos actuales en los que este tipo de plantas son empleadas por profesionales o por chamanes, son únicamente chamanes muy experimentados los que son capaces de controlar las dosis de determinadas plantas solanáceas. De ahí que nos planteáramos esta misma hipótesis en el caso de la cueva de Skarritz, que no todos los individuos, sino algunos, y que además fueron los merecedores de este ritual funerario, porque únicamente se han encontrado un número muy reducido de tubos en los que se guardaban los cabellos, por lo cual pensamos que solamente algunos individuos eran merecedores de ese ritual del cabello y solo algunos consumían estos potentes alucinógenos.
1: O sea, una cuestión también un poco de estatus, ¿no? ¿De quién tenía acceso a, digamos, esa trascendencia, imaginamos, en la época?
0: Claro. ¿Quién tenía acceso? ¿Quién tenía el conocimiento? Y esto también me permite desterrar esa idea que se tiene a veces cuando me preguntan sobre las drogas en la prehistoria, como que fuera un uso únicamente lúdico, únicamente recreativo. Y en sociedades tradicionales, en muchas culturas arqueológicas a lo largo y ancho de la geografía mundial, estas plantas tienen la consideración de sagradas. Son plantas de los dioses, se las denomina también plantas maestras porque transmiten conocimiento. Entonces, tenemos que desechar ese concepto más occidental de uso de drogas recreativas.
1: No una cuestión lúdica, sino que verdaderamente probablemente estuvieran asociadas a momentos muy concretos o del año o de la vida o enterramientos, ¿no? No sé hasta qué punto eso se puede llegar a alguna conclusión concreta por los rituales que queden. Desde luego, ya lo apuntabas antes, manifestaciones artísticas sí que probablemente reflejen ese uso, ¿no?
0: Sí, por ejemplo, en el caso de la prehistoria europea tenemos representaciones preciosas de la dormidera, la planta de la que se extrae el opio, y en contextos de la edad del bronce del Egeo, en el mundo micénico, en el mundo minoico, encontramos representaciones de esta planta asociadas a divinidades femeninas, son escenas religiosas. Lo que nos está indicando ya, nos está dando una pista del tipo de uso que se le daba a esta planta.
1: Vemos que luego ya va avanzando el tiempo y a partir del momento en el neolítico, la domesticación de las plantas, ya empieza a hacerse el conocimiento de las bebidas fermentadas y eso se asienta mucho y se extiende, ¿no? Desde luego en Europa, y parece que queda relegado el consumo de las sustancias más psicoactivas.
0: Porque a diferencia de las plantas silvestres, el alcohol, a medida que se produce la domesticación que comentábamos al inicio con el neolítico, lo que se obtiene son ingredientes destinados a la producción de alimentos, a la producción de pan, a la producción de harina, pero también ingredientes susceptibles de ser transformados en bebidas alcohólicas, en bebidas fermentadas. Entonces tenemos a lo largo del año ingredientes, hay un acopio de cereales, y se asegura así el suministro. Entonces, si en determinados rituales empleaban sustancias psicoactivas, el alcohol de esta determinada forma de preparación y de consumo, te aseguras que vaya a haber un suministro.
1: La evidencia es clarísima. Al final, los humanos siempre han requerido o han mirado a, digamos, trascender el plano en el que se encuentran, ¿no?
0: Sí, esas sustancias estaban ahí, entonces se han incorporado a las prácticas de determinadas comunidades a lo largo y ancho de la geografía mundial, se han incorporado con fines medicinales, con fines religiosos, con fines recreativos, con fines lúdicos, también en autoexploración y autoconocimiento. Es decir, no podemos únicamente subrayar sus beneficios, ni tampoco, por supuesto, los problemas que acarrean, que todos conocemos a día de hoy, pues problemas de abusos, de sobredosis, de narcotráfico, de explotación, de fenómenos también de neocolonialismo, ahora que se está poniendo tan en boga esos turismos de drogas en determinadas comunidades indígenas. sea que hay el problema de las drogas trae su cara y su cruz.
1: Lo bueno es conocerlo mejor, ¿no? Hay que conocer todos sus aspectos, también la evolución histórica, que es a lo que os dedicáis vosotros. No sé un poco ahora mismo qué tienes entre manos, en qué estás investigando.
0: Pues estamos trabajando en nuevas muestras bioarqueológicas con compañeras de la Universidad de Santiago de Compostela y queremos analizar más yacimientos de cronologías prehistóricas y no solo ya por certificar la presencia o no de determinados alcaloides, lo que para nosotras únicamente supondría algo anecdótico, sino ir más allá y entender cómo se producía ese consumo, cuándo, por qué, si había diferencias sociales por cuestión de edad, por cuestión de sexo, por cuestión de estatus. O sea, no solamente certificar la antigüedad del consumo de drogas, sino entender ese consumo en su contexto histórico.
1: Bueno, pues estaremos muy pendientes de los resultados de ese trabajo y así conoceremos más y tendremos ocasión de repetir contigo con Elisa Guerra. Recordamos que es profesora titular de Prehistoria en la Universidad de Valladolid. Elisa, muchas gracias por el tiempo que has compartido con nosotros, por aclararnos esta cuestión tan interesante y mucha suerte con esas investigaciones y a ver si de cara al futuro podemos repetir, ¿vale?
0: Pues muchas gracias a ti, Jorge. Un saludo.
1: Hasta aquí nuestro programa de hoy. Muchas gracias por acompañarnos y hasta una nueva edición.
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1: Buenos días, son las 9. El Congreso tumbaba los dos decretos de vivienda del Gobierno con los votos en contra de Junts, Partido Popular y Vox. El presidente del Gobierno, Pedro Sánchez, intervenía antes de esa votación para intentar hacerles cambiar su postura, pero se mantuvieron en el no. Les pedía pensar en la gente y concluía su alocución de esta forma.
2: Hagan lo correcto, porque creo que si no, la historia les juzgará antes de lo que creen y con más contundencia de la que imaginan.
1: Tras la caída de los decretos, Pedro Sánchez ahora abre un periodo de reflexión para analizar lo ocurrido. Va a pensar qué hacer durante este fin de semana. Sobre la mesa, un posible adelanto electoral para el que algunos ya ponen fecha. Podría ser el 29 de noviembre. Desde el Gobierno extremeño piden precisamente una convocatoria de comicios ya.
3: Ni un minuto más. Y si hoy, después del Congreso, se va a ver al Rey y le comunica la convocatoria de elecciones, yo creo que millones de españoles van a celebrarlo. Porque se va a acabar la etapa más negra de nuestra democracia, que no sabemos dónde nos puede llevar tampoco.
1: Hasta las puertas del Congreso se trasladaban los acampados en la protesta de Sol. Querían de esta forma presionar a los diputados, pero después de saber que sus presiones no habían tenido resultado, el que esperaban, han vuelto a Sol y hablan de huelga general. Aquí en la comunidad autónoma también se han celebrado actos y protestas. Ayer por la tarde hubo una en Badajoz.
4: El domingo vamos a estar en las calles de Badajoz para que se vea que efectivamente no están representando a la mayoría, están representando a unos pocos que tienen mucho y nosotros somos muchos que tenemos poco. Por eso se lo vamos a dejar muy claro el domingo.
5: Porque si no, vamos rumbo a una huelga general que va a parar el país y eso va a ser solo el principio.
1: Para esta jornada, para este sábado, hay prevista una cacerolada esta tarde en la ciudad de Cáceres a partir de las 7 de la tarde. Y vamos ahora ya hasta Zafra, que se prepara para vivir su gran fin de semana. La Feria Internacional Ganadera ya nota el tirón de visitantes. Han sido hasta ahora días con más protagonismo para jornadas técnicas que han centrado su atención en el porcino ibérico y el caprino. Este sábado se espera mucho público ya en las instalaciones ejedanas.
6: Para ver la ganadería.
7: Sí, es que nos gusta el campo un poco.
8: Sí, hay muchísima gente. Mañana viene más gente, pero hoy también se nota ya.
9: Hay bastante gente, de hecho creía que iba a haber menos porque llovía, pero bastante ambiente.
1: Además, hoy en Mérida habrá actos con motivo del 12 de octubre. Adelantándose a esa fecha, la Brigada Extremadura 11 va a desfilar hoy por el centro de la ciudad y sobre el cielo de la localidad F5 sobrevolarán con motivo de esta celebración.
10: También ayer en el homenaje a la bandera tenemos la suerte de que está programado que van a formar parte de ese homenaje dos aviones F-5 de la ala 23 y bueno, pues llega todavía más de emoción ese acto.
1: La cita va a ser a partir de mediodía, como decíamos, en la capital autonómica. Vamos ahora a otro punto de la comunidad. La búsqueda del varón de 68 años, desaparecido en Losar de la Vera desde el pasado lunes, se reanuda justo a esta hora con una salida desde la plaza del ayuntamiento. El dispositivo finalizaba este viernes sin que el hombre haya sido localizado y en las labores han participado distintas unidades de la Guardia Civil, incluido un helicóptero y agentes del GREI. Por ello, se ha solicitado nuevamente la colaboración ciudadana a partir de este sábado, como decíamos, a las 8:30 de la mañana.
11: El sábado, que hay menos gente trabajando, pues aprovechar a ver si damos una batida grande con mucha gente. Animo a todos los voluntarios que se animen para venir mañana y que seamos cuantos más mejor. Contaremos también con la Guardia Civil, supongo que vendrán también posiblemente bomberos del Infoec. Pongo todo el ánimo y toda la ilusión para animar a la gente a ver si de verdad mañana encontramos algo y que sea algo bueno.
1: La información deportiva llega con Francisco José Pacheco. Muy buenos días.
12: Buenos días. En la Primera Federación la jornada vendrá marcada por el enfrentamiento en el primer derbi de los 12 que vamos a tener de esta temporada, que se va a disputar en el Romano el domingo entre el Mérida y el Cacereño. Los dos llegan con distintos registros y necesidades. Los romanos suman 4 jornadas sin ganar y han encajado 9 goles en los 2 últimos partidos, mientras que el Cacereño llega sin perder y con un solo gol en contra en estos 5 primeros partidos de liga. La afición del Cacereño ya ha retirado 900 entradas. La jornada en la Primera Federación Femenina comenzará hoy con el partido que juega el Cacereño en casa del Real Madrid B esta tarde a las 16 horas después de lograr su pase a tercera ronda de la Copa de la Reina. Y fuera de la región, Mar Márquez ha ganado la carrera de sprint en el Gran Premio de Tokio. Jorge Martín ha sido tercero.
1: Esto por el momento. Volvemos en 55 minutos para actualizar contenidos.
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0: Hola flamencos, ¿qué tal están? Seguro que con ganas de pasar este ratito tan flamenco con nosotros, con la Radio Pública Extremeña. Pues ya saben que siempre son bienvenidos. Saludos de Sara Obreo en el Arte de la Técnica y de una servidora, Laura Zainos, en la presentación. Hoy viajamos al flamenco extremeño de los años 70 del siglo pasado, y es que el 8 de octubre el escritor y flamencólogo José María Velázquez Gaztelu estará junto al investigador Domingo González Lavado en el aula de flamenco de la Diputación de Badajoz y la Universidad de Extremadura para recuperar la mirada que el histórico programa de televisión española Ritio y Geografía del Cante dedicó a Extremadura y Portugal en 1973. Vamos a charlar con José María para recordar cómo fue aquella histórica grabación. También les contaremos algunas de las próximas citas flamencas y nos despediremos dando el cante con Víctor Bermúdez, que continúa hablándonos de la ópera flamenca, etapa a la que rinde homenaje este año la Bienal de Sevilla, que echa el telón hoy a las 8:30 de la tarde en el Teatro de la Maestranza con Carmen Linares, Marina Heredia, María Terremoto, Rafaela Carrasco y Rocío Luna en el espectáculo Perlas a Millares, en el 30 aniversario de la Antología de la Mujer en el Cante. No les avanzo más. Comenzamos.
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0: Hoy tenemos el honor de entrevistar a una de las figuras más determinantes en la divulgación y dignificación del arte flamenco durante el último medio siglo. Poeta, ensayista, flamencólogo y sobre todo cronista de una época dorada a través de las ondas de Radio Nacional con nuestro flamenco, que cumplirá en breve 42 años, y en Televisión Española con la mítica serie Rito y Geografía del Cante. Hablamos de José María Velázquez Gaztelu, que estará el próximo jueves 8 de octubre a las 8:30 de la tarde en el Hospital Centro Vivo de Badajoz, en la octava edición del Aula de Flamenco de la Diputación de Badajoz y la Universidad de Extremadura, para revisitar el capítulo que en 1973 dedicaron al flamenco de Extremadura. José María Velázquez, bienvenido y muchísimas gracias por atendernos.
1: Pues gracias a ti y gracias por invitarme a tu programa.
0: Es un auténtico privilegio hablar siempre contigo, José María. A principios de los años 70, se podría decir que la televisión solía tratar el flamenco desde el folclore de postal o el espectáculo de masa. Sin embargo, Rito y Geografía del Cante entró en los patios, en las fraguas y en las casas familiares con un rigor documental y poético inédito. José María, cuando emprendisteis este proyecto junto a Pedro Turbica, Mario Gómez y el equipo de Televisión Española, ¿eres conscientes de que estabais levantando el archivo etnográfico más valioso del siglo XX o simplemente os movía la urgencia de documentar a esos maestros que ya estaban desapareciendo?
1: Hombre, no teníamos esa visión de futuro que después la serie Rito y Geografía del Cante se ha convertido en un documento verdaderamente imprescindible, no solamente para conocer el flamenco de la época, sino para conocer todo lo que rodeaba al flamenco de esa época, porque también tiene unas connotaciones sociopolíticas, etnográficas, históricas. En fin, Rito y Geografía, efectivamente, como dice nuestro amigo de Canal Sur, Manuel Curao, es el Museo del Prado del Flamenco. Y bueno, la verdad es que con el tiempo, como eso pasa con los buenos vinos, con el tiempo va adquiriendo ya una gran entidad. Nosotros, desde luego, sí, por mi experiencia desde muy jovencito en el flamenco, sí quería yo enseñar esa Andalucía, digamos, esa Andalucía profunda, ese mundo flamenco que no era el que se veía y el que estaba más evidente, sino había un flamenco ahí detrás y unas formas expresivas e interpretativas que raramente se veía en los escenarios o en los tablaos, ¿verdad? Y esa era nuestra intención, dar a conocer ese flamenco y ciertos artistas flamencos que por cuestiones comerciales y por otras cuestiones pues no eran muy conocidos, eran casi desconocido y vivían al margen de ese flamenco que era el que estaba en esa época. Ese también era. Y lo que hicimos también, esa era una intención, es a los grandes divos, a los grandes maestros y a las personas más famosas dentro del flamenco, es llevarlo a una situación cómoda para ellos, sin público, y que se expresaran de una manera abierta y que pudieran improvisar y que pudieran cantar sin ningún tipo de compromiso, digamos, profesional, sino crear una situación distinta para que ellos pudieran expresarse con toda libertad.
0: ¿Y fue fácil convencer a Televisión Española para que asumiera este formato tan desnudo y auténtico, como dices?
1: Bueno, tuvimos la gran suerte de que en la 2 de Televisión Española, que es donde presentamos el proyecto, había una persona no solamente aficionada, sino un profesional del estudio del flamenco, como es Romualdo Molina, de Sevilla, que trabajaba en Madrid, en la 2 de Radio Televisión Española, y cuando vio el proyecto se entusiasmó, le pareció muy bien. Y también hubo otra persona que bueno, Romualdo Molina era un personaje de peso en la 2 de Radio Televisión Española, pero también Antonio Pardo, que era el jefe de producción de la 2 de Radio Televisión Española, otro andaluz también muy aficionado al flamenco y aficionado en serio del flamenco, vieron nuestro proyecto, se entusiasmaron y dijeron: esto hay que hacerlo, y gracias a ello pudo realizarse.
0: ¿Y qué os impulsó en 1973 a cruzar esas tierras andaluzas para fijaros en Extremadura? ¿De dónde surge o quién os informa de que hay un flamenco diferente en Extremadura?
1: Bueno, yo lo conocía por los tablaos de Madrid, por Rina, por su hijo Juan Salazar, Ramón el Portugués, Guadiana, Eugenio de Badajoz, etcétera. Pero un día recibí una llamada de Paco de Lucía y Camarón, que vivían en Madrid, una llamada en mi casa de Madrid, que querían hablar conmigo. Ellos ya habían participado en la serie Rito Geografía del Cante. Aparte de eso, éramos amigos y nos conocíamos de mucho antes. Y entonces fui a verlo, nos reunimos, estuvimos charlando, y ellos dos habían estado en Extremadura, habían estado concretamente en Badajoz, y venían deslumbrados. Venía deslumbrado porque habían escuchado a una persona, a una señora, que se llamaba Flora Salazar. Uh-huh. Y ellos me dijeron: José María, tenéis que ir a rodar a Badajoz a Flora Salazar, que es el eco, el sonido, las formas interpretativas más auténticas que hemos encontrado del cante extremeño. Y bueno, me estuvieron insistiendo, me convencieron, y yo hablé con mis compañeros del equipo, y bueno, nos pusimos en marcha hacia Extremadura, y allí fuimos acompañados por dos amigos, dos queridos amigos extremeños, gitanos, Paco Suárez, director de teatro, como sabes, uh-huh, y otro amigo, Antonio Silva Saavedra, también otro gitano allí, que nos acompañaron y ya nos presentaron a Flora, queríamos conocerla, y se hizo. Pero bueno, realmente el programa, que se llama Extremadura y Portugal, se hizo gracias a la insistencia de Paco de Lucía y José Camarón, que me llamaron y que venían verdaderamente entusiasmados de haber conocido a Flora, y insistieron para que fuéramos el equipo a rodarles.
0: Uh-huh. ¿Y Porrina de Badajoz no estuvo porque no encajaba en ese formato que buscáis vosotros de autenticidad, entre comillas, me refiero a eso que estaba oculto en Extremadura, quizás?
1: No. Lo que ahora me pones en la duda, porque no sé si Porrina vivía aún cuando hicimos. Yo creo que sí, pero en realidad.
0: Sí, Porrina murió en el 77.
1: El 77. Pero en realidad, mira, hubo una cosa en Rito Geografía del Cante, que nosotros íbamos presentando continuamente proyectos. Conforme íbamos rodando, íbamos presentando proyectos, guiones que cubrían 3 meses. Uh-huh. Y cuando ya llevábamos 100 programas, ahora recuerdo, ahora que tú me lo acabas de preguntar, estoy recordando perfectamente, hicimos una otra propuesta y nos dijeron que ya llevábamos 100 programas y no podíamos seguir rodando. Estuvimos insistiendo a la dirección de Radio Televisión Española, había cambiado el jefe de programa, había cambiado el director, y ya no era la misma situación, y entonces ya no continuamos porque se negaron a que lo hiciéramos. Pero ahora recuerdo que en esas nuevas propuestas, en esos nuevos guiones, estaba incluido Porrina. como estaba incluido también Naranjito de Triana, o como estaba incluido también Juan Barea, o como estaba incluido también Serranito, bueno, o Chano Lobato. Pero ya nos dijeron que teníamos 100 programas y ya no íbamos a rodar más, lo cual fue una pena porque Rito se quedó ahí, digamos, como una serie incompleta que no mostró en toda su extensión el flamenco de entonces.
0: Y José María, hablas de Camarón y de Paco de Lucía, de esa insistencia de ir a Extremadura, pero ¿cómo fue personalmente tu encuentro directo con esos creadores y portadores de esas formas tan auténticas y tan autóctonas de Extremadura? ¿Cómo lo recuerdas?
1: Me habla de
0: Por
1: Flora.
0: ejemplo, de Flora, sí.
1: Sí, bueno, Flora era una señora muy, muy discreta, no era nada diva, era una persona, pero sin embargo, era una persona muy querida y muy respetada. Ella no fue, digamos, una artista profesional, como fue su esposo, Porrina. Pero era muy querida y su hijo Juan Salazar la adoraba, adoraba a su madre y su madre adoraba a Juan, que por cierto Juan Salazar fue un muchacho estupendo, una bellísima persona y un músico extraordinario. Era un gran guitarrista, era de los jóvenes, murió muy joven, como tú sabes,
0: Sí.
1: pero era uno de los guitarristas que tenía una proyección estupenda. Pero bueno, falleció y su carrera artística se vio interrumpida por esta situación dolorosa.
0: ¿Y en qué lugares se grabaron esos recitales de Flora? ¿Recuerdas en los sitios exactamente?
1: Bueno, no lo recuerdo bien el sitio exactamente, hace ya bastantes años de esto, pero sí te puedo decir que cuando le grabamos a Flora, cuando le grabamos a cualquier artista en Ritografía, en la serie Ritografía del Cante, nosotros le decíamos, ¿dónde quieres que grabemos? Le pedíamos que fuera un sitio tranquilo, un sitio donde pudiera manifestarse con comodidad y que fuera un sitio que tuviera cierta intimidad también, ¿no? O sea, no un sitio ruidoso, sino un lugar donde esta persona se reuniera con las personas. Perdona, con aquella gente más cercana, más próxima y que ella tuviera más confianza, ¿no? Así, por ejemplo, había amigos íntimos, había familiares, había gente con la que en Flora tenía una relación muy próxima y ella se encontró en ese lugar que ahora mismo no me acuerdo cuál era, pero ella misma escogió el sitio porque allí se encontraba ella mejor para hacer sus cantes.
0: Como dices, es como crear ese clima idóneo para mostrar realmente esa intimidad del artista, ¿no?
1: Claro que sí, eso es lo que pretendíamos.
0: ¿Y
1: Ten
0: lo
1: en cuenta que
0: conseguisteis
1: además,
0: siempre o no?
1: bueno, lo que se ve es lo que conseguimos. No, te quiero decir que nosotros no hacíamos una segunda toma, ni una tercera toma, sino la toma que hacíamos era la primera y la única. Es decir, que lo que se ve es lo que salió, lo que sí llevábamos a cabo una cierta táctica de, bueno, el sitio, pues en esa época ten en cuenta que era cine, no era vídeo, entonces el cine necesita mucha más luz que el vídeo. El vídeo, como tú sabes, a veces es más luminoso que el ojo humano, de manera que teníamos que meter mucha luz, muchas luces, eran tres cámaras, en fin, y mucha gente, técnico de sonido, técnico tal, y era mucho jaleo. Pero la persona invitada, Flora en este caso, estaba allí presente y veía todo ese circo, que
0: Claro.
1: era que la veíamos la cara, decía yo aquí no puedo cantar, esto es imposible, pero pasaba el tiempo, hablábamos con ella, le recordaba cosas, confiaba, y cuando ya estaba, se había olvidado de las luces, se había olvidado de las cámaras, se había olvidado de todo, decía, bueno, llamaba a su hijo le tocaba un poquito, le tomaba los tonos, cantaba un ratito, y decía, bueno, pues vamos a empezar ya, que ya estoy deseando cantar, ¿no? Y ya estaba, se había olvidado ya de todo. No había público, lo que había era un grupo de amigos y familiares, y su hijo a su lado, y estaba muy, muy cómoda, estaba muy confiada, y por eso cantó de la manera que cantó, y así se hizo con todos los artistas que intervinieron. Es decir, crear una situación propicia, cómoda, que él estuviera muy a gusto y muy confiado para hacer su arte.
0: José María, el flamencólogo extremeño Paco Zambrano, que falleció el año pasado, defendió los cantes extremeños, los homologó en las ponencias de Benalmádena y Córdoba en 1987 y 1988, respectivamente. Teniendo en cuenta estas fechas, hay una declaración que vamos a escuchar de Porrina Hijo cuando le preguntas por el toque por jaleos de la alboreá. Y esto es lo que nos dice.
2: Juan, ¿qué relación encuentras tú entre la alboreá que se hace en Badajoz y la que se hace en Andalucía?
3: Pues yo lo encuentro igual porque es un cante que cantamos todos los gitanos de España cuando se celebra una boda, como todos somos iguales y todos somos gitanos, pues ese cante para mí está de igual.
2: Sin embargo, parece que hay alguna diferencia
3: ¿Diferencia?
2: de ritmo, de música.
3: No. El ritmo es el ritmo de bulería por soleá. Algunos lo hacen más ligero, otros lo hacen más lento, pero el mismo ritmo es, o sea, el ritmo es igual.
0: José María, mi pregunta es, ante esta contestación de no saber si era toque soleá por bulería, bulería por soleá, que era el ritmo, ¿realmente no se conocía lo que se cantaba o lo que se tocaba en Extremadura?
1: Se conocía perfectamente. Lo que pasa, verás tú, lo que ocurre es que a nivel guitarrístico, a nivel guitarrístico, todavía, así como el cante tenía ya en Extremadura desde hacía muchísimos años carta de naturaleza, tenía una entidad, sin embargo, la guitarra, que seguramente en los tiempos primitivos del cante extremeño no estuvo muy presente, la guitarra, se habla de ritmo con los bastones, ¿no? Era un canto un poco más primitivo en ese sentido, que la presencia de la guitarra era escasa. Entonces la guitarra todavía extremeña, no los cantes, la guitarra extremeña todavía no estaba muy desarrollada, muy evolucionada, hasta que el maestro Miguel Vargas, que afortunadamente vive y es un artista al que le tengo una gran admiración y un especial afecto, hasta que el maestro Miguel Vargas creó el toque y le dio entidad al toque de guitarra extremeño, a los jaleos y a los tangos, sobre todo a los jaleos. Miguel Vargas ha hecho una creación de los jaleos y ya ha quedado para siempre definido el toque de guitarra extremeño gracias a Miguel Vargas. Pero en aquella época, tú me hablas de Juan Salazar, todavía la guitarra extremeña no se estaba desarrollando, pero no había llegado hasta donde ha llegado ahora mismo, gracias a Miguel Vargas.
0: Y hablamos de Miguel Vargas, nacido en Bella, en Portugal, y en Portugal precisamente os encontráis, creo que fue algo de sorpresa esa caravana de gitanos que cantaban a ritmo prácticamente de los toques extremeños, vamos, del cante extremeño.
1: Eran unos tangos muy primitivos, sin guitarra, por eso te digo, eran cantes sin guitarra, corales, había solos y había un coro, y eran unos gitanos seminómadas que iban de feria en feria en Portugal. Ellos, los hombres, se dedicaban al trato de ganado y las mujeres ponían unos puestos, unas mesas, uno con anillos y pulseras y zarcillos, que a veces ellos mismos lo hacían. Entonces se desplazaban de un sitio a otro en carromatos, con mulos. Todavía no iban con coches ni con camiones ni nada. O sea, era una cosa absolutamente primitiva. Y fuimos a Portugal con Paco Suárez y con Antonio Silva Saavedra, porque ellos tenían cierta referencia. Y de pronto íbamos con los coches de Radio Televisión Española, con el camión de luces, con todo el circo nuestro, y de pronto por la carretera vimos unos carromatos con mulos, y entonces paramos, y eran varias familias que se dirigían a una feria, y venían de otra. De manera que paramos, estuvimos hablando con ellos, y alguien le preguntó que si hacían, que si cantaban, que si, y entonces empezaron a hacer esos cantes que ya una vez que lo empezaron, bueno, ¿y por qué no? Ya lo hacéis, y bien, ya nos los reunimos, estaban bien, estaban tranquilos, estaban contentos, y se pudo rodar. Eso que yo creo que tiene un interés, un documental, no solamente musical, sino también antropológico.
0: Porque está claro que la conexión extremeña con Portugal también está ahí en el flamenco, se podría decir claramente, ¿no?
1: Bueno, el que más lo sabe eso, y el que más ha trabajado también sobre ese asunto ha sido precisamente Miguel Vargas, ¿verdad? Que ha tenido una gran conexión con la música portuguesa. Al fin y al cabo, digamos que pueden ser músicas fronterizas, podemos decir, ¿no?
0: José María, el día 8 de octubre, más de medio siglo después, vas a analizar junto al investigador Domingo González Lavado qué ha sobrevivido de aquel testimonio y cómo ha evolucionado la identidad flamenca de Extremadura. Al volver a visionar todas estas imágenes de 1973, con la perspectiva de esos 50 años, ¿qué crees que queda de esas grabaciones en el flamenco extremeño actual?
1: Pues quedan muchos recuerdos, porque yo hablo con artistas extremeños, a veces vienen a mi programa de Radio Nacional de España, de Radio Clásica, a presentar sus discos y sus incluso bailadores, y todos se refieren a Rito. Yo creo que Rito ha quedado ahí como una memoria del flamenco de una época gloriosa del flamenco, porque hay que tener en cuenta que estaban desde los más ancianos, como Juan Talega o como Pepe de la Matrona, hasta los más jóvenes, las vanguardias de entonces, que eran la gente de mi edad y eran mis amigos, como Paco de Lucía, como Manolo Sanlúcar, como Meneses, como Enrique Morente, como Juan el Lebrijano, como Camarón, que era el más joven de todos nosotros y el que murió demasiado pronto, que nos dejó demasiado pronto.

0: Pues era una época muy muy brillante y que pudimos retratarla y dejar ese documento. Entonces todos los extremeños, incluso yo hablo mucho también con Miguel Vargas y con su hijo Juan Vargas y con otros artistas extremeños, y todos recuerdan a esas imágenes de Flora y de su hijo Juan Salazar, que han quedado ahí, y todos ellos se refieren a esos momentos.
1: Y José María, tú que has estado en todo este rito y geografía del cante, ¿de qué flamenco estamos hablando actualmente? Porque todo el mundo dice, bueno, todo el mundo no, la mayoría dice que ya sea ese flamenco de transmisión ya no existe, que el flamenco se muere porque nació muriéndose, yo creo. Pero, ¿cómo ves tú desde esa perspectiva de haber vivido esa época a lo que estás viviendo ahora? ¿Cómo podemos describir el flamenco de hoy?
0: Bueno, al flamenco lo están matando desde que nació,
1: Sí.
0: el pobre. Pero bueno, pero como es un arte de tanta fuerza, de tanta energía, de tanta calidad artística, de tanta altura, pues no se muere. Así que por mucho que lo quieran asesinar, él se defiende estupendamente. Tiene todos sus armas para defenderse. Eso es una estupidez. Pero sí hay que tener en cuenta que cada época tiene sus características, porque el flamenco es una vieja tradición en continuo proceso evolutivo. El flamenco es un arte y no se puede parar. Va evolucionando, va cambiando, va teniendo influencias muy distintas. Es un arte vivo. Entonces, cada época tiene su característica y no se puede comparar, no se puede decir esta es mejor que la otra o esta es peor que la anterior. Y no, cada época tiene su personalidad, su característica y está en su contexto socioeconómico, en su contexto histórico, y cada una responde a su momento. Así que aquello no fue peor ni mejor que lo de ahora, simplemente que fueron dos momentos distintos, como fue momento distinto en la época de la Niña de los Peines, Manuel Torres, Pinto, el Gloria, etcétera, y la que vino después y la que hay ahora mismo.
1: Pues José María, deseando escucharte el 8 de octubre a las 8:30 de la tarde en ese aula de flamenco de la Diputación de Badajoz y la Universidad de Extremadura, en ese centro vivo de Badajoz. Muchísimas gracias por tu generosidad, por tu palabra y por haber sabido ser el guardián de la memoria de nuestro patrimonio inmaterial de la humanidad. José María, salud y libertad siempre. Mil gracias.
0: Pues salud y libertad, muchísimas gracias a ti por invitarme a tu programa y nada, hablaremos como siempre con muchísimo cariño y muchísimo respeto por el arte flamenco y en concretamente por el arte extremeño, que es maravilloso.
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Les añado que esa conferencia de José María y Domingo González Lavado estará ilustrada por el cante del extremeño Edu Hidalgo y por el toque del también extremeño Francis Pinto. Si pueden, no se la pierdan porque seguro que merecerá la pena escucharlos.

0: Y también merecerá la pena escuchar al joven cantador extremeño Daniel González, que junto con el toque de José Ángel Castilla inaugurarán esta misma tarde a las 8 la novena edición de los Sábados Flamencos en el Museo Provincial de Cáceres. Le hemos preguntado a Dani cómo afronta este recital y esto es lo que nos ha contado.
1: Pues la verdad que el recital de esta tarde lo afronto con muchísimas ganas y con muchísima ilusión, porque es verdad que nunca he venido aquí a Cáceres a actuar. Y es una ciudad donde pues, actualmente paso mucho tiempo en ella, ¿no? Estoy aquí estudiando y desde que llegué siempre he tenido muchas ganas de estar vinculado en ella y sobre todo en el tema del flamenco, que bueno, yo creo que se ve que es algo que me apasiona y la verdad es que muy contento, darle las gracias a la organización por haber contado conmigo y ya te digo, con muchas ganas de disfrutar, que yo creo que vamos a pasar un buen rato y con mi compañero José Ángel, que como no, siempre disfrutamos y muchísimas ganas, la verdad.
0: ¿Y qué cantes les va a ofrecer al público que se acerque esta tarde a escucharlo?
1: Pues es verdad que a mí siempre me ha gustado intentar ser lo más completo posible e intentar pasar por todos, ¿no? Por todo lo que se pueda. Pues empezando, por ejemplo, con cantes de fragua, es mi intención, como por ejemplo las trillas, ya que son cantes que a mí personalmente me siento muy identificado en ellos, ya que, por ejemplo, el tema de los animales, el campo, siempre me ha gustado y siempre me he sentido identificado con ellos porque ha sido mi entorno desde chico, entonces pues esos cantes me transmiten cierta confianza, ¿no? Obviamente también me encanta pasar por cantes que para mí refleja el flamenco en su totalidad, como puede ser la soleá, la bulería, así algún cante más alegre, pues, los fandangos de Huelva, cantes también más que donde se note un poco más la fatiga, como en la seguirilla, la pena como la zambra. A mí, bueno, es lo que intento, ¿no? Siempre intento expresar varias sensaciones en cada momento y reflejándolo pues cada uno en un cante, y bueno, esa es mi intención. Esperemos que salga bien y bueno, sobre todo a disfrutar.
0: Pero Daniel González no solo es un gran aficionado y apasionado del cante flamenco, sino también un estudiante universitario con muchos proyectos presentes y futuros.
1: En el tema proyectos, pues estoy muy contento. La verdad es que no puedo pedir más. Es verdad que las ideas que he tenido desde chico, desde hace mucho tiempo, pues de momento van muy bien encaminadas, la verdad. El tema del flamenco, pues no es nada nuevo, ¿no? A mí me encanta cantar, me encanta aprender cada día. Ya, como ya te he dicho, tengo muchísimas ganas de hoy. Esta semana hemos estado grabando también un disco colaborativo con muchos de mis compañeros de Extremadura, allí en Badajoz. Y muy bien, hemos disfrutado como nunca, la verdad. Y con muchísimas ganas de que lo pueda escuchar todo el mundo. Se llamará El Perrete y la Cantera Flamenca Extremeña, que ya te digo, hemos estado disfrutando un montón. Teníamos muchas ganas de juntarnos también todos los compañeros y la verdad es que muy bien así. De verdad, yo siempre lo he dicho que así siempre da gusto compartir momentos, ¿no? Y bueno, alejándonos un poco del flamenco, pues también muy contento. A mí desde chico siempre me ha gustado el deporte, la actividad física, la salud, la comida y comer bien. Y bueno, llevo ya aquí 3 años en Cáceres, estudiando en la Facultad de Ciencias del Deporte y la Actividad Física. Y ya te digo, muy contento. Es algo que también siempre me ha gustado. Entonces, cuando haces las cosas que te gustan, no te cuesta hacerlas, ¿sabes? Obviamente, todo tiene su trabajo y todo tiene su constancia. Pero cuando te gusta, no cuesta. Y cuando llega la recompensa, satisface todavía más, ¿sabes? Entonces, ya te digo, muy contento por ambas partes.
0: Pues ya saben, esta tarde de sábado a las 8 de la tarde tienen una cita con Daniel González en los Sábados Flamencos, una iniciativa cultural que se desarrolla gracias a la colaboración de la Junta de Extremadura, el Ayuntamiento de Cáceres, CEMAR, del Museo Provincial de Cáceres, Caja Almendralejo y las asociaciones flamencas locales. Por cierto, el siguiente recital será el 10 de octubre con Pedro Peralta y José Elpira. Y más citas flamencas. El 10 de octubre se celebra la gran final del Concurso Nacional de Cantes de Trilla y Nacional de Fandangos de Arroyo de la Luz. La semifinal tuvo lugar ayer, de la que han salido 5 finalistas que estarán, como decimos, en esa gran final el 10 de octubre a las 8:30 de la tarde en el Cine Teatro de Arroyo de la Luz. El premio para el ganador de los Cantes de Trilla está dotado con 800 euros y también con 800 euros el primer premio de Fandangos.

otra cita para el día 10 de octubre. Ese día también podrán disfrutar del toque de nuestro bordón minero. Javier Conde dará un recital de guitarra flamenca en la Sala Trajano de Mérida a las 8:30 de la tarde. Y terminamos con otra cita también el 10 de octubre. La nueva Peña Silverio de Fuente del Maestre celebra una gala flamenca con el cante de Pedro el Granaíno y el toque de Antonio Patrocinio. Será a las 10 de la noche en el Hotel Restaurante La Sierra de Fuente del Maestre.

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Buenos y rumberos días a todos los oyentes. Seguimos un día más dándole vueltas a esa rosa llena de fantasía que fue el fenómeno de la ópera flamenca. Motivo de inspiración de la Bienal de este año y un tipo de espectáculo al que se ha tildado a menudo de ser poco o nada flamenco. A veces, como ya vimos, por su vínculo con el teatro y las variedades, como si el flamenco no hubiera nacido precisamente en ese ámbito. Otras, por el temple operístico y la voz fina y clara de los cantaores, como si el flamenco no hubiera sido desde tiempos del planeta Elfillo y Silverio un ejercicio de destreza operística poblado de voces limpias y claras, empezando probablemente por la del Fillo. Habría mucho que hablar de eso de la voz afillá. Y en ocasiones por introducir a la orquesta y desplazar a la guitarra, como si hoy no se tocara con todo tipo de instrumentos, o como si la ópera no hubiera sido el germen de insignes guitarristas como Ramón Montoya, Melchor de Marchena, Niño Ricardo, o como si la ópera no hubiera sido también la cuna de la guitarra flamenca de concierto, con maestros como Savicas o su discípulo Paco de Lucía, que vamos a escuchar ahora tocando con orquesta, y a falta del saxo del Negro Aquilino, al que escucharemos después, con el saxo de Jorge Pardo.

Otras veces, la crítica, más elitista si cabe, venía por el efecto de masificación del flamenco que supuso la ópera, como si el arte tuviera que ser cosa de minorías. Otras, por la supuesta connivencia con el régimen de Franco, cuando la ópera flamenca tuvo su auge antes y durante la Segunda República y muchos de sus artistas fueron brutalmente represaliados por el franquismo. Más de uno, como el Chato de las Ventas, fue condenado a muerte en el 36. Para prueba, un botón. Manuel Vallejo y sus fandangos republicanos.

No falta quien alegue que los cantaores y cantaoras de ley, los más grandes, se negaron a participar en ese supuesto engendro de la ópera, cuando hasta el insigne don Antonio Chacón, ya más que consagrado, se apuntó al carro de Vedrines para hacer giras por el país. Carro en el que, por cierto, carro de la ópera, viajaban también, y con mucha frecuencia, la Niña de los Peines,

0: Pero sí hay un par de cantes que representan especialmente a la ópera, son el fandango flamenco y la colombiana. Cante este último inventado por el genio de Pepe Marchena y que representa en sí el carácter puramente mestizo del flamenco. La colombiana es una canción convertida en palo flamenco, como muchos otros palos que son también canciones convertidas posteriormente en palos. Y que no tiene nada que ver con Colombia, por cierto, sino más bien con México. Marchena reconoce que se la inventó sobre la base de unas canciones populares mexicanas que le enseñó un amigo. Finalmente, parece que fue una ranchera que comienza con un soy un pobre venadito y que Marchena, cosas del surrealismo flamenco, canta metiendo por medio a la orden benedictina y dice soy un pobre benedicto. Tan mexicana es la colombiana flamenca inventada en España por Marchena que la melodía se deja oír en Viva Zapata, la famosa peli de Elia Kazan de
1: 1952.
2: Cuidado, no se pinche.
1: Ya está, adelante.
0: ¿Sí?
2: Gracias, hijo mío.
3: Ha sido un placer, padre.
2: Gracias, hijo mío.
3: Ha sido un placer, padre.
0: A todo esto, el propio guitarrista de Marchena afirmaba que el artista se había inspirado en una canción vasca. Un zorcico que, en efecto, si lo cantamos con aire de habanera y un poco más de ritmo, da lugar a la colombiana flamenca. De hecho, hay por ahí una bilbainada que dice Bilbao, Bilbao, Bilbao, ay, cómo has cambiado, las colombianas y el flamenco te han equivocado.

Yo no sé si andamos equivocados, pero ante tamaña muestra de mestizaje y multiculturalidad, una canción mexicana creada en España con sabor vasco y habanero y al que el autor denomina colombiana, no es raro que alguno se asuste y suspire por una pureza flamenca que por suerte nunca existió. Digo por suerte porque gracias a eso tenemos el flamenco que tenemos. Escuchamos ahora sí estas colombianas de Pepe Marchena con orquesta y el saxo del Negro Aquilino, un músico cubano que ya introducía instrumentos de viento en el flamenco mucho antes de Jorge Pardo y al que llamaban, por cierto, el Marchena del saxofón, quizás por rivalizar con el Vallejo del saxofón, que es como se llamaba a Fernando Vilches, otro acompañante habitual de este flamenco fusión, que como ven es más antiguo que Matusalén. Para no dejar solo a Pepe y su orquesta, le hemos hecho acompañar por su a veces amigo y a veces no tanto Juanito Valderrama, que le sigue en esa

0: Las colombianas de Marchena, que tuvieron un éxito descomunal y que han sido cantadas luego por muchísimos flamencos. Nos despedimos con la hipnótica y sublime colombiana de Morente con la que comenzamos el programa, pero ahora en esta versión impagable junto a su hija Estrella. Ojalá tengan ustedes un sábado tan hermoso como el de esta rosa cargada de fantasía morentiana. Enrique y Estrella Morente, una rosa en un rosal.
1: Muchas gracias, Víctor. Pues con esta preciosa colombiana les dejamos. Ya saben que nos pueden escuchar cuando quieran o cuando puedan en la app de Canal Extremadura y en Xplay. Búsquennos. Adiós, flamencos. Salud y libertad.

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1: Buenos días, son las 10. La búsqueda del varón de 68 años han desaparecido en los de la Vera desde el pasado lunes se ha reanudado esta mañana a primera hora con salida desde la plaza del ayuntamiento de este municipio. El dispositivo finalizaba este viernes sin que el hombre haya sido localizado y en las labores, recordamos, participaban distintas unidades de la Guardia Civil. Por ello, se solicitaba nuevamente en esta jornada la colaboración de todos para participar este sábado en esa búsqueda de nuevo.
2: Nada, no tenemos nada, no tenemos nada, ninguna pista, ¿no?
3: El sábado, que hay menos gente trabajando, pues aprovechar a ver si damos una batida grande con mucha gente. Animo a todos los voluntarios que se animen, que seamos cuantos más mejor.
1: Eso aquí en la región, en donde también hay previstas movilizaciones y protestas tras la negativa del Congreso a los dos decretos de vivienda del Gobierno, es en distintos puntos de la geografía nacional. 50 ciudades van a llevar a cabo actos en esta jornada, como decíamos, algunas en Extremadura. En Cáceres, Stop Alquileres Abusivos ha convocado para este sábado una cacerolada a las 7 de la tarde bajo el lema contra la especulación y sus cómplices.
4: Y bueno, sobre todo, pues si no hay un consenso y hay que ir a la huelga general, pues entiendo que todo el mundo está en las calles para eso ya. Al final, la mecha la ha puesto Mari Carmen, como te decía, pero es un problema que lleva muchísimo tiempo. Los últimos años se ha agravado muchísimo en ciudades como Cáceres. De hecho, en 2024 Cáceres ha sido la ciudad donde más ha crecido el alquiler.
1: La vivienda protagonista de esta jornada, como ven, por diversos ámbitos, son días también de reflexión para el Ejecutivo Central. Sobre la mesa, tras lo ocurrido en el Congreso, están unas posibles elecciones adelantadas. Podría ser el 29 de noviembre. Sánchez dice que lo va a meditar este fin de semana. ¿Cómo está la situación en Carna Medina? Adelante, cuéntanos.
5: El presidente del Gobierno ya había elevado el tono antes de la votación y lanzaba una advertencia a la oposición.
6: Ahora son ustedes quienes tienen que demostrar si su preocupación por el bienestar de los ciudadanos es mayor que su deseo de dañar a este gobierno. Si ustedes están aquí para servir los intereses de unas élites inmobiliarias, que será legítimo, hagan lo correcto, porque creo que si no, la historia les juzgará antes de lo que creen.
5: Después de la derrota parlamentaria en Moncloa, no se descarta ninguna opción, incluida la convocatoria de elecciones. Aseguran que Sánchez va a dedicar las próximas horas a analizar lo ocurrido y que estará especialmente pendiente de las movilizaciones convocadas este sábado. El Partido Popular, por su parte, reclama una convocatoria electoral inmediata. Alberto Núñez Feijóo.
7: Estoy listo. Estamos preparados. Por mí, que convoque cuando quiera. Por España, que convoque cuanto antes.
5: Por su parte, el líder de Vox, Santiago Abascal, pide elecciones cuanto antes, pero advierte que Sánchez puede hacer cualquier maniobra para mantenerse en el gobierno.
8: A mí me parece que cuanto antes sean las elecciones mejor, pero que sean transparentes, que sean libres y que no haya trampas. Estoy seguro de que este tío que está organizando esto no es normal y es capaz de cualquier tipo de cosa y de trampa para permanecer en el poder.
5: El escenario queda abierto. Sánchez tiene ahora que decidir si mantiene el rumbo de la legislatura o abre la puerta a las urnas.
1: Vamos ahora con más cuestiones. Regresando a la comunidad, Zafra se prepara para vivir su gran fin de semana. La Feria Internacional Ganadera ya nota el tirón de visitantes. Por delante tenemos un fin de semana cargado de actividades, concursos, subastas y las propuestas para todos los públicos que incluye este certamen.
9: Pues nada, hemos dado una vuelta por aquí. Hemos visto las tortugas, los pececitos, muchos animales. Hay bastante gente, de hecho creía que iba a haber menos porque llovía.
10: Bueno, pues llevamos viendo las vacas, los toros y las ovejas también las hemos visto, los cerdos. Nos ha llovido y nos hemos tenido que meter aquí en lo de los caballos.
11: Como siempre, el mundo del animal es importante en Extremadura. Esto es a nivel supernacional y siempre escuchamos por aquí incluso ingleses.
1: Vamos ya con el deporte. Francisco José Pacheco, buenos días.
12: Buenos días. En la segunda federación para hoy a las 19 horas juega el Don Benito en Estepona. Los calabazones, que llegan como colíder junto al Betis B, que son los dos únicos equipos que no han perdido en estas cuatro jornadas que se han disputado. En el Estepona, de momento, solo ha ganado un partido y viene de perder en Tenerife. Para esta cita, José Carlos Prieto tendrá disponible a toda la plantilla y sabe que será importante tener un banquillo largo para estos partidos, que serán muy físicos. El Don Benito quiere seguir agarrado al más alto de la clasificación, sabiendo que tendrán que llegar también momentos complicados. Y fuera de la región en tenis, en el torneo de Tokio, Carlos Alcaraz acaba de ganar a Matteo Arnaldi en dos sets, 7-6 y 6-1.
1: Es todo, más noticias en 55 minutos.
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1: Un placer, como siempre, reencontrarnos un día más aquí en Canal Extremadura Radio, en esta ventanita que abrimos a la pasión, al corazón y a lo prohibido. Y hoy, más chulas que un 8, que me gusta a mí un cuplé castizo, y sobre todo cuando lo canta la Mistral, porque pocas han sabido desafiar con esa chulería al pollo bien. Nati, que se llamaba Natividad Macho y que no le gustaba su nombre, adoptó lo de Mistral por la premio Gabriela Mistral, la premio Nobel, y fue su madre además la que le sugirió que utilizara ese apellido. La última vez que la vimos colosal fue en Azabache, en aquel espectáculo increíble en el que compartía cartel con Juana Reina, Imperio Argentina, María Vidal y Rocío Jurado. Soberbia, la Mistral, una mujer que además dominó la actuación, la interpretación, la revista, el cine, el teatro, y además tocó muchos palos dentro de la canción. Alguien que evidentemente en otro país hubiera sido infinitamente más reconocida que en este nuestro, que a veces cuesta tanto que arrope a sus genios. Nati Mistral nos interpretaba ese maravilloso cuplé, La Colasa, que interpreta a una mujer castiza, una mujer autónoma, chulapa, de la calle del Bastero, que su negocio consiste pues en la venta del tabaco y de las cerillas, por eso dice tabaco y cerilla y qué cajetillas. Y es una canción que en su día la cantaba, por supuesto, Celia Gámez. Vamos a seguir deleitándonos con la voz de Nati Mistral, y en este caso lo vamos a hacer con una canción preciosa, una canción de Astor Piazzolla y de Goyeneche, que lleva por título Balada por un loco, y van a ver ustedes cómo cambia el registro de la Mistral en esta canción. Vamos a deleitarnos con su voz, Nati Mistral.

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¿Qué peligro tiene cuando una mujer cambia de peinado? Eso es que hay amor cerca, seguro. Amante de Abril y Mayo lo cuenta. Fue una canción escrita para Concha Piquer en el espectáculo Puente de Coplas que ella estrena en el Teatro Apolo de Valencia el 30 de marzo de 1957 y consigue tanto éxito que la graba ese mismo año en Discos Columbia. Pronto se popularizó en la voz de Juan la Reina con otra intención, ya que ella se casa tarde y al hacerlo lo hace con un jovencísimo bailaor flamenco caracolillo, mucho más joven que ella. Esta copla retrata, como muy bien dice Manuel Francisco Reina, la pacatería de la sociedad española de la época en la que las mujeres solteras eran mal vistas y mucho más si en vez de quedarse para vestir santos, como se decía, se casaban con hombres más jóvenes. La censura de la época miope en muchos aspectos no se dio cuenta del alto contenido erótico y sexual de esta copla y el desafío de una mujer de 40 años de su tiempo casándose con un chico joven a la maledicencia cateta de los pueblos de entonces por pasiones muy humanas. Vamos a disfrutar de esta maravillosa, de este maravilloso Amante de Abril y Mayo de Quintero León y Quiroga, y lo vamos a hacer en una versión que, además de la de Concha Piquer y de Juana Reina, se hizo muy posteriormente por la sevillana Isabel Pantoja.

Qué maravilla, cómo bailaba, cómo movía los brazos, cómo taconeaba. Qué genio, qué figura. Esa mujer que fue imitada por los actores de Hollywood de la época, que compartió portada de revista nada más y nada menos que con la reina de Inglaterra. Y fue una gitana que nació en el Somorrostro, en un barrio de Barcelona que ya no existe. Su amigo Rafael de León le escribe una letra fantástica a su muerte. Y en el año 1963. Y está guardada en un cajón hasta que nuestro paisano, el maestro Solano, le pone música y la estrena Isabel Pantoja, convirtiéndose en uno de sus grandes éxitos. Esto ocurre casi 20 años después, en 1981. La copla cuenta cómo Carmen Amaya no era una artista que hubiera triunfado en España, sino en el mundo. Por eso el último estribillo dice: se murió Carmen Amaya y el mundo entero lloró. León y Solano, poniendo además en valor la gran importancia que Cataluña y sobre todo Barcelona ha tenido y tiene en la copla y en el flamenco. Vamos a deleitarnos con esta oda a la muerte de nuestra bailaora, Carmen Amaya.

Esta zambra tiene una historia muy bonita, es de los años 50 y la han interpretado casi todas las figuras de la copla y gran parte de las del flamenco. Una de las primeras, como casi siempre, fue Concha Piquer, pero luego existen versiones también muy poderosas e importantes como la de Miguel de Molina, Lola Flores, Paquita Rico, Manolo Escobar o la propia Rocío Jurado. Temblor, cuando aparece la hollywoodiense Sara Montiel y la graba como parte de la banda sonora Carmen la de Ronda por Tulio de Micheli y con un guión escrito por Alfonso Sastre, incorporándose por la puerta grande en ese grupo de intérpretes del género. La canción tiene tanta historia y pone en valor algo que hicieron la generación del 27 y la del 98, que a la cultura gitana. Y a pesar de que la firma es de Joaquín de la Oliva y Merenciano, y por supuesto el maestro Mostazo, hay quienes dicen que la letra tiene mucho de Rafael de León. Y parece ser, y hay constancia de ello, que Rafael de León entregaba parte de sus creaciones a autores que estaban empezando o que necesitaban ese apoyo económico. Por tanto, hay una duda sobre este Antonio Vargas Heredia, que no sabremos nunca si es realmente reconocida o no la autoría de este pedazo de copla. La vamos a escuchar en Juana Dolores, hija de Dolores Abril y Juanito Valderrama. Antonio Vargas Heredia.

Pues ahí tenemos a Juana Dolores, que sacó un disco maravilloso y que además tuvimos la suerte de que viniera a Cáceres a una presentación, a un homenaje, a una semana de la copla dedicada a la figura del maestro Solano. Pero en este caso, ese clásico, Pena Mora, que incluso su padre cantaría en aquella noche extraordinaria de su homenaje con el gran Joan Manuel Serrat, que tanto respeto siempre mostró por el jienense, pues esa misma canción, Pena Mora, es la que Juana Dolores interpreta a la vera de su hermano Juan Valderrama. Vamos a escucharla.

Y seguimos con la familia Valderrama. Hay un bolerazo que se llama Envidia, que en su día grabó Juan Valderrama con la grandísima Ana Belén, y que cuando realmente vas a beber de la fuente inagotable del talentazo de Juanito Valderrama y Dolores Abril, te encuentras con un dueto maravilloso que hizo además suyas muchas canciones latinoamericanas, porque ya saben ustedes que Dolores Abril tuvo muchas propuestas del otro lado del charco para especializarse en boleros y hacer allí una carrera brillante. Lo que ocurre es que, evidentemente, como ya lo hemos hablado en muchas ocasiones, cuando los dos son artistas, siempre hay uno que da un paso atrás, y en este caso fue Dolores, para que Juanito pudiera seguir trabajando y brillando, como también ha ocurrido en el caso de Lola Flores con Antonio el Pescailla, de Juanita Reina con Caracolillo, o de la propia Rocío Jurado con Pedro Carrasco. Vamos a escuchar esa Envidia en las voces de Juanito Valderrama y Dolores Abril.

Bueno, vamos a dejar a Juanito y a Dolores para volver a estar con ellos en breve. Pero en este caso nos vamos a quedar con la mayor de los Flores. Callejuela sin salida es una de esas coplas matrices que decía la gran Juana Reina, que a ella le gustaba mucho interpretar, pero que también fue uno de los grandes éxitos de Lola Flores. Callejuela sin salida es una de las canciones que elige Lolita en ese homenaje, en ese disco fantástico que hace a su madre. La canción, según atestigua la editorial Quiroga, se escribe en el año 1942 para Juanita Reina, en el espectáculo Tabaco y Seda, que estrenó en el Teatro Gran Cursal de San Sebastián. Pero más tarde, como les decía, también la hizo suya Lola Flores. Existen versiones de Charo Reina, Rocío Jurado, Isabel Pantoja, Martirio, pero vamos a escuchar esa que está en el disco Y ahora Lola, un homenaje a mi madre, interpretada por la gran Lolita. Es una zambra compuesta por Quintero, León y Quiroga, y lo más importante de esta copla es que se convierte en una puesta en claro de los amores ilícitos de mujeres solteras con hombres casados, lo que supone una denuncia abierta a la hipocresía de la sociedad católica de la España franquista, en la que las mujeres estaban mucho más expuestas al escarnio social que los hombres. Callejuela sin salida, Lolita.

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1: Dolores la Golondrina es una copla clásica de flamenconas, llamadas coplas de mujeres de rompe y rasga, haciendo alusión a las cantaoras y bailaoras de los ambientes de los cafés cantantes, esos que le gustaban a los autores de la gran terna clásica del género, Quintero, León y Quiroga, que además son quienes firman este espectáculo. Esta canción. Esta se estrenó en el año 1960 por Lola Flores en México y luego la grabaría Juana Reina, con el tiempo también Isabel Pantoja. Pero nosotros ahora nos vamos a quedar con la versión de nuestra jerezana particular, Lola Flores. Dolores la Golondrina.

0: Y así llegamos al final de este programa, esa que ustedes escuchan, la célebre Carmen Amaya. Y son ahora Juanito Valderrama y Dolores Abril quienes recuerdan el talentazo de la catalana. Así llegamos al final. Ya saben ustedes que tienen una cita cada sábado y domingo aquí en Canal Extremadura Radio a las 10 de la mañana con la copla. En el sonido ha estado con nosotros ya de vuelta, que lo echábamos de menos, nuestro queridísimo Javier Serván. En documentación, Manuel Trejo. A la voz y el corazón, Pilar Boyero. Y recuerden que lo único prohibido es prohibir.
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1: Buenos días, son las 11. Las protestas por la vivienda se extienden por el país este fin de semana y van a llegar también a Badajoz y Cáceres. La Confederación de Sindicatos de Inquilinas y las organizaciones territoriales de esta red han organizado manifestaciones en más de 50 ciudades del país. Este sábado habrá en Cáceres una cacerolada esta tarde a la que se espera una importante afluencia de público tras lo ocurrido este viernes en el Congreso de los Diputados. Dicen que aquí en la región también hay problemas con el alquiler y las viviendas. Ainhoa es una de las portavoces de Stop Desahucios en Cáceres.
2: No nos cansaremos de repetir, al final esto ha estallado por Mari Carmen, pero Mari Carmen somos mucha gente joven, somos mucha gente que no es tan joven ya, de mediana edad, de 20, de 30, de 35, de 40, o sea, es un problema transversal de la vivienda. Y nada, poco más, estaremos en las calles para seguir protestando, porque como vemos que en el Congreso y los partidos políticos no toman decisiones apropiadas para la mayoría de la sociedad, pues ahí estaremos.
1: La negativa en el Congreso a los dos decretos del Gobierno hacen que desde Moncloa se analice la situación. Pedro Sánchez sopesa un posible adelanto electoral. No obstante, desde el PSOE defienden el papel del partido en esta materia y dicen que van a seguir dando la batalla. Lo decía esta misma mañana la ministra Ana Redondo en un acto socialista.
3: Por lo tanto, este pilar, quinto pilar del estado de bienestar, también depende de las socialistas y de los socialistas, y vamos a dar la batalla, vamos a dar todas las batallas para que finalmente consigamos el objetivo y la gente pueda vivir tranquila.
1: Desde el Gobierno regional extremeño, por su parte, piden que haya elecciones lo antes posible. Abel Bautista, vicepresidente, considera que es lo mejor que le puede pasar a nuestro país.
4: Ni un minuto más. Y si hoy, después del Congreso, se va a ver al Rey y le comunica la convocatoria de elecciones, yo creo que millones de españoles van a celebrarlo, porque se va a acabar la etapa más negra de nuestra democracia, que no sabemos dónde nos puede llevar tampoco.
1: Más cosas. Todo listo ya en Mérida para que dentro de aproximadamente una hora arranque un acto con motivo del 12 de octubre, fiesta nacional. Es un acto sí previo a esa fecha que incluye un desfile militar por el centro de la localidad con la presencia de las principales autoridades y que incluye igualmente un acto de homenaje a la bandera. Todo concluirá con un vuelo además de varios F-5 por los cielos emeritenses. El teniente coronel del Viejo dice que estos actos pretenden acercar a la ciudadanía la labor que realizan las Fuerzas Armadas.
5: Al final el militar es uno más de los ciudadanos, forma parte de esta sociedad a la que sirve y comparte con ellos muchas cosas, ¿no? Tradiciones, preocupaciones y, por qué no, aspiraciones. Estos días lo que nos hace es reforzar esa relación de cercanía y de confianza que queremos que tengan en sus Fuerzas Armadas.
1: Este fin de semana Valdefuentes vuelve a llenarse de flores, de música, de tradición y color en su fiesta de los tableros, celebración que tiene su momento más álgido este sábado a partir de las 6 de la tarde, cuando de la puerta de la iglesia de bienvenida inician su recorrido los tableros y los danceros. Álvaro Arias es el alcalde de Valdefuentes.
6: Que es espectacular cómo se cubre el cielo de flores y el colorido que tienen los tableros y además 200 personas vestidas con el traje típico. Eso es muy difícil de verlo y eso lo podemos verlo en Valdefuente.
1: Vamos ahora ya a repasar lo más destacado del deporte. Francisco José Pacheco, buenos días.
7: Buenos días. Hoy arranca oficialmente la temporada en baloncesto con el inicio de la Liga Challenge, la Liga 2, la segunda y tercera FEP. El Alcáceres abre el fin de semana afrontándose el partido frente al Zamora en el Multiusos hoy a partir de las 6 de la tarde. También a las 20 horas Miralvalle arranca la Liga en Gijón ante un desconocido rival. Ya en segunda FEP, BCB y Cáceres juegan fuera de casa. Los pacenses debutarán en la categoría ante el recién ascendido como es Algeciras, y el Cáceres mañana a las 12 juega en Toledo, el rival de la Copa. Y ya fuera de región, en pádel, desde las 12 juega las semifinales en Rotterdam, la moralejana Paula José María Vega González contra Martina Calvo y Claudia Fernández.
1: Esto por el momento, volvemos a mediodía para actualizar contenidos en Canal Extremadura Radio.
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1: Buenos días, bienvenidos a Estilo de Vida. ¿Cómo estamos? En este 3 de octubre, primer sábado del mes. Encantado siempre de que elijas Canal Extremadura Radio para pasar un buen ratito de tu mañana de sábado, con un objetivo súper importante, un ratito para ti, para tu salud, todo tu cuidado, tu bienestar, tu calma y tu paz. Hoy también te acompañamos hasta la 1 de la tarde, pero puedes volver a escucharnos en Xplay, en la app de Canal Extremadura, en la página web, no solo el programa completo, sino todos los contenidos, secciones y entrevistas. Mañana, primer domingo del mes de octubre, se conmemora el Día Europeo de la Depresión. El objetivo, informar y concienciar a la sociedad sobre esta enfermedad. Está impulsado por la Asociación Europea para la Depresión, la EDA, para visibilizar, como decíamos, ese impacto de la depresión, reducir el estigma social y fomentar la búsqueda de ayuda profesional a tiempo. Y es que las cifras son contundentes. La OMS, la Organización Mundial de la Salud, señala que la depresión afecta a unos 280 millones de personas en el mundo. Es una de las principales causas de discapacidad. Síntomas comunes: tristeza persistente o decaimiento generalizado, pérdida de interés o placer en actividades cotidianas, cansancio constante, falta de energía, alteraciones en el sueño o en el apetito. Y muy relacionado con esta enfermedad también el cambio de estación, lo que se denomina como depresión otoñal o trastorno afectivo estacional. Un bajón anímico que llega de forma cíclica al disminuir las horas de luz solar, ahora en otoño e invierno, pero que puede derivar en algo más allá de algo estacional o cíclico por el cambio de estación. Por eso hay que estar muy, muy atentos a los síntomas, esos comunes que podemos tener en esta época del año. Hoy vamos a hablar de los efectos del otoño en nuestras emociones. Va a estar con nosotros una psicóloga para ayudarnos con pequeñas rutinas del día a día a salir un poquito de esa tristeza, de esa apatía, de esa falta de energía o esas ganas de dormir mucho, a veces tener incluso más hambre o incluso que derive en irritabilidad o problemas de concentración. Va a ser uno de los temas de este estilo de vida para cuidarte. Tendremos una psicóloga invitada, pero hoy también vamos a recibir a nuestra neuropsicóloga particular, Natalia Barrios, para hablar de los cambios de identidad, de ese proceso psicológico y personal de transición y redefinición vital. A veces tener la percepción de no saber quiénes somos debido a factores evolutivos o sucesos vitales. Muy, muy interesante este tema que ponemos sobre la mesa. Y enseguida va a estar con nosotros nuestra primera invitada en esos testimonios que inspiran, una periodista conocida popularmente en televisión porque ha llegado a nuestras pantallas en muchos programas y formatos desde hace años. Pero ahora también tiene otra faceta de comunicación dirigida a la autoayuda, con varios libros que ha publicado y también como conferenciante para abordar el rol de la mujer, la maternidad o la carga mental que en muchos casos tenemos encima las mujeres. Enseguida recibimos a nuestra invitada, que seguro, seguro que la vais a conocer todos. Comenzamos Estilo de Vida. ¡Bienvenidos!
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1: En Estilo de Vida nos encanta recibir esos testimonios que inspiran, que ayudan, que sirven de ejemplo, de referencia y que a veces nos pueden remover cosas y hacernos pensar, plantearnos que igual nuestra vida, nuestro día a día necesita un cambio. Hoy tenemos una invitada con la que probablemente pasaríamos toda la mañana o todo este magazine completo, porque seguro que tiene mucho que contar. Compañera periodista, también escritora, divulgadora y, bueno, conferenciante también. Samantha Villar está con nosotros. Hola, Samantha, bienvenida, muy buenos días.
3: Buenos días, gracias por tenerme aquí.
1: Claro, gracias por estar este ratito con nosotros. Todos te conocemos mucho o has tenido una etapa profesional pues de mucha presencia, principalmente en televisión, y podríamos, lo que digo, estar hablando muchísimas experiencias tuyas a lo largo de tu trayectoria profesional. Pero hablando también de esa parte tuya más personal, que has ido además compartiendo en estos años y que ahora mismo también estás exponiendo a través de conferencias, a través también de esta otra parte más de divulgación. Porque había llegado un momento en el que pues has decidido pues que puedes ayudar a otras personas. Desde cómo es la maternidad en el día a día, a cómo es la conciliación en casa, la carga mental femenina, que hablaremos de este fantástico libro. ¿Cuándo empezaste a decidir, bueno, pues voy a aportar algo? Porque yo creo que con esto que me ha pasado puedo ayudar a otras personas.
3: Pues yo creo que ha sido un proceso bastante natural y creo que está muy vinculado a una necesidad que sentimos los periodistas de compartir aquellas historias que nos parecen que son de interés o de utilidad, ¿no?, para otras personas, desde la noticia hasta experiencias de la vida por las que has pasado y que entiendes que habrán otras personas, otras mujeres que estén pasando por la misma y a las cuales las puedes ayudar. Porque yo no me olvido de que soy un personaje público, de que puedo llegar a mucha gente a través de lo que cuento y que puedo hacer sentir a muchas personas que no están solas en esas dificultades que están atravesando, ¿no? Entonces yo creo que de esa necesidad surge pues todo mi trabajo, tanto hacer reportajes como elaborar y dar conferencias, como escribir un libro, etcétera, etcétera.
1: Un compromiso social que va intrínseco a esta profesión, pero que a veces no todos los profesionales o compañeros lo tienen tan presente, ¿no?
3: Pues yo hablo por mí,
1: claro.
3: Y yo siempre lo he tenido así de presente, ¿no?
1: Desde luego, desde luego. Hablamos de este libro, La carga mental femenina, o por qué las mujeres continuamos al mando del hogar a coste cero. Esto de la conciliación, del día a día, hay que ponerlo sobre la mesa una vez más, por desgracia. ¿Por qué decidiste escribir este libro, Samantha?
3: ¿Te refieres a mi libro Madre hay más que una?
1: La carga mental femenina, sí.
3: Sí. Bueno, pues precisamente porque es verdad que en el momento en el que lo publicamos el concepto de carga mental no estaba tan extendido, no lo conocíamos tanto y me pareció muy interesante ponerlo sobre la mesa, ¿no? La carga mental al final es, bueno, pues todo ese estrés que llevamos habitualmente las mujeres porque lo tienes todo en la cabeza, ¿no? Eres la project manager de la vida familiar, entonces tú planificas la lista de la compra, pero tampoco te olvidas del cumpleaños de tu suegra, recuerdas a tu marido que tiene que llevar al niño al médico a tal hora, tienes todo preparado para las extraescolares de los niños. O sea, toda esa planificación habitualmente la llevan a cabo las mujeres y ocupa mucho tiempo y te desgasta mentalmente porque el cansancio mental se transforma al final en cansancio físico. Y es bastante duro. Entonces sí que decidimos, bueno, vamos a hablar de esto para que tomemos conciencia. Luego cada una que elija cómo vivir su vida, pero al menos que entendamos que cuando nos metemos en la cama y vamos con el run run en la cabeza, a eso se le llama carga mental. Que cuando esto te hace despertarte varias veces por la noche, a esto se le llama carga mental. Que esto puede derivar en que tengamos más ansiedad o que incluso lleguemos a una depresión, bueno, pues que sepas que todo esto viene de la carga mental, ¿no? Y que quizás puedas llegar a pensar que se puede repartir, ¿no? Que la corresponsabilidad es posible.
1: Claro, desde luego que seguro que hay muchísimas de nosotras que nos sentimos identificadas con esto que estás comentando, por aquí, por este magazine también pasar, pues psicólogas, neuropsicólogos, especialistas, ¿no?, que hablan pues, de todos estos temas, de la ansiedad, de la salud mental, etcétera. Pero claro, hay que empezar a cambiar cosas, también tiene que ver de dónde venimos, ¿no?, la educación que tenemos, cada uno luego en su familia, en su entorno, cómo ha recibido todos esos patrones, y al final puede que acabemos todas un poco copiándonos unas a otras, ¿no?, un poco siguiendo esta dinámica, como que es lo que hay que hacer. Tú, en tu caso personal, ¿en qué momento dijiste o te diste cuenta de aquí hay demasiadas cosas para mí? Yo tengo que relajar y bajar el ritmo, ¿no? No
3: claro,
1: todo es
3: yo
1: mío.
3: Creo que a todas nos pasa cuando tenemos hijos, ¿no? Porque ahí las cargas se te multiplican.
1: Claro.
3: Y es cuando te empiezas a sentir desbordada. Y yo creo que por eso va muy bien tomar conciencia de lo que te está pasando, ¿no? O sea, claro, ahora yo nunca tengo un momento de aburrimiento. Nunca, ni un
1: claro.
3: solo minuto. Porque tienes dos niños que tienen necesidades constantes y cuando no, pues quieren jugar. Y a eso le tienes que sumar el trabajo que tienes fuera de casa, 8 horas al día, y a eso le tienes que sumar todas las tareas del hogar, ¿no? Y que no falte de nada en casa, etcétera. Yo creo que es ese momento cuando se nos multiplican las tareas, cuando empiezas en los cuidados, y yo ahora hablo de hijos, pero seguro que habrá muchas mujeres cuidando también a los padres, además. Bueno, pues ahí es cuando dices, ostras, ¿qué está pasando? Porque no tengo un respiro, ¿no? Y por eso te digo que va bien ponerle nombre a las cosas, ¿vale? Lo que te pasa es esto, porque quizás eso te ayude a delegar, que es lo que necesitamos hacer muchas, ¿no? Empezar a pedir la corresponsabilidad, que nuestras parejas entiendan que la corresponsabilidad es necesaria, que nuestros familiares también lo entiendan, que nos repartamos las tareas del cuidado entre todos.
1: No es fácil, hay que hacer ese ejercicio personal y empezar a soltar, y claro, hay todo un proceso, pero gracias, pues a ponerle bien dices, nombre a las cosas y empezar a identificarlas, podemos empezar a soltarlas un poquito. Hablas de la maternidad, bueno, pues todos recordamos en el momento en que tú fuiste mamá, tú hablaste de la maternidad, de una maternidad real, que hace unos años, bueno, pasó lo que pasó, y es que es otra. Otro ejercicio de sinceridad, de poner también nombre a las cosas y hablar de la realidad, de las situaciones, en este caso de la maternidad, una maternidad real que conlleva pues pérdida de tiempo, pérdida de calidad de vida y un larguísimo etcétera, que no todo es ideal, idílico, bonito, precioso y no pasa nada por decirlo, aunque
3: Claro.
1: hace años pasó y después de no tiene el disparadero, digamos, ¿no? ¿Cómo recuerdas ese momento? ¿Cómo has llegado hasta hoy después de que gracias también a tu testimonio ya se hablan las cosas de otra manera?
3: Eso es, ¿no? O sea, lo que pasó en ese momento es que hasta entonces nunca lo había comentado nadie en público,
1: Claro.
3: ¿no? O sea, que llega un momento que dices, hey, o sea, sobre todo cuando acabas de tener al bebé, tu nivel de estrés va a subir. Bueno, pues a una altura que probablemente no hayas experimentado antes en tu vida, porque empezar a vivir sin dormir, si te duerme el bebé, oye, maravilloso porque te cambia la vida, pero si no te duerme, el agotamiento seguramente no lo has pasado antes, entonces es una sensación muy novedosa, no se acaba nunca, ni sábados, ni domingos, ni festivos, ni por la noche, y hay un momento en el que tú ya no puedes más y eso es normal. A medida que el niño vaya creciendo y vaya ganando en autonomía, tú también irás ganando en descanso, ¿no? Pero van a pasar unos cuantos años hasta que eso suceda. Y de esto no se hablaba públicamente. Entonces, cuando yo empecé a hacer las declaraciones de, ey, ey, ey, ¿qué está pasando? ¿Cómo es que nadie me cuenta lo exigente que es esto, ¿no?
1: Claro.
3: Y no se habla en público, pues sí que hubo una reacción de resistencia. A romper esa narrativa, ¿no? Que existía de no, esto es lo mejor que te va a pasar en la vida. Si yo no digo que no, desde luego mis hijos son lo mejor que me han pasado en la vida,
1: Desde
3: pero
1: luego.
3: también te digo que mi nivel de estrés ha subido al tercer piso, cosa que yo antes no lo tenía todo muy bien controladito, ¿no? Entonces, ¿por qué no hablamos de estas cosas? Y como te digo, sí que surgió esa resistencia, pero efectivamente también surgió de la misma magnitud. Pues la cantidad de mujeres que me daban las gracias por empezar a hablar de esto, ¿no? Porque ellas también habían pasado por ahí y porque además se comentaba en petit comité. O sea, tú cuando con las amigas dices, uff, hoy no puedo más, llevo un día malísimo, el niño ha hecho esto, o la niña ha hecho lo otro y ya no sé por dónde tirar, ellas lo entienden perfectamente, te lo recogen y te lo amplían. Pues es que a mí me ha pasado aquella y la otra y la demás allá. Entonces, esto que se hablaba en petit comité no se podía decir públicamente, ¿no? Y yo lo que hice fue simplemente romper el tabú, señores, esto es una realidad y empecemos a hablarlo. Y
1: Claro.
3: sí, hubo hate, pero también hubo mucho amor por empezar a hacerlo.
1: Claro, seguro que a día de hoy todavía hay mamás que te llegan y te dan las gracias, ¿no? Cuando te encuentran o en actos públicos.
3: Claro, no, no, y me han enviado mails.
1: Qué bien.
3: Fíjate, mamás que en su momento me criticaron por hacer esas declaraciones de que con la maternidad había perdido calidad de vida, luego han sido madres y me han enviado un mail pidiéndome disculpas. Imagínate tú que yo ni siquiera sabía que esas mujeres me habían criticado.
1: Claro, sí.
3: Pero bueno, y al enviarme el mail, y yo siempre he dicho, digo, no te tienes que disculpar de nada porque todas hemos sido víctimas de ese prejuicio de pensar que si una madre...

0: critica la maternidad es una mala madre. Todo lo contrario. Precisamente porque te estás dedicando en cuerpo y alma, es por lo que tú puedes decir esto que es. Pues si
1: ¿Cierto?
0: yo tuviera aquí, yo qué sé, dos mujeres que me cuidaran a los niños en mi casa, dos internas, seguro que estaba encantada con la maternidad, porque mi carga está mucho más repartida. Es justamente porque somos buenísimas madres por lo que podemos criticar la maternidad.
1: Eso es, y quejarse y descargar y liberar esa tensión en forma de protesta también, y luego volver a criar a tus hijos como cada día y cada segundo de la vida. Que una cosa no invalida a la otra, ni mucho menos.
0: Completamente. Y además yo creo que es muy buen ejemplo también para mis hijos, ¿no? El poder
1: Hombre.
0: hablar con libertad de las cosas que vas viviendo. Y ellos entienden perfectamente que yo critique la maternidad, no le resta amor, el amor que yo les tengo a ellos, ¿no? Esto ellos no tienen ninguna duda al respecto, porque yo los adoro, juego con ellos, los mimo, los cuido hasta la extenuación. O sea, ellos se sienten súper seguros en casa. Y eso me permite a mí, al mismo tiempo decir, no tengáis nunca hijos, esto es una locura, ¿sabes? Claro, una cosa no quita la otra.
1: Pero tienes además un video podcast muy interesante sobre vivir a la crianza, donde, bueno, pues ya en el día a día ya los niños ya van más mayorcitos y ya vas dando pautas, consejos, recomendaciones o contando tus vivencias. ¿Qué feedback recibes de este video podcast sobre otros padres, madres en su día a día? Muchas
0: Pues
1: cosas,
0: estamos
1: ¿no?
0: muy contentos porque el Sobrevivir a la Crianza, el podcast que tenemos con el periódico en las cabeceras de toda España, está llegando a decenas de miles de personas. Nos llegan comentarios de queremos más, qué interesante todo lo que contáis, porque lo que intentamos es ir tratando diferentes aspectos de la crianza que nos vamos a encontrar a lo largo de, fíjate, de tantísimos años que vamos a estar con nuestros hijos en casa, ¿no? Pero los intentamos tratar desde el punto de vista de los testimonios, ¿no? De la gente que está pasando por esas etapas, pero también desde el punto de vista de los expertos, los especialistas, los académicos que han estudiado esto y que nos pueden hacer entender qué está ocurriendo en la mente de un adolescente o en la pubertad, en el despertar sexual, en el contacto con las redes sociales, en si tenemos que ir a buscarles a una discoteca o no, si esto es bueno o malo, etcétera, etcétera, ¿no? Entonces, realmente, bueno, estamos felices, llevamos ya 3 temporadas con Sobrevivir a la Crianza, estamos empezando la tercera y creo que tiene larguísima vida porque afortunadamente nunca dejamos de tener hijos.
1: Eso es. Y sobre todo, ¿cómo avanza también la investigación, la ciencia, la neurociencia? Hablabas de, pues, cada etapa de la vida del niño, del adolescente, de cómo funciona su cerebro, de que igual creencias que antes, pues, hacía las cosas de una manera, ahora hay que hacerlas de otra, porque ya hemos avanzado, hemos conocido que el cerebro funciona de esta otra manera y que le va a venir mejor esto. Y tener muy presente, no solo ese ejemplo que tú comentabas, has dado a tus hijos, de
0: Claro, y
1: decir
0: todo
1: lo que piensas,
0: esto.
1: sino la salud mental de ellos, tan importante, ¿verdad?
0: Claro, la salud mental importantísima, la de ellos y la de nosotras, ¿eh?
1: Total.
0: También.
1: Si no hay en la base salud mental, luego es difícil que se transmita, ¿no?
0: Efectivamente, pero y además yo creo que sirve mucho para entender las cosas que van sucediendo, que te den herramientas esto, que hay que tener paciencia, que hay que ser flexible, que hay que probar una cosa y la contraria, y bueno, ir viendo qué puede ser más efectivo, ¿no? En el acompañamiento a nuestros hijos. Yo creo que toda la información siempre son herramientas para el día a día. Eso es lo que procuramos, desde luego, en Sobrevivir a la Crianza.
1: En esa otra parte que tienes también de conferencias, que bueno, hablas de todos estos temas, de la carga mental femenina, del rol de la mujer en este mundo actual, o incluso también los beneficios de conectar con una misma. Cuando vas a esos encuentros, ese foro lleno de gente, de público, planteas el tema o preparas el tema, el contenido, cuando terminas esa sesión o esa conferencia, ¿cómo te quedas? De, bueno, pues cómo ha respondido la gente, qué te van diciendo.
0: Pues me gusta mucho porque en este contacto tan cercano siempre surgen conversaciones que son muy interesantes con la gente que viene a escuchar las conferencias, ¿no? Yo intento en esas conferencias explicar cómo lo he hecho a lo largo de mis reportajes para poder conectar con la gente, hacerles sentir cómodos y que luego ellos quieran explicarte cosas que a veces son muy, muy íntimas, ¿no? Y que necesitan de cierta confianza. Y son maneras de hacer que también en la vida se pueden aplicar en el día a día. Y entender, bueno, pues cómo rodearte de una serie de gente con la que luego te van a abrir oportunidades, ¿no? En la vida, te van a surgir de esas relaciones, nuevas oportunidades y nuevos avances, ¿no? Tanto a nivel personal como profesional. Y es muy interesante como mucha gente de repente viene y me dice, ostras, yo ya hacía esto, pero no era consciente de que lo estaba haciendo, gracias porque me ha venido muy bien. Otras personas vienen a preguntarte, ¿y cómo lo haces? ¿Cómo esto? ¿Cómo lo otro? Es muy bonito.
1: Te llegan a decir que cómo se puede ser una superwoman o que eres una superwoman.
0: Mira, eso nunca me lo han dicho y soy bastante reacia a la etiqueta de
1: Total.
0: Superwoman porque yo justamente lo que predico es que ha sido un poco trampa, ¿no?
1: Vaya.
0: Ensalzarnos como Superwomen porque así cargas con muchas más cosas. Y yo digo, no, no, menos Superwoman y más corresponsabilidad. Yo estoy más ahí.
1: Totalmente. Desde que tienes que atender todas tus tareas, tu trabajo, el hogar, los niños, estar estupenda, ir al gimnasio, hacer yoga, etc., la alimentación, tantísimas cosas que dice, es imposible.
0: Una
1: Pero
0: barbaridad.
1: hay que cambiar muchas cositas en el día a día, en esta sociedad en la que nos ha tocado vivir. Nosotras las mujeres seguimos todavía ahí, pico y pala, y no hay que dejarlo, ¿verdad, Samantha?
0: No, todavía nos queda mucho por recorrer. No, no, vamos a estar entretenidas.
1: Desde luego. Pues ha sido un placer tenerte este ratito en Estilo de Vida. Bueno, pues para también escuchar otros
0: Oye.
1: testimonios. Cuéntanos.
0: Antes de irme, déjame que te cuente una cosa, porque ya que
1: Venga.
0: estáis en Extremadura, os puede interesar. He empezado a hacer mis pinitos en otro ámbito que no tiene nada que ver con el periodismo, que
1: A
0: es la
1: ver.
0: interpretación.
1: Uy, maravilloso.
0: Resulta que hemos estrenado una obra de teatro que se llama Miénteme, ha tenido un exitazo en Valencia rotundo, y vamos a estar en Extremadura en marzo.
1: Oye, marzo de 2027.
0: Sí, en Mérida y en
1: Miénteme.
0: Badajoz.
1: Bueno, pues ya lo tenemos anotado, agendado. ¿Y qué tal? ¿Qué tal está yendo esta experiencia? ¿Cómo
0: Pues
1: te
0: es
1: sientes tú?
0: divertidísima. Pues fíjate, digo, no tiene nada que ver con el periodismo, pero un puntito sí que tiene ahí en cuanto a las temáticas que yo he tratado a lo largo de toda mi vida, porque bueno, es una comedia loquísima, un vodevil muy divertido. Hemos hecho Sold Out en Valencia en varias funciones. Y habla de la infidelidad y dice verdades como puños a la hora de si tenemos que decir la verdad, si no, hasta qué grado hay que ser sincero con todo nuestro entorno, con nuestra pareja, con nuestra familia, con el trabajo, etcétera. Entonces, entre risas y risas se dicen verdades como puños. Así que algo de mensaje periodístico ahí también tiene, ¿no? De temática social. Y en
1: Totalmente.
0: cualquier caso, la gente se lo va a pasar bomba. Tiene muchísima gracia el texto de Gabriel Esparza y de Javi Molina, que son los autores. Y sí, está yendo muy bien. En marzo, Mérida y Badajoz, miénteme, que no se lo pierdan porque les va a gustar.
1: Pues encantadísimos de ir a verte, así que nos lo anotamos ya en la agenda para el año que viene. Un placer tenerte este ratito, que tengas un buen día, que disfrutes muchísimo y agradecerte que nos hayas acompañado, Samantha, muy amable.
0: Igualmente, un
1: Un
0: abrazo
1: abrazo,
0: fuerte a toda
1: adiós.
0: Extremadura. Adiós.
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1: Hacemos una pausa musical para tener muy presente la amistad, ese vínculo afectivo esencial que mejora nuestra salud mental, reduce el estrés y alarga la esperanza de vida, así tal cual. Y es que hablar con un amigo de confianza disminuye los niveles de cortisol, la hormona del estrés, y las relaciones sólidas protegen el corazón y fortalecen las defensas del cuerpo. También combatir la soledad previene la depresión y mejora la autoestima. Hay que cuidar y cultivar nuestras amistades.

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2: Hoy también está con nosotros Natalia Barrios y estrenamos ya las emociones en sintonía de esta mañana. Hola Natalia, buenos días, bienvenida.
3: Hola Ainhoa, buenos días, ¿qué tal?
2: Muy bien, muy contentos de tenerte y de hablar de todos estos temas tan interesantes que tenemos siempre sobre la mesa. Hoy vamos a hablar de cambios de identidad y también de identidad. De a veces cómo esos cambios pueden afectarnos, pueden descolocarnos y podemos sentirnos incluso perdidos. No es que hayamos cambiado de persona, pero sí hay rasgos que pueden cambiar y que a veces nos cuesta luego asumirlos, incorporarlos al día a día y aceptarlos. Lo primero, si te parece, hablar qué es la identidad, cómo podemos definir este concepto que afecta a la persona.
3: Pues mira, la identidad es mucho más que nuestro nombre o nuestra profesión o nuestro estado civil. ¿Vale? Es una respuesta que yo digo que es una respuesta interna que hemos ido construyendo a responder quién soy yo, ¿no? Entonces, esto es como un puzzle que tiene muchas piezas. Lo rellena, por ejemplo, el qué pensamos sobre nosotros, pero nosotros mismos, nuestros valores, nuestras experiencias, las relaciones que tenemos, los lugares a los que pertenecemos, o también pueden introducir también decisiones. Y ahí está la historia que nos contamos acerca de quiénes somos. Es muy interesante porque muchas veces podemos decir, soy madre, soy empresaria, soy la que siempre puede con todo, soy la médico, soy la cuidadora, ¿sabes? O soy la divertida del grupo. En cada sitio podemos crear una narrativa de nuestra identidad. Pero muchas veces el problema aparece cuando la vida cambia y nuestra definición de nosotros mismos, mismas, todavía pertenece a una etapa anterior. Entonces empieza ahí un poquillo el jaleo y la gente pues tiene esa sensación de no sé qué me pasa, mi vida ha cambiado y lo sé y yo también, pero todavía no sé muy bien quién soy, ¿no? Y entonces, bueno, pues ahí nosotros los psicólogos trabajamos mucho con estos cambios que no son malos, ojo, pero sí tenemos esa sensación de ¿qué me está pasando? Hay gente que viene y dice, Natalia, es que no sé qué me está pasando, no me encuentro mal, pero estoy como rara o raro. Y ahí es, bueno, pues está habiendo un cambio de identidad que es maravilloso, ojo, porque somos en evolución y todo el mundo puede cambiar la identidad. Entonces, quizá ya no somos exactamente quienes éramos, pero claro, todavía no hemos construido del todo quiénes estamos siendo en este momento, ¿no? Y la gente tiene que vivir con esa incertidumbre. Y la incertidumbre, ya sabes, Ainhoa, que
2: No nos gusta.
3: Sí, va bien en muchos momentos. Entonces, cuando hay un cambio de identidad, por ejemplo, la gente me habla pues que siente apatía, nostalgia, a veces irritabilidad.
2: O tristeza también, ¿no?
3: Sí, exacto. Y puede tener pensamientos de ya no me reconozco. Muchas veces cuando una mamá acaba de ser mami por primera vez, ¿no? Me cuentan esto, ay, ya no me reconozco. Y es que ha habido un cambio de identidad.
2: Claro.
3: La que ha nacido un bebé, pero ha nacido una mamá, que antes no era mamá. Y me dicen a veces, antes sabía perfectamente quién era y ahora no sé. Y a veces me dicen, todo está bien, pero me siento raro o rara. Y entonces me preguntan, vale, ¿y ahora qué, no?
2: ¿Cómo sigo?
3: Sí. Entonces, aquí no hay ningún trastorno psicológico. A veces me dicen las personas o la gente, ¿pero estoy mal? Yo no. Lo que pasa es que las personas necesitamos cierta sensación de seguridad y de continuidad. Entonces, necesitamos reconocer que la persona que fuimos ayer tiene alguna relación con la persona que somos hoy. Y ahí toca la parte de nuestro autoconcepto. Que el autoconcepto es como si funciona como un mapa. ¿Vale? Nos permite anticipar, pues esto me gusta y de repente cuando estamos en cambio de identidad ya no nos gusta lo mismo. Yo antes reaccionaba así y ahora de repente me he visto reaccionando de otra manera o respondiendo. Entonces es importante que la gente si siente esto, tenemos que volver a recalcular coordenadas del mapa, ¿sabes? Porque si no hay mapas que ya dejan de servir, ya no estamos en la misma dirección. Entonces, lo que hemos dicho, la incertidumbre es lo que a nuestro cerebro le incomoda mucho, pero Lo importante es que no vamos a querer volver a la de antes o al de antes,
2: Anda.
3: porque es que no.
2: Y no hablabas, por ejemplo, en el caso de una mujer cuando se convierte en madre, pero ¿qué otras situaciones pueden llevar a veces a esos cambios de identidad?
3: Son
2: Todo
3: ciclos
2: tipo, ¿no?
3: vitales, son momentos vitales. Muchas veces no hay nada exterior. Hay veces que sí, que hay un cambio de trabajo, un cambio de ciudad, un cambio de hobbies. Pero ahí es que no es que sea por el cambio de hobby o el cambio de ciudad, es que quizás has hecho esos cambios por ya el cambio de identidad, porque ya lo de antes no te sirve. Entonces, mucha gente me dice, ay, Natalia, es que quiero volver a ser a la de antes. Y yo pregunto, ¿no? ¿Quién estás siendo ahora mejor? Yo hablo siempre que hay un pequeño duelo cuando hay cambios de identidad, porque hay una pérdida, ¿no? Es decir, aunque, a veces los cambios son positivos. Y pues eso, bueno, pues como hemos puesto el ejemplo de una madre, una mujer puede estar encantada porque sus hijos se independizan, pero al mismo tiempo sentir tristeza porque termina una etapa importantísima de su vida.
2: Claro.
3: Igual que cuando una persona se jubila, por ejemplo, ¿no? Muchas veces las personas están esperando ese momento y de repente descubrir que echan profundamente de menos sentirse necesaria o necesario.
2: Claro.
3: Y entonces, bueno, pues ahí empieza un cambio que se consigue con éxito el encontrarse y el saber quién eres en esta nueva etapa. Entonces, aunque haya emociones aparentemente contradictorias, pueden convivir, que es lo que siempre digo. Porque tú puedes estar feliz por lo nuevo y también puedes sentir nostalgia por lo antiguo. ¿Vale? Una emoción no va a invalidar a otra, pero se siente. Entonces, a veces nos aferramos a la versión antigua porque es la conocida. Y sabes,
2: Claro.
3: no lo conocido psicológicamente proporciona esa seguridad. Y aunque no nos haga bien, quizás esa identidad antigua. ¿Vale? Porque hay identidades que incluso casi las convertimos en obligaciones. ¿Vale? Porque tengo que ser fuerte, hombre. Pues no todo el rato en tu vida tienes que ser fuerte. O soy la
2: O
3: que ayuda.
2: el yo soy así, que a veces también es que yo soy así
3: Sí,
2: y
3: eso se
2: pues hay que
3: escucha mucho.
2: reconocer, sí, pues que estoy cambiando y que no me tengo que estar rígido a no cambiar, a no evolucionar, a no mejorar, ¿no?
3: Sí. Pero fíjate, también aquí hay un ingrediente que tenemos que tener en cuenta cuando hay identidad. Muchas veces la gente se siente mal porque hay un entorno, están los demás. Porque
2: Sí.
3: cuando nosotros cambiamos, nuestro entorno no siempre cambia a la misma velocidad. Entonces, claro, puede ser que tú hayas aprendido a poner límites, por ejemplo, a tu familia, pero tu familia sigue esperando a la persona que nunca decía que no.
2: Claro. Una vez que uno mueve ficha, pues todo se mueve, ¿no? El tablero cambia.
3: Sí. Entonces, en una nueva identidad puede ser que hayas cambiado prioridades y haya personas que te digan, oye, pues antes no eras así y me gustaba más la persona de antes. Bueno, la de antes a lo mejor te hacía daño a ti, ¿no? Entonces, yo siempre digo que hay que tener también en cuenta que muchas veces los cambios de identidad, como hay también un movimiento en el exterior, pues también te puede asustar.
2: Pero bueno, la
3: Bueno, lo
2: gente
3: primero.
2: tiene que entender esto, ¿no? Lo que
3: Sí.
2: pueden convivir esas emociones y que se puede volver a sentir uno confortable, a gusto con su nueva identidad.
3: Sí, exacto. Yo a las personas que nos escuchen, Ainhoa, les diría que lo primero que podemos hacer cuando estamos atravesando un cambio de identidad es no exigirnos tener inmediatamente todas las respuestas. Porque muchas veces tenemos como mucha prisa en definirnos quién soy ahora, qué quiero ahora, qué voy a hacer ahora, qué propósito tengo. Uf, y empiezan millones de preguntas. Y muchas veces quizá la respuesta es todavía no lo sé. Y bueno, lo primero hay que ver qué parte de ti ya no te representa. ¿Vale? Eso es lo primero. Pues quizá una forma de relacionarte o una forma de hablarte o una obligación que llevas años manteniendo, pues a lo mejor es lo primero que empiezas a identificar. Y luego quiero que la gente vea, pues oye, ¿qué parte de mí quiero conservar? Porque a veces, aunque estemos en un cambio, queremos conservar cosas o valores o relaciones o aprendizajes. Está fenomenal también. Y luego yo miraría qué quiero empezar a incorporar en esta nueva identidad, ¿no? Si necesito aprender a pedir ayuda, o necesito descansar, o probar cosas nuevas. Bueno, pues yo siempre digo que una nueva identidad no suele aparecer de golpe. Se construye con pequeñas decisiones repetidas. Entonces, animaría a la gente que se nota así que diga, oye, me han dicho que no tengo nada, que no me pasa nada. Pues vamos a coger un papel y vamos a ver la persona que he sido, la persona que soy ahora y la persona que quiero seguir construyendo. Y no para rechazar ninguna de las anteriores, sino para ver qué está pasando en el presente, ¿no?
2: Qué importante conocerse, pararse, ¿no? Y tener ese
3: Sí.
2: rato para mirar lo que hay dentro o salirse casi, bueno, simuladamente, ¿no? Del cuerpo para ver cómo nos comportamos, qué hacemos, qué sentimos y cómo afrontamos la vida, en
3: Sí.
2: definitiva.
3: La transición, ay, no, va a provocar un remover, ¿no? O sea, hay crisis de identidad, habla la gente. No, no llega
2: Sí.
3: tanto como crisis de identidad, pero muchas veces es que hay un cambio de identidad. Entonces, quizá hay una pérdida marcada de interés. Y yo lo que animo a la gente es que no psicopatologice cualquier transición de etapas vitales, porque a veces se patologiza todo, pero no realmente, bueno, pues te remueve y hay que ir recolocando.
2: Pues ahí nos quedamos con esos consejos y siempre todos aquellos que nos escuchen, que nos oigan, pues que necesiten ayuda, consultar siempre con un buen profesional. Nosotros tenemos la nuestra particular, Natalia Barrios, que ha estado con nosotros hoy también. Buen fin de semana, Natalia, un abrazo fuerte.
3: Un abrazo fuerte, Ainhoa.
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2: Recién estrenado el otoño, vamos a hablar hoy de cómo nos afecta a nuestro estado de ánimo, a nuestro estado emocional, porque se habla mucho de cómo los cambios de estación también afectan a nuestras emociones, a cómo nos sentimos, a cómo nos encontramos, a la energía que tenemos. Y vamos a hablar de esa relación entre el otoño y el estado de ánimo. Lo vamos a hacer con Pilar Conde, que es psicóloga y también directora técnica de Clínicas Origen y está con nosotros. Hola Pilar, bienvenida, muy buenos días.
4: Hola, buenos días.
2: Bueno, ya en otoño, ya sí, nos ha costado, pero vamos ya sintiendo, bueno, pues el cambio de temperatura, algún que otro chubasco y, bueno, sobre todo también el descenso de las horas de luz del día. A nivel psicológico, a nivel emocional, ¿cómo nos afecta? ¿Qué relación hay entre el otoño y nuestras emociones en esta época del año?
4: Bueno, pues a ver, en otoño, ¿no? Siempre se asocia que al final va a haber cambios propios del cambio estacional, ¿no? Como es la bajada de horas de luz, el cambio de temperatura, y luego todo esto tiene el impacto no solo a nivel neuroquímico, sino que además hay una reducción, ¿no? Del ritmo de actividades, de contacto social. Entonces, el combo, ¿no? Entre el impacto que genera esta parte más del cambio estacional junto al impacto en nuestra rutina diaria, pues hace que tengamos cierta vulnerabilidad o cierta predisposición mayor a este factor de tener cierta bajada del ánimo.
2: En psicología, los especialistas lo notáis que aumenta las consultas, que los pacientes llegan pues igual con más problemas de bienestar, de muchísimos problemas, ¿no? Porque lo podemos notar de muchas maneras.
4: Sí, septiembre en general es un mes, septiembre-octubre, de inicios terapéuticos, porque es verdad que es como inicio del curso escolar, pero además, ¿no? Como comentas, pues el impacto en el estado de ánimo hace que pues haya ese empuje, ¿no? Decir, no quiero continuar así, quiero un poquito ponerle freno a todo esto y es momento, ¿no? De cambiar. Entonces, al final, cuando una persona, pues, después de una temporada que probablemente ha estado un poquito mejor, nota la caída, pues quiere dar el paso, ¿no? Para dar ese giro.
2: Pilar, sentimientos incluso de cansancio, de apatía, de tristeza. ¿Qué tipos de estados de ánimo podemos encontrarnos ahora?
4: Sí, pues a ver, a nivel anímico, una cosa es tener cierto decaimiento, cierta distimia, que es un proceso pues cualquier persona en un momento dado podemos tener. El problema también cuando este estado de ánimo empieza a seguir bajo y empieza a afectar cuando digamos el estado de ánimo está afectando a nuestro estado en la familia laboral, en nuestra rutina, pues ahí ya hablamos de una situación que probablemente puede englobarse en un episodio depresivo. Vale, y realmente tiene un impacto mayor. Que haya cierto efecto y es algo temporal, transitorio, Lo normal es que conforme vayamos adentrándonos en el otoño, ya vaya realizándose y no haya mayor problemática. Pero si
2: Claro.
4: la persona, como te decía, ¿no? Pues ha tenido mayor impacto, ahí sí que hay que poner un poquito de solución.
2: Hablamos mucho, Pilar, del cansancio, la apatía, la tristeza, pero también puede haber estados incluso de irritabilidad, de tener un estado de ánimo más elevado, estar como más irascible. Esto también puede darse.
4: Sí, hay personas que los síntomas depresivos, ¿vale? Se transforman en cierta manera, de manera externa, como lo vemos desde fuera, en esa irritabilidad, en ese mal humor, en esos cambios bruscos del estado de un poco más de irritabilidad, incluso de agresividad. Pero hay personas, ¿no?, que de base tienen un problema de estado de ánimo.
2: Bueno, el cerebro evidentemente también se adapta porque todo cambia en el organismo como animales que somos, que a veces lo olvidamos, y en contacto que estamos con la naturaleza, pues empiezan a cambiar cosas en nuestro organismo y también en nuestro cerebro, ¿no? También la serotonina y un montón de situaciones que el mismo cerebro está ya modificando para adaptarse al nuevo clima.
4: Al final, la neuroquímica cerebral está totalmente relacionada con nuestro estado de ánimo, ¿vale? Pensemos que puede modificarse por estos cambios, pero también por lo que nosotros hacemos y también por psicofarmacología. Entonces, en cierta manera, lo que buscamos justo es, en esta época, ¿no?, contrarrestar, hacer un poco de fuerza con lo que sabemos que sí que funciona, como es, pues, estar más activo, rodearnos de actividades más agradables. Tener contacto social, cositas que en cierta manera van a compensar. Porque si en cierta manera el impulso neuroquímico, digamos, de bajada de la serotonina propio del otoño, me hace que estar más bajita, tengo que pelear un poquito para compensarlo.
2: Tirar de uno mismo, ¿no? Buscar, pues a veces, opciones o estrategias. ¿Cuáles podemos recomendar a los oyentes, Pilar, para que, bueno, pues esa bajada de la serotonina no nos acabe hundiendo?
4: Pues hay cosas básicas que son esenciales en cualquier demanda terapéutica. La primera
2: Sí.
4: es el sueño, alimentación y deporte. Sabemos que una rutina de sueño, una rutina de deporte y una rutina saludable de alimentación provoca, impacta en nuestro nivel neuroquímico y hace que nuestro bienestar esté mejor. Entonces, esos tres básicos del 1, 2, 3. Y luego otra cosa que es muy, muy efectiva.

0: y
1: Sí,
0: ponerse
1: al final, sobre
0: las deportivas, ¿verdad?
1: sí, al final depende mucho de cada cual saber cómo es su estado de
0: Claro.
1: ánimo. Hay personas que el cambio estacional no les afecta nada, entonces su rutina no tiene por qué girar en exceso porque no lo necesitan, pero para personas que sí que son conscientes, ¿no? Que en otoño se encuentran un poquito más bajitos, pues compensarlo de esta manera pues siempre ayuda, como dices, ¿no? Salir, cogerte las zapatillas y ir a andar. Sabemos que el deporte es un antidepresivo natural y realmente funciona fenomenal, ¿vale? A nivel neuroquímico. Entonces, pues son cositas que cada cual, ¿no? Con su conciencia de cómo suele estar, pues puede implementar o no.
0: Y regular los ritmos circadianos, Pilar, también muy importante, porque tenemos ya menos horas de luz, incluso puedes que nos salgan ya días nublados, con poquitos ratos de sol, pero los que hay que aprovecharlos al máximo.
1: Sí, el tema del sueño vigilia es importante. Luego, la exposición solar, ¿vale? En
0: Claro.
1: aquellas zonas en las que, en cierta manera, por pues, la exposición solar existe, ¿no? Hay zonas que son más, no, más de nublado, ¿vale? Pero en zonas que sí que lo tenemos, pues aprovechar, ¿no? Durante el día, pues en la oficina, pues buscar, si no tengo en el día a día, ¿no? Exposición solar, pues salir de abajo a tomar un poquito del aire y el sol. O intentar buscar ventana, ¿no? Ese ritmo ayuda mucho a la propia regulación del sueño, lo facilita. Vale, entonces tener exposición pues siempre va a hacer que la melatonina pues esté un poquito más ubicada, ¿no?
0: Claro. ¿Y qué hacemos con los niños si tenemos en casa, Pilar? Porque después de un verano tan ajetreado, tanta actividad en la calle, tanta diversión, llegan las rutinas, que vienen también muy bien, pero ¿cómo manejar a los niños con el estado de ánimo ahora en otoño? ¿Qué recomendación dará a los oyentes?
1: Pues la primera recomendación es mucha paciencia en el sentido.
0: Sí,
1: Porque
0: eso siempre.
1: pensemos que al final a los adultos nos cuesta, pues a los niños les cuesta un poquito más. El problema que tenemos con los niños es que su manera de reaccionar pues es desde pues esas rabietas o esa irritabilidad que suele poner bastante nervioso al adulto. Entonces tenemos que ponernos, ¿no?, en la perspectiva del niño y decir, bueno, tenemos este periodo, están cambiando una rutina de una manera muy brusca, pasan de tener un tiempo prácticamente 100% de ocio a volver a la rutina escolar, actividades extraescolares, demandas atencionales, concentración se le exigen, ¿no?, en el periodo escolar. Entonces es verdad que están mucho más cansados y además tienen que adaptarse, ¿no?, a esta nueva rutina. Entonces requiere del adulto tener esta paciencia, esta conciencia de qué momento están, marcar los límites, acompañarles emocionalmente y muy importante la rutina, ¿vale? Empecemos a establecer rutinas en horarios, cena o ducha, cena, sueño, de una manera muy, muy constante para que vean, ¿no?, que se empieza una nueva rutina y que vamos a ser constantes en ella.
0: No nos olvidemos que dentro de esa rutina también tiene que haber un ratito para el juego, que no nos olvidemos que ellos tienen que jugar, que es fundamental, ¿no? Para que también pues equilibre esa energía y no solo sea concentración y esfuerzo psicológico.
1: Sí, no, el juego es una parte clave en la infancia y tenemos que tener tanto espacio para ellos que puedan jugar con sus hermanos o si son hijos únicos, como con nosotros, ¿vale? Cuanta más calidad de juego que les demos, pues no solo les va a potenciar a sus capacidades cognitivas, sino también la vinculación con el adulto.
0: Hay un tema que sí que a mí me gusta mucho, que podemos recordarlo, que es practicar la gratitud, en este caso los adultos, ¿no? Para fomentar una actitud positiva, pues agradecer todo lo bueno que tenemos cada día y no centrarnos en, pues hoy he tenido un día nefasto, que seguro que igual ha habido alguna cosa que nos ha trastocado, pero que el día tiene tantísimas horas y tantos buenos momentos que vamos a sacarlos, ¿no? Que agradezcamos en cada día todo lo que tenemos bueno.
1: Esta es muy buena la del agradecimiento. Y otra herramienta que es muy útil el utilizar el nexo de afortunadamente, ¿no?
0: Eso
1: Cuando
0: es.
1: tenemos un mal día, ¿vale? Poner el foco y decir, bueno, afortunadamente, a ver qué podemos sacar de ahí, porque efectivamente siempre en nuestro día a día y en nuestra vida pues hay cosas positivas, hay cosas que podemos sacar beneficioso y que van a poner el foco, ¿no?, en aquello que nos hace bien.
0: Y en cualquier caso, si la situación, bueno, pues ya empieza a ser complicada, compleja, que con estos consejos en el día a día vemos que algo no está bien, hay que buscar ayuda profesional, ¿verdad, Pilar? Esto hay que recalcarlo siempre, cada día.
1: Sí, la ayuda psicológica, la verdad que la terapia para personas que tienen estado de ánimo bajo es muy efectiva. Entonces, para personas que encuentren así o que tiendan a estar en estas épocas bajas, que no, que entiendo a veces que puede costar un poquito, ¿no?, ese inicio de terapia, pero que de verdad que es que van a ver un cambio brutal en su vida. La terapia es beneficioso, efectivo, temporal y lo van a llevar para sí, ¿no?, herramientas que aprendan.
0: Claro, van a llevarse herramientas para toda la vida.

0: Cuando vuelvan a sentir así estas emociones demasiado tiempo negativas, pues van a tener esos recursos para afrontarlas. Pilar, nos ha encantado todos los consejos que nos has traído, que yo creo que vamos a ayudar un poquito hoy a nuestros oyentes para que este otoño pues sea maravilloso. Es una de las épocas más bonitas para disfrutar de la naturaleza. Aquí en Extremadura tenemos tantísimos paisajes bonitos que en nada van a estar espectaculares. Qué mejor manera, ¿no?, de salir a coger setas, castañas, a hacer una ruta, que no nos lo perdamos.
1: Además, conectar con la naturaleza también es fantástico para el estado de ánimo, ¿vale?
0: Claro. Pilar Conde es psicóloga y directora técnica de Clínicas Origen, ha estado con nosotros. Pilar, que tengas un día estupendo. Muchísimas gracias.
1: A vosotros, muy amables.
0: Adiós. En estos días de otoño, la campaña de recogida de aceitunas aquí en Extremadura está ya a pleno rendimiento. Primero con la aceituna de mesa, la de verdeo, y pronto, en unas semanas, con la aceituna de molino, la aceituna para almazara, para aceite de oliva virgen extra. Si hablamos de los beneficios que aporta para nuestro organismo el aceite de oliva virgen extra, nos quedamos con uno de ellos. Mejora el estado de ánimo y contribuye a tener menos probabilidades de sufrir depresión en comparación a una alimentación con comida procesada, con otro tipo de aceites. Por aquello de que mañana se conmemora el Día Europeo contra la Depresión, vamos a recordar las declaraciones de Teresa Pérez, directora gerente de la Interprofesional del Aceite de Oliva Español, que pasó por aquí, por Estilo de Vida, hace ya algunos meses, para hablarnos de esas propiedades y beneficios.
2: Multitud de beneficios que aportan los aceites de oliva en la alimentación desde el punto de vista de la salud. Y ahí entramos de todo, desde esas evidencias de los beneficios cardiovasculares, que son, digamos, las más consolidadas y quizá las más conocidas, porque ya cuentan con alegaciones autorizadas por la Autoridad Europea sobre pues, ese beneficio que deriva sobre todo del el contenido en ácido oleico de los aceites de oliva, esa grasa monoinsaturada que es la mejor que podemos consumir para pues, tener de una forma natural esa regulación del nivel de colesterol en sangre y mantener esos niveles de colesterol. Hasta, bueno, pues también contamos con otra alegación, la de los polifenoles, los antioxidantes naturales que contienen de forma natural, valga la redundancia, los aceites de oliva. Por lo tanto, bueno, eso es un primer bloque de cuestiones ya conocidas del aceite, pero que hay que recalcar, hay que recordar y hay que aportar pues, todos los resultados de nuevos estudios, como fue el estudio CardioPrev, que es uno de los últimos que ya se han hecho y que se sumaban a resultados de los estudios PREDIMER y los estudios PREDIMER Plus que se están desarrollando ahora. Se han desarrollado otros estudios, como por ejemplo el PREDIDEP, que demostraba cómo mejoraban la alimentación con una base en aceites de oliva mejoraba el diagnóstico también de la depresión o también cómo puede mejorar también la salud de pacientes con afecciones como el cáncer de mama, ¿no?
3: Un espacio para cuidarte por dentro y por fuera.
0: Ahora sí, un chute de energía, que por algo es sábado y que se note. Volvemos enseguida después de las noticias. Hasta ahora.

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1: Buenas tardes, es mediodía. A esta hora arranca en Mérida un acto con motivo de la fiesta nacional. La ciudad se adelanta de esta forma al 12 de octubre y en estos momentos muchos emeritenses se han echado a la calle para ver el desfile de distintas compañías que van, como decíamos, a pisar esta jornada la capital autonómica. El acto se lleva a cabo en la Plaza de España, contará con un homenaje a la bandera al que asisten distintas autoridades, entre ellos el delegado del Gobierno en la comunidad. El objetivo no es otro que hacer llegar a la ciudadanía la labor de las Fuerzas Armadas. Escuchamos al teniente Francisco del Viejo.
2: Pero yo creo que la sociedad cada vez sabe más de que tiene unas Fuerzas Armadas preparadas, eficaces, disponibles, y que no solo cumplen misiones militares, sino que están al servicio de su sociedad, pues como hemos visto en La Dana, en Filomena, en Balmis, en muchas operaciones, incluso hace muchos años en Pertis, o sea que estamos incluso con el Infoex aquí en Extremadura, pues en las campañas de verano.
1: El evento militar acabará con el vuelo de varios F-5 por los cielos de Mérida. Es uno de los momentos más esperados de esta cita. Por lo demás, igualmente seguimos también hoy muy pendientes de Sol y de Madrid. Siguen allí los miembros de las distintas acampadas que comenzaban hace una semana. Cientos de personas siguen instalados en este punto de la capital del país, pidiendo medidas para paliar la situación de la vivienda. Tras no salir adelante los decretos del Gobierno, la indignación es mayor si cabe en esta jornada. Por eso, para hoy, hay previstas movilizaciones en todo el país. También aquí en la región va a ser en Cáceres, esta tarde, una cacerolada.
3: Y bueno, sobre todo, pues si no hay un consenso y hay que ir a la huelga general, pues entiendo que todo el mundo está en las calles para eso ya. Al final, la mecha la ha puesto Mari Carmen, como te decía, pero es un problema que lleva muchísimo tiempo. Los últimos años se ha agravado muchísimo en ciudades como Cáceres. De hecho, en 2024 Cáceres ha sido la ciudad donde más ha crecido el alquiler.
1: A esta hora el Gobierno medita qué hacer tras no prosperar los dos decretos que plantearon y que tumbaron los votos de Partido Popular, Vox y Junts en el Congreso este viernes. En la mesa está, como les venimos contando, un adelanto electoral. Y vamos ahora a otro parlamento, en este caso a la Asamblea de Extremadura. Se celebra allí en estos momentos un acto de reconocimiento a los donantes de sangre de la región. Donar sangre salva vidas. Es un acto generoso con el que, como decíamos, salvamos a muchas personas. La región sigue a la cabeza. Extremadura se mantiene como una de las regiones líderes en donación de sangre por número de habitantes, con cerca de 22.000 litros recogidos al año.
4: Creo yo que cuesta muy poco y encima es altruista y que se puede salvar vidas en este caso.
5: Pues yo empecé por un accidente de tráfico que tuve y me dieron muchísima sangre y gracias a la sangre que me dieron pues sobreviví. Y luego, después del accidente, me hice donante de sangre para devolver toda la sangre que me habían dado.
6: Sobre 70 donaciones. Llevo ya muchísimo tiempo y yo he decidido desde siempre de donar sangre por eso, porque lo tiene que ver que hoy por ti, mañana por mí.
1: Plasencia celebra este sábado la quinta edición ya de la Feria Senior, una iniciativa impulsada por la Concejalía de Mayores para fomentar el envejecimiento activo, combatir la soledad no deseada y crear espacios de convivencia entre generaciones. La concejala de Mayores, Maite Díaz, destaca que el objetivo es ofrecer alternativas de ocio y participación para mejorar la calidad de vida de nuestros mayores.
7: Esta feria se realiza pues para promover el envejecimiento activo, para trabajar la salud con nuestros mayores, para trabajar la soledad no deseada, para crear espacios de convivencia y de ocio.
1: Y vamos ahora ya a repasar lo más destacado del deporte. Francisco José Pacheco, muy buenas tardes.
8: Buenas tardes, el Don Benito está viajando para jugar a las 7 en el campo del Estepona. El Estepona que de momento solo ha ganado un partido y viene de perder con Tenerife. Pese a esto, José Carlos Prieto ha advertido que es un rival de la zona alta y que será un encuentro complicado. El entrenador tendrá a toda la plantilla disponible. El equipo calabazón comparte el primer puesto de la tabla con el Betis B, los dos con 10 puntos sin conocer la derrota. Va a haber muy pocos puntos de diferencia, de ahí la importancia del buen inicio del conjunto del Don Benito. Y ya fuera de la región, en el Gran Premio de Fórmula 1 en Bahrein, Carlos Sainz y Fernando Alonso se han quedado fuera de la Q2.
1: Esto por el momento. Volvemos a la una para repasar lo más destacado de la actualidad en nuestra comunidad aquí en Canal Extremadura Radio.
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0: Muy buenas de nuevo. Estamos de vuelta en Estilo de Vida, estrenando octubre con propuestas súper otoñales que nos van a llegar de la mano de Plan Beando. Ya puedes sacar la agenda para empezar a apuntar todo lo que no te tienes que perder este otoño, este mes de octubre, noviembre, diciembre, cargaditos de actividades, muchas de ellas en plena naturaleza. Lo importante que es conectar con nuestra esencia natural. Esta mañana te vamos a pedir que nos acompañes a Moraleja para hablar de un curso sobre prevención del consumo de pornografía desde la familia. Qué importante abordar también con nuestros hijos, nuestros menores, la educación afectivo-sexual sana. Y en Estilo de Vida, nuestra sección dedicada a la longevidad para promover un envejecimiento saludable, vamos a hablar de alimentación. ¿De qué alimentos pueden alargarnos la vida? Quédate, escucha y no te lo pierdas.
1: La vida no es esperar a que pase la tormenta, sino aprender a bailar bajo la lluvia. Vivian Green.
0: La alimentación, la nutrición es importantísima en cualquier etapa de la vida, desde luego, y no paramos de repetirlo aquí en el Estilo de Vida cada semana. Pero hoy nos centramos en esta sección dedicada a la longevidad en una época muy concreta de la vida, en una etapa vital muy singular que es, bueno, pues ya la edad media, la vejez, la edad madura, para conseguir sobre todo envejecer saludablemente. Tenemos una especialista que nos va a hablar muy mucho de cómo podemos alimentarnos en esta época del año, que es una nutricionista clínica, Belén Fontancalvo, que nos acompaña desde el Hospital Universitario Ruber Juan Bravo del Grupo Quirón Salud y está con nosotros. Hola Belén, bienvenida, muy buenos días.
2: Muy buenos días, Ainhoa, encantada de estar aquí con todos vosotros para hablar un poquito de alimentación saludable y longevidad.
0: Eso es. Como decíamos, hay que alimentarse bien en todas las épocas del año y llegar a la vejez o la etapa pues más longeva de nuestra vida con esa buena alimentación ya hace mucho, pero a veces por múltiples circunstancias no se hace, no se puede, no se quiere. Bueno, no vamos a entrar en ello. Bueno, importante conocer sobre todo las diferentes edades, ¿no? Lo que es la edad biológica, la edad cronológica. Esto es importante.
2: Sí. Hay diferencias. Nuestra edad biológica es aquella que al final está marcado por el estado funcional de nuestras células, de nuestros órganos. Sin embargo, la edad cronológica es la que está marcada por nuestro DNI. Al final, la edad cronológica es igual para todos. Para todo el mundo puede pasar un año, un mes y es el mismo tiempo. Pero no todo el mundo envejece igual ni tiene un estado funcional y una integridad de las células iguales. Por lo tanto, la edad biológica y la cronológica en cada persona va a ser diferente.
0: Claro, hay que tenerlo en cuenta, porque aunque la edad es un número, pues afecta, ¿no? Hay gente que con una edad, bueno, pues más joven, ya tiene pues algún que otro problema de salud, y otra gente con una edad más avanzada, pues da estupendamente.
2: Efectivamente, eso significa que su edad biológica va muchísimo mejor que aquellos que tienen problemas de salud pronto. Al final, estas personas dependen mucho de su genética, de la epigenética, que al final son esos cambios que se van a manifestar debido a los factores y a los estilos de vida que pueden afectar al individuo.
0: Claro. Belén, has escrito un blog muy interesante que se titula Alimentación y Longevidad en el blog de Quirón Salud, hablando de este tema de la nutrición, y abordas algunas palabras, algunos puntos sobre los que queremos poner incisión. Por ejemplo, la proteostasis. ¿Por qué es importante mantenerla y qué es la proteostasis? A ver si lo estoy diciendo bien y no me estoy yo equivocando.
2: Lo estás diciendo fenomenal. Es verdad que tenemos muchos palabras entre proteostasis, homeostasis, eubiosis, disbiosis. Entonces, bueno, la proteostasis no deja de ser un equilibrio en la cantidad y calidad de nuestras proteínas en el organismo. El hecho de que nuestras proteínas tengan una síntesis correcta, un plegado estructural adecuado, esos aminoácidos que deben sincronizarse para finalmente dar lugar a la proteína y el mantenimiento, y así como su degradación igualmente, es fundamental en el individuo. El impacto al final en su longevidad va a ser que peor proteostasis, es decir, cuando no tenemos este equilibrio de nuestras proteínas, tenemos un estado inflamatorio, y esto al final afecta a nuestros órganos y hace que nuestra longevidad se vea más acortada.
0: Claro, se habla muchísimo ahora, ¿verdad?, de las proteínas, incluso pues alimentos tradicionales que ya se les añade proteínas, o vamos al supermercado y encontramos un montón de productos con un extra de proteínas. ¿Por qué es importante mantener esas proteínas siempre presentes? Que igual antes no se hablaba tanto de esto, ¿no? Que afortunadamente se va investigando cada vez más.
2: Efectivamente. ¿Por qué es importante? Porque al final la proteína, aparte de por su composición ser saciante, tiene un componente fundamental que no tienen otros macronutrientes, que es su función estructural. Esa función estructural va a hacer que mantenga esa masa magra. Y esa masa magra, es decir, parte de la masa magra es masa muscular, es fundamental y es un signo de calidad de vida. Esto al final hace que mantener un adecuado contenido proteico en nuestra alimentación nos esté directamente relacionando con una buena longevidad.
0: Otro término, también otro palabra bonito, ya hemos hablado aquí en Estilo de Vida alguna vez de esto, de la autofagia, comernos a uno mismo. ¿Qué es esto exactamente, Belén? Cuéntanos.
2: Bueno, la autofagia, más o menos, lo has dicho bastante bien. Es un comernos a mí mismo, entre comillas. Es un sistema natural de limpieza y de reciclado que tienen nuestras propias células. Por ejemplo, si partimos de una mala proteostasis, es decir, una proteína que a lo mejor el plegado no ha sido adecuado por un momento de inflamación, tenemos luego este tipo de circuito como de rescate, ¿no? Que al final hace que haya una limpieza, un reciclaje celular. ¿Vale? Haciendo que nuestras mitocondrias disfuncionales se eliminen, que las proteínas mal agregadas se eliminen, que haya diferentes patógenos internos que no nos interesan que se eliminen. Y esto al final hace que tengamos una renovación celular y una disminución de la inflamación crónica sistémica. Por lo tanto, la autofagia es fundamental. Para que nosotros tengamos una buena autofagia, tenemos que hacer un poquito de esfuerzo. Esto no viene solo. Al final necesitamos pausas digestivas, un buen descanso digestivo nocturno, necesitamos hacer ejercicio de fuerza que se combine también con ejercicios de alta intensidad. Muchas veces nuestra alimentación aquí tiene muchísima importancia porque necesitamos que la dieta sea variada y que incluya varios antioxidantes, frutas, verduras, etcétera.
0: Qué importante lo que comentabas de ese descanso digestivo nocturno, con esa práctica que tenemos aquí en este país de cenar más bien tarde,
2: Total.
0: ¿verdad? Y luego, claro, el desayuno, que es una comida muy importante del día, que debe ser muy completa. Si uno ha cenado muy tarde, es a veces difícil, ¿no? Meterse luego esa cantidad de alimentos por la mañana.
2: Efectivamente. Tenemos que cambiar un poco nuestro concepto. Yo le digo a mis pacientes: no me digáis lo de cómo voy a cenar de día, es que tienes que cenar de
0: Sí,
2: día.
0: sí, sí.
2: Tienes que
0: Estamos todos
2: cenar de
0: igual.
2: día. Claro, cenemos de día, dejemos que la insulina haga su función de día, que encima va a venir la melatonina cuando caiga la noche a ayudarnos para dormir mejor. O sea, que doble beneficio para todo el mundo. Descanso digestivo y mejor recuperación nocturna, también a nivel sueño y otras muchísimas funciones que se reparan cuando dormimos.
0: Vamos ahora a tomar buena nota de cuáles son esos alimentos que debemos tener siempre presentes para intentar alargar nuestra vida o envejecer, siempre decimos, saludablemente. ¿Cuáles no pueden faltar en nuestra dieta?
2: Bueno, yo siempre digo lo mismo. No existe el alimento imprescindible ni el superalimento. Es un concepto que me gusta por una parte porque si nos ayuda a integrarlo en nuestra alimentación, pues bienvenidos sean todos. Pero lo que tenemos que buscar es una alimentación con una densidad nutricional adecuada, una alimentación que realmente tenga un potencial antiinflamatorio. ¿Qué quiere decir esto si nos lo llevamos a la práctica? Necesitamos un aporte energético vigilado, es decir, no podemos tampoco sobrepasarnos en la ingesta, pero si añadimos aceite de oliva virgen extra, frutos rojos, cacao puro, es decir, alimentos que puedan luchar con nuestra inflamación, porque son ricos en polifenoles y diferentes antioxidantes. Fuentes de proteína de alta calidad, que ya hemos visto por qué, precisamente porque nos ayudan a controlar esta masa magra que va a repercutir directamente en nuestro metabolismo, aportando aminoácidos esenciales. Al final, pescados azules, ricos en omega 3, pescados azules pequeñitos, maravilloso. Huevos de gallina, si pueden ser ya ecológicas, camperas, nuestras legumbres, que tenemos una dieta mediterránea con mucha cantidad con mucha, más que cantidad, con mucha indicación de tomar leguminosas, pero se nos olvida en nuestro día a día y son maravillosas precisamente para esto. Y luego, por supuesto, no se nos puede olvidar cuidar de la microbiota, como hemos comentado antes, a través de la fibra. Y la fibra al final lo tenemos en alimentos fermentados y en hortalizas, tubérculos, frutos secos, semillas. El cuidado de la microbiota al final es fundamental para precisamente ese eje intestino-cerebro que nos va a aportar precisamente estabilidad y mejor longevidad también, por supuesto.
0: Claro. Además, aquí en Extremadura tenemos una huerta maravillosa con un montón de productos para tenerlos en cuenta. Pongámonos en situación, Belén. Tenemos mayores a nuestro alrededor que igual llevan pues una dieta, una vida en cuanto a la alimentación, bueno, pues la que han heredado o con algunos hábitos que no sean del todo saludables. Y es cierto también que luego a ciertas edades a veces es difícil cambiar esos hábitos o a veces, bueno, pues se nos ponen un poquito perseverantes nuestros mayores. ¿Qué hacer para convencerles, para ayudarles a que vayan cambiando poco a poco esa alimentación? Si nos están escuchando, pues ojalá estén reflexionando sobre ello. Y si no, los que tenemos mayores alrededor, ¿cómo guiarles para que vayan cambiando esas cositas poco a poco?
2: Tú misma has dicho convencerles, ayudarles, ahí está la clave. Hay que acompañarles. No podemos decir a una persona que lleva comiendo de una manera 40 años de su vida, pues que ahora hay que comer de otra. Entonces, hay que acompañarles y ponernos objetivos a corto plazo, medibles y que sean realmente factibles. Si una persona come cinco veces al día y hemos dicho la importancia de ese descanso digestivo para los procesos de autofagia, para que el complejo migratorio motor, que es otra clave, que al final son estos, nos lo tenemos que imaginar como los barrenderos de este camión de la basura que hemos hablado, que es la autofagia. Para que esto se ponga en marcha necesitamos descansos. Bueno, pues no podemos pretender que a lo mejor de 5 comidas pasemos a 2 y hacer un ayuno intermitente prácticamente, pero si de 5 comidas conseguimos pasar a 3, ya hemos hecho mucho. O si de 5 comidas necesitamos pasar a 4 al principio, ya hemos hecho mucho. El desayuno es fundamental, ver un poco cómo desayuna una persona, porque al final tiene mucha repercusión a lo largo del día y a lo mejor pequeños cambios a primera hora del día van a marcar cómo vamos a ir avanzando a lo largo del día en cuanto a alimentación. Un desayuno completo, si salimos del café con galletas,
0: sí,
2: que muchos de nuestros mayores siguen tomando,
0: claro. Uh-huh.
2: Pues si salimos de ese café con galletas, esa magdalena, un desayuno con proteína, salado, dicen, ahí va, pues es que yo desayuno todo esto, claro, no tengo hambre hasta la hora de comer. Bien, ahí está la clave. Estás desayunando con mayor densidad nutricional, con mayor calidad y encima vas a hacer un descanso digestivo. Entonces, pequeños cambios, poco a poco, que sean que los puedan llevar a cabo y acompañarles, por supuesto, si tienen dudas, si tienen preguntas, oye, esto es bueno, esto es malo, eliminar procesados. Yo siempre les digo, todo esto que sale de un plastiquito y que no son unas uvas que te las han envasado, pues si esto lo quitamos de la alimentación, ya estamos haciendo mucho, pero cosas así, pequeños tips que puedan llevar a cabo en su día a día, sin que sean grandes metas y de repente cambiarlo todo de la noche a la mañana.
0: Claro. Leer las etiquetas, que también es importante, aunque a veces no se entiende del todo, ¿no? lo que nos pone.
2: Pero esto es un ejemplo. Si no se entiende, no es bueno.
0: Eso es. Tengo un mayor cercano que me dice, pero a ver, si esto no es bueno, ¿por qué lo venden y lo permiten?
2: Eso ya es que es un
0: otro
2: melón.
0: Debate.
2: Sí.
0: Que no vamos a entrar en él. Pero bueno, es cierto como poco a poco intentar conseguir pues llegar a la vejez de la mejor manera posible. No sé si alargaremos o no la vida, pero sí envejecer saludablemente, que seamos independientes, válidos, que tengamos autonomía, que disfrutemos de un montón de placeres que tiene la vejez y hacerlo pues con esa autonomía es lo que todos anhelamos. Así que estamos ya en el camino de ir poco a poco cambiando estas cosas.
2: Totalmente, de eso se trata. Pero quiero hacer una puntualización, Ainhoa. Empezamos a trabajar eso a los 30, ¿eh? A los 30.
0: Ya vamos un poco tarde, ya. Algunos.
2: Algunos vamos tarde, sí. Pero que hay que empezar, esto es una carrera de fondo,
0: sí.
2: O sea que cuanto antes revisemos nuestros hábitos, sobre todo si tenemos síntomas como el cansancio, la fatiga, estoy todo el día, pues eso, hinchado, poca energía, revisa tus hábitos, que estás haciendo un bien, una inversión a futuro.
0: Totalmente. Ha sido, Belén, un auténtico placer tenerte aquí en Estilo de Vida. Belén Fontán es nutricionista clínica del Hospital Universitario Ruber Juan Bravo del Grupo Quirón Salud y nos ha acompañado estos minutos. Que tengas un excelente día, Belén, y muchísimas gracias.
2: Muchísimas gracias, Ainhoa. Muchas
0: Adiós.
2: Gracias.
1: Cuidarte no es un lujo, es una necesidad.
0: ¿Mi peque ve porno? Esa es la pregunta que se lanza dentro de una formación que llega a Moraleja en unos días, los días 6 y 8 de octubre, sobre prevención del consumo de pornografía desde la familia. Vamos a hablar de este tema tan serio, vamos a hablar de esta formación tan importante, tan interesante, de esa educación sexual que debe empezar en casa con la formadora de este curso, de este encuentro. Es Betty López, es la responsable de esta formación para las familias, ella también es sexóloga, ya ha pasado por Estilo de Vida alguna que otra vez y nos acompaña a través de las ondas. Hola Betty, bienvenida, muy buenos días.
3: Muy buenos días, Ainhoa, un placer estar aquí con vosotras de nuevo.
0: Pues es un proyecto muy importante que tenemos sobre la mesa. Hemos hablado de este asunto contigo en una entrevista que hicimos la temporada pasada, también con Miriam Aladif, con otra compañera ginecóloga, sexóloga, que también tiene un libro sobre este asunto, Cuando la cigüeña ve porno. Y es un tema que está presente cada día, que no hay que mirar para otro lado, que no hay que pensar que a mi niño, a mi niña no le afecta, no le toca, o no lo ve o no lo hace. Y es una formación súper, súper interesante para las familias que va a estar en Moraleja, como decíamos, los días del 6 al 8 de octubre, 6, 7, 8 de octubre. No, son martes 6 y jueves 8, ¿verdad?
3: Sí,
0: eso es. En esos dos días, eso es. ¿Cómo surge este proyecto, esta formación? ¿Por qué llevarla al entorno rural, a las familias, a nuestros pueblos? ¿Por qué abordarlo así con los papás directamente?
3: Pues mira, esta formación que está dirigida a familias, padres, madres, personas cuidadoras, incluso cualquier persona que trabaje con infancia, porque todas necesitamos tener...
0: Claro, pueden ser tíos, abuelos, pues personas que estén cuidando a sus niños, ¿no? Y que puedan ayudarles, claro.
3: Exactamente, o que trabajen con infancia también,
0: claro.
3: Es necesario. Y surge además, esta formación forma parte de un proyecto mucho más grande que se llama Horizontes de Cuidados. Estamos ahora en la fase 2. Ya el segundo año que estamos trabajando aquí en Sierra de Gata, colaborando con distintos centros educativos, haciendo formación en prevención del consumo de la pornografía, buenos tratos en las relaciones, prevención de las violencias sexuales, con alumnado de secundaria, y también hacemos formación al profesorado y en este caso a las familias, ¿no? Es un proyecto así también más amplio porque entendemos que no podemos solamente, entre comillas, arreglar la pata de un banco, tenemos que ir toda la comunidad a la vez y dar herramientas a toda la comunidad para que vayamos avanzando, para que realmente los cambios sean más evidentes, ¿no? En el entorno, que tengan herramientas prácticas tanto el alumnado como el profesorado y las familias, porque pensamos que la educación sexual es una cosa solo de la adolescencia, pero realmente las personas adultas todavía tenemos también nuestras propias mochilas de una realidad social muy distinta, de una educación sexual muy precaria, basada en el silencio, en el miedo, en el tabú, ¿no? Y aunque es verdad que hemos ido creciendo y hemos ido aprendiendo un poco por nuestra cuenta o formándonos, pero luego a la hora de acompañar a la adolescencia o a la infancia, pues es otra cosa, ¿no? Necesitamos otras herramientas y además es que la realidad social ha cambiado muchísimo, ¿no? Con el tema de las redes sociales o incluso el tema del consumo de pornografía, tal y como está ahora, ha cambiado muchísimo, porque también a veces pensamos, como tú bien dices, ¿no? A mi peque no le va a llegar, pero ya vemos también que los estudios nos dicen que la edad media de inicio de consumo son los 11 años, incluso las primeras exposiciones son a partir de los 8 años. Y fíjate que también ahí no hago esta diferencia, porque no es lo mismo consumo que exposición. Un peque, una peque de 8 años no está buscando porno, le llega. O sea, que está siendo expuesto a la pornografía y no tiene herramientas para ver las imágenes que está viendo, para discernir, para comprender. Y además, cuando hablamos de pornografía, pensamos que simplemente son relaciones sexuales explícitas, pero también sabemos que la pornografía, en el 80% de lo que se ve y de lo que se produce, implica violencia sexual o física, y muchas veces lo que llega son memes, son GIFs o incluso vídeos filtrados, pues de agresiones, incluso de violaciones, ¿no? Entonces, tenemos que saber como familias y como profesionales por dónde le llega, cuáles son las motivaciones de consumo, cómo afecta esto a su autoestima, a su sexualidad, y prevenir, porque al final, Si dejamos a,

0: a los peques que le llegue esta pornografía, o sea, expuestos a esta pornografía pensando que a mi peque no le va a pasar, estamos dejando realmente indefensos, ¿no? Ante una realidad que es bastante cruda.
1: Desde luego. Llevamos ya muchos años con las tecnologías implantadas en nuestra vida y de manera pues tan directa como es en un teléfono móvil, ¿no? En un smartphone, pues que hace 30 años esto era impensable, o 20 años, ¿no? Que es muy reciente. Pero claro, nuestros niños que son nativos digitales, que han nacido ya con este dispositivo y con este internet al alcance de la mano, que es algo muy útil, que tiene muchísimas ventajas, pero como todo, pues hay que saber utilizarlo bien. Y internet es una puerta abierta al mundo, donde en el mundo pues hay de todo. Hay situaciones maravillosas y hay situaciones feas, dañinas y peligrosas, ¿no? Como la vida misma. También entra en esa responsabilidad los padres, ¿no? De cómo gestionar ese dispositivo móvil o una tablet o un ordenador o un móvil en un niño, porque a veces incluso el propio adulto desconoce cómo puede controlarlo, regularlo y que no lleguen esas cosas, aunque por mucho control que pongamos, van a llegar igual por otros canales, como puede ser un WhatsApp, ¿no? Que no sea un acceso, aunque haya un control parental adecuado en un dispositivo, ¿no? ¿Cómo abordar esto? No sé si también desde la formación se aborda también esta situación, el tipo de control de los dispositivos.
0: Sí, bueno, siempre decimos, pasa siempre con el tema de todo lo que toca la sexualidad, la educación sexual, ¿no? Como que nos da miedo, tabú, hablarlo, pero realmente yo hago una comparativa, ¿no? Con esto de enseñar a andar por las redes, pues igual que cuando nuestros peques son mucho más peques y le enseñamos a caminar por la calle, que llegamos a un paso de cebra y hay que mirar a un lado y a otro, hay que esperar un semáforo y luego cruzamos. Digamos que ahí estamos haciendo educación vial y de hecho hay programas de educación vial para los centros educativos.
1: Claro.
0: Pues esto es un poco igual, es una, yo le llamo la educación vial digital, ¿no? Tenemos que poder enseñarle, acompañar a nuestras criaturas a poder caminar por internet, ¿no? ¿Qué espacios son seguros? ¿Qué fuentes son seguras y cuál no? ¿Dónde buscamos la información? ¿Cómo discernimos una información válida de simplemente un influencer que está dando su opinión sin ninguna base, de un bulo? Es decir, tenemos que hacer esta educación vial digital, ¿no? Poder enseñar a nuestros peques. Es verdad que nosotras incluso como adultas a veces también tenemos mucha carencia en este sentido. Por eso es importante también que nosotras mismas, las adultas, aprendamos y afrontemos
1: Total.
0: este desafío. Y después lo que hablas, pues claro, hablamos, en la formación vamos a hablar de algunos controles que se pueden poner, de algunos espacios incluso donde se puede encontrar pornografía que no pensamos que ahí haya pornografía, como puede ser, por ejemplo, incluso Spotify, ¿vale? Que tú piensas que Spotify
1: Ya.
0: va la música, pues no, ahí también se encuentra pornografía. Vamos a identificar cuáles son los sitios por donde llega. Esto que has dicho también del WhatsApp es importante porque cuando yo voy a los colegios, a los institutos y pregunto cuál fue la edad a la que le llegó el primer contenido pornográfico o sexual, las respuestas suelen ser los 9 años, los 7 años, los 8 años o los 11 años cuando entraron en el instituto. Sobre todo ahí hay un
1: Claro.
0: como una barrera muy grande, o sea, como una frontera muy grande que casi todos dicen cuando entré en el instituto. ¿Por qué? Porque de repente tuve teléfono móvil y de repente tuve WhatsApp propio. Y mucha de la pornografía que se comparte tiene que ver con GIF, tiene que ver con stickers y le llega a través de los grupos de WhatsApp. Entonces, no es ya simplemente que tengan que ir a una plataforma a buscar el contenido, es que el contenido está compartiéndose continuamente y en sitios que son a veces muy inesperados, ¿no? Entonces, esto es importante que lo conozcamos y es importante también que podamos poner estos filtros parentales, estos controles, esta negociación del uso del teléfono, que podamos utilizar el teléfono. Pero también hay un filtro muy importante, Ainhoa, que yo suelo también trabajar con las familias y es el filtro interior, que yo le llamo. ¿A qué me refiero yo con esto del filtro interior? A que no vamos a poder eliminar la pornografía por ahora, ya nos gustaría. No vamos a poder eliminar las canciones obscenas y violentas por ahora. Pero sí que vamos a poder educar a nuestros peques a que puedan discernir, a que puedan escuchar, a que puedan tener pensamiento crítico, a que sepan
1: Claro.
0: que la familia no le vamos a reñir si alguien le manda a nuestra hija adolescente una foto del pene

0: y no le vamos a castigar y vamos a quitar el móvil a ella porque ella no está teniendo culpa. Entonces,
1: Claro.
0: tenemos que darle las herramientas a nuestras criaturas y tenemos que, sobre todo, cultivar que la familia sea un espacio de confianza donde puedan venir a pedir ayuda, donde pueda hablarse todas estas cosas sin miedo, sin tabúes, porque es que eso es lo más importante que vamos a poder hacer. Esa
1: Claro.
0: es realmente la prevención y el acompañamiento que nuestros hijos e hijas, si son víctimas de grooming, de acoso sexual por internet, de engaño, de lo que sea, puedan contar con nosotras, puedan pedir ayuda y podamos parar el daño.
1: Eso es, que tenga la confianza suficiente de mamá, papá, mira lo que me han enviado, ¿no?
0: Exactamente.
1: Eso es. Estábamos hablando de que esta formación para padres se incluye dentro de este proyecto Horizontes de Cuidados, Educación Afectivo-Sexual en la Juventud Rural de Sierra de Gata, que está ya en su fase 2. ¿Qué tal ha ido la primera fase? ¿Cómo ha recibido la población rural de la comarca de Sierra de Gata pues este acercamiento y, bueno, pues sobre todo esta manera ya directa de abordar pues algo tan natural y tan maravilloso como tenemos, que es la sexualidad, una sexualidad sana, que es lo que hay que educar siempre, ¿verdad?
0: Claro, pues la verdad que hemos tenido muy buena acogida porque, bueno, ya sabemos también que en las zonas rurales, pues a veces tenemos menos recursos que en la ciudad, ¿no? Entonces, pero tenemos una necesidad igualmente. Nosotras colaboramos con todas las entidades locales, con la Oficina de Igualdad, con el Centro de Profesores y Recursos, con los centros educativos, es decir, es un trabajo colaborativo mano a mano, con los ayuntamientos implicados, como por ejemplo el Ayuntamiento de Moraleja, el de Hoyos. Es un trabajo que hacemos en red, donde no llegamos una, llegan las otras, es un trabajo complementario y trabajamos también con las necesidades que tenemos y que el profesorado también identifica en el entorno. En esta segunda fase, en la primera fase hicimos todo esto que te decía también de trabajar con familias, profes y alumnados. En esta segunda fase, que estamos ya terminando, en el mes de octubre terminamos. Para empezar a preparar la fase 3, que todavía no sabemos si la tenemos concedida o no, porque ya sabemos cómo van estas cosas, pero proyectada está. Entonces, en esta fase 2 hemos ampliado también a formar al alumnado de formación profesional básica de educación infantil. Es decir, que el alumnado que ha salido este año de la formación básica de infantil de aquí del centro del Jálama de Moraleja, ha tenido ya unas sesiones de formación en cómo acompañar la sexualidad en la infancia. Es decir, que este alumnado, que en este año seguramente muchos y muchas ya serán profes de guarderías o de infantil, van ya con una formación sobre qué se van a encontrar en el aula, qué cosas
1: Qué
0: son
1: bien.
0: normales y qué no, cómo pueden trabajar con las familias, cuándo deberían prestar atención y estar alerta, porque claro, hay muchas situaciones que se nos escapan de las manos y también hay mucho desconocimiento, ¿no?, sobre la sexualidad infantil, porque claro, date cuenta que cuando hablamos de la sexualidad, lo primero que se nos viene a la mente es sexualidad igual a relación sexual.
1: Y no es así.
0: Y no es así. Porque la sexualidad tiene que ver con que nosotros y nosotras todos
1: Desde que
0: evolucionamos.
1: nacemos.
0: Exactamente, somos seres sexuados. Entonces, somos seres que tenemos nuestra propia sexualidad, nuestra manera de vivir este cuerpo que es un cuerpo sexuado. Y en la infancia tiene que ver con los límites, con el afecto, con los afectos, con el conocer el propio cuerpo, con educar para prevenir el abuso sexual en la infancia, que esto también es un tema muy doloroso que no queremos ver como sociedad, pero si vemos los datos son escalofriantes, porque el 20% de la infancia va a sufrir abuso antes de llegar a los 16 años.
1: Es que es una cifra elevadísima
0: Es una cifra
1: y
0: elevadísima
1: escalofriante.
0: y escalofriante, exactamente, porque aquí, por ejemplo, los coles que son muy pequeñitos, ¿no? Que a lo mejor en todo el cole hay, en los coles rurales, imagínate que en todo el cole hay 20 alumnos, eso quiere decir que 4 de 20 van a sufrir abuso. Y en coles más grandes, por ejemplo, que tenga 100, eso quiere decir que de 100 alumnos, de los alumnos y alumnas, 20 van a sufrir abuso. Es una cifra enorme cuando lo bajamos a nivel del cole. Porque a veces vemos los datos como una cosa ahí, como
1: Una estadística, ya está
0: una
1: una cifra
0: estadística y no lo bajamos a tierra, ¿no?
1: a la realidad.
0: Entonces, cuando hacemos educación sexual en la infancia, no enseñamos a los peques ni a las peques a que tengan relaciones sexuales, ni muchísimo menos. Le enseñamos a que aprendan su propio cuerpo, a que aprendan cómo cuidarse, a que aprendan a prevenir y sobre todo que aprendan que estos temas en casa se hablan, que no es un tabú y una vez más, que las familias somos su espacio de seguridad. Es que esto es importantísimo.
1: Fundamental, fundamental. Pues hay una cita interesantísima, formación para familias, Mi peque ve porno, va a ser esta próxima semana en Moraleja, el martes día 6, el jueves día 8 de octubre, en el Circular Fab. ¿Cómo pueden apuntarse e inscribirse? Porque las plazas son limitadas. Betty, cuéntanos un poco.
0: Pues sí, tenemos toda la información colgada en la web del proyecto, porque este proyecto Horizontes de Cuidado también está enlazado con el proyecto Cultura Menstrual Sierra de Gata, desde el que hacemos las jornadas de salud menstrual. Entonces, en la página web culturamenstrualsierradegata.com, ahí directamente van a ver curso de familias y está toda la información y el enlace para inscripción.
1: Pues muchísima suerte, que sea un auténtico éxito, que sigáis trabajando en esa fase 3, que ojalá llegue, en la educación afectivo-sexual en la juventud rural de Sierra de Gata, que tendría que ser pues en todas las zonas de Extremadura, pero de momento aquí sí que se está poniendo en marcha este proyecto con resultados tan positivos para ayudar a los cuidadores, a los padres, a los docentes, a los orientadores y sobre todo a nuestra infancia a que tengan una sexualidad completamente sana, natural y bueno, pues que sean personas muy equilibradas sexualmente en su vida adulta. Betty López, sexóloga, formadora de este curso, muchísimas gracias por estar con nosotros. Un fuerte abrazo, Betty.
0: Un placer, Ainhoa. Muchísimas gracias a vosotras.
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1: Y así como el que no quiere la cosa, octubre ya ha llegado y tenemos una sección maravillosa todos los primeros sábados de mes que nos encanta para tener nuestro hogar, nuestro entorno ordenado, limpio, donde reine la paz, la calma, el bienestar y donde seamos mucho más felices. Hogar sin prisas, esta sección maravillosa que tenemos con nosotros en Estilo de Vida de la mano de Organiza de 10 con Julia Gijón y hoy también con Natalia Tena, que es la otra parte, la otra mitad de este proyecto. Julia, Natalia, buenos días a las dos, bienvenidas.
3: Hola, buenos
4: días.
1: Pues encantadísimos de teneros a las dos. Soy Julia acompañada con Natalia y tenemos un tema que yo creo que también va a ser, bueno, pues muy interesante y que va a ayudar a los oyentes, que es de lo que se trata y hacemos aquí siempre en Estilo de Vida. Pues crear a veces unas rutinas, unas pautas antes de irnos a dormir, por ejemplo, o también al levantarnos, porque al final lo que decimos siempre, el cerebro con esas rutinas y ese orden está mucho más calmado, se reduce esa situación de alerta, de lo inesperado. Entonces, a veces son esas pautas que igual hay gente que nos escucha y dice, ay, si tuviera tiempo, sí, pero bueno, es que se tiene que tener tiempo porque son cosas muy, muy sencillitas. Natalia, empezamos contigo, si te parece. ¿Por dónde comenzamos o cómo, qué vamos a ofrecerles hoy a la audiencia?
3: Pues a mí algo que me ha enseñado mi madre desde que soy bien pequeña es que la rutina, para que la mañana vaya tranquila, empieza siempre la noche anterior.
1: Ay, qué bien. Anotado está ya.
3: Y pues después de cenar, fregar o poner lavavajillas, es mejor dejar recogidos y limpiar las encimeras, si es posible, para que no haya nada, y dejar preparado lo necesario para los desayunos del día siguiente. Ya no dejar ya el café hecho, sino pues sacar las tazas y dejar el café preparado, y así pues a la mañana siguiente
1: Más
3: ya lo tengo.
1: fácil, sí.
3: Sí.
1: Fíjate qué sencillo, porque a veces vamos tan corriendo, dejar pues todo el entorno de la cocina, de que hemos hecho de la cena, ¿no? Todos los utensilios, o bien metidos en el lavavajillas, o si no tenemos, pues ya bien fregados, recogidos, todo escurridito. Esto aporta calma, ¿no, chicas?
4: Sí, esto da tranquilidad y entrar a la cocina sin que no haya nada es un descanso.
1: Total. A mí me produce sobre todo mucho descanso que esté todas las cosas en su sitio. Hay un sitio para cada cosa y una cosa en cada sitio, ¿no?
4: Sí, así es. Eso es la clave del orden. Eso.
1: Bueno, antes de ir a dormir tenemos esta rutina, ¿verdad?
3: Sí, y también antes de acostarte, pues dejar la zona del salón también recogida. Los cojines bien colocados, las mantas dobladas y recogidas, los mandos en su sitio. Y así es algo que tienes que evitar hacer al día siguiente.
1: Bueno, el que se haya quedado un poquito traspuesto en el sofá antes de ir a dormir y que vaya modo sonámbulo a la cama, lo va a tener difícil, ¿no?
3: Sí,
4: Le va a
3: bonito.
4: costar un poco más, sí.
3: Acostumbrar.
1: Sí, muy bien, pues anotadas estas dos cositas que son muy interesantes.
4: Te acostumbras a que eso vaya pasando. Luego también, si hay niños en casa, cuando han terminado las tareas del cole y todo esto, tienen que dejar las mochilas para el día siguiente preparadas y su ropa para el día siguiente preparadas para que así solo sea cuando se levantan, asearse, desayunar, cambiarse de ropa y salir corriendo para el cole, porque está todo preparado y no hay cosas de última hora.
1: Muy importante también, abrimos un paréntesis para empezar a potenciar la responsabilidad en los más pequeños. Hombre, no,
4: Eso.
1: a no ser que sean muy chiquitinos, ¿no? Pero, pues, ¿qué asignaturas me toca mañana? O si tengo educación física y tengo que llevar chándal, por ejemplo.
4: Sí.
1: Que, bueno, los papás y las mamás a veces queremos siempre ayudar con esto, de dejar las cosas preparadas, pero hay que empezar a delegar en ellos.
4: Sí. Es bueno que preparen ellos su mochila y tú luego, como responsable del niño o de la niña, repasas su agenda con lo que tiene para el día siguiente y repasas si lleva las cosas en la mochila. Si algo no lo lleva, se lo dices para que lo haga, pero que lo hagan ellos. Y antes de que puedan hacerlo ellos, cuando lo tienes que hacer tú, que ellos estén contigo.
1: Claro.
4: Para que lo vayan.
3: Y al final te acostumbras y ya a la larga te viene hasta mejor, porque así luego por las mañanas son más con prisa.
1: Claro. Y es fundamental asumir esas responsabilidades. Al final es su clase, es su asignatura, es su tarea, ¿no?
4: Sí, eso es.
1: Bueno, muy bien
4: Y
1: también.
4: también darles la responsabilidad cuando ya tienen cierta edad, a partir de cierta edad, cuando vas a preparar las tacitas del desayuno, las cucharitas, todo eso, lo pueden preparar ellos.
1: Qué
4: También
1: bien.
4: pueden dejarlo ellos puesto en la mesa de la cocina o en la mesa del salón, donde vayas a tengas costumbre de desayunar, pues ellos tienen que ponerlo. Claro, si tú vas a usar esa mesa porque vas a cenar después, porque ellos cenan antes, pues no, pero lo que puedan adelantar o las responsabilidades que puedan tener ellos, eso es bueno para ellos. Y cuando cogen esas rutinas, funcionan muy bien.
1: Me lo
4: No
1: voy a
4: pierden. No.
1: aplicar yo, que no lo he hecho yo esto nunca, pero ya estoy tomando
4: Ah.
1: buena nota.
4: Sí. Bueno, y luego las mañanas, para cuando empiezas la mañana, pues bueno,
1: Sí.
4: levantarse siempre como unos 5 minutitos antes siempre va muy bien. Si vives en pareja y puedes coincidir a la hora del desayuno, pues mejor que mejor, porque es un ratito que compartes, ¿no? Que no puede ser, pues bueno, pues desayunas tú a tu aire y mientras se ventila la cama y la habitación y todo eso. Y ya pues llamas a los niños, tienes niños y ya los pones a desayunar, si hay que estar pendientes de ellos pues hay que estar encima, pero si ya pueden desayunar solitos pues puedes aprovechar para hacer la cama, hacer sus camas y ya te vistes, te arreglas y ya directamente ellos están terminando de desayunar para ir a lavarse y arreglarse y vestirse.
1: Claro.
4: Es crear esa rutina y ellos ya saben, ellos ya se acostumbran a que detrás de una cosa se hace otra y tú también. Tú sabes que todo el día antes de salir de casa las camas se han quedado hechas, la cocina está recogida, que
3: Y
4: hayas puesto
3: el salón ya está recogido.
4: y el salón ya interior. Por lo tanto, en la mañana ya no hay que correr.
1: Eso es, eso es. Y qué importante luego con los niños para que sean adultos funcionales en su vida
4: Eso.
1: adulta. Cuando se van a estudiar fuera, cuando se independizan, bueno, pues saben funcionar perfectamente en una casa, ¿no? Chicos, chicas, todos.
3: Sí,
4: Sí,
3: se nota y además lo aplicas.
4: sí. Y a partir de no sé, más o menos los 6 añitos, una cosa así, ya es cuando vayas a hacer su cama que la hagan contigo.
1: Claro.
4: Y ellos ya van cogiendo esa rutina y ya lo hacen mal porque no llegan criaturas, ¿no? Pero van cogiendo la rutina, ¿sabes? Y luego se acostumbran de que antes de salir de casa la cama se queda hecha y ya es otro adelanto. Tú llegas a casa y te encuentras la cocina recogida, el salón recogido y las camas hechas y da sensación de que está limpio.
1: Hombre, claro que sí, es que es un trabajo en equipo, la vida en familia, en este caso estamos refiriéndonos a una familia, en un hogar, es tarea de todos. Hace ya muchos años, afortunadamente, que somos las mujeres conscientes de esto, pero tenemos que aplicárnoslo también nosotras, que hay que
4: Sí,
1: delegar, ¿eh? Que nos están
4: hay que
1: escuchando seguro muchas mamás o chicas o mujeres.
4: sí, y muchos papás que también tienen que coger esas riendas de preparo yo los desayunos mientras tú pues no sé, preparo yo el café mientras tú te duchas, o mientras yo hago esto, tú haces otra cosa, o hacemos la cama juntos. O sea, es

0: que también es importante, ¿sabes? Que vean que esa tarea está. Y, pero aunque creo que hoy en día ya los papás también están muy involucrados, tanto en la educación de los hijos como en las tareas del hogar, porque como trabajamos todos,
1: Claro.
0: pues se comparte y se reparte. Entonces, pues bueno, estas rutinas te hacen que por la mañana ya no tengas que correr. Y
1: Eso
0: es,
1: es.
0: quiere decir ya que tu mañana ya empieza tranquila. Y ya hasta la hora de dejar a los niños en el cole, si los tienes que llevar, o hasta que tú llegas al trabajo, ha pasado los minutos o una hora o las 2 horas o el tiempo que sea, ha pasado tranquilo.
1: Eso
0: Y tú te
1: es.
0: has ido sin ninguna preocupación en la cabeza de que te has dejado por hacer las camas, y luego a lo mejor tiene que venir, yo qué sé, el fontanero o lo que sea, y dices, pero tengo la casa hecha un esto, no me gusta que lo vean así, o, ¿sabes? Que también es un descanso para el cerebro.
1: Total, total, es una calma, es una tranquilidad que es lo que abogamos siempre con pequeños gestos del día a día. Qué importante lo que comentabais de levantarse esos 5 o 10 minutillos antes, porque cuando suena el reloj uno lo para y dice 5 minutos más o diez
0: Sí,
1: minutos más.
0: yo soy un
1: Pero
0: poco así.
1: si hay gente que tiene, bueno, pues necesita esos 5 minutos más, pues igual tiene que poner el reloj 15 minutos antes, ¿no?
0: Eso hago yo. Y
1: ¡Ay,
0: yo.
1: qué bien!
0: Heredo.
1: ¿Cómo sabéis, chicas, eh?
0: Sí. Mi despertador está adelantado y
1: Muy
0: la hora
1: bien.
0: de. Empieza a sonar 5 minutos antes de la hora. Por lo tanto, son 10 minutos lo que empieza a sonar antes. Y lo paro, ¿eh? Lo paro y me doy media vuelta. Y, ¡ay, qué bien se está en la cama! Y en invierno, que se está tan calentito.
1: Me pasa a mí
0: No
1: también.
0: apetece salir, pero bueno,
1: Claro.
0: lo hacemos y ya te levantas a la hora que quieres levantarte y empiezas la mañana sin prisas porque sabes que llegas de tiempo sobrado y bien. Y esto se transmite, que es lo que hablábamos el otro día. Si hoy lo haces y no sale, mañana lo vuelves a hacer, mañana lo vuelves a hacer y al final sale. Y para mí, no nos olvidemos de lo que hablamos el mes pasado de guardarte esos 10
1: Sí.
0: o 15 minutos al día, al final del día anterior, para ti.
1: Pues empezar un día que puede ser intenso, complejo, con muchas tareas o muchas cosas, con esos 5 minutos de desayuno para ti, de tranquilidad, de paz y de calma, ya se vive la vida de otra manera.
0: Sí. Es verdad que se coges la rutina y ya. Es que va solo, es que no lo haces sin pensar. Se mete.
1: Totalmente. Bueno, no lo hemos dicho, pero lo podemos decir porque lo decís vosotras. Natalia y Julia son madre e hija. Bueno, Julia y Natalia. Julia es
0: Sí,
1: madre,
0: sí.
1: Natalia hija.
0: Se
1: Natalia,
0: nota.
1: cuando eras pequeña, ¿tenía Julia, tenía mamá estas normas?
0: Sí, claro que las tenía y me las ha inculcado muy bien.
1: Y qué bien, tú contenta, ¿no?
0: Sí, porque a día de hoy, pues si me toca irme a trabajar fuera, lo que sea, como ya me ha pasado el curso anterior, pues sin querer lo aplicas, te sale solo.
1: Qué maravilla. Y cuando has estado.
0: Entonces,
1: Sí, dinos, dinos, Julia.
0: no, que así por las mañanas que se nota muchísimo porque vas más ligera de tareas.
1: Y cuando has estado viviendo fuera, no sé si has compartido piso, has vivido con más gente,
0: Sí,
1: ¿has
0: sí,
1: podido
0: sí.
1: también extrapolar estas rutinas?
0: Pues. Por suerte, mi compañera de piso era bastante ordenada y organizada y también mantenía la casa bastante bien. O
1: ¡Qué
0: sea que en ese
1: suerte! ¡Qué suerte!
0: aspecto, sí, en ese aspecto tuve suerte.
1: Pues hemos tomado buenísima nota que son pequeñas cosas que hay que empezar a aplicarlas para ayudar a que nuestro cerebro esté más tranquilo, más calmado, que nos va a aportar luego esa paz que necesitamos en el día a día, porque ya de por sí los días se quedan cortos con 24 horas, así que vamos a facilitarnos la vida, que de eso se trata en este hogar sin prisas que abrimos todos los meses. Natalia, encantadísimos de tenerte. Cuando quieras, aquí está tu casa, puedes venir siempre que quieras. Y Julia, que también nos ha
0: Gracias.
1: acompañado. Un placer. Muchísimas gracias a las
0: Muchas gracias.
1: dos.
0: A beso, adiós,
1: Adiós.
0: beso.
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1: Nos vamos de ruta, nos vamos de excursión, nos vamos a disfrutar, a patear, a conocer Extremadura con un montón de planes muy naturales, porque en esta estación en la que estamos, el otoño, hay que empezar a disfrutar ya de una maravillosa naturaleza. Hoy nos acompaña en Planeando Marian Castillo, que está con nosotros. Hola Marian, buenos días.
3: Hola Ainhoa, buenos días, ¿cómo estás?
1: Muy bien, ¿y tú qué tal estás?
3: Bien, feliz porque
1: Bien.
3: ya

0: que quería que estuvieran atentos porque esto apenas es el inicio, pero es que ya va a comenzar toda la programación de esta fiesta de interés turístico internacional que ofrece actividades hasta finales de noviembre. Pero hay que estar atentos al programa porque son de todo tipo y para todas las edades.
1: Eso
0: Ainhoa.
1: es fantástico. Y en cada pueblo, en cada uno de los 8 municipios del Valle del Hambroz, que van a estar con los brazos abiertos para recibir al otoño y recibir también a todos los visitantes. A finales de octubre empieza un poco lo que es ya la programación, pero ya este fin de semana saludamos, damos la bienvenida a la
0: Sí.
1: estación, ¿no?
0: Exactamente, saluda al otoño. Y
1: Qué
0: mira,
1: bien.
0: donde también tenemos que estar muy atentos es para la otoñada del Valle del Jerte, porque
1: También.
0: recuerda que ese valle también es espectacular en otoño, es espectacular todo el año, la verdad. Pero en otoño, ese rojo que se pone en los cerezos y el amarillo de los robles y castaños, pues el paisaje es de ensueño y ya está también andando la otoñada del Valle del Jerte. Así que atentos a la programación de esta otoñada. ¿Ok?
1: Eso es, hay un montón también de oportunidad de hacer rutas, de perdernos en esos rincones maravillosos entre, como muy bien dices, castaños, algunos de ellos centenarios, robles, los
0: Sí.
1: cerezos, las cascadas, carreteras paisajísticas a los que les gusta también conducir despacito y vivir la slow life, pues en
0: A
1: el
0: mí
1: Valle
0: me
1: del Jerte,
0: encanta.
1: maravilloso.
0: A mí me encanta. Y el rojo que cogen los cerezos es fabuloso.
1: Sí,
0: A mí es que me
1: eso
0: gusta
1: es.
0: mucho, mucho, mucho. Mira, y otra cosa que quería recordarle a tus oyentes es que todavía tienen oportunidad de disfrutar del muro crítico, ¿ah? Porque todavía se está pintando, por ejemplo, en Santa Marta de Magasca, que es una pequeña localidad muy cerca de Trujillo, y van a pintar 3 murales. Y en Santiago de Alcántara, esta próxima semana, bueno, no, entre el 12 y el 16 van a pintar murales Daniel Muñoz, Soho, Moy Martos, y va a haber un taller muralista a cargo de Haiku 187. O sea que hay actividades estupendas con el
1: Bueno, la
0: muro crítico.
1: gente que igual no lo sepa, Muro Crítico es un programa que lleva ya un montón de años, 10 años nada más y nada menos, llevando este arte, estos murales a todos los pueblos de la provincia de Cáceres, gracias a la Diputación. Y es un proyecto precioso, maravilloso, con obras artísticas a gran escala, que luego permite que vayamos a nuestros pueblos de la provincia de Cáceres, ¿verdad?, a recorrer esos murales y hacer, ¿por qué no?, una ruta por murales, hacernos selfies, fotos, y que
0: Sí,
1: son preciosos. Y ver además
0: son
1: cómo
0: preciosos.
1: se elabora ese proyecto, verlo in situ es algo digno, digno de ver.
0: Sí, señor. Mira, y esta semana, a partir del día 7 de octubre, comienzan las proyecciones del Festival Plasencia en Corto, que a mí me encanta,
1: Bien.
0: este Festival Nacional de Cortometrajes que convierte a Plasencia, la verdad, que en un centro de cine estupendo. Y además es porque reúne dos festivales. El Festival Plasencia en Corto, que es un festival nacional de cortometrajes, y el Festival Internacional para Estudiantes, que se celebra también simultáneamente los últimos 3 días, ¿no? Este es internacional y es estupendísimo. A mí me encanta porque vienen los muchachos de todo el mundo aquí, se reúnen, comparten sobre el cine, hacen talleres. La gala final va a ser el 16 de octubre para que estén atentos. Es muy
1: Ay, pues
0: bonita.
1: sí, lo tenemos ya anotado entonces, qué bien para disfrutar
0: Claro,
1: del cine en un
0: claro.
1: festival nacional que cada vez está teniendo más auge, más proyección y es uno de los más importantes en la región.
0: Exactamente. Y una cosa, Ainhoa, bueno, para que la gente apunte en agenda, porque ya comienza el MAP, el Festival de Música Antigua de Plasencia, que este fin de semana ya tiene conciertos en Plasencia, Jarandilla de la Vera, Malpartida de Plasencia. Y por cierto, Malpartida de Plasencia está celebrando su otoño cultural.
1: Bien.
0: Así que tiene también muchísimas actividades. Y el MAP se va a desarrollar a lo largo de varios días, así que apunten y no se lo pierdan.
1: Bueno, pues
0: Porque,
1: también hay que disfrutar de la música antigua.
0: sí, señor. Mira, quería contarte una cosa, Ainhoa. Estamos recopilando en un artículo, bueno, ya está publicado, pero hemos recopilado una selección de ermitas con vistas estupendas, porque como sabes, cada mes nosotros vamos a un pueblo en la provincia de Cáceres y hacemos un reportaje sobre todo lo que vemos allí. Vamos a pueblos pequeños.

0: pequeños, grandes, de una punta a otra de la provincia. Llevamos varios años haciéndolo, gracias a la Diputación de Cáceres, y en esos recorridos hemos encontrado unas ermitas con unas vistas inmejorables. Así que hemos seleccionado algunas de ellas. A ver, no son todas las que están, pero sí, no están todas las que son, pero sí son todas las que están. Eso se
1: Muy
0: lo
1: bien.
0: aseguramos. Todas cumplen el requisito. Son ermitas en pueblos extremeños con maravillosas vistas. Y quería comentarte pues alguna de ellas para que la gente las tome en cuenta. Por ejemplo, en Santa Cruz de Paniagua hay dos ermitas, una enfrentada, una frente a la otra, en dos lomas enfrentadas del pueblo. Una es la ermita del Cristo, desde donde se ven los montes de Gata y de las Hurdes, y la otra es la ermita de Dios Padre, que es muy interesante, que fue una antigua fortaleza y también fue vivienda de San Pedro de Alcántara, y tiene unas vistas muy bonitas sobre el pueblo. Y hay otra, por ejemplo, en Talaván. En Talaván hay
1: Bien.
0: varias ermitas, la más famosa, por supuesto, es la de los Ángeles Malos, que sabes que se hizo famosa.
1: Sí.
0: Pero, sí, pero hay una. Hay otra muy, muy bonita a la orilla del río, pero hay una que es la Virgen de la Soledad en el Cerro Calvario, allí mismo en Talaván, que tiene unas vistas fabulosas, porque tú ves desde allí todo el pueblo con los desniveles que tiene, la línea del Tajo que pasa por allí, y se ve Cañaveral, Casas del Millán, Monfragüe, y además en esa ermita es donde está ese banco de madera gigante, que es ideal para hacerse fotos de estas instagrameables, ¿no?
1: Sí.
0: Es muy divertido el banco, es un banco gigantesco, ay no, imagínatelo. Es gigante, gigante,
1: Bien,
0: que te
1: bien.
0: ves chiquitito.
1: Coge mucha
0: Sí.
1: gente, ¿no?
0: Sí, coge mucha gente y tú te ves mínimo.
1: Ah, vale.
0: Y sí. Otra ermita con vistas es, por ejemplo, la Virgen del Castillo, el Zarza la Mayor, que pues está muy bien, que se ve todo y además ese pueblo es fabuloso. Oh, ay, hay otra que me encanta, es la Virgen de la Breña en Deleitosa. Bueno, porque a mí
1: Anda.
0: Deleitosa me encanta. Sí,
1: Sí, es un pueblo maravilloso.
0: Deleitosa. Sí, porque como tiene toda esa historia de Eugene Smith, pues a mí también
1: Sí, en la
0: me
1: revista
0: gusta.
1: Life, claro.
0: Exactamente. Oye, y bueno, ya les digo que los invitamos a que vean todas las ermitas con vistas, porque hay muchas. Y también quería decirte, ahora que estamos, antes de que se acabe el programa, que este fin de semana se está celebrando la Gumi Party en
1: Hombre,
0: Plasencia, que es,
1: muy bien.
0: sí, la fiesta esta de torneos, Coldplay, juegos, youtubers, tú sabes, que es de lo más friki, pero encantadora. Y, y otra cosa, se celebra este fin de semana el Cáceres Blues Festival para cerrar la agenda cultural de la ciudad de Cáceres, del verano. Y bueno, este festival, a mí es que esa música me encanta, tiene muy buena pinta.
1: Bueno, dos
0: Pues
1: planes
0: todo.
1: muy divertidos, diferentes, pero para públicos diferentes, ¿no? La Gumi Party de Plasencia, el Festival de Blues de
0: De
1: Cáceres.
0: blues.
1: Claro. Pues cada uno elija, que elija lo que. O bueno, puede ir a un ratito a una cosa, otro ratito a otra, ¿no? Está más o menos cerca.
0: Exactamente, exactamente. Por eso he acumulado tantos allí. Perdona, creo que te hice un batiburrillo de eventos, pero es que había mucho y entonces quería compartirlo
1: Yo ya lo
0: con
1: tengo
0: tus
1: aquí todo
0: oyentes.
1: apuntado en la agenda y nuestros oyentes también se han quedado en una agenda virtual seguro, que con todas las actividades que pueden ir a hacer durante estas semanas, que las tengan en cuenta, que vayan buscándolas en la agenda, en Plan Bex y que vayan organizando pues, su vida cultural, que al final es de lo que se trata, que estos ratitos de ocio, de esparcimiento, de naturaleza, de música, de arte, nos cultiven y nos llenen el espíritu. María, un auténtico placer tenerte con nosotros este sábado.
0: Pues igualmente para mí, muchísimas gracias por invitarme.
1: Despedimos a María y os despedimos a todos, queridos oyentes. Hasta el sábado que viene. ¡Feliz vida!
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3: Buenas tardes, es la una. Seguimos muy pendientes de Sol y de Madrid. Está ya en la calle la gran movilización prevista para esta jornada en la capital española. Cientos de personas, miles, están pidiendo medidas para paliar la situación de la vivienda en España. Este sábado habrá actos por toda España tras no salir adelante los dos decretos del Ejecutivo. Uno de los más multitudinarios, como decíamos, el que ahora mismo está recorriendo las calles de Madrid. La portavoz del sindicato de inquilinas dice que llega el tiempo de que la calle hable. Siguen hablando de una posible huelga general. Escuchamos a su portavoz.
4: Lo que ha ocurrido estos últimos días sigue adelante. Sigue adelante hasta cambiarlo todo, porque ahora sí empieza la legislatura de la vivienda. Pero una legislatura de la vivienda que parte de las calles. Decimos que se acabó el tiempo de los políticos, porque ayer quedó muy demostrado. Pero eso no significa que haya terminado el tiempo de la política. Ahora empieza la política de verdad. La política que siempre perteneció al pueblo y que vuelve de una vez por todas a las calles.
3: También aquí en la región hay una movilización, será esta tarde en Cáceres, una cacerolada a partir de las 7. Y durante el fin de semana el gobierno medita qué hacer tras no prosperar los dos decretos que plantearon y que tumbaron los votos de Partido Popular, Vox y Junts en el Congreso este viernes. En la mesa, como decíamos, hay un adelanto electoral. A ellos acaba de referir el secretario general del PSOE extremeño, Álvaro Sánchez Cotrín, ha vuelto a decir que es el momento de que se convoquen esos comicios para que la gente de izquierda se movilice y se acabe con el freno a las políticas progresistas. El dirigente socialista cree que debería, por tanto, haber elecciones anticipadas.
5: Creo que cuando la izquierda no consigue ser útil a la gente en el Parlamento, precisamente porque le falta fuerza, hay que darle la voz a los ciudadanos y las ciudadanas, que nos den más fuerza, que nos den más fuerza a través de los votos al Partido Socialista, a los partidos progresistas, que la gente despierte.
3: A esta hora por el centro de Mérida se celebra también un acto con motivo de la fiesta nacional. La ciudad se adelanta el 12 de octubre y en estos momentos muchos emeritenses se han echado a la calle para ver el desfile que distintas compañías van a llevar a cabo. El acto es en la Plaza de España y va a contar con un homenaje a la bandera al que asisten también autoridades de la comunidad autónoma, entre ellos el delegado del gobierno de la región. El objetivo no es otro que hacer la labor, que hacer acercar la labor de las Fuerzas Armadas a la ciudadanía. Lo contaba el teniente Francisco del Viejo.
6: Pero yo creo que la sociedad cada vez sabe más de que tiene unas Fuerzas Armadas preparadas, eficaces, disponibles, y que no solo cumplen misiones militares, sino que están al servicio de su sociedad, pues como hemos visto en La Dana, en Filomena, en Balmis, en muchas operaciones, incluso hace muchos años en Pertis, o sea que estamos incluso con el Infoex aquí en Extremadura, pues en las campañas de verano.
3: El evento militar va a acabar con el vuelo de varios F-5 por los cielos de Mérida en unos instantes. Y vamos ahora hasta la Asamblea. Allí se celebra también esta mañana un reconocimiento a los donantes de sangre de la región. Donar sangre salva vidas y muchas. La región sigue a la cabeza. Extremadura se mantiene como una de las regiones líderes en donación de sangre por número de habitantes, con cerca de 22.000 litros recogidos al año.
7: Yo empecé por un accidente de tráfico que tuve y me dieron muchísima sangre y gracias a la sangre que me dieron pues sobreviví. Y luego después del accidente me hice donante de sangre.
8: Yo he decidido desde siempre de donar sangre por eso, porque lo tiene que ver que hoy por ti, mañana por mí.
3: Repasamos a lo más destacado del deporte. Francisco José Pacheco, muy buenas tardes.
9: Buenas tardes. La jornada deportiva del sábado para los extremeños comenzará esta tarde a las 4 con el partido de la Primera Federación Femenina, donde el cacereño jugará en la casa del Real Madrid B a las 4 de la tarde. En la Segunda Federación, hoy a las 19 horas, Estepona Don Benito. A las 17:30 horas, partido de la Tercera Federación Atlético Pueblo Nuevo Puebla de la Calzada. Y en baloncesto, para las 18 horas, Alcázar Zamora. En la Liga Femenina 2, a las 20 horas, Gijón Mira el Valle. Y en la Segunda FEB, a las 19:30 horas, Algeciras BCB. Y ya fuera de región, en el Gran Premio de Bahrein de Fórmula 1, Fernando Alonso saldrá 12º, Carlos Sainz 14º. La carrera para mañana a las 8. Y en motociclismo, Gran Premio de Japón, Marc Márquez ha ganado la carrera al sprint. La carrera para esta madrugada a las 4.
3: Es todo por el momento. Volvemos a las 2 para repasar lo más destacado de la actualidad de la jornada.
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0: Francis Acedo, buenas tardes ya.
1: Buenas tardes, Mario Bañegil, ¿qué tal?
0: Muy bien, ¿has sido tú muy guerrillero o no has sido muy guerrillero?
1: Nada de nada, yo fui objetor de conciencia.
0: Oh, fuiste... Pero en casa tampoco, ¿no? ¿En casa tampoco daba guerra o no?
1: No, al contrario, yo era un niño bastante, bastante bueno, así que esto. ¿Tú hiciste la mili, por cierto?
0: No, porque yo me pedí todas las prórrogas habidas y por haber, y acabé periodismo y seguí estudiando sociología para no ir a la mili, y ya cuando ya me tocaba, que no quedaba más remedio, fue cuando la suprimieron. Y ya luego era todo muy fácil ir a... Y como tenía gafas, era muy fácil ir ya al médico y decirle que no veía bien. Y ya prácticamente daba igual. No había ni que pasar ya por el tribunal. Ya directamente te devolvían y dice venga, que ni venga. No vamos a perder el tiempo. Así que me libre de esa, ¿sabes?
1: Somos del milenio pasado.
0: Desde luego. Fíjate ahora en otra zona de Europa en la que se habla tanto ahora de que con el servicio militar, si lo vuelven a recuperar. En fin,
1: pues sí.
0: En fin bueno, queríamos hablar de guerras, lo he dicho así un poco vagamente, pero tú querías centrarte hoy en las guerras y en los conflictos armados en los que España ha sido protagonista en el norte de África, ¿verdad?
1: Sí, vamos a hablar más que nada de la presencia española en el norte de África, porque yo creo que es necesario en estos días pues profundizar un poco en esto para saber qué hacemos los españoles allí, por qué estamos en el norte de África. Y bueno, pues la verdad es que ha sido una sucesión de conflictos desde el siglo XV hasta nuestros días, con lo cual pues vamos a hablar de la presencia española en el norte de África y de todos los conflictos que ha tenido.
0: Porque en el siglo XV, ¿contra quién? Claro, ni siquiera existía España como tal, ¿no? Bueno, en el siglo XV...
1: Vamos a ver, es motivo de debate... De los historiadores, pues no nos ponemos demasiado de acuerdo de cuándo nace España, cuándo no. Lo cierto es que en el siglo XV, con el reinado de Isabel y Fernando, se sientan las bases del primer Estado-nación de Europa. Que un Estado-nación se basa en tres cosas, que son los tres ejes de la política de los reyes católicos: una burocracia eficiente, un ejército profesional y permanente y una burocracia y la diplomacia. Con esto se sientan las bases, y con otras cosas más, por supuesto, de lo que es el Estado-Nación. En el reinado de los reyes católicos ha terminado ya la conquista cristiana de todo el territorio peninsular, y digamos que ese empuje bélico que hay que dirigirlo hacia otra parte. Con lo cual, Aragón termina antes su expansión, porque el reino de Aragón llega pues hasta lo que actualmente es el norte de Murcia, y Aragón comenzó su expansión mediterránea, conquistando Córcega, Cerdeña, Sicilia, Atenas, Neopatria, Nápoles. Portugal la termina en 1249, al mismo tiempo que está Fernando III conquistando Sevilla, y Portugal se va a expandir pues hacia el norte de África también, que ahí está el origen de Ceuta. También van a ir hacia las Azores, hacia Madeira, y Castilla va a ir también hacia el norte de África, aunque ya había tenido una expansión hacia las Canarias, que comienza la conquista de las Canarias, comienza en 1402 con la toma de Lanzarote y termina en 1496 con la de Tenerife, pero no entra dentro del norte de África geográfico del que vamos a hablar. Al fin y al cabo, las Canarias son insulares, y la guerra en Canarias solo supuso ese momento. Eso no quiere decir que después no hubiera violencia, que la hubo también hacia la población guanche, pero bueno, vamos a centrarnos en lo que es el norte de África. ¿Por qué se expande Castilla hacia el norte de África? Pues fundamentalmente porque en 1453 ha caído el Imperio Bizantino, cae Constantinopla a manos de los turcos, y los turcos se convierten en una amenaza en el Mediterráneo Occidental hacia lo que aquí se llama la cristiandad. Comienza esa expansión del Imperio Turco por todo el Mediterráneo. Entonces Castilla va a tener una serie de posesiones, de plazas de soberanía en el norte de África. Ceuta era portuguesa desde 1415, Melilla se va a conquistar en 1497, Vélez de la Gomera, que es un pequeño peñón que sigue siendo español hoy en día, en 1508, aunque definitivamente más tarde, en 1564, si no me falla la memoria. Luego las famosas expansiones de Orán, Bugía, Túnez, La Goleta, con Fernando el Católico y con Carlos V. va a hacer que la presencia española en el Mediterráneo llegue hasta lo que hoy en día es Túnez y el norte de Argelia también.
0: Déjame meter un paréntesis, lo digo por la típica reivindicación marroquí de las ciudades de Ceuta y Melilla. Marruecos no existía, claro.
1: No.
0: Ni se le imaginaba todavía.
1: Marruecos no existía. Vale. Además, luego lo vamos a ver, que cuando llegamos al siglo XX, ¿por qué motivo Ceuta y Melilla no entran en el protectorado español? Luego también está la isla de Alborán, que está en medio del mar de Alborán, el que separa la costa andaluza oriental del norte de África, las islas Alucemas en 1673, ya en el siglo XVII, y lo último que se conquista son las islas Chafarinas en el reinado de Isabel II en 1848. Vamos a ver, Ceuta, Melilla han tenido siempre población estable y el resto han tenido población semipermanente, sobre todo ya a partir del siglo XIX en Chafarinas y en Alborán lo que había eran familias de fareros y poco más. Y hoy en día, excepto Ceuta y Melilla, que son ciudades autónomas como todos sabemos, el resto de las plazas de soberanía que tenemos, es decir, Chafarina, Alucema, Vélez de la Gomera, Alborán, solo tienen población militar, excepto las Chafarinas, que tiene también población civil porque hay una base científica. Y luego el famoso islote Perejil, que está deshabitado. Porque ahí está ahí sí hay un conflicto más grande con Marruecos porque no nos ponemos de acuerdo de quién es ese islote.
0: No sé si llegaste a ver el documental en Movistar sobre Perejil.
1: No lo he visto.
0: A mí me resulta divertido, pero básicamente cuenta un poco la operación militar de posterior a la entrada de los 2, 3, 4, 8 militares marroquíes que estaban allí.
1: Sí, que allí parece ser que nada más que hay de vez en cuando un pastor que va con unas cabras.
0: No hay nada.
1: Irá o no irá. En fin. Bueno, pues en el siglo XIX pues tenemos prácticamente todas estas posesiones, excepto ya Orán, Bujía y Túnez, que eso ya se perdió en el siglo XVII, y en 1859 empieza la Guerra de África de O'Donnell. Esa Guerra de África se produce porque hay unos ataques a Ceuta y a Melilla. Entonces, en ese momento se vende aquello como un ataque a la integridad y a la unidad de la patria, un ataque a la civilización católica, al orden y a todas estas cosas. Entonces se hace una campaña muy popular en todos los periódicos de la época a favor de esta guerra de Marruecos, y la verdad es que tiene un apoyo popular tremendo. Hay que pensar que pocas décadas antes España había perdido prácticamente todo el imperio. Ya no quedaba nada.
0: Era el momento de achuchar porque con quién era el conflicto exactamente, qué país, por decirlo de alguna manera,
1: vamos a ver, con el sultán de Marruecos, de las cávilas del Rif.
0: Vale.
1: O sea que, aunque Marruecos todavía, digamos que no existe tal cual.
0: Vale.
1: Entonces se produce esta guerra, O'Donnell gana por goleada, Isabel II le concede el título de duque de Tetuán de las Victorias. ¿Y qué ocurre? Pues ocurre que en 1860 es el famoso año del cólera, al que yo me refiero muchas veces cuando digo eso es del año del cólera. Pues en 1860 llega el cólera y el ejército español tiene muchísimas más bajas por el cólera que por la guerra. Y, pues bueno, aún así, digamos que ahí se hace un uso político de la victoria. La Unión Liberal de O'Donnell, que por entonces estaba bastante debilitada, pues gana bastante prestigio. El general Prim, que luego será el que traiga el de la Revolución Gloriosa, que traiga Amadeo de Saboya, se convierte poco menos que en un héroe nacional. Y luego, como curiosidad, las tropas españolas, cuando vuelven, acampan en una dehesa cerca de Chamartín de la Rosa, que Chamartín todavía no era Madrid, era un pueblo independiente, más o menos lo que hoy en día es la calle Bravo Murillo, y a partir de ahí ese campamento, que fue un campamento provisional, después empieza a tener construcciones, se acaba construyendo, se acaba convirtiendo en el barrio de Tetuán, que fue uno de los barrios obreros de Madrid de aquel crecimiento de por entonces, que tiene calle, pues
0: pilla ahora casa allí.

0: A ver si eres capaz.
1: Sí, no,
0: Sí,
1: no, por
0: sí.
1: eso te digo que era barrio popular en
0: Sí,
1: origen.
0: sí,
1: Hoy en día
0: sí. Nada,
1: hay
0: nada.
1: eso.
0: Te ven
1: Bueno, pues
0: negro.
1: resulta que en 1893 comienza ya a la población empieza a ver ya Marruecos de otra manera. Es con la guerra de Margallo, de nuestro paisano, el general García Margallo, que era de Montánchez y bisabuelo, por cierto, del que fue ministro de Asuntos
0: Ah, pues no lo
1: Exteriores.
0: sabía, ese dato no lo sabía, no lo
1: Sí,
0: sabía. Sí, era
1: era
0: de
1: su
0: Montánchez.
1: bisabuelo.
0: Ajá.
1: Y sí, era de Montánchez, nació en Montánchez. Y bueno, pues ¿por qué empieza esta guerra? Esta guerra comienza porque el ejército español hace unas fortificaciones fuera de Melilla, en el entorno de Melilla, pero ya en lo que se consideraba ya no era territorio español, y lo hacen cerca de la tumba de un santo. Porque los musulmanes también tienen santos, dependiendo de la facción del Islam. Entonces, los musulmanes eso lo toman como una blasfemia, como un sacrilegio, y atacan Melilla. Y el general Margallo ataca a los marroquíes en la famosa batalla de Wad Ras, y ni más ni menos que hay una pérdida de 9.000
0: Soldados,
1: bajas
0: wow,
1: en una batalla, o
0: españolas,
1: sea,
0: ¿no?
1: española, sí, 9.000 bajas más las que hubiera en el bando marroquí, que no sé cuántas hubo. Hubo 9.000 bajas por poco más de un kilómetro, por mantener la soberanía en poco más de un kilómetro.
0: Madre mía.
1: De la batalla de Wad Ras, por cierto, proceden los leones del Congreso, bautizados a
0: ¿Ah,
1: la castiza
0: sí?
1: como Daoiz y Velarde, sí, que se hicieron con la fundición de los cañones marroquíes.
0: ¿Onda?
1: Entonces, claro, ahí la población empieza a no entender el motivo de que haya esa enorme cantidad de bajas con todo para mantener, pues, bastante bastante poco. Seguimos todavía, sigue habiendo más conflictos. Está el conflicto de la guerra de Melilla, la guerra de Kert. La guerra de Melilla va a ser, la campaña de Melilla de 1909, con el desastre del Barranco del Moro, va a hacer que se subleve la ciudad de Barcelona. Es la famosa Semana Trágica de Barcelona. ¿Por qué se sublevan? Pues porque resulta que si tú pagabas una cantidad,
0: No
1: no ibas a la
0: ibas.
1: guerra.
0: Vaya.
1: Y otra cosa que a mí me parece ya el colmo de la inmoralidad era que si no podías pagar las 2.000 pesetas que costaban, que he estado mirando tablas y a día de hoy esas 2.000 pesetas serían unos 30.000 euros aproximadamente.
0: Uy, va, es mucho dinero.
1: Sí, pero por salvar la vida, pues
0: Claro.
1: imagínate.
0: Me estoy acordando de la copla popular, si te toca, te
1: Te
0: jodes,
1: jodes,
0: que te tienes que ir,
1: tienes
0: que
1: que
0: tu
1: ir,
0: madre no tiene ni dos
1: tienes
0: reales para ti.
1: el patín, exactamente, o 6.000 reales, o cosas
0: O sea,
1: de
0: sea lo que
1: estas.
0: fuera, sí.
1: Sí, otra cosa que era, para mí, ya sí que es el colmo de la inmoralidad, era pagar a alguien para que fuera en tu lugar,
0: Uy, va.
1: que era el rescate, que también se podía hacer. Entonces, claro, todo esto hace que haya un movimiento popular que desemboca en la Semana Trágica de Barcelona, entre otras cuestiones. Y finalmente la guerra del Kert, que es entre 1911 y 1912, que se saldará con la paz y con el establecimiento primero del tratado, del protectorado francés en Marruecos, que se organiza con el Tratado de Fez del 30 de marzo de 1912, por el que Francia se queda prácticamente con la mayoría del con la protección de la mayoría del territorio marroquí: Rabat, Casablanca, Fez, Marrakech, Mequinez, Mogador,
0: En la época
1: Safi,
0: de la
1: todo eso.
0: película Casablanca, de Humphrey Bogart.
1: No, después,
0: Ah, vale.
1: Casablanca debe ser de los años 30, ambientada más o menos. Sí, pero vamos,
0: Sí,
1: de
0: pero
1: esa
0: bueno, se
1: época del
0: refería un poco a esa
1: protectorado.
0: época, vale, menos de
1: Sí,
0: protectorado,
1: exactamente.
0: sí.
1: Y luego, el 26 de noviembre de 1912, España y Francia firman un acuerdo para crear el protectorado español. El protectorado español va a tener todo el norte mediterráneo, desde el Rif y Yebala, con la capital como Tetuán, y con Larache, Alcazarquibir, Arcila, Sahuén, Castillejo, El Rincón, que están ahora
0: Están de
1: tan en
0: moda.
1: boca de todos, y parte de la costa atlántica, excepto Tánger, que queda como una ciudad internacional, como zona internacional. Y luego le corresponde también el sur, que es la zona de Cabo Jubi, que está con la capital en Tarfaya, pegando al Sáhara español, que el Sáhara español había sido

0: Uno de los dos territorios que habían dado a España en el reparto de África junto con la Guinea Ecuatorial. Entonces, aquí se crea este protectorado por el cual España ejerce la tutela de esa región y Francia de la otra. Es decir, Marruecos existe, pero tiene una soberanía muy limitada, porque el sultán es simplemente una figura decorativa. Una parte la controla España y la mayor parte de Marruecos la controla Francia, que por eso Marruecos tiene tan buenas relaciones
1: Con
0: con
1: Francia.
0: Francia y tan malas con nosotros, que es una cosa que no se acaba de entender muy bien, pero bueno, se entiende bien desde el momento en el que nosotros tenemos frontera y
1: No la tienen.
0: los franceses
1: Claro,
0: no lo
1: todavía no había
0: tienen.
1: llegado la guerra del Rif, esa es posterior, ¿no?
0: Exactamente, la guerra del Rif es la que se produce entre 1921 y 1927, que es la famosa de Abdelkrim, con el desastre de Anual de 1921, que va a tener miles de muertos, va a ser una verdadera conmoción nacional y va a provocar una crisis del sistema de restauración y el golpe de Estado de Primo de Rivera en 1923, luego el famoso desembarco de Alhucemas del
1: O sea, que ese
0: 25 y el
1: puede ser el origen
0: conflicto.
1: de muchos de nuestros problemas.
0: Puede ser, en cierta manera lo es, porque de hecho ahí el ejército africanista se va a convertir en algo, es cuando nace la legión, los regulares, se convierten en algo bastante peculiar y van a acabar siendo, digamos, artífices del golpe de Estado del 18 de julio de 1936, que no nos olvidemos que en gran parte la victoria del bando rebelde, del bando nacional, como lo queramos llamar, se debe a los contingentes de tropas marroquíes que se enviaron a España, que tenían además la fama de feroces y que, pues, Queipo de Llano, con sus famosas arengas, lo que hacía era meter un miedo tremendo, con van a llegar los moros y van a arrasar todo, van a violar, van a saquear, van a hacer, en fin, todas estas cosas. Y bueno, de hecho, hay que recordar también que Franco, durante los primeros años, y hasta que se acaba la presencia de España en el protectorado, va a tener la famosa escolta mora.
1: Eso no sabía que existía.
0: Sí, Franco iba, si ves el nodo de los primeros años, iba siempre escoltado por la escolta mora con sus capas blancas y demás. Luego vamos a tener también otra guerra, la guerra de Sidi Ifni. Que Sidi Ifni, cuando la batalla de Ouad Raz, esta que he dicho que gana el general Margallo, se impone que se dé a España una zona en la costa atlántica, que era lo que una fundación española de comienzos del siglo XVI, que se llamaba Santa Cruz de la Mar Pequeña, que estaba pues donde está Sidi Ifni aproximadamente. Pero desde ese año de Margallo hasta 1934 con la República, no se va a establecer finalmente allí España. Sidi Ifni está muy cerca del Sáhara, de Cabo Juvi. Ahí va a haber otra guerra, y una guerra en la que van a morir muchos españoles. De hecho, yo creo que todavía pues nosotros podemos haber conocido gente que haya hecho la mili en Sidi Ifni, esta guerra del 58, de 56-58, pero hasta el 69 no se devolvió finalmente a Marruecos. Y digamos que además esta fue una guerra muy silenciada por la censura franquista, porque no se dieron demasiadas explicaciones en los medios de comunicación.
1: Estoy viendo, Francis, que realmente a partir del siglo XX fueron todo derrotas, o sea, de una
0: Todo,
1: manera o de
0: sí,
1: otra. O
0: todo,
1: sea,
0: todo,
1: hasta el
0: todas.
1: siglo XX más o menos el estatus iba
0: Sí.
1: cambiando de alguna manera o de otra, tal, pero con gran presencia
0: No.
1: española, pero luego ya a partir del siglo XX ha sido
0: La
1: todo derrotas.
0: única victoria, la única gran victoria realmente es las de O'Donnell. A
1: Efectivamente.
0: partir de Margallo se gana, pero ya te digo, con un coste de 9.000 pérdidas en una
1: Humanas.
0: batalla humana, que es una barbaridad.
1: Y
0: Y
1: luego
0: por
1: ya
0: último,
1: llegó la Marcha Verde,
0: el
1: claro.
0: Sáhara, exactamente, el Sáhara, que comienza mucho antes. Es decir, los problemas con el Sáhara comienzan en 1973 y terminan en el 75 con Franco agonizando ya en el hospital. Ahí Hassan II, que la verdad hay que reconocer que el tío era un lince para ciertas cosas, supo aprovechar perfectamente el momento. Incluso el rey Juan Carlos, siendo por entonces príncipe de España, sucesor designado de Franco, se presenta en el Sáhara. para animar a las tropas, pero al final se ve que aquello, la Marcha Verde, es decir, ese contingente enorme de mujeres desarmadas, de ancianos, de

0: niños caminando hacia campos minados, pues realmente lo que podía haber creado era una visión internacional de España terrible, y se abandona el Sáhara. Se abandona el Sáhara, que además lo abandonamos, porque es, teóricamente tenemos que haber hecho un referéndum, no se hizo absolutamente nada.
1: Muchas de las cosas que el pueblo saharaui se queja, evidentemente.
0: Exactamente, dejamos al pueblo saharaui a su los abandonamos en manos de Marruecos, cuando habíamos estado sacando todos los fosfatos y los sulfatos habidos y por haber de allí durante un siglo. Y bueno, pues eso fue. Y también terminó con muertes. Es decir, que
1: Un desastre.
0: Uno tras otro, exactamente. Y luego, pues como digo, pues, lo que queda hoy en día no son colonias, como tú me preguntabas. No son colonias porque son ciudades que incluso Marruecos, en distintos tratados, ha reconocido la soberanía de España sobre ellas, y la ONU no los ha considerado jamás, digamos,
1: territorio marroquí.
0: No, ni territorio colonizable ni descolonizable. Con lo cual, ahí está. Otra cosa es la postura que tiene Marruecos, que todos la conocemos, que es la reivindicación de estos espacios. Y bueno, pues la verdad que yo creo que también nosotros deberíamos sentarnos a plantearnos qué nos aportan
1: siempre se habla, Francis, de las aguas, ¿no? De las aguas, del control de las aguas internacionales. El control de las aguas.
0: Sí. De las aguas del estrecho, sí, pero bueno, hoy en día sabemos que estas cosas se hacen de otra manera. Sí. Y cuando probablemente detrás de los acontecimientos que hay hoy, pues puedan estar algunas potencias internacionales que no voy a nombrar, que todos hemos escuchado en estos días. Es decir, que hoy en día la política internacional y la geoestrategia se plantea de otra forma.
1: Oye, para terminar, pues sí. Sí, perdona, Francis, para terminar, antes nos reíamos con la coplilla de si te toca te jodas que te tienes que ir, pero tú querías terminar con la jota de los quintos de Arroyo Molinos de Montánchez, ¿no?
0: Que esa es esa precisamente.
1: Ah, es esa misma. Venga, vamos a escucharla, mira, vamos a escucharla un ratín.

0: Bueno, pues con la J de los Quintos, Francis, terminamos la sesión de hoy, que ha sido muy, muy ilustrativa. Bueno, como siempre, tampoco. Lo que pasa es que este tema, como el tema de la guerra no lo abordamos habitualmente, pues nos llama un poco más la atención.
1: Sí,
0: además, como está un poco de actualidad, pues
1: por lo que eso. Para evitar, para que pensemos y evitemos lo que se nos podría venir.
0: En fin. Francis Acedo, historiador, muchas gracias. Un abrazo, amigo.
1: Gracias a ti, Manuel. Chao. Un abrazo grande. Bye.
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¿Qué tal? ¿Cómo están? Esperamos que muy bien, en los ritmos lentos que permiten los sábados disfrutones, si son tranquilos. Esos sábados que nos adentran sigilosamente en el otoño.

0: y que dejan atrás un verano en el que, como estábamos descansando, no teníamos emisión. Y como no teníamos emisión, nos perdimos seguir de cerca grandes fiestas gastronómicas que nos da esta tierra. Y son tantísimas en verano que nada nos apetecía más que dar la bienvenida a la sensación de otoño recreándonos en los mejores recuerdos del verano. Y esos pasan por el paladar, una vez más, con mucho gusto. Los cofrades de Cofradía Extremeña de Gastronomía no han parado en verano, me consta, mucho menos en otoño, y lo mejor es que nos han vuelto a decir que sí a esta nueva temporada, en esta alianza hermosa que hacemos y que radia todo el conocimiento que tienen sus cofrades. Nos sentimos muy afortunadas por ello. Uno de ellos, gran divulgador, ya la considero mi amigo, es su vicesecretario, es Fernando Valenzuela. Hola, Fernando.
1: Hola, Ana, buenas tardes.
0: Bienvenido.
1: Bien hallada, querida amiga.
0: Te prometo que cada vez que he probado este verano una aceituna machada, me he acordado de ti.
1: Ya he probado yo las de este año.
0: ¿Ah, sí? ¿Qué tal?
1: Las machadas de este año están un poco hechas de ver negro para coger. Para coger algunas que estén bien, tienes que recorrer 700 olivos. Y a ver si llueve y se gozan y ya podemos cogerlas.
0: Sí, sí. Algún día, más allá de hablar de aceitunas, de aceites, me tendré que ir a la recogida.
1: Hace mucho frío, ¿eh? Cuando se recoge la aceituna hace mucho frío y las manos se hielan.
0: Sí.
1: Y bueno, el espectáculo hay que sufrirlo.
0: Pues gracias a las manos y cada vez más máquinas que las recogen para que luego las podamos saborear. Bueno, porque sin esas manos, bueno, del frío ya hablaremos. El verano, yo no sé cómo habrá venido, Fernando, pero yo veía todo el rato fiestas y fiestas, y yo aquí sin programa, sin poderlas radiar. La última que escuché, la del melón en Guadalperales, que llevan 40 años.
1: Sí, sí.
0: Hace nada en La Albuera. Pero claro, es que hay algunas que hasta son fiestas de interés turístico ya regional. Por ejemplo, la del jamón en Monesterio.
1: Sí, sí, y otras de indicación geográfica protegida, que es el, digamos, el estado anterior a esa calificación, como por ejemplo la del Gran Palazzo de Valencia el Ventoso.
0: Bueno, bueno, me tendrás que contar qué es eso de ponerse no solo a elaborar potajes de garbanzos, sino a probarlos a 40 grados que hará la sombra en Valencia de Ventoso en pleno mes de agosto. Tú estabas allí haciendo eso, probándolos.
1: Sí, sí. Oye, mira, aunque me ruborice, tengo que corregirte, Ana.
0: Pues corrígeme, claro.
1: Potaje no se hace en Valverde, o sea, en Valencia del Ventoso, se hace en cocido.
0: Es verdad.
1: El potaje y el cocido, lo único que se parecen es que esas dos cosas se hacen con garbanzo, pero la elaboración es completamente diferente, así que por favor.
0: Fernando, no se lo digas a nadie, porque si se lo dices a alguien de Cofradía Extremeña de Gastronomía, igual quieren dejar de colaborar con nosotros, imagínate. Pero yo utilizaba como sinónimos el potaje y el cocido, ¿te lo puedes creer?
1: Y bueno, ¿y el huevo y la castaña entonces?
0: No.
1: ¿Se parecen lo mismo?
0: No. Me lo anoto. No, sí, esto va de aprender, ¿eh, Fernando?
1: No, sí, sí, no se lo voy a decir a nadie.
0: Vale, queda entre nosotros y nuestros oyentes.
1: Punto.
0: Vamos con el jamón. Voy a cambiar de tema así como quien no quiere la cosa para que no se note demasiado. Aunque eso de que tú vuelvas de las vacaciones y vayas por la carretera y de repente tengas un regalo que sea un bocadillo de jamón de Monesterio, es que se te quita el síndrome postvacacional de repente. Lo sabe muy bien Enrique Islas, que es el responsable del Museo del Jamón en Monesterio y organiza este Día del Jamón. Hola, Enrique.
2: Hola, buenas tardes. ¿Qué tal?
0: Muy contentos de tenerte por aquí, con la evocación de los repartos de bocadillos.
2: Bueno, es una de la parte del Día del Jamón, una de las actividades que conforman el Día del Jamón. Sí, la verdad que es una suerte, bueno, pues sobre todo para aquellos que pasan por la carretera, encontrarse con esa sorpresa de un bocadillo de jamón.
0: Sí, hombre, claro, hay una programación muchísimo más extensa, por supuestísimo que sí, pero esta es como, no sé, me parece la parte más ciudadana, tiene un factor sorpresa, un factor regalo, y un regalo que nos hace valorar realmente el regalo que es ese jamón.
2: Bueno, en realidad, que está declarado de interés turístico regional, es el Día del Jamón como tal, es la degustación popular. Son actividades, bueno, que en sí el Día del Jamón, bueno, pues fue la unión de diferentes empresarios allá por el principio del 90, y el Ayuntamiento de Monesterio, y fue eso, fue repartir bocadillos, que después desembocó pues en una degustación donde hay miles de vienen miles

0: de personas desde todos los puntos de la geografía nacional.
1: Yo creo que hay quienes buscan qué día terminan las vacaciones para casualmente coincidir por allí. Fernando, ¿tú has estado en alguna ocasión?
0: Sí, en alguna ocasión, regresando de Sevilla hacia Mérida, que entonces vivía en Mérida, pues sí, he tenido la satisfacción de coger un bocadillito de esto, sentir la amabilidad de con que te lo ofrecían y sentir el sabor riquísimo del jamón de monasterio.
1: Sí.
0: Por cierto, si me permites, Ana,
1: Claro.
0: Enrique, mira, de tuteo, no
1: Nos
0: me conoces
1: conocemos, nos
0: realmente,
1: conocemos.
0: eso es
1: Nos
0: que nosotros la
1: conocemos, Fernando.
0: cofradía. Te voy a contar una pequeña anécdota. Tenemos un amigo común, que es Antonio Garrote,
1: Sí.
0: antiguo alcalde de Monesterio.
1: Sí.
0: Eso es. Y entonces yo, cuando hicimos el bautizo de la cofradía, pues hice un poema al cerdo.
1: ¿Ah?
0: Es muy extenso. La verdad es que posiblemente por exceso de extensión a lo mejor puede no agradar. Y se lo di a Antonio. Digo, Antonio, mira, por si para el Museo de Jamón queréis o bien el poema entero o un fragmento de él, ponerlo allí en la sala de espera para que la gente se entretenga mientras puedan pasar con el guía. Y entonces, bueno, simplemente comentarte eso. Así
1: Ya.
0: que este Antonio lo tiene y si se tercia, coméntalo con él. Dice, Fernando Valenzuela me ha hablado de esto.
1: Pues se lo comento, se lo comento.
0: El poema lo hice con motivo hace un par de años, con motivo del bautizo en la cofradía. Pero que nos cuenta Antonio, o perdón, Enrique, cosa de jamón, que a mí es que me encanta hasta oír el nombre.
1: Pues nada, el Día del Jamón, bueno, pues es una fiesta que, como hemos comentado antes, está declarada de interés turístico regional. Llevamos ya 35 años celebrándolo, que no es poco, donde, bueno, pues hay diferentes actividades deportivas en las que el jamón también está presente, como una ruta cicloturística de jamón de Monesterio, donde obviamente Claro, todo.
0: hay el avituallamiento, está esperando un cortador de jamón y
1: Todo pasa por jamón.
0: está ofreciendo platos de jamón y bocadillitos de jamón, un campeonato de baloncesto, por supuesto que ya más metido en lo que es jamón, tenemos el concurso de cortadores de jamón, que para el cortador que consigue el primer premio, el cuchillo de oro, pues está muy valorado por ellos mismos y abre muchísimas puertas laborales y etcétera, etcétera.
1: Es que cortar,
0: Sí.
1: es que afecta al sabor del jamón. Es
0: Claro,
1: decir,
0: no es lo
1: ¿cómo si
0: mismo que lo
1: está?
0: cortemos en casa, uno que no
1: No.
0: sabemos a que no lo corte,
1: Sí.
0: uno que sabe, obviamente.
1: Sí.
0: Y también aprovechando para saber cortar jamón, pues también tenemos un curso de corte de jamón.
1: Recuerdo cuando se inauguró el Museo del Jamón, estuvimos por allí, parte del equipo del Sol Sale por el Oeste, y nos hablabais de las narices, ¿no? De las propiedades organolépticas del jamón,
0: Del jamón.
1: y hablabais de las narices y, bueno, del aroma. Y yo me pregunto siempre, ¿seríais capaces, quienes estáis ya muy especializados en todo esto, Enrique, no sé si tú también, Fernando, ¿seréis capaces de diferenciar el aroma o el sabor de un jamón, por ejemplo, de Monasterio y otro de Jerez?
0: Eso prácticamente no creo que. Yo creo que no. A ver, en el. Ahí, yo no soy, no, tampoco soy experto en la materia, pero creo que el jamón que se hace, sobre todo por lo que es en Extremadura, creo que tampoco hay una diferencia entre un lado y otro. Quizás en alguna zona, a lo mejor norte, sur, sur y norte, a lo mejor puede por diferentes circunstancias,
1: Sí.
0: climatológicas, etcétera, etcétera, etcétera. Pero por aquí, por el sur, tiene que ser una nariz muy afinada, la verdad. Sí, a ver, me permitís, por favor.
1: Claro.
0: Mira, me ha tocado en suerte en dos ocasiones, porque me ha mandado la cofradía, participar como jurado en el concurso de jamón de oro de Jerez de los Caballeros. Porque jamón uno, jamón otro. Y es muy sutil las diferencias, pero se notan. Es decir, no de un jamón de monasterio con jamón de Jerez, sino de un jamón de otro jamón. Parece todo del mismo la misma calidad, es decir, ibérico de bellota, ibérico puro de bellota. Bueno, de la etiqueta negra. Pues los parámetros eran muy muchos.

0: muy serios. El color, la transparencia, el sabor, el aroma, la humedad, y distinguir un jamón de otro no es tan difícil. Bueno, perdón, es difícil, pero es posible. Ahora, de una zona a otra, yo ahí no me he atrevido ni sé qué. Sí.
1: Bueno, hay una cuestión, ya vamos a terminar, Enrique, pero antes me encantaría saber la opinión de los dos, si os apetece. Me encantaría saber vuestro gusto sobre esto, sin connotación de ningún tipo territorial ni de nada. El jamón, el bocadillito de jamón, ¿cómo os gusta más? ¿Con o sin tomate?
0: A ver, Enrique, tú que sabes más y luego yo.
2: No, yo no, tú de cocina sabes más que yo.
1: ¿Crees que el tomate potencia el sabor del jamón
2: Yo me gusta sin tomate.
0: Y yo soy también del mismo criterio que Enrique. Yo acompañaría una tapita de jamón con otra. Y punto.
1: Con un poquito de pan, que si no pica un poco. Hombre, cuando es ibérico.
0: Bueno, un pan que no sea muy abundante. Un colín, una regañada, una... No que el pan te arrope el jamón y no sepamos dónde estamos. Porque es que el jamón tienes que probarlo entero con toda la boca, con el cielo de la boca, con la parte de atrás, con la punta de la lengua, y si te dificulta algo, no.
1: Que las papilas gustativas estimulen, claro, ya entiendo. Y con el tomate no es igual, porque tiene ácido. Claro, que no es porque lo necesite, es porque hay a quien les gusta o nos gusta, digo también. Bueno, pues, a ver, hemos recordado la fiesta del jamón el Día del Jamón de Monesterio. Fernando, yo creo que el año que viene lo tendremos que pisar sobre terreno y lo tendremos que vivir, ¿no?
0: Bueno, que es cuestión de quedar.
1: Más que recordarlo, lo vivimos.
0: Tú llevas
1: Enrique,
0: el micrófono,
1: ¿podemos?
0: Y llevo la boca.
2: Sí, estáis todos invitados.
1: Fantástico, muchísimas gracias. De verdad, un abrazo grande a todas las personas que hacéis posible esa fiesta y ese día.
2: Pues la verdad que sí, que somos muchos, y sobre todo a las empresas que pertenecen a Jamón del Monesterio, que son 6, que son realmente las que sin ellos no sería posible. Nosotros, bueno, ponemos nuestro granito de arena, somos trabajadores y al final pues le tenemos que dar forma a esto, pero sin ellos no sería posible el Día del Jamón. Y más, apunto una cosa, este año, a diferencia de otros años, hemos querido cambiar el formato. Hasta la edición pasada pues eran distintas empresas que pertenecen a Jamón del Monesterio las que se ponían allí con su stand, y este año lo hemos agrupado todo bajo el paraguas de Jamón del Monesterio. Lo único que se ha visto allí ha sido Jamón del Monesterio, 15 cortadores cortando jamón en el momento, ¿no? Con lo cual pues el platito lo estabas viendo como te lo estaban cortando y lo podías degustar.
1: ¡Qué maravilla! Pues lo he dicho, queda comprometido para el año que viene. Cuando media Extremadura vuelva de sus vacaciones, si quiere, Fernando, hacemos equipo, nos vamos y lo contemplamos y lo radiamos desde allí. Un abrazo grande.
2: Un abrazo.
1: Hasta prontito. Estamos intentando contactar con el alcalde de Arroyo de la Luz, Fernando, para que nos hable de la fiesta de la Tenca, que además tiene vuestro premio, es fiesta de interés turístico de Extremadura, tiene 38 ediciones y él es el presidente de la Mancomunidad Tajo Salor. Como esta fiesta es itinerante, cada año va rotando de pueblo en pueblo, tenemos muchas ganas de saber cómo se comieron este año las tencas. ¿Cómo te gustan a ti?
0: A mí fritas. Fritas. Supongo que habrá otras formas de prepararlas.
1: Sí, pero...
0: No. A mí fritas. Yo recuerdo en Torremocha, yo tengo un amigo y compañero, que me invitó un año a la fiesta que se hacía allí en Torremocha, de la tenca. Y una señora, una especie de garaje, de cochera allí, con una sartén en grande, en las trébedes, la lumbre de leña de encina, y freía allí unas tencas, que aquello era una delicia, una auténtica delicia, abiertita.
1: Además, es que es el sello de la comarca. Me encanta esta fiesta porque se empieza pescando directamente desde muy temprano y porque incorpora las tencas de mil maneras posibles, que solamente falta desayunar tencas. A todas las horas, muchísimas degustaciones. Y es un pez que al final le da mucha identidad a todo el territorio, ¿no, Fernando?
0: Sí, un pez de charca, que además que no es un pez de río, es un pez de charca. Y es específico de aquella zona. Aquí, por ejemplo, en la provincia de Badajoz, no conozco ningún sitio, como no sea una piscifactoría, no conozco ningún sitio donde se críen tencas. Sin embargo, ahí en Cáceres es bastante frecuente. Yo creo que por eso... Que, por cierto, te cuento que la cofradía hace...

0: cada año, a final de año, entrega los premios Encina de Oro. Se hace a la cocinera o cocinero que más destaca el restaurante y tal, al evento. Y este año el evento que se ha premiado con la Encina de Oro ha sido precisamente la fiesta de la Tinca. Y Carlos fue el que recogió el premio, que lo entregamos en Mérida. Con lo cual tenemos y adquirimos cierto compromiso de que la cofradía colaboraría con. Y ahí voy a hacer un. Se dice, a mí no me gusta decir spoiler, me parece una cursilada para
1: Un
0: nada.
1: destripe, ¿no? Si lo traducimos sería el destripe. Para la gente que disfruta de las matanzas del cerdo, el destripe, no me dirás, ¿no? Que tiene
0: Sí,
1: su glamour también.
0: pero en cuanto a un acontecimiento, prefiero decir, voy a revelar algo,
1: Vale.
0: voy a hacer spoiler de un acontecimiento que se va a celebrar en el pueblo donde es alcalde Carlos. Pues la cofradía va a ser ahí seguramente. Igual Matías se enfada conmigo de que lo diga ya. La entrega de premios seguramente se hará Arroyo de la Luz. Así que bueno, pues estaremos con
1: En
0: Carlos también. Si no
1: primicia.
0: estamos ahora, luego
1: Vale.
0: lo haremos por parte doble y así. El déficit de hoy, pues lo cumpliremos.
1: Sí, ojo, que no nos está plantando, ¿eh? Que sabemos, nos
0: Sí, que está en sus
1: avisó que
0: ocupaciones,
1: tenía un
0: claro.
1: compromiso y que si podía nos atendía, si no, no. Y pues ya está. Tenemos, como nos gusta decir en esta casa, tenemos toda la vida. No
0: Sí,
1: sabemos
0: sí.
1: si va a ser mucho tiempo o poco, pero nos gusta la sensación de anchura, de amplitud que da esa expresión. Bueno, creo que llego a mi momento favorito, que es el de preguntarte, Fernando.
0: Cuéntame.
1: Yo entiendo que los garbanzos llegan cuando llegan, pero claro, cocinar cocido, con leña, que supongo que aporta carbón, leña, aporta un matiz diferenciador, con su presa y todo, a mediados de agosto, me parece una fiesta maravillosa y con un toque de locura, ¿no? ¿Cómo se vive en Valencia del Ventoso? Porque tiene muchísima tradición.
0: Muchísima, tiene 30 y el concurso tiene 36 años, me parece, ¿verdad? En que la cofradía colabora mucho, porque hay una cofrade que, por cierto, y por desgracia falleció, pues fue que prácticamente el alma y vida del comienzo de ese concurso de garbanzo. Por si se puede hacer la imagen con la palabra, que no es fácil en la radio. Imagínate las peñas
1: Sí.
0: puestas una detrás de otra, una campa grande, y delante de esas peñas el cocinero o la cocinera en unas trébedes, una olla panzúa, una olla, se llaman así, olla panzúa, bien de barro, bien de hierro o bien de porcelana. Y el ayuntamiento les entrega 2 kilos de garbanzo ya en remojo. Le entrega la leña para hacer el fuego y le entrega una cantidad de dinero para que compren los productos. Que se tienen que someter a una cierta regla, ¿no?
1: Claro.
0: Por cierto, en una de las ediciones, que ya son bastantes, uno de los jurados, de los miembros del jurado, detectó que había utilizado uno de los concursantes caldo de un brick, de esos que
1: ¡Ay,
0: venden en la.
1: Dios
0: Sí, sí,
1: mío!
0: sí,
1: ¿Y
0: sí,
1: cómo lo
0: naturalmente.
1: supo?
0: Por saber, lo supo por saber. Porque detectó el sabor
1: ¡Qué
0: enseguida y
1: fuerte!
0: entonces se descalificó. Los productos que se utilizan son normales, por cierto. Una vez le preguntaron a uno de los alcaldes que la cofradía dijera pues la ortodoxia de la preparación del cocido. Y entonces se les comunicó y en una de las calles de Valencia hay un mural de cerámica en que está la expresión literal de la receta del garbanzo, del cocido de garbanzo, no del potaje, del cocido de garbanzo. Y entonces en el campo, en la campa te estoy diciendo, están las ollas, está en las trébedes y está cada uno de los cocineros atento a su. Nos gusta al jurado pasar por todas y cada una. Este año ha sido 14. Por cada una de las peñas. La peña tiene allí sus mesas con sus comidas, con su historia.
1: Sí,
0: Están a la
1: sí,
0: juerga que en condiciones. Pero vamos, el cocinero o la cocinera va, atiende al tema y nos gusta ver cómo lo están haciendo, preguntarle qué tal, cómo utiliza, ha utilizado tal cosa. Unos le echan más patata, otros ninguna patata, o tomate, o qué sé yo, o una zanahoria, o
1: claro.
0: El puerro es muy bueno, da buen sabor y espesa el caldo, pero sabe más que un catedrático, entonces hay que procurar echarlo en la dosis oportuna, ¿no?

0: destaque ninguno especialmente, porque luego nosotros tenemos al evaluar utilizamos ciertos parámetros, como por ejemplo la textura, por decirte algo. El garbanzo no puede estar ni duro, que tú bueno, lo notes, ni tampoco se te salga en la boca.
1: Claro, es
0: y
1: que...
0: evidentemente un peligro enorme es que se desprenda la piel del garbanzo. Eso prácticamente te descalifica.
1: Qué difícil hacer un cocido, dicen, ah, esto es de toda la vida, de toda la vida. Es muy difícil que quede así de bueno.
0: No, no es fácil, no, no. Y
1: no
0: más
1: lo
0: cuando,
1: es.
0: Porque o sea, se elabora de
1: Influye
0: distintas
1: hasta el
0: maneras.
1: agua, hasta el agua influye.
0: Muchísimo. Yo recuerdo en el cocido de mi abuelo, pues estaba el cocido toda la mañana al lado de la lumbre. No encima, pero así al lado de la lumbre. Y entonces había al lado otro cacharrito, otro recipiente con agua templadita. Y se le iba echando, poco a poco se iba echando ese agua templadita. Ahora no, ahora la gente con esto de las ollas express, pues le echan todos los ingredientes, la tapan, le dan un cierto tiempo y luego la abren y tiene que luego que con la olla abierta permanecer algo más tiempo al fuego para que si no se ha ablandado o se ablande, si han de ablandarse, ¿eh? Porque recuerdo que tenía otra edición en que todos los garbanzos estaban duros.
1: ¡Ay, madre!
0: Sí, todos, y fuimos diciendo por cada uno de las peñas, no, no, pero, digo, y si los quedamos 2 horas más, dicen, ya lo podemos quedar hasta la noche. Esto ya no se ablanda ni es que los garbanzos son duros.
1: Era culpa del garbanzo, era culpa del garbanzo.
0: Era culpa del garbanzo. Entonces, esa textura, que es otro de los parámetros, en ese caso la eliminamos, es decir, no consideramos a nadie el tema. Este año, por supuesto, y los demás años no pasa nunca, son una cosa puntual.
1: Fernando, tú tienes que probar los... En este caso,
0: los 14.
1: Has probado los 14.
0: Sí, y los 14, la elaboración del garbanzo y su acompañamiento. Decir,
1: ¡ay,
0: porque
1: madre!
0: A la hora de evaluar, tú tienes que evaluar en la elaboración, tú tienes que evaluar también, pues qué sé yo, una morcilla deshecha o la carne, que el hueso se ha desprendido de la carne y está aparte bailando la sevillana, pues no, como que no. Como que no gusta eso, ¿no? Entonces, no gusta, pues no por gustar o no, sino porque está muy deshecha. Entonces también la textura y la combinación del tocino añejo, está ahí si lo quieres poner,
1: claro.
0: Pero por su potente sabor hay que apartarlo en su momento. Y el blando, pues tienes que ser un tocino que lo puedas pinchar sin que se te caiga. Porque si no es que está excesivamente hecho y no le tomas el sabor. Como lo haces con pan, te sabe pan, pero no te sabe.
1: Ya.
0: Te sabe como si fuera un poquito aceitado.
1: Madre
0: mía. La grasa es otro parámetro. El garbanzo tiene que tener, bueno, la elaboración tiene que tener un cierto toque. Si está que parece una sopa, le dice la gente, estos garbanzos están lavados. Y entonces
1: sí.
0: Eso no gusta. Tampoco te puede tener todo el sabor que quiera.
1: De verdad.
0: Pero
1: yo siempre
0: no,
1: he dicho
0: no.
1: Mil veces por la radio, ay, por favor, que nos llamen de jurado algún concurso de cocido, de tortilla. Ahora, escuchándote, pienso, no, esto es una cosa muy difícil.
0: Claro,
1: es una cosa muy técnica, es que realmente fijáis en unos parámetros muy complicados.
0: Claro, y el sabor, mira, los demás parámetros se evalúan de 0 a 10. Sin embargo, el sabor lo evaluamos de 0 a 20, porque supone más matices, ¿no?
1: Claro, Fernando, pero cuando tú vas por el cocido número 14, ya tienes los matices todos mezclados en la boca y en el estómago,
0: no,
1: que no te cabrá nada más.
0: No, hombre, verás, coges una cucharada, más o menos.
1: Ya.
0: El plato va pasando por los 5 miembros del jurado y cada uno con su cuchara, coge una cucharada y evalúa, pues no sé, pues la textura, la grasa, la grasa la estás viendo.
1: Ya.
0: Es decir, hay ciertas cosas que se ve. Y hay sus diferencias, así que pues requiere, o sea, la elaboración del cocido, cuando tú ves en el plato, son garbanzos. Y dices tú, bueno, ¿y cómo vas a distinguir este plato de este otro? Y tal, se distingue perfectamente, por esos datos que te estoy diciendo. Tiene más grasa, tiene menos grasa, tiene más sabor, está más espesito el caldo que adorna, tiene mucha sal, tiene poca sal,
1: claro.
0: Y está soso. Así que hay matices que nos permite. Mira, en este año no desvelo nada especial, pero este año pasó un plato que desde que lo probamos, desde el primero al quinto de los miembros del jurado, pusimos una cara de satisfacción, que yo creo que sí, porque no están bien, están cada uno en su materia y nos mira, yo procuro decirle a los compañeros, sobre todo a los nuevos, que no hacemos esto y no decimos palabras, porque hacemos con los jugadores cuando hablan, que se ponen la mano en la boca, ¿no? Para que no se distinga lo que están diciendo. Bueno, pues, pero es que hicimos con la cabeza diciendo, este es. Y un dato simpático de este año,
1: sí.
0: Los dos mejores premios han sido para gente joven.
1: Anda.
0: Que

0: parece que no es normal,
1: Dicen, a
0: ¿no?
1: ver,
0: Una
1: sí,
0: peña de
1: decimos,
0: jóvenes.
1: no, la tradición no sigue, pues sí sigue.
0: Sí, pues sí, sigue, sigue. Y además,
1: Vaya.
0: pues no es el señor mayor que ha hecho, o la señora mayor que ha hecho los garbanzos toda su vida. No, no. Dos peñas jóvenes, que por
1: Qué
0: cierto,
1: bonito.
0: una de ellas, pues poco nos cae el escenario donde se estaban los premios y la cosa, porque vinieron todos a saltar celebrando el premio. Digo, al
1: Ay,
0: suelo vamos.
1: Fernando, me encanta tu crónica de este recuerdo de esta fiesta, porque es como estar ahí viéndose a todos y a la peña celebrando. Bueno, la mirada
0: Claro.
1: del miembro del jurado, ay, qué pena, nos quedamos sin tiempo para recrearnos mucho más, pero bueno, añadamos que luego, pues que va a haber degustación de cocido, música para bajar lo que se come y una feria
0: Un día,
1: gastronómica y hasta un maridaje de cava con croquetas, o sea, ha visto que ha habido de
0: sí.
1: todo.
0: A un alcalde le dije, oye, y después de probar uno de los garbanzos y ahora una prueba de garbanzos para todos, aquí no hay lomo en este pueblo. Porque bueno, ya está bien de garbanzos.
1: Madre mía,
0: Muy
1: cuántas
0: bien.
1: fiestas. Fernando, te agradezco muchísimo tu forma de vivir y luego de narrar lo que vives y todo lo que compartes con nosotras y con nosotros. Estas son algunas fiestas. Ha habido recientemente otras más, la de la tortilla en Villanueva, las jornadas
0: Y también
1: gastronómicas
0: está
1: del
0: la
1: cava.
0: cofradía, el presidente jurado ha sido Matías,
1: Claro, si es
0: de
1: que
0: la
1: estáis en
0: tortilla
1: todos los
0: de...
1: caldos. En la de la jornada gastronómica de Almendralejo en torno al cava, también está cofradía. En la feria ganadera de Zafra, no sé si estaréis por ahí o no.
0: Alguno está, suele ir el cofrade que sea más próximo a... Cuando nos piden miembros del jurado, mandamos al cofrade que esté más próximo a la ciudad. Por ejemplo, en la etapa romana va un chico de Mérida, que lo visten de
1: Claro.
0: romano y está allí de jurado en la etapa.
1: Sintiéndose emperador. Yo solamente pido, Fernando, que las fiestas gastronómicas, aunque tengan que ser en verano, nos encuentren radiando. Y así, además de contarlas, pues eso, las vivimos desde dentro. Muchísimas gracias por abrir este reencuentro con Cofradía en esta temporada. Un abrazo enorme.
0: Otro para vosotros. Muchas gracias.
1: Terminamos con esa fotografía, con este buen sabor de boca que nos dejan las fiestas gastronómicas de cada verano en esta tierra y con el tupper radiofónico que con tanto mimo nos prepara para todos nosotros y nosotras el realizador Javier Iglesias cada semana. Con agradecimiento a él por el tupper y a ustedes por estar, nos despedimos hasta la semana que viene. Adiós.
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11: Buenas tardes, son las dos. Sin duda, la vivienda es protagonista de la jornada. De nuevo han vuelto a las protestas a la calle. Los acampados en Sol han recorrido esta mañana, lo siguen haciendo todavía el centro de Madrid. Volverán a pedir medidas para paliar el acceso a la vivienda. Cientos, miles de personas marchan por la capital tras una pancarta en la que se leía hacia la huelga general.
12: Lo que ha ocurrido estos últimos días sigue adelante hasta cambiarlo todo, porque ahora sí empieza la legislatura de la vivienda, pero una legislatura de la vivienda que parte de las calles. Decimos que se acabó el tiempo de los políticos, porque ayer quedó muy demostrado, pero eso no significa que haya terminado el tiempo de la política. Ahora empieza la política de verdad, la política que siempre perteneció al pueblo y que vuelve de una vez por todas a las calles.
11: Como escuchaban, de telón de fondo de esas movilizaciones estaría una posible huelga general. Decía Valeria Racú que es el mecanismo que siempre ha utilizado la ciudadanía para hacer posibles cambios y reformas. Por cierto, que en las concentraciones de Valencia se han producido algunos altercados. Aquí en nuestra región también hay previstas movilizaciones por la vivienda. En Cáceres la protesta será esta tarde, va a ser una cacerolada.
13: Al final esto ha estallado por Mari Carmen, pero Mari Carmen somos muchas. Somos mucha gente joven, somos mucha gente que no es tan joven ya, de mediana edad, o sea, es un problema transversal el de la vivienda, y estaremos en las calles para seguir protestando, porque como vemos que en el Congreso y los partidos políticos no toman decisiones apropiadas para la mayoría de la sociedad, pues allí estaremos.
11: Analizaremos cómo está la situación de la vivienda en nuestra comunidad. Extremadura no se escapa de la subida generalizada de precios en la vivienda. Los expertos cifran ese incremento en un 7% respecto al año pasado. Aún así, nuestra región es la más asequible a la hora de adquirir una vivienda. Y todo esto que les venimos contando, todas esas movilizaciones, lo ocurrido en el Congreso, tiene un coste político. En la mesa hay unas posibles elecciones anticipadas. El secretario general del PSOE extremeño cree que sería el momento de convocarlas.
14: Presidente del Gobierno en este fin de semana decidirá lo que tenga que decidir. Desde luego, desde aquí yo soy partidario a que se escuche a la gente, porque estoy convencido que en un momento de esta convulsión social, que en un momento de esta agitación de los movimientos sociales, pero también de la gente que no habiendo participado de esas manifestaciones está en su casa, mira la tele y dice qué indignación, va a salir a votar al Partido Socialista.
11: También lo ha pedido el Partido Popular. Feijóo ha pedido a Pedro Sánchez que este fin de semana concluya esas reflexiones y lo haga precisamente convocando esos comicios. Se dice que no debería prolongar más la agonía de los españoles.
15: El gobierno está alargando una agonía a la que está arrastrando a un país entero. Y ya solo queda una salida, que los ciudadanos tomen la palabra cuanto antes. Yo creo que el presidente Sánchez no debería amagar más con llamar a los españoles a las urnas. Debería hacerlo. España tiene derecho a decidir. Ya.
11: Ahondaremos en todos estos asuntos, pero hay más temas que abordar en este sábado lluvioso y tormentoso. Y no solamente en lo meteorológico. Repasamos otros asuntos de la actualidad de este 3 de octubre con Juan Pérez.
16: Esta mañana se retomaba la búsqueda del varón de 68 años desaparecido en Glosar de la Vera, todo tras la jornada de este viernes en la que se intensificaron los trabajos, pero no se consiguió ninguna pista. Se ha solicitado nuevamente la colaboración ciudadana para participar este sábado en la búsqueda.
2: El dispositivo de búsqueda se ha reanudado en torno a las 9 de la mañana, contando una vez más con la colaboración de numerosos voluntarios. Durante la jornada de hoy, además de agentes de seguridad ciudadana, contamos en el dispositivo con unidades especializadas de la Guardia Civil, entre ellas el equipo Pegaso, el equipo cinológico, además del helicóptero.
16: Los efectivos rastrean diferentes zonas del entorno con el fin de dar con el paradero del desaparecido.
11: Mérida se adelanta a la celebración del 12 de octubre.
16: La ciudad ha acogido este sábado un acto militar con motivo de la fiesta nacional en la Plaza de España, una cita a la que han acudido distintas autoridades. Por las calles del centro de la localidad, los ciudadanos han podido ver un desfile de distintas unidades de las Fuerzas Armadas.
6: Bonito, bonito, me está gustando. Lo que pienso que lo deberían de hacer en algún sitio que tuviera mejor visibilidad para todo el mundo.
9: ¿Es algo que merece la pena acudir?
17: Tengo familia en el ejército y en la Guardia Civil, entonces pues para mí personalmente es un acto importante.
18: Muy bonito, la verdad, y emotivo. Se ve pocas veces, pero cuando ves al ejército en persona, la verdad es que sí, emociona.
19: Y no es el primer acto al que venimos, entonces bueno, ya estamos familiarizados y demás con el acto y muy bien, muy bonito.
11: Otra cita destacada del fin de semana es la Feria de Zafra.
16: El jamón es siempre el protagonista en la Feria Segedana, pero hoy lo es aún más por motivos solidarios. Se corta a favor de la Asociación Española contra el Cáncer y se espera además la afluencia de mucho público porque es uno de los días grandes de la feria.
11: Y seguimos hablando de solidaridad y de compromiso, Juan.
16: Acto hoy en la Asamblea en reconocimiento a los donantes de sangre. Las hermandades se han dado cita en una jornada que cada año reconoce a las personas que más donan. Extremadura se mantiene como una de las regiones líderes en donación de sangre por números de habitantes, con cerca de 22.000 litros recogidos al año.
20: Creo yo que cuesta muy poco y encima es altruista y que se puede salvar vida en este caso.
21: Pues yo empecé por un accidente de tráfico que tuve y me dieron muchísima sangre y gracias a la sangre que me dieron pues sobreviví. Y luego después del accidente me hice donante de sangre para devolver toda la sangre que me habían dado.
11: Vamos ahora ya con un avance de la actualidad deportiva. Francisco José Pacheco, muy buenas.
22: Buenas tardes. A las 4 arrancará el programa Extremadura en Juego con la jornada deportiva para vivir el partido de la Primera Federación Femenina para el cacereño que juega en Madrid frente al Real Madrid B. En la Segunda Federación juega el Don Benito en Estepona y en Tercera Federación tendremos un partido adelantado a la jornada de mañana. A las 17:30 horas juega el Atlético Pueblo Nuevo y Puebla de la Calzada. También comienza la temporada en baloncesto en la Liga Challenge y en la Premier Padel de Rotterdam. La Moralejana, Paula, José María y Bea González jugarán mañana la final de Rotterdam.
11: Luego nos lo cuentas todo, ya saben, aquí en Canal Extremadura Radio. Antes de cerrar esta portada, ojo con las lluvias, ojo con las tormentas y si van a conducir mucho más. Así que miramos a la DGT. Muy buenas tardes.
23: Muy buenas tardes. En estos momentos, afortunadamente, la situación del tráfico es bastante fluida y tranquila en las carreteras de Extremadura. No encontrarán incidencias en esas principales arterias. Eso sí, mucha precaución debido a las lluvias que podrían dificultar la circulación a lo largo de la jornada.
11: Son las 2:07. En la realización técnica está Francisco Rico. Comenzamos. Como les venimos diciendo, la vivienda es protagonista de la jornada. De nuevo han vuelto las protestas a la calle. Los acampados en Sol han recorrido esta mañana, lo siguen haciendo en estos momentos el centro de Madrid. Han vuelto a pedir medidas para paliar el acceso a la vivienda. Estos son los gritos que se escuchaban en esas concentraciones y manifestaciones. Miles de personas marchan por la capital, como decíamos. Los participantes portan pancartas de huelga general y cantan consignas como estas que escuchamos y también otras como abajo el rentismo. Justo al comenzar la movilización hablaba la portavoz del sindicato de inquilinas, su portavoz Valeria Racú.
12: Lo que ha ocurrido estos últimos días sigue adelante hasta cambiarlo todo, porque ahora sí empieza la legislatura de la vivienda, pero una legislatura de la vivienda que parte de las calles. Decimos que se acabó el tiempo de los políticos, porque ayer quedó muy demostrado, pero eso no significa que haya terminado el tiempo de la política. Ahora empieza la política de verdad, la política que siempre perteneció al pueblo y que vuelve de una vez por todas a las calles.
11: ha dicho que aún no hay fecha para la huelga general, pero que están negociando con otras organizaciones, pero que quieren que sea histórica. Decía RACU, que es el mecanismo que siempre ha utilizado la ciudadanía para hacer posibles cambios y reformas.
1: Para conseguir desde abajo acabar con el negocio de la vivienda, queremos rescatar esa herramienta histórica que siempre hemos utilizado la gente trabajadora para transformar la realidad, que es la huelga general. Es gracias a la huelga general que tenemos jornadas laborales, es gracias a la huelga general que tenemos sufragio universal y va a ser gracias a la huelga general que vamos a expulsar al rentismo, a la especulación y a la inversión inmobiliaria y a los fondos buitre de este país.
11: En Valencia se han producido en esta jornada ya algunos altercados en esas movilizaciones. Aquí en la región también hay previstas concentraciones por la vivienda. En Cáceres la protesta va a ser esta tarde, va a ser una cacerolada.
16: La protesta Stop Alquileres, la plataforma Stop Alquileres Abusivos, es la convocante de esta concentración frente a la sede del PP bajo el lema contra la especulación y sus cómplices. Será una cacerolada, como apuntabas, Charo. Ainhoa es una de sus portavoces.
13: Al final esto ha estallado por Mari Carmen, pero Mari Carmen somos mucha gente joven, somos mucha gente que no es tan joven ya, de mediana edad, o sea, es un problema transversal el de la vivienda, y estaremos en las calles para seguir protestando, porque como vemos que en el Congreso y los partidos políticos no toman decisiones apropiadas para la mayoría de la sociedad, pues allí estaremos.
16: Mientras en Badajoz el inquilinato pacense ha convocado otra concentración para mañana domingo a las 12 en la Avenida de Europa frente a la sede de la Consejería de Vivienda. Daniel Pontebalas es su portavoz.
4: El domingo vamos a estar en las calles de Badajoz para que se vea que efectivamente no están representando a la mayoría, están representando a unos pocos que tienen mucho y nosotros somos muchos que tenemos poco. Por eso se lo vamos a dejar muy claro el domingo.
11: Este fin de semana se cumple ya una semana de la acampada de Sol en Madrid, un campamento que continúa y que no para además de crecer. Pese a que parte del sindicato de inquilinas anunciaba su salida de forma progresiva, hay otros colectivos que siguen dispuestos a seguir allí, al menos hasta la convocatoria, dicen, de esa huelga general de la que nos acaban de hablar.
16: Una semana después del inicio de la acampada en Sol, nada indica que vaya a ser desmantelada todavía. De hecho, esta última madrugada, a pesar de la lluvia, ha seguido creciendo con la instalación de nuevas tiendas de campaña sobre el terreno. El ánimo es el de seguir.
5: Esto va a seguir, la acampada en Sol, las manifestaciones, porque lo malo es eso, como nos detengamos ahora y nos resignemos con lo que hay, no va a cambiar nada.
16: Se calcula que hay allí alrededor de 2.000 personas concentradas. Son personas jóvenes, estudiantes o trabajadoras o ambas cosas a la vez y que no pueden independizarse o que, si lo han hecho, van con el agua al cuello.
5: Yo vivo con mis padres, no sé cuándo voy a poder pagarme un piso, está imposible.
7: Estoy ahogado, no puede ser que todo el sueldo lo destine a un alquiler abusivo de una habitación con 4 adultos que también están en la misma situación.
16: Pero no solo ellos sufren los problemas de la vivienda, también personas de mayor edad, quienes viven en comunidades de vecinos colonizadas, dicen, por los pisos turísticos o la especulación, aseguran.
24: Donde yo vivo están los pisos, los están comprando y están haciendo habitaciones. O sea, ya no la alquilan como piso, la alquilan como habitaciones y por un mínimo de 700-800 euros por habitación. Entonces no creo que eso sea justo para nadie.
16: Según cálculos del Ministerio de Consumo, con la derogación de los decretos de vivienda, casi 8 millones y medio de inquilinos perderán la limitación anual del alquiler, medida que les podría ahorrar hasta 620 millones de euros al año. Además, 5 millones de inquilinos no podrán solicitar la prórroga de sus contratos de alquiler durante 2 años, ni tampoco disfrutar de los beneficios fiscales por los mismos.
11: ¿Y cómo está la situación de la vivienda en la comunidad después de todo esto que estamos escuchando? Pues Extremadura no se escapa de la subida generalizada de precios en la vivienda. Los expertos cifran ese incremento en un 7% respecto al año pasado. Aún así, nuestra comunidad es la más asequible a la hora de adquirir una vivienda. Desde la Junta de Extremadura, además, se apuesta por aumentar. En la actual legislatura, la Junta ha entregado ya 618 viviendas. Charo López.
25: La situación de la vivienda en nuestra comunidad ha sufrido también una subida, en este caso de más del 7% solo en el último año, según los datos del portal inmobiliario Idealista. No obstante, en la región sigue siendo más barato acceder a una vivienda. Francisco Iñareta, portavoz.
26: Comprar una casa de segunda mano en la región supone pagar casi 1.050 euros por cada metro cuadrado. Y a pesar de esta subida, Extremadura sería la comunidad más asequible de toda España para poder adquirir una vivienda. Se situaría por delante de Castilla-La Mancha y por delante de Castilla-León.
25: De dentro de la región hay que diferenciar entre las provincias de Cáceres y Badajoz. Y en la primera el precio ha crecido por debajo de la media, un 4% en el último año. En Badajoz ha subido un 10% en el mismo periodo. Eso sí, en todas las capitales ha subido.
26: Según los datos de Idealista, Badajoz y Cáceres y Mérida también han registrado incrementos de entre el 9 y el 11% en el último año. Una tendencia alcista que afecta por igual a las tres ciudades más importantes de Extremadura.
25: Desde la Administración Regional se apuesta por incrementar el parque de viviendas como una fórmula para facilitar el acceso. Francisco José Ramírez, consejero de Infraestructuras, Transporte y Vivienda.
0: Eso es una buena política de vivienda, aumentar la oferta, porque es la principal demanda, el principal problema que tiene la vivienda en España y en nuestra comunidad autónoma, es que no tenemos vivienda disponible.
25: Una apuesta también por el mundo rural, algo en lo que incide Idealista en su estudio, en el que destaca las oportunidades que brindan los municipios pequeños y las zonas de interior, que mantienen precios por debajo de los 500 o 700 euros el metro cuadrado en localidades de comarcas como Vegas del Guadiana o La Siberia.
11: Según acabamos de conocer, por las calles de Madrid habría ahora mismo en esas movilizaciones medio millón de personas, según ha dicho el propio delegado del Gobierno en esa comunidad autónoma. Ante este escenario, dirigentes socialistas y miembros del Gobierno no descartan el adelanto electoral, como les venimos contando. Aquí en la región ya hay reacciones políticas. Desde el PSOE, Álvaro Sánchez Cotrina ha vuelto a señalar que sería así el momento de convocar esos comicios. Cree que deben hablar ya los ciudadanos. Por su lado, Irene de Miguel de absoluta vergüenza el rechazo a los decretos y exige un pacto social. Escuchamos a ambos.
2: El presidente del Gobierno en este fin de semana decidirá lo que tenga que decidir. Desde luego, desde aquí yo soy partidario a que se escuche a la gente, porque estoy convencido que en un momento de esta convulsión social, que en un momento de esta agitación de los movimientos sociales, pero también de la gente que, no habiendo participado de esas manifestaciones, está en su casa, mira la tele y dice qué indignación, va a salir a votar al Partido Socialista.
3: Ayer lo que se llevó al Congreso era un pacto de mínimos por la vivienda y ni así el Partido Popular, Vox y Junts votaron a favor. ¿Por qué? Porque antepusieron los intereses de a quienes ellos defienden. Ellos defienden a los rentistas, ellos defienden a los grandes propietarios, a esos que tienen más de 15 viviendas y están especulando con ellas.
11: También valoraciones nacionales en estas últimas horas. En nombre del PSOE ha hablado la ministra de Igualdad, Ana Redondo, apoyando al Ejecutivo y su compromiso también con los más vulnerables. Dice que la vivienda es un pilar fundamental del Estado de Derecho y que van a seguir en la batalla. Igualmente se ha pronunciado Alberto Núñez Feijóo, que ha dicho que ya no hay más tiempo. Pide a Pedro Sánchez que acabe con la agonía. Escuchamos también a ambos.
8: Por lo tanto, este pilar, quinto pilar del Estado de Bienestar, también depende

0: depende de las socialistas y de los socialistas, y vamos a dar la batalla. Vamos a dar todas las batallas para que finalmente consigamos el objetivo y la gente pueda vivir tranquila.
1: El gobierno está alargando una agonía a la que está arrastrando a un país entero. Y ya solo queda una salida, que los ciudadanos tomen la palabra cuanto antes. Yo creo que el presidente Sánchez no debería amagar más con llamar a los españoles a las urnas. Debería hacerlo. España tiene derecho a decidir. Ya.
2: Vamos con más cuestiones en esta jornada. Nos acercamos hasta Losar de la Vera. La búsqueda del varón de 68 años desaparecido en este municipio desde el pasado lunes se ha reanudado esta misma mañana a primera hora con la salida desde la plaza del pueblo.
3: Todo después de que el dispositivo finalizara este pasado viernes sin que el hombre fuera localizado, tampoco ningún rastro de él, unas labores en las que participaron distintas unidades de la Guardia Civil, incluido incluso un helicóptero. Esta mañana se retomaba esa búsqueda y se solicita de nuevo la colaboración ciudadana para participar en ella.
4: El dispositivo de búsqueda se ha reanudado en torno a las 9 de la mañana, contando una vez más con la colaboración de numerosos voluntarios. Durante la jornada de hoy, además de agentes de seguridad ciudadana, contamos en el dispositivo con unidades especializadas de la Guardia Civil, entre ellas el equipo Pegaso, el equipo cinológico, además del helicóptero.
3: Un dispositivo al que también se han sumado efectivos del Plan InfoEx, Protección Civil, así como un perro de la Diputación y un guía canino. Los efectivos participantes están rastreando las distintas zonas del entorno con el fin de dar con el paradero del desaparecido.
2: Había amenaza de lluvia en esta jornada y de tormenta, pero finalmente el desfile ha podido llevarse a cabo, aunque se han tenido que suspender algunas paradas previstas. Mérida se adelanta a la celebración del 12 de octubre. La ciudad ha acogido este sábado un acto en la Plaza de España a mediodía, que ha contado con un homenaje a la bandera. Por las calles del centro de la localidad, los ciudadanos han podido ver un desfile de distintas unidades de las Fuerzas Armadas. El objetivo de esta cita no era otro que acercar la labor de esas Fuerzas Armadas precisamente a los ciudadanos.
3: La previsión de lluvias ha impedido que los aviones cazas sobrevolaran la capital autonómica durante el acto, pero no el desarrollo del resto del desfile, que ha incluido el tradicional izado y homenaje a la bandera y el homenaje a los caídos por España. Acto del que han disfrutado unas 2.000 personas en la Plaza de España Meritense.
5: Bonito, bonito. Me está gustando. Lo que pienso que lo deberían de hacer en algún sitio que tuviera mejor visibilidad para todo el mundo.
6: Es algo que merece la pena acudir.
7: Tengo familia en el ejército y en la Guardia Civil, entonces pues para mí personalmente es un acto importante.
8: Muy bonito, la verdad, y emotivo. Se ve pocas veces, pero cuando ves al ejército en persona, la verdad es que sí, que emociona.
9: Y no es el primer acto al que venimos, entonces bueno, ya estamos familiarizados y demás con el acto y muy bien, muy bonito.
10: Pero yo creo que la sociedad cada vez sabe más de que tiene unas Fuerzas Armadas preparadas, eficaces, disponibles, y que no solo cumplen misiones militares, sino que están al servicio de su sociedad, pues como hemos visto en La Dana, en Filomena, en Balmis, en muchas operaciones, incluso hace muchos años en Pertis, o sea que estamos incluso con el InfoEx aquí en Extremadura, pues en las campañas de verano.
2: Volvemos ahora ya a la ciudad de Cáceres. El Complejo Cultural San Francisco ha acogido este sábado la ya séptima edición del Extremadura Digital Day, en donde participan empresas, estudiantes, profesionales, emprendedores y aficionados a la tecnología, en una jornada en la que Charo López se espera recibir a unos 500 visitantes.
11: Una jornada abierta a toda la sociedad para dar a conocer algunas de las últimas tecnologías o participar en diferentes demostraciones. El programa incluye una serie de ponencias, tanto técnicas como divulgativas, la mayor parte de ellas en torno a la inteligencia artificial. Carlos Rodríguez es uno de los organizadores de Extremadura Digital Day.
12: Entonces, la inteligencia artificial rodea un poco todo el ámbito de este año, pero también hay algunas de ciberseguridad, de realidad virtual orientada al trabajo diario, hay muchas de marketing, un poco de todo.
11: Y entre las ponencias previstas, la dedicada al Plan de Generación de Talento Digital, una iniciativa en la que trabaja en colaboración con la Universidad de Extremadura Patricia Moreno Luna, CEO y fundadora de una consultora en IA para empresas.
13: Lo que hacemos es fomentar las vocaciones digitales en jóvenes de la región, porque hemos visto que había una brecha bastante importante y lo que queremos es que nuestras jóvenes y nuestros jóvenes entiendan lo que es la tecnología, que es muy divertida, que te puedes convertir en lo que quieras el día de mañana si eres tecnóloga.
11: un plan que cuenta con cursos de formación avanzada gratuitos. Pero los asistentes, además de acceder a las ponencias que más les interesen, pueden acercarse al mundo de la robótica, la impresión 3D o participar en juegos de mesa.
12: Casi todo el mundo pasa por la zona interactiva, la zona makers, la zona de tocar y probar cosas, porque al final, aunque tú vayas a una charla que ya tengas identificada, que te guste, después te gusta muchas veces probar la tecnología, la que tú estás usando en el día a día, entonces por ahí pasa todo el mundo.
11: Una zona interactiva abierta a todo el público en general y de todas las edades. Solo hay que inscribirse a la entrada de forma gratuita. Los organizadores esperan recibir a unos 500 visitantes a lo largo de toda la jornada.
2: Otra cita destacada del fin de semana, sin duda alguna. El jamón es siempre protagonista en la Feria de Zafra, pero hoy lo es aún más por motivos solidarios. Se corta a favor de la Asociación Española contra el Cáncer y se espera además la afluencia de mucho público porque es uno de los días grandes de este certamen. Público atraído por el ganado selecto que hay en el recinto, pero no solamente por eso, como estamos contando.
14: Pues nada, hemos dado una vuelta por aquí, hemos visto las tortugas, los pececitos, muchos animales. Hay bastante gente, de hecho creía que iba a haber menos porque llovía.
15: Bueno, pues llevamos viendo las vacas, los toros y las ovejas también las hemos visto, los cerdos. Nos ha llovido y nos hemos tenido que meter aquí en lo de los caballos.
16: Como siempre, el mundo del animal es importante en Extremadura. Esto es a nivel supernacional y siempre escuchamos por aquí, incluso ingleses.
2: Este fin de semana Valdefuentes vuelve a llenarse de flores, de música, de tradición y de color en la fiesta de los tableros. Celebración que tiene su momento álgido este sábado a partir de las 6 de la tarde, cuando de la puerta de la iglesia de bienvenida arrancan desde allí las tableras y los danceros. Mabel Sánchez.
17: Este año además hay récord de participación de los hermosos y vistosos tableros que están decorados con flores bordados en encajes de bolillos y dulces. Más de una veintena que portarán las tableras y los pequeños de la Escuela Infantil de Tableros y que harán su recorrido por las calles y plaza de Valdefuentes acompañados de las madrinas y de los danzaderos que bailarán el tradicional chicurrichi. Un recorrido que se va a desarrollar entre las 6.000 flores de papel de colores que han elaborado las asociaciones y voluntarios y que engalanan balcones y fachadas. Álvaro Arias es el alcalde de Valdefuentes.
18: Que es espectacular cómo se cubre el cielo de flores y el colorido que tienen los tableros y además 200 personas vestidas con el traje típico, eso es muy difícil de verlo y eso lo podemos ver en Valdefuentes.
17: Una celebración que continuará con la tradicional subasta de los tableros, así como con talleres de esgrafiados y elaboración de flores y actuaciones de folclore y conciertos. Ya este domingo tendrá lugar la tradicional entomatá, comida que rememora otra antigua costumbre del municipio. La fiesta de los tableros está vinculada a una antigua ofrenda a la diosa Ceres, relacionada con el deseo de obtener buenas cosechas y prosperidad.
2: 2:24, acto en Mérida en reconocimiento a los donantes de sangre. Las hermandades se han dado cita como cada año en la Asamblea de Extremadura. Allí se reconoce a las personas que más donan y que están más comprometidos con esta causa. Extremadura se mantiene como una de las regiones líderes en donación de sangre por número de habitantes, con cerca de 22.000 litros recogidos al año. Jesús Domínguez, presidente de la Federación de Donantes de Sangre de la Comunidad.
19: Y para los donantes de sangre de Extremadura es un día importantísimo porque celebramos muchas cosas. Celebramos que somos los primeros de España durante 12 años, número uno, que es importante. Somos 100.000 donantes en la región, somos 400 voluntarios y 8 hermandades que están trabajando 24 horas al día y no falta sangre en los quirófanos.
2: Apelan a la responsabilidad y solidaridad de la ciudadanía y recuerdan que cualquier persona puede necesitar sangre en algún momento. Por eso apelan directamente, sobre todo, a los jóvenes. Las hermandades destacan que la sangre ni se compra ni se vende y que una sola donación puede llegar a salvar hasta 3 vidas. Escuchamos algunos de sus testimonios.
20: Creo yo que cuesta muy poco y encima es altruista y que se puede salvar vida en este caso.
21: Pues yo empecé por un accidente de tráfico que tuve y me dieron muchísima sangre y gracias a la sangre que me dieron pues sobreviví. Y luego después del accidente me hice donante de sangre para devolver toda la sangre que me habían dado.
22: Tengo 70 donaciones, llevo ya muchísimo tiempo y yo he decidido desde siempre de donar sangre por eso, porque lo tiene que ver que hoy por ti, mañana por mí.
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2: Vamos ahora a conocer la previsión del tiempo para las próximas horas. Un día bastante gris y con bastantes tormentas, pero mejor nos lo cuenta él ya. David López Rey, muy buenas tardes.
1: Hola, ¿qué tal? Buenas tardes. En estos momentos contamos con algunos aguaceros tormentosos que afectan a la comarca de Vegas Bajas, así como en Sierra Suroeste. Las que han descargado en estas últimas horas en la parte más oriental de la provincia de Cáceres se van hacia el interior peninsular. En el resto, ambiente nuboso, sin precipitaciones, que han dejado hasta este mediodía hasta 31 litros por metro cuadrado en Trujillo, 15 en Jarecejo. Para estas próximas horas seguiremos hablando de este tiempo inestable, revuelto, marcado por la nubosidad y por las precipitaciones que, como están siendo frecuentes en estas últimas horas, van acompañadas de tormenta. La Agencia Estatal de Meteorología mantiene avisos en las dos provincias extremeñas por este motivo, aviso amarillo, y además por precipitaciones que podrán llegar a sobrepasar los 15 litros por metro cuadrado en una hora. Las temperaturas máximas de hoy se quedan por debajo de la marca de los 30 grados, el viento en general flojo de componente suroeste.
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2: Y nos vamos a una cita que se celebra este fin de semana y que atrae a mucho público. La Gumi Party regresa a Plasencia con 3 días de ocio alternativo y cultura digital. Una nueva edición de esta cita que se ha convertido en referente en Extremadura para los aficionados al anime, al manga, a los videojuegos y a la cultura digital en general, Laura Cruz.
4: La cita en el Palacio de Congresos de Plasencia, donde durante 3 jornadas los asistentes podrán participar en numerosas actividades relacionadas con el ocio alternativo y la cultura juvenil. Roberto Manchado es uno de los organizadores de la Gumi Party.
23: Se ha convertido en una cita anual de un montón de gente que le gusta el manga, el cómic, la ciencia ficción, los videojuegos, y ya no solo de la región, sino a nivel nacional.
4: El programa incluye torneos de videojuegos, concursos de cosplay, actividades de cultura japonesa, juegos de mesa y rol, talleres, charlas y encuentros con artistas y creadores. Lo que más llama la atención, esto.
23: Son los talleres de Fundación Japón, que es una entidad que viene de Madrid, que son nativos, son japoneses nativos, y eso siempre da como un plus, ¿no?, a que te den un taller. Y hacen talleres de furushiki, que es para hacer envolver objetos, hacen otro de yukata para vestirte, para enseñarte cómo es la vestimenta típica japonesa, y otra charla de anime y manga para aprender el lenguaje japonés.
4: La organización ha preparado además diferentes propuestas para que los participantes puedan disfrutar de la programación durante todo el fin de semana, convirtiendo el recinto en un punto de encuentro para aficionados procedentes de Plasencia y de otros puntos de Extremadura.
23: Tenemos monólogo, tenemos talleres, a las 8:30 tenemos a Víctor Cerro, espectáculo de magia extrema, tenemos influencers, o sea, es que tenemos de todo, es una locura.
4: Entre las novedades destaca la incorporación de máquinas recreativas y pinballs. Tienen además un claro componente social, va más allá de la actividad concreta. Esta cita, que cumple 21 años, permite que personas con aficiones e intereses comunes puedan conocerse, relacionarse y crear nuevas redes de amistad.
2: Pues hasta aquí ha llegado este repaso informativo de la jornada. Ya saben que seguimos actualizando contenido, será a partir de las 3. Que tengan una muy buena tarde.
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25: Hola, ¿qué tal? Muy buenas tardes, sean bienvenidos a este Minuto 30 de sábado. Hoy arranca la jornada en la Primera Federación con el partido que tiene que disputar el cacereño femenino en la casa del Real Madrid B. Veremos si le pasa factura al partido copero. Por cierto, que las de Ernesto Sánchez conocerán a su rival del sorteo del lunes a las 16:30 horas para conocer a su rival, que tendrá que jugar en Pinilla y que tiene que ser a la fuerza un equipo de la Liga F, de la Primera División. En esta categoría la jornada viene marcada por la disputa del primer derbi de los 12 que vamos a tener, que vamos a disputar, y que se van a enfrentar el domingo a las 18:46. Mérida y Cacereño, los aficionados cacereños, ya han retirado 900 entradas, casi 1.000, para asistir a este partido. Y en la segunda, a las 19.45, tendremos también, a las 19 horas, tendremos ese Estepona Don Benito. También tenemos un partido adelantado a la jornada de mañana en la Tercera Federación. Para hoy, a las 17.30 horas, Atlético Pueblo Nuevo, Puebla de la Calzada. Y también comienza la temporada en la FED de baloncesto. En la Liga Challenge juega a las 18 horas el Alcácer, recibiendo a Zamora de Rula, con un equipo más joven y más corto. Tendrá que disputar la temporada Jesús Sánchez. También juega el BCB y mira el Valle. Para mañana el Cáceres juega en Toledo. Y en la Premier Padel de Rotterdam, la moralejana Paula José María B. González jugará mañana la final, al ganar esta mañana a Martina Calvo y a Claudia Fernández por 6-3 y 6-4. Pues ponemos todo en orden con Francisco Rico y Miguel Ángel Díaz en la parte técnica y producción. Comenzamos.

0: En la Primera Federación la jornada vendrá marcada por el enfrentamiento en el primer derbi de los 12 que vamos a tener esta temporada, que se va a disputar en el Romano el domingo, entre el Mérida y el Cacereño. Los dos llegan con distintos registros y necesidades. Los romanos suman 4 jornadas sin ganar y han encajado 9 goles en los 2 últimos partidos, mientras que los cacereños llegan sin perder y con solo un gol en contra en esos 5 primeros partidos de liga. Ayer se presentaba en presidencia, junto al consejero de Cultura, Turismo y Deporte, Laureano León, la campaña de los derbis extremeños, que servirá para promocionar la imagen de Extremadura por el territorio nacional y en el que la Junta apoyará con 110.000 euros para cada equipo. José Alberto Cacho es el director gerente de la Fundación Jóvenes y Deporte.
1: No solo vamos a aportar una cantidad de 70.000 euros de patrocinio, sino que esos 70.000 euros se verá incrementado con 40.000 a cada una de las entidades, ascendiendo a un total de 110.000 euros por entidad.
0: El presidente del Cacereño quiso agradecer el apoyo del Gobierno, Carlos Ordóñez.
2: Entre todos tenemos que ser fuertes y unirnos a estos 4 clubes, que somos 4 clubes humildes, pero a la vez con muchas ganas y muy competitivo. Es un apoyo muy necesario para nosotros. Creo que al final es muy importante este apoyo para seguir creciendo como club. Nosotros, los 4 clubes, somos uno, por decirlo de alguna manera, porque estamos muy unidos. Aunque la rivalidad está en el campo, fuera del campo hay una conexión totalmente buena, muy buena.
0: Posteriormente ya se trasladaron al Estadio Romano ya para hablar del partido del domingo a las 18:45. Fran Beltrán sabe que no llega en un buen momento, pero que puede ser un revulsivo si logra ganar.
3: Que es una conversación privada, la tengo que mantener privada, y más en la autorización de quienes forman parte de esa conversación. Y como te digo, esto es fútbol, son las victorias las que alimentan los proyectos. Somos conscientes de que la racha de resultados es muy mala y ahora tenemos que estar centrados única y exclusivamente en el domingo, competir bien y ganar el partido. Y cuando no lo ganes, que no lo pierdas, como nos pasó el otro día en el minuto 95. Y creo que la atención de todos, como mínimo la del staff y la de los jugadores, tiene que estar puesta exclusivamente en el Cacereño.
0: Julio Cobos, que celebra sus 301 partido, reconocía que será un partido diferente.
4: Un partido diferente en el sentido de que va a haber más afluencia de público, probablemente en los desplazamientos nuestros siempre van aficionados, pero bueno, van contados. Aquí va a venir mucha más afluencia de público. Mérida ya tiene una afición que llena casi el estadio, con lo cual eso hace que sea un partido especial, ¿no? También el día a día, ¿no? Lo vives un poco, que es un derbi. Pero al final son 3 puntos como en cualquier otro partido.
0: Así veía el entrenador alicantino, al cacereño.
3: Ya sabéis la opinión que tengo yo de Julio. Creo que construye equipos que tienen las cosas muy claras, que saben hacer muy bien las cosas que hacen. Es un equipo que no se complica en exceso en campo propio, pero que luego le otorga la libertad y las distancias adecuadas para que en campo contrario se junten buenos jugadores. Está coincidiendo, yo creo también, pues fruto de eso que están haciendo jugadores en un buen momento. Jugadores en un buen momento, creo que Navarro está muy inspirado, creo que el hecho de que haya repetido mucho alineación también, eso cuando pierde suele tener desventajas porque no es fácil tener a todo el mundo con el mismo nivel de activación.
0: Cobos también espera un Mérida que salga con más intensidad en esa primera parte, pero decía que el equipo romano también merecía tener más puntos de lo que parece.
4: Independientemente de la dinámica, ahora mismo la dinámica del Mérida no es la que posiblemente ellos quisieran, pero en cuanto a resultado, porque yo en cuanto a juego, ya lo he dicho esta mañana en rueda de prensa, creo que el Mérida se ha merecido mucho más en los partidos. Ha habido cosas raras en algún que otro partido. El casillero de puntos no refleja lo que realmente han hecho en el campo y estoy seguro que al final de temporada van a cumplir con sus objetivos y van a estar peleando por otra cosa.
0: Están todos en el Cacereño. En el Mérida tendrá la alta de Gio, pero con las bajas de Beni, que se ha marchado con su selección, Aranda y Sechu, que se ha vuelto a lesionar, esta vez en el tobillo. Y mañana a las 4:30, Zamora-Coria. El Coria que viaja a Zamora con las buenas noticias de Trapero, que ya está recuperado, que podría entrar en la convocatoria. Rai solo tiene la baja del portero, de Javi Garrido. Con todos sus hombres en el campo disponible, el Coria visitará uno de los favoritos de este grupo de este grupo primero, pese a que su inicio no ha sido tampoco el esperado, sobre todo en casa. Pese al haber, al no haber ganado todavía en el Ruta de la Plata, Ray insiste en que las virtudes del Zamora y en la necesidad de controlar los, esos manidos pequeños detalles para controlarles. Ray Rosa.
5: Partido jodido, partido complicado, pero bueno, la verdad es que nosotros estamos ilusionados, estamos en un buen momento, intentamos competir de la mejor manera y bueno, yo creo que el equipo llega preparado, ¿no? Luego al final tenemos que intentar cuidar esos detalles que nos están penalizando y ese es el camino, ¿no? Ojalá y el domingo cuando terminemos, bueno, estemos igual de contentos que la semana anterior en León.
0: Del Zamora, Ray destaca sus individualidades y experiencia en la categoría, también su estilo de juego. Cree el técnico celeste que el domingo se encontrará con un Zamora que querrá dominar el juego y vivir en campo de Cauriense.
5: Un rival que quiere ser dominador, un rival que quiere estar en campo contrario, un rival que te quiere generar situaciones tanto por dentro como por fuera. Nos esperamos un partido así, un partido en el que ellos quieren ser dominadores y nosotros, bueno, también tenemos planteado el partido, sabemos muy bien lo que hacer, lo que queremos hacer en cada momento y intentaremos estar preparados para ello.
0: Más allá de la previa, el director general Álvaro Panedas hablaba ayer también en el acto de que se celebraba en Presidencia de las obras que se están ejecutando en la isla.
6: Pues mira, la grada, si hay un poquito de suerte, el lunes empiezan el montaje. Nos han dicho que unas 48-72 horas para poder finalizarlo. O sea que entendemos que si a nivel meteorología y todo esto nos permite, el jueves puede estar ya montada para hacer las pruebas de carga, que ya están hechas fuera de la zona. Y luego, pues lo que te comentaba, estamos también cerrando el tema de las plataformas de televisión, que es algo interesante y nos obliga a la Federación a ello para tener cierta toma de altura para los picos.
0: Y para mañana a las 12, el Athletic B Extremadura, partido duro contra un buen rival, con un Extremadura que encadena 3 derrotas en 3 partidos sin ver puerta. Ha reconocido Rocha que el equipo necesita canalizar mejor el juego ofensivo y que eso ha insistido durante toda la semana de cara a un partido que lo va a tener absolutamente todo.
7: Sí, yo creo que el partido lo tiene todo. Buen rival, un sitio, como tú dices, carismático, una situación complicada para nosotros, con muchas ganas y mucha rabia de darle la vuelta a la situación y bueno, ante un rival que nos va a exigir 95-100 minutos de concentración altísima, que sabemos que en el momento que dejemos pasar cualquier detalle nos puede penalizar, porque ellos es un equipo con mucha eficacia en lo que generan.
0: Le han preguntado a Rocha por el apoyo que siente desde el club y afición y ha dicho que en todo momento se siente y se ha sentido respaldado.
7: Sí, yo la verdad que me siento respaldado, reforzado, tanto dentro del club como incluso con la gente. La verdad que he recibido esta semana un montón de mensajes de gente del entorno del club, todo muy positivo, valorando el trabajo que estamos haciendo y en ese sentido yo estoy tranquilo. Sobre todo a mí lo que me preocupa, como dije el otro día, el puesto no está directamente relacionado con el rendimiento que tengan los jugadores y a mí lo que me preocupa es ser capaz de elevar ese rendimiento de los jugadores, elevar el rendimiento del equipo.
0: Pepe Reynos, secretario del Consejo de Administración de Extremadura, también presente también en el acto institucional de la presentación de los derbis, sigue creyendo en la tranquilidad que se debe tener en lo deportivo.
8: Sí, estamos tranquilos, hombre, tensionados, como siempre, ¿no? Pero con tranquilidad, el equipo compite bien, quizá hemos fallado en las áreas y bueno, ha salido cruz más veces de las deseadas, se han perdido partidos en los descuentos, pero eso no nos puede llevar a volvernos locos, ¿no? Entonces estamos tranquilos, confiamos mucho en nuestro proyecto, en nuestros jugadores, en nuestro cuerpo técnico y hay que seguir, es una competición muy, muy difícil, muy igualada y esto solo acaba de empezar.
0: Última hora de Extremadura, ¿cómo llega para este partido? Gonzalo Parra.
9: ¿Qué tal, Pache? Buenas tardes. Pues ya viaja a la Extremadura hacia Bilbao para medirse mañana en Lezama al filial del Atleti, un equipo que es tercer clasificado, que ha sumado 3 victorias y 2 empates en este inicio de liga. La Extremadura viaja con la necesidad de sumar después de encadenar 3 derrotas consecutivas, 3 partidos sin marcar, casi 5 horas de juego sin ver portería desde que marcara Rodrigo Escudero en la segunda jornada frente al Racing de Ferrol. Tiene las mismas bajas que la pasada semana, no va a estar Marco Manchón, que cumple su segundo partido de sanción y que ya estará disponible el próximo sábado para medirse al Coria en la isla, en el que será el primer derbi de la temporada tanto para el Coria como para el Extremadura. Tampoco van a estar los lesionados Gio Zarfino, Luis Nicolás y Robert Correa. Zarfino, Luis Nicolás Nicolás podrían volver para el partido frente al Real Unión de Irún dentro de 2 semanas en Almendralejo, mientras que una semana o dos después pues podría ser la vuelta de Robert Correa. El Extremadura que afronta la primera de las 2 salidas consecutivas que va a jugar en este arranque de liga, mientras pues está cambiando el césped de Francisco de la Era, que como digo se estrenará el próximo 17 de octubre frente al Real Unión de Irún.
0: Y en la Primera Federación Femenina, hoy sábado a las 4, Real Madrid B Cacereño Femenino, 3 días después de jugar la Copa de la Reina, Cacereño volverá a jugar partido oficial y de nuevo a domicilio. El objetivo es el de intentar puntuar contra uno de los mejores equipos, el Madrid B, que no se note tampoco el cansancio copero.
10: Así que esperamos un partido muy duro, muy complicado, contra un rival que juega muy bien y al final pues está en esa zona de abajo intentando sacar puntos lo antes posible para romper con la última posición, así que por nuestra parte vamos a intentar que no se nos note en exceso el partido de Copa de la Reina y que podamos hacer un buen encuentro compitiendo con nuestras armas y poniendo las cosas difíciles, ya te digo, con uno de los mejores equipos de la Liga.
0: Por cierto, que hablando de la Copa, el lunes a las 16:30 conocerá a su rival de esta Copa de la Reina, que jugará como local, las cacereñas, y que recibirá a un equipo de la Liga F.
10: Bueno, ahora disfrutar en nuestra casa, somos un equipo tremendamente fuerte, hay que hacer valer nuestra casa y quién sabe si podemos repetir el hito que tuvimos hace un par de temporadas en el cual recibimos a Valencia, Athletic de Bilbao y Atlético de Madrid. Ojalá soñar con eso, pero de momento el primer paso es poder recibir un Liga F que será bonito y una oportunidad para que nuestra afición disfrute de un partido de superior categoría.
0: El domingo a las 12, Sport Extremadura Villarreal vuelve a casa al Sport, una semana centrada para recuperar jugadoras ya que el equipo se vio muy mermado de efectivos en el partido el pasado fin de semana enfrente a un Villarreal que aún no ha perdido, pero que suma una victoria y 2 empates. En Segunda Federación, el Don Benito juega, está viajando para jugar a las 7 en el campo del Estepona. Un Estepona que de momento solo ha ganado un partido y viene de perder en Tenerife. Pese a esto, José Carlos Prieto también ha advertido que es un rival de la zona alta y que será un encuentro también complicado. Un equipo calabazón que comparte el primer puesto de la tabla con el Betis B, los dos con 10 puntos, sin conocer la derrota. Y digo yo que algo de culpa tiene que tener también el director deportivo. Jorge Mendoza, muy buenas tardes.
11: Hola, buenas tardes, Pache.
0: Viajando en el momento más feliz del equipo, por lo menos en cuanto a lo deportivo, ¿no?
11: Sí, así es. A ver, nosotros sabíamos, ¿no?, desde pretemporada que el equipo venía trabajando muy bien. Ha sido una pretemporada dura, intensa. Se ha sufrido mucho por las calores también, pero bueno, al final los que estábamos en el día a día sabíamos que el equipo, si durante la temporada, el inicio de la temporada, seguía esa dinámica de la pretemporada, pues podíamos conseguir, pese a que sabemos, ¿no?, de la dificultad de esta categoría y de este grupo, podíamos conseguir grandes cosas.
0: Sin tiempo de adaptación ni nada, el equipo no ha necesitado, ha empezado como un auténtico tiro.
11: Sí, es lo que te digo, al final veníamos trabajando muy bien durante la pretemporada. Eso ha hecho también, ¿no?, que la renovación de una buena base. Jugadores que ya se conocían, jugadores que hemos firmado que ya conocían también la categoría, bueno, el cómputo de todo eso pues hace que de momento esté siendo, bueno, más fácil esa adaptación.
0: Oye, ¿podemos tirar las campanas al vuelo? ¿Podemos pensar en objetivos quizás mirando un poquito más hacia arriba o vamos a ser realistas?
11: No, ni mucho menos. Nuestro objetivo y el que nos marcamos desde el principio es salvar la categoría por los precedentes, ¿no?, de las últimas temporadas del club en segunda red o segunda B. Y bueno, una vez consigamos la permanencia, si fuese en enero, mejor que en febrero. Y luego, bueno, a ver el trabajo diario donde nos pone.
0: Lo que está claro es que el equipo ha empezado a asustar, ha empezado a meter miedo y ahora mismo vive en su mejor momento. La confección de la plantilla, yo creo que estaba hecha con esta intención, con la idea de arrancar tan potente como lo ha hecho el equipo.
11: Sí, la verdad es que sí. Al final, bueno, como te digo, una base de 9 renovaciones y luego, bueno, los fichajes, pues algunos de tercera división, ¿no? Como puede ser Antonio Pavón, como puede ser Isaac el portero, jugadores, varios de ellos, Lorenzo Bussi, Raúl Castro, Samu Gómez, que vienen de defender. O sea, al final son jugadores que sabemos que tienen que venir a demostrar, que no han tenido buenos años, y al final eso es lo que buscamos también, jugadores con hambre, jugadores que quieran demostrar y jugadores que piensen, y así le hemos hecho saber que tiene que ser su año. Entonces, bueno, no nos vamos a engañar, no tenemos una plantilla con grandes nombres, aunque bueno, también lo tenemos, pero lo que buscábamos era eso, jugadores con hambre y que quieran venir a demostrar y hacer un gran año.
0: Que decíamos que sin ninguna confianza a Estepona.
11: No, no, ni mucho menos, ni mucho menos. Estepona quizás no ha empezado lo bien que yo quisiera, pero sabemos, ¿no?, del potencial del equipo, un club que seguro dentro del club saben que su objetivo es estar arriba, intentar el ascenso, y bueno, ni mucho menos vamos confiados, todo lo contrario, y ya está, con la confianza de que, lo que siempre decimos, que no somos superior a nadie, pero tampoco inferior.
0: Oye, Jorge, ¿esto te hace ir más relajado al mercado ya de invierno, pensando en las Navidades, o no vas a dejar de trabajar?
11: No, a ver, mi labor es no parar, seguir viendo fútbol, seguir viendo futbolistas, estar preparado por lo que pueda pasar, ya no solo porque queramos firmar a alguien o porque, bueno, siempre pasa, ¿no? Algún chico que no está contento con los minutos, quiere salir, sino también, bueno, puede surgir, Dios lo quiera que no, que haya algún imprevisto, alguna lesión, y bueno, siempre estamos, bueno, o hay que estar preparado para lo que pueda suceder.
0: Jorge Mendoza, director deportivo de este milagro del conjunto del Don Benito. Jorge, un abrazo, mucha suerte para esta tarde.
11: Perfecto, muchas gracias a ti.
0: Gracias para la cita al técnico don benitense. Tendrá toda la plantilla disponible. Ha iniciado José Carlos Prieto y ha incidido sobre todo en que será especialmente importante tener un banquillo amplio y que responda, como lo ha hecho también en este inicio liguero. José Carlos Prieto.
12: Tenemos la suerte de que tenemos una plantilla muy compensada, una plantilla con mucha hambre, con jugadores que siempre quieren estar y se está viendo, ¿no? La semana pasada creo que los cambios nos dieron un plus, Brian que entra y hace el gol, entonces bueno, para nosotros es importante todo el equipo y más mañana que bueno, vamos a tener que correr mucho, es un viaje largo, entonces bueno, tenemos que estar al 100% tanto los que empiecen como los que luego entre.
0: Además, Prieto no quiere que su equipo se crea más que nadie después del inicio liguero, pero va sin miedo y en un partido que se juega muy poco y que de ganar mucho. La clasificación dice poco hasta la jornada 10 y ni eso siquiera, porque va a haber muy pocos puntos de diferencia. De ahí la importancia del buen inicio del Don Benito.
12: Bueno, pues un partido muy complicado, ¿no? Sabemos que es un equipo que está hecho para estar arriba, para ascender, con una plantilla creo que de muchísimo nivel, un equipo que está muy bien trabajado. Ya se vio el último tramo de la temporada pasada cuando firmaron a este entrenador que hicieron números para quedar en play-off y se salvaron. Entonces, bueno, creo que este año está dando continuidad a ese trabajo. Es un equipo que, a pesar que ahora no le están saliendo los resultados, creo que tiene muchos argumentos para estar arriba a final de temporada. Entonces, bueno, va a ser un partido muy complicado, que nosotros tenemos que ser nosotros mismos e ir sin miedo a nada para darnos los 3 puntos.
0: Y el domingo a las 11:30, Sevilla Atlético Badajoz, segunda salida consecutiva, y con este se cierra el ciclo de filiales, 4 de los 5 en las 5 primeras jornadas. Esta vez jugará contra el Sevilla Atlético, con mucho talento, pero que también interpreta bien eso que llaman el otro fútbol, Ávila.
13: Aparte de ser el típico equipo filial de que quiere dominar, de que quiere jugar campo contrario, maneja también el otro fútbol. O sea, es un equipo que también en contextos donde a lo mejor no le benefician tanto, es un equipo que sabe ponerse también el mono de trabajo, ¿vale? Entonces, bueno, equipo que

0: Valentín García, muy buenas tardes.
1: Hola, buenas tardes.
0: Sabíamos que esta temporada iba a ser complicada, ¿no? Y estamos acostumbrados también a sufrir.
1: Sí, como las cuatro últimas temporadas que hemos conseguido la salvación, una más, pues va a ser complicada y lucharemos por el objetivo que es salvarnos. Si puede ser cuanto antes, mucho mejor.
0: De todas formas, Valentín, esta temporada, hablan los entrenadores de quizás sea la temporada más abierta si miramos a la parte de arriba, no hay esos transatlánticos que había en otras temporadas.
1: Sí, quizás por nombre, bueno, pues han subido Don Benito Badajoz y bueno, no obstante quedan equipos muy importantes como Jaraí, como Azuaga, Villanovense, que también tiene un pasado reciente en la segunda red y que van a pelear por quedar campeón.
0: Supongo que el objetivo es cerrarla o quedar la portería cero, cerrar la defensa, si es posible.
1: Pues sí, después de las cuatro jornadas, donde tanto en la primera en Araí como en la tercera en Santa Amalia, creo que fuimos merecedores de la victoria, no tanto en Zafra, y bueno, la semana pasada lo más justo quizás hubiese sido un empate, pero sí hemos recibido gol y lo que se trata, bueno, el primer objetivo es, por supuesto, ganar, pero si puede ser con la portería cero, mucho mejor.
0: Hablamos del partido esta tarde. Llega, además, en esa parte alta, el Puebla de la Calzada. ¿Qué partido esperas?
1: Bueno, pues la verdad es que, a ver, para los dos nos va a resultar extraño porque ellos vienen a jugar a por nuevo, una superficie distinta a la que teníamos años anteriores. Para nosotros va a ser la primera vez que vamos a entrar en nuestro vestuario y pisar el césped, porque hemos pasado 2 meses y una semana entrenando en los pueblos de alrededor y no hemos podido pisar el campo hasta esta tarde. Entonces, bueno, espero un partido que creo que se va a decidir por detalles.
0: Oye, ¿qué campo te ha quedado? ¿Te ha quedado chulo?
1: Bueno, los césped artificial son muy similares hoy en día, tienen muchísima calidad y bueno, esta tarde los entrenaremos, esperemos que con buen sabor de boca.
0: Oye, una coincidencia. ¿Tú coincides con Emilio Tienza también hace 20 años en el Cerro, donde te proclamas como máximo goleador? Es un partido para recordar esos buenos momentos, pero ahora en el banquillo contrario, Emilio.
1: Sí, fuimos compañeros, como bien dices, hace un par de décadas ya. Y bueno, llevamos varios años enfrentándonos. Todas las veces yo entrenando al Atlético por nuevo, él en el Sambi, en el Olivenza, en Villafranca y ahora en Puebla. Y bueno, siempre reencontrarte con viejos compañeros es agradable.
0: ¿Qué te parece el conjunto de Puebla de la Calzada?
1: Pues yo en la quiniela con José Antonio Reina lo he metido entre los cinco primeros porque creo que es un equipo que ya tenía una base muy buena de la temporada pasada y los refuerzos que ha conseguido este año, bueno, con Igor Rocha, con Alex Bravo, pues creo que le dan ese salto de calidad y creo que va a ser uno de los equipos que va a estar, bueno, peleando hasta el último momento por meterse en el playoff.
0: Y el equipo de Valentín García sigue teniendo esa dinámica, ese gen que le mete el entrenador al equipo, un equipo competitivo, a pesar de que, como tú decías, no están saliendo las cosas en algunos campos, pero es un equipo a tener en cuenta también esta temporada.
1: Sí, yo creo que darle las gracias a las cuatro plantillas últimas que he tenido por dejarse todo, por desgastarse hasta el último segundo de temporada, consiguiendo la salvación, donde no solo es el campo de Polo Nuevo, cuando el césped estaba malo y bueno, se podía jugar a otra cosa distinta, sino cuando hemos jugado fuera de casa, en campos buenos, como el de Moralo, como el de Villafranca, Arroyo, donde conseguíamos victoria, no se le daba ese valor que tenía, pero con el tiempo sí se le va dando valor. Y bueno, afrontamos bueno con un partido y una temporada muy, muy ilusionante.
0: Sin duda alguna, también tenemos nosotros mucha ilusión por ver al equipo de Valentín García. Valentín, entrenador, que muchísima suerte, toda la suerte del mundo.
1: Muchas gracias, José. Un abrazo.
0: El resto de la jornada para mañana. Y hoy arranca oficialmente la temporada de baloncesto con el inicio de la Liga Challenge en la Liga 2, en la segunda y también en tercera FEP. El Alcáceres abre el fin de semana enfrentándose al Zamora en el Multiusos a partir de las 6 de la tarde. También para hoy, pero a las 20 horas en Miralvalle, arranca la Liga en Gijón. Y ya en segunda FEP, BCB y Cáceres juegan fuera de casa. Los pacenses debutarán en la categoría ante un recién ascendido como es Algeciras. El equipo llega con una clara línea ascendente, demostrada también en la Copa de España, pero con las dudas habituales de un primer partido. Ahora toca competir en este inicio liguero. Pablo Cuevas, entrenador del BCB.
2: El equipo es consciente de que, bueno, pues que tenemos un partido por delante importante. Una visita difícil, un campo difícil, pero pero pensamos que puede...

0: Podemos competir y que es uno de esos días que el equipo debe de tratar de estar al 100%.
1: Para el domingo nos quedará el Toledo-Cáceres. Los dos equipos vuelven a enfrentarse dos semanas después del duelo de la Copa, de esa Copa de España. Entonces, Toledo se impuso en la prórroga en un Cáceres que sigue creciendo, pero que mantiene las dudas de Orlov y de Kalinichenko para este partido.
2: Creo que ya la gente ha visto que esta liga te pone en tu lugar según como tú estés. O sea, no hay... Se premia la regularidad, pero es muy difícil en esta liga arrasar. O sea, ya hace varios años que no hay ningún equipo que arrasa en esta liga porque es muy difícil. Puedes perder contra el último y ganarle al segundo. Entonces, bueno, creo que los objetivos se irán dando a medida que el equipo vaya progresando.
1: Además, este fin de semana arranca la tercera FEB con los cinco extremeños. Se juegan todos hoy. En voleibol esta semana comienza también la temporada en la Superliga 2 para el voleibol almendralejo. Los extremeños que se estrenan en esta novena categoría en su cancha ante el Arona. Y en rugby, el Cáceres se prepara ya para la segunda jornada de la División de Honor B. Los cacereños visitan al hermano Soto del Real debutar en la derrota en el cuarto con 2-4 ante el Majadahonda. En fútbol sala también les recordamos que en la previa de la Copa del Rey, de Corsénica 6, Grupo López Bolaño 3, se quedaba fuera el conjunto extremeño. El miércoles jugará Navalmoral en casa ante Salamanca, que recibe al conjunto Moralo. Y ya también los de Fuente del Maestre piensan ya en su duelo liguero de hoy a las 5 ante el Inter. Rena, por su parte, visitará a las 18:30 al Covisa. Ambos equipos buscarán sus primeros puntos de la temporada. La misma situación para la Garrovilla en Segunda Nacional Femenina. La Sextremeña tiene su desplazamiento más largo de la temporada viajando a Melilla. Ya fuera de la región, en el Gran Premio de Bahrein, Fernando Alonso saldrá 12º, Carlos Sainz 14º. La carrera para mañana a las 8. Y en motociclismo, Gran Premio de Japón, Marc Márquez ha ganado la carrera al sprint, la carrera para esta madrugada a las 4. Y hasta aquí nuestro tiempo para el deporte. Gracias por elegir la compañía, que pasen ustedes una muy buena tarde. Recuerden que a las 4, Extremadura en juego.

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1: Son las 3, ¿qué tal? Buenas tardes. La jornada viene marcada por las manifestaciones por la vivienda convocadas en nuestro país este sábado. Son más de 40 las que se van a celebrar. Una de ellas, la más multitudinaria, se está celebrando en Madrid con más de 500.000 de participantes, según los convocantes, 70.000 según delegación del Gobierno.
2: Que nos concierne a todos, que y nadie más te va a salvar que los que estamos aquí, así que a luchar siempre y por todo.
3: Hay que seguir peleando hasta que se nos aporte una vivienda digna a todos los españoles.
4: Esto es lo bonito, ver a la juventud aquí, a la nota juventud reunida y luchando por algo, que siempre estamos diciendo que los jóvenes no se mueven y mira, al final...
1: Reclaman, como escuchan, además, una huelga general por la vivienda, una convocatoria que ya han empezado a negociar con los sindicatos mayoritarios, así lo confirmaba Valeria Arracú, una de sus portavoces.
5: A partir de hoy mismo empezamos a construir esa huelga que sí o sí se va a construir en alianza con los sindicatos laborales, con los movimientos feministas, con los movimientos antirracistas, ecologistas, con las asociaciones vecinales, con toda la organización colectiva que ya existía antes de esta semana y que va a continuar existiendo y va a empezar a ir incluso más allá.
1: De hecho, en Sol, la acampada continúan allí. Los acampados quieren continuar hasta la celebración de esa huelga general que reclaman. Mientras tanto, en nuestra región esta tarde hay prevista una protesta en Cáceres convocada por la plataforma Stop Alquileres Abusivos. Ainhoa es una de sus portavoces.
6: Al final esto ha estallado por Mari Carmen, pero Mari Carmen somos mucha gente joven, somos mucha gente que no es tan joven ya, de mediana edad, o sea, es un problema transversal el de la vivienda y estaremos en las calles para seguir protestando porque como vemos que en el Congreso y los partidos políticos no toman decisiones apropiadas para la mayoría de la sociedad, pues allí estaremos.
1: Y en Badajoz también hay convocada otra concentración, pero será mañana a mediodía, está convocada por el inquilinato pacense. Daniel Pontevalas es su portavoz.
7: El domingo vamos a estar en las calles de Badajoz para que se vea que efectivamente no están representando a la mayoría, están representando a unos pocos que tienen mucho y nosotros somos muchos que tenemos poco. Por eso se lo vamos a dejar muy claro el domingo.
1: Y tras el rechazo a los decretos de vivienda en el Congreso, además de estas movilizaciones, se plantea el adelanto electoral. El líder del PSOE extremeño, Álvaro Sánchez Cotrina, cree que es lo más apropiado y desde Unidas por Extremadura, Irene de Miguel, cree que también puede ser la solución.
8: Yo soy partidario a que se escuche a la gente porque estoy convencido que en un momento de esta convulsión social, pero también de la gente que no habiendo participado de esas manifestaciones, está en su casa, mira la tele y dice qué indignación, va a salir a votar al Partido Socialista.
9: Quiero pensar que esto se va a solucionar, que cuando haya elecciones, haya nuevo gobierno, lo primero que se apruebe sea el decreto de Mari Carmen entero, sin trocearlo, sin descafeinarlo, como hizo también el Partido Socialista.
1: A nivel nacional, la ministra Ana Redondo habla de dar la batalla, mientras el líder del Partido Popular, Alberto Núñez Feijóo, pide no alargar más la agonía y que se convoquen elecciones. Asegura que si llega al gobierno como presidente, lo primero que hará será un plan de vivienda para solucionar los problemas.
10: Vamos a dar todas las batallas para que finalmente consigamos el objetivo y la gente pueda vivir tranquila.
11: Yo creo que el presidente Sánchez no debería amagar más con llamar a los españoles a las urnas. Debería hacerlo. Mi prioridad, y acreditaré el éxito del próximo gobierno, es la política de vivienda.
1: Por lo demás, en la Asamblea se ha celebrado esta mañana el tradicional reconocimiento a los mayores donantes de sangre de la región y a las hermandades. Allí el presidente de la Federación de Donantes Extremeño, Jesús Domingo, ha destacado que Extremadura se mantiene como una de las regiones líderes en donación de sangre por número de habitantes, con cerca de 22.000 litros recogidos en el último año. Pero, no obstante, ha hecho un llamamiento para que esa cifra no decaiga.
12: Ya somos muy mayores, ya tenemos la nueva generación, tiene que venir, que no les dé miedo en absoluto. Y Extremadura tiene que demostrar que seguimos siendo los mejores durante muchos meses. Además, cada donante salva tres vidas. También estamos pidiendo a las mamás el cordón umbilical y la leche maternal, que es importantísimo también el donarlo.
1: Es todo por ahora. 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
1: Buenas tardes y bienvenidos, bienvenidas todas y todos los oyentes de nuestro programa Nota contra Nota. Os saluda Soledad Arroyo, profesora de violonchelo y responsable de la selección musical. El programa de hoy estará dedicado a los pájaros. Estos animales han sido objeto de inspiración de numerosas obras, desde Boccherini hasta Messiaen. Son muchos los compositores fascinados por su canto que han querido imitar estos sonidos a través de la música. La primera obra de hoy es The Lark Ascending, La Ascensión de la Alondra, obra del compositor británico Ralph Vaughan Williams. Este compositor vivió en la época de entreguerras, circunstancias que influyeron notablemente en su música, así como en la de otros compositores contemporáneos suyos como Edward Elgar o Gordon Jacob. The Lark Ascending es una obra para violín y orquesta escrita en 1914, basada en un poema de George Meredith. Escuchamos a continuación esta obra de Ralph Vaughan Williams en la interpretación de la violinista Hilary Hahn junto con la Orquesta Sinfónica de Londres.

Cantus Articus, opus 61, obra subtitulada como Concierto para pájaros y orquesta, fue escrita en el año 1972 por el compositor finlandés Eino Juhani Rautavaara. El compositor, fallecido en el año 2016, es considerado junto con Jan Sibelius uno de los mayores exponentes de la música clásica finlandesa. La obra consta de tres movimientos. El primero de ellos, el pantano, se aprecia el sonido de las flautas imitando a los pájaros del círculo polar ártico. En el segundo movimiento, melancolía, se recuerda el canto de la alondra. El tercer movimiento y último de esta sinfonía, Cisnes migrando, es donde el compositor intenta representar el sonido de estas aves a la vez que la orquesta se desvanece poco a poco. Escuchamos a la orquesta de la radio de Leipzig, dirigida por Max Pommer, interpretando Cantus Articus de Eino Juhani Rautavaara.

Ottorino Respighi fue un compositor, musicólogo y director de orquesta italiano, nacido en Bolonia en 1879 y fallecido en Roma en 1936. Su obra Gli Uccelli, Los pájaros, es una pieza compuesta entre los años 1927 y 1928. Escrita a modo de suite para pequeña orquesta, Otto Respighi basa la composición de cada uno de los 5 movimientos de esta pequeña sinfonía en las obras de diferentes compositores de épocas anteriores. Así, el primer movimiento, Preludio, se basa en una obra del compositor italiano Bernardo Pasquini. El segundo movimiento, La paloma, está basado sobre la obra del compositor francés Jacques de Galo. El tercer movimiento, La gallina, basado en la obra homónima del compositor francés Jean-Philippe Rameau. El ruiseñor sería el cuarto movimiento de esta obra dedicada a los pájaros, que en este caso estará basada en una obra de Jacob van Eyck. Y por último, el que sería el quinto movimiento de esta serie, Cucú, basada de nuevo en la obra de Bernardo Pasquini. Con esta obra, Los pájaros, de Ottorino Respighi, nos despedimos de ustedes y les deseamos una feliz tarde de sábado.

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1: 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Arrancando el primer fin de semana del mes. Venga, vamos ahí, ¿eh? En pie de siesta nada. Antonio Morillo Mori. Muy buenas tardes.
6: Muy buenas tardes, Juanfri. Muy buenas tardes, familia de Extremadura en juego. Bienvenidos, bienvenidas a este capítulo 21 de la temporada 2026-2027. Acaba de arrancar el Real Madrid B cacereño femenino y lo ha hecho con ocasión, partido de la cuarta jornada en Primera Federación Femenina, por lo que hacemos conexión con el campo 10 de la Ciudad Real Madrid. Allí está preparada para contarnos este duelo nuestra Mireia Calderón. ¿Qué tal, Mireia? Muy buenas tardes.
7: ¿Qué tal, Mori? Muy buenas tardes. Y nunca mejor dicho, ¿eh? Porque ha empezado este Real Madrid de cacereño a tope.
6: Ha empezado a tope, bueno, estaba echándole un vistazo por encima a la pantalla. Hemos tenido ya la primera llegada del partido para el conjunto de Ernesto Sánchez, ¿no?
7: Sí, en el minuto uno, Sara Carrillo, en un balón al hueco, la ha tenido ahí, ese casi 1-1 contra la portera, que ha saltado muy bien, la Jana, la portera del Real Madrid B, y la primera ocasión para la nuestra, sí, de momento, bastante bien colocadas en el campo las de Ernesto, con mucha intensidad, y yo creo que ese va a ser el plan de partido. Línea de 5, si quieres ahora lo comentamos.
6: Lo comentamos y vamos con los 11 de unas y otras, compañeras.
7: Pues vamos a empezar con el 11 del cacereño, Carlota Alcaide en portería, de banda derecha, lateral derecho, Ana Fernández.

0: Cora, Victoria Arévalo y Sara Pérez formando esa línea de tres en central, Lucía Bonilla en banda izquierda, en el medio para Moranis y Carmen Acedo, y arriba por la banda derecha Sara Carrillo, Lezcano en punta y Mbappé a la izquierda. El 11 del Real Madrid B, Jana en portería, Blasco, De la Cueva, Abril y Noé Llamas en la línea de cuatro, Flor, Pau Rubio y Toco en el centro del campo, y arriba Alba Rodao, Casquero y Zouir.
1: Solo repiten dos jugadoras respecto al 11, Mireia, que venciera entre semana en Burgos, Victoria Arévalo y Bonilla. Al final es un 11 más del que se va a mostrar en Liga, evidentemente, ¿no?
0: Sí, hombre, lo dijo ya también Ernesto, que aunque era Copa, la mira del cacereño estaba puesta en Liga, porque él realmente lo que le preocupa a Ernesto Sánchez, que 4-0-4 ese partido frente al Burgos en Copa de la Reina le vale para pasar a la siguiente ronda y ahora para esperar a un equipo de primera.
1: En esta semana de tres partidos para el cacereño femenino. Hemos tenido llegada del Real Madrid B por banda derecha, creo que tenemos el primer saque de esquina del partido, ¿no?
0: Sí, primer saque de esquina del partido que se prepara. Noé Llamas para sacar desde el córner izquierdo. Ahora parece que está dominando un poquito más el equipo dirigido por Fernando Maillo, pero de momento las nuestras están tranquilas. Ernesto dando órdenes desde la banda. Levanta las dos manos Noé Llamas para sacar de córner. Están las nuestras expectantes. La pone al centro, salta la portera. No consigue rematar, pero eso sí, Carmen Acedo se la pone en la pec, que echa a correr frente a la central, frente a Casquero, que consigue arrebatarle la pelota a Mbappé. Ha empezado muy bien este partido, Mori. Y si quieres te voy contando algunos datos, porque cuéntame. La realidad es que si miramos los últimos partidos del cacereño frente al Real Madrid, las nuestras están bien paradas, salvo en la temporada 2024, que nos metieron aquí 3-0, que yo recuerdo que fue el primer partido que narré el cacereño.
1: Me acuerdo de ese partido. Fue una mala segunda parte, quiero recordar, sí. Mireia, ¿no?
0: Sí, además es que no tocamos balón, el día yo creo que era poco más o menos parecido al de hoy, porque aquí está lloviendo, chispeando, aclara un poquito, pero bueno, el día está horroroso, pero luego si miramos el baremo de enfrentamientos, salimos victoriosas nosotras, así que por esa parte yo creo que también estamos con la flechita hacia arriba, también como decía. Real Madrid B viene con un puntito, están penúltimas en Liga, empataron en la primera jornada, los otros dos encuentros perdidos, y el cacereño, como todos sabemos ya, pues ganó en la última jornada, tres puntitos, novenas, dos partidos perdidos, uno ganado, y bueno, lo que decimos, hay que intentar seguir sumando. Si sumamos aquí, yo creo que será un muy buen puntito o un muy buen más tres para las de Ernesto.
1: Saludamos, ya nos llegan los primeros mensajes. Quique, MP-CC, buenas tardes, vamos a la tarea. Pues muchas gracias por estar ahí, Quique. Y Guardiana CPC, que están con Extremadura en juego, fieles a la cita, como estuvieron también entre semana en ese duelo frente al Burgos. Dice, buenas tardes a todos, un día más con Extremadura en juego y con nuestro cacereño femenino. A ver si podemos disfrutar de otra victoria épica como el año pasado. Es verdad, sí, 1-2 y jugando con 10, ¿correcto?
0: Sí. Un partido de locura. Es verdad, Mori, que tengo que decirte que de la temporada pasada con respecto a esta han mejorado mucho las condiciones aquí en Valdebebas, ¿eh?
1: Sí.
0: Tengo hoja de 11 titulares, me han estado informando, tenemos techo, no me voy a mojar, o sea que de lujo.
1: Bueno.
0: No se puede pedir más.
1: No se puede pedir más. Está bien que todo un Real Madrid, bueno, pues nos ponga las mejores condiciones posibles para poder desarrollar cómodamente nuestro trabajo. Es lo mínimo que se le pide a una institución como el Real Madrid. Faltaría más. Vamos a aguantar esta acción. Ataca por banda izquierda el cacereño femenino. Mireia, dale.
0: Sí, la tiene Mbappé, que no consigue controlar el balón, despeja la zaga del Real Madrid, pero de nuevo balón para el cacereño, que no consigue controlar Morán, y saque de banda ahora para el Real Madrid, que despliega un poquito al equipo que estaba ahí encerrado en su campo.
1: Sí.
0: Mori, quiero recordar que del equipo blanco, Blasco, De la Cuerda, Casquero, Pau Rubio, Noé Llamas, Coir, Rascón, Candela y Cuazo han hecho la la pretemporada con el primer equipo, o sea que ahí es nada. Y tenían a tres jugadoras que la temporada pasada sí que estaban aquí en el filial, pero este año ya están con el primer equipo también, que han sido ganadoras de ese Mundial Sub-20, que son Laia López, la portera, Noé Bejarano, defensa, y Silvia Cristóbal, pero no tenemos que sufrirlas en este partido.
1: Bueno, pues eso, oye, pues ni tan mal. Encima, sí, si es por la alegría que nos dieron el pasado domingo en ese duelo frente a Corea del Norte, que suponía el título mundial sub-20, pues mejor que mejor. Tenemos una falta lateral ahora cerca de la zona de banquillos a favor del filial blanco, mire ya.
0: Falta lateral que se prepara también Noé Llamas, como siempre, levanta la mano derecha, va a colgarla al área, la cuelga, pero nada, balón fácil para Carlota Alcaide, que la deja salir. Mientras despliega Mori Toco, que sí, es también jugadora del Real Madrid B, es reciente campeona de la Copa África Camerún. Uh-huh. O sea que tenemos aquí a una campeona de África y fichajes como Hanna, la portera, y también Berkogen, que me han dicho que es más fácil llamar la flor.
1: Bueno, pues y lo vamos a dejar así, Mireia, claramente.
0: Mejor así.
1: No nos vamos a complicar la vida. A ver, ahora por banda derecha, está teniendo mucho balón el Cacereño femenino en este inicio, parece, ¿no? Estamos teniendo más el dominio territorial.
0: Sí, está teniendo mucho dominio, está bastante tranquila con balón. Ahora recupera el Real Madrid, pero vuelve a recuperar de nuevo Morán. Están muy activas las del Cacereño. Consigue dárselas a la Carrillo, pero en largo. Y Hanna, tranquila con el balón, saca a su medio centro, que ahora juega. Yo creo que va a ser un partido, Mori, por lo que estamos viendo, donde los dos equipos están planteando unos primeros minutos. Estamos ya en el minuto 10 de esta primera parte, donde los dos quieren jugar, quieren tener el balón y creo que son conscientes de que son 90 minutos, queda mucho y las piernas están cansadas, ¿eh?
1: Desde luego, estamos viendo en esta posesión el Cacereño femenino no tiene ningún problema en aguantar en su campo, es decir, que en ceder la presión al Real Madrid B, y vemos que el Real Madrid B, es verdad que en esa salida desde atrás, al final acaba recurriendo mucho al desplazamiento en largo, que le está costando también hilvanar con las de arriba. Me voy a estar callado porque es la tiene ahora el Real Madrid B, pero le cuesta en este inicio, ¿eh?
0: Sí, además es que Ernesto Sánchez ha colocado esa línea de 5 de atrás, ha metido a Sara Pérez de central también y puede ir variando también, tiene esa variante con Sara Pérez que puede subir rápidamente a medio centro. Ojo que la tiene el Real Madrid B, la pone al centro y recoge el balón sin problemas Carlota Alcaide, que pide a las suyas que avancen, saca el largo, está ahí, madre mía, qué control de Sara Carrillo, que la baja, se la da a Acedo, Acedo busca a Mbappé, pero nada, balón en largo y balón fácil para Hanna. Decía Mori que puede variar Ernesto bastante con Sara Pérez, la ha metido ahí atrás, pero es verdad que la idea es que Sara pueda ir al centro del campo si ve Ernesto que el partido está controlado y que necesita más gente ahí en el centro del campo para controlar el juego. De momento, mucho toque atrás del Real Madrid B, pero como tú dices, cuando intenta salir tiene que golpear arriba.
1: Veo en esta primera toma de contacto con el partido moderadamente cómodas a las jugadoras de Ernesto Sánchez, ¿eh?
0: Creo que sabe muy bien cuándo salir a presionar. Ahora Mbappé salta la línea. Es verdad que ahora justo Blasco se ha conseguido ir, pero Cora bien para rematar ese balón hacia afuera. Mbappé no consigue hacerse con el balón. Y de nuevo, balón arriba de Bonilla. Salta Morán. Morán, ojo, que está en todas, ¿eh?
1: Sí,
0: Escano
1: sí.
0: A Amanda y no consigue hacerse con ella el Cacereño. Hablaba de Morán, una jugadora que se va a hacer este año, esta temporada, con la zaga del Cacereño. Están todas, las salta todas y yo creo que va a ser una de las jugadoras importantes para Ernesto.
1: Lo está siendo ya, ¿no? En este arranque de temporada, y sobre todo, mire, hay una cosa importante, a ver, ese gran hándicap y el regusto tan amargo que nos han dejado los dos primeros partidos fuera de casa en Liga, a ver si nos lo podemos quitar, al menos en el día de hoy, ¿no? Es verdad que los dos primeros desplazamientos eran complicados, eran en San Sebastián y en Valencia, y es verdad que ante todo un Levante, bueno, pues quizá están más alejados de la Liga del Cacereño femenino, esos dos primeros envites, y hoy es más un partido de lo que puede ser la Liga del Cacereño, ¿no?
0: Sí, y yo creo que al final si consigues aquí sumar es... un extra de moral, ¿no? Para las de Marco Sánchez, que siguen a por todas. Ojo, que se va la capitana del Real Madrid por bandas, consigue hacerse la Sara Pérez, la va a poner, pero muy bien Sara Pérez recuperando. Y segundo córner para el Real Madrid B. Ojo, que se ha quedado tirada en el terreno de juego Casquero, que ha pedido ya antes falta, la va a tener y se las va a desear para hacer de esas, de las suyas, ¿eh? Casquero, sí. Es verdad que es una jugadora, una delantera muy insistente, la del Real Madrid B, capitana, pero yo creo que hoy no va a ser el día, porque está muy contundente la defensa del cacereño, como al final no estoy acostumbrada. Decía Ernesto, antes de entrar al vestuario para después salir, que el objetivo del equipo era mantener portería cero, así que sí, yo creo que con eso han salido en la cabeza las jugadoras de Ernesto. Ojo, segundo córner para el Real Madrid B, levanta las alas la jugadora del Real Madrid B, la pone al punto de penalti y salta Sara Pérez para rematar, corre Mbappé de nuevo al punto de penalti, de nuevo despeja Sara Pérez y el Real Madrid intenta meter el balón en el campo del cacereño, ahora para atrás, para balón para Hanna, sale el equipo de Ernesto Sánchez, de nuevo Hanna lanza el balón hacia arriba, pero bien Cora para despejar.
1: Bien, estamos Sara ganando Carrillo. Estamos ganando duelos en este inicio, Mireia.
0: Somos más altas que las jugadoras del Real Madrid. Ojo a Ana, que la cuelga para Mbappé y de nuevo balón para Ana.
1: Quizás no, por ponerle un pero este inicio de partido un poquito más de calma con el balón, ¿no? Estamos quizás abusando de buscar rápidamente a Mbappé, ¿no?
0: Sí, y yo creo que Mori tiene que aprovechar también esas salidas del Real Madrid B, intentarlas coger descolocadas con un Mbappé muy rápida, con una Sara Carrillo que está bajando todos los balones que le llegan, y con una Carmen Acedo que de cara a portería pues ya sabemos cómo es, si se da la vuelta tenemos medio gol hecho. Pero de nuevo intenta circular el balón el Real Madrid B de lado a lado, pero no encuentra espacio para seguir progresando. Ahora sí, banda derecha, intenta el Real Madrid B, pero nada, Blasco se tiene que dar la vuelta y tiene que volver a tocar con su central. Muy bien basculando el equipo de Ernesto, que como te digo, Mori tiene las cosas muy claras, ¿eh? Lezcano está
1: de partido, vamos. El plan de el partido está estudiadísimo, Mireia, por parte de cacereño femenino.
0: Sí, están Carmen Acedo está más adelantada que Lezcano. Yo creo que, fíjate, Mori, que es por la altura de la mediocentro del Real Madrid B, que para ganar hay esos balones. Ojo, que la tiene de nuevo Casquero, que ha caído aquí a la banda derecha para ver si rasca un poquito balón. De nuevo, balón atrás que intenta meter dentro y sacar fuera el Real Madrid B. Cambia de banda, ahora sí estamos corriendo un poquito
1: ahora
0: más.
1: Ahora estamos corriendo un poquito más, sí. Ellas también todo... Es verdad que sin mucha profundidad, pero a uno o dos toques, y ahora están teniendo una posesión muy larga las jugadoras del Real Madrid.
0: Es una posición cómoda para el cacereño, sí. Minuto 16, sin ninguna ocasión clara para el filial blanco, y yo creo que es una posición cómoda. Sí. Ojo que la tiene Carmen Acedo, la va a dejar salir por banda para que se coloque el equipo, y sigue Ernesto con esa línea de cinco, parece que está...
1: Sí, parece que esa línea de cinco, bueno, pues Ernesto es inamovible para él. Cuarto de hora de la primera parte, la bola ahora para el cacereño femenino, que la pierde rápidamente, vuelve a recuperar el filial del Real Madrid. Sigue el empate a cero en la Ciudad Real Madrid, campo número 10, en el primero de los cuatro partidos que tenemos esta tarde en la Radio Pública Extremeña. De momento con este Real Madrid B cacereño femenino. Y tenemos a las 5:30 el Atlético Pueblo Nuevo, Puebla de la Calzada. A las 7 el Estepona Don Benito. Y también tarde de básquet a partir de las 6 en el pabellón multiusos con el Alcáceres Recoleta Zamora. Volvemos a la Ciudad Real Madrid, Mireia.
0: Y sigue teniendo el balón el Real Madrid, ahora intenta despejar la defensa del cacereño y ahora sí, balones muy rápidos de nuevo para el Real Madrid B, que está controlando estos inicios del encuentro, minuto 17, aunque sin ocasiones claras.
1: Sin ocasiones, sí, es verdad. Ellas tienen mucha paciencia con la pelota, ¿no? No se precipitan a la hora de jugar de izquierda a derecha y de derecha a izquierda en busca de que aparezca el espacio, pero de momento esos espacios afortunadamente no están apareciendo.
0: nada, al final las que tienen que arriesgar también son ellas, tienen un puntito solamente y tienen que mantener esa calma, juegan en casa y necesitan sumar contra el Cacereño, porque si no, quedarse con un punto y plantarse en la jornada 5, morir, para mí es peligroso, ¿eh?
1: Morán, que le ha pegado un zapatazo ahora, lo hacía con la intención de que tiene alguna jugadora del Real Madrid B para provocar el saque de banda, pero sigue teniendo el filial madridista, el esférico.
0: Sí, sin sentido. Ahora ha hecho ahí también una falta Morán, casi un córner, casi el tercer córner para el filial blanco, que es peligroso. Viene

0: sacar esa falta Noe Llamas, que como decimos es la jugadora que va a sacar todos los balones parados para el Real Madrid B, y meten a casi todas las jugadoras dentro del área. Se queda fuera Casquero, se queda fuera también Flor y Cora dirigiendo al equipo. Ernesto también un poco nervioso, se dispone a sacar, ahora Noe Llamas.
1: Vamos a la falta.
0: La pega con la pierna izquierda, va a ir esta portería y la saca Carlota Alcaide, que no parecía muy segura. Ahora sí, despeja, la coge Sara Carrillo para el cacereño, se la lanza larga a Mbappé, Mbappé contra el mundo, se la tira larga, pero nada, ha cerrado muy bien la defensa del Real Madrid B, que juega de nuevo con su portera Hanna, que no le tiembla el pulso a Hanna para sacar el balón con tranquilidad y jugar con su defensa, Mori.
1: Sí, sí, y ahora ha iniciado la presión alta el cacereño femenino. Y ha salido en primera instancia de ella al final del Real Madrid. En segunda hemos vuelto a recuperar. Nos hace falta quizá, a ver, es verdad que bueno, es plan de partido esperar atrás, pero bueno, quizá una posesión larga para nosotros tener esa confianza con el balón que nos está faltando. A ver si ahora puede ser.
0: Sí, también para no correr tanto detrás del
1: para
0: balón,
1: no correr tanto, efectivamente.
0: Eso
1: no, ¿sabes?
0: Eso
1: tú lo sabes mejor que nadie, Mireia, que sabes bastante que ya has jugado algún partido que otro ya. Que a medida que van pasando los minutos, cuando corres detrás del balón físicamente, lo acabas pasando mal en el tramo final, ¿no?
0: Ojo que ataca el Real Madrid, Morí, bien, de pega otra vez Mora. Sí, sí, eso de correr detrás del balón en días como hoy, fuera de casa, luego Morí empiezan a pesar muchísimo las piernas. Además, luego entran los nervios y no conviene para nada al equipo de Ernesto, que, como decimos, viene a jugar Copa. Y aunque es verdad que era un equipo totalmente distinto, salvo dos jugadoras, al final el cansancio está ahí por ese viaje, por esas totalmente tres jornadas jugando fuera.
1: Nos escribe por aquí MHM1234578 y dice: no sé qué me da más taquicardia, ver los partidos o escucharlos. Bueno, pues es verdad que por la radio se sufre, ¿eh? Se sufre, pero hoy va a ser final feliz. Vas a ver cómo.
0: Ojo,
1: va a
0: de nuevo, la ha tenido Casquero ahí en el punto. Uy, de penalti, que remataba mal, despejaba mal Cora ese balón, pero ahora sale el cacereño por banda, la tiene Carmen Acedo, que intenta caracolear, otra que tampoco tiene nervios para sacar la pelota, y falta a favor del cacereño. Qué buena es Carmen Acedo, sí, este año con ese brazalete de capitana, Muri, que se tiene que echar el equipo a la espalda, y tampoco, tampoco reniega de eso, la mejor jugadora del cacereño, que por cierto, Mori, la sí, vamos a ver el miércoles en la primera jornada de fútbol femenino extremeño, allí en Cáceres, en la Facultad de Ciencias del Deporte. Desde las 9 de la mañana, que estaremos allí.
1: Desde las 9 de la mañana, primera jornada de fútbol femenino. Vamos a hablar en el descanso, de forma un poquito más reposada, de esta primera jornada de fútbol femenino en la Facultad de Ciencias del Deporte en Cáceres, el próximo miércoles. También de todo lo que se viene por delante a nuestros principales equipos, no solo al cacereño femenino, porque mañana juega el Wibies por Extremadura. Vamos a tener un tiempo de descanso para las amantes y los amantes del fútbol femenino regional. Muy interesante, en un nuevo Extremeñas en Juego con Mireia Calderón, que hoy hace a todo, ¿eh? Hace sección y hace partido, casi nada.
0: Esta semana, Mori, que yo creo que me va a dar algo. Hará falta para a favor del cacereño. Se prepara ahí Sara Carrillo, brazos en jarra, a Mbappé, que no lo ha dejado la defensa del Real Madrid de continuar, porque obviamente era muy peligroso que se fuera Mbappé sola con el carril central prácticamente vacío para ellos, para ella. Se preparan Morán y Sara Carrillo para ese balón parado, el primero que tiene el cacereño, y que de momento, Mori, los balones parados se le están dando muy bien al conjunto, sí, de Ernesto Sánchez. La saca en corto para Morán. Morán la pone al punto de penalti y nada, balón fácil y rápido para Hanna. Ha sido ahí una jugada un poco rara para las de Ernesto Sánchez, que vemos también como Ernesto se medio enfada con las suyas por no haber ejecutado bien esa jugada que parecía ensayada.
1: Balón. Nos está faltando un poquito de amenaza, Mireia, ¿eh? No estamos.
0: Sí, ahora es verdad que después de esa ocasión clara que ha tenido Sara Carrillo en el minuto 1, minuto 22, y no hemos vuelto a acercarnos así con ese claro peligro a la portería de Hanna, que de momento está tranquila y con balones fáciles. No se ha tenido ni que tirar, sí, todavía al césped. De nuevo presiona el cacereño arriba con Carmen Acedo, que presiona la defensa del Real Madrid B, que ahora sale por el centro, pasa el balón, consigue salir al campo del cacereño, que se la da a Casquero por la banda. Muy bien, de nuevo ahí le

0: ayuda a Lucía Bonilla, que consigue parar todas. Y ojo que él ha tenido el Real Madrid, pero bien, bien, para Ana Fernández, atenta, para meter la puntita e impedir la jugadora Noé Llamas entrar ahí. Que Noé Llamas es lateral, Mori, pero vemos que...
1: Sí, se está incorporando permanentemente al flanco de ataque.
0: Está prácticamente arriba siempre. Sí. Yo creo que por ahí, fíjate, Mori, que por ahí puede ser una buena opción que... Sí. Para Mbappé.
1: A ver si empiezan a aparecer los espacios. La verdad, ellas, es verdad, bueno, pues pecados de filiales muchas veces. Bueno, están en esa penúltima más, en esa parte baja de la tabla, con ese puntito solo, pero la mueven muy bien. Ahora hablamos de ello porque hay córner.
0: Córner desde la banda derecha, mano arriba, la jugadora del Real Madrid ve que la pone al segundo palo, bien Cora, de nuevo sacando ese balón a banda y de lado a lado. Ahora se animan las jugadoras del Cacereño, que ven ellas cómo están perdiendo un poquito ese puntito al partido.
1: Están siendo dominadas ahora, ¿eh? Están siendo dominadas y es verdad que sin ocasiones claras de gol del Real Madrid, pero sí es verdad que está llegando con más facilidad ahora a zona de tres cuartos.
0: Sí, se prepara Blasco para sacar de banda, va de un lado a otro, ha sacado el córner y ahora viene aquí a sacar de banda Casquero, que es una jugadora muy incesante. Es verdad que no le están saliendo las cosas, pero no hay que perderla de vista, ojo que Calacorea la delantera, de nuevo balón para Blasco, que la pone a punto de penalti, bien Cora de nuevo rematando hacia afuera y remate alto. Uy. Del Real Madrid B, que se acerca por medio de Flor, ha rematado arriba, balón fácil para el Cacereño, pero primer tiro a puerta, fuera de los tres palos, eso sí, para el Real Madrid.
1: Me va gustando menos estos minutos, Mireia, sinceramente, nos están hundiendo un poquito.
0: Sí, ahora de hecho, Mori, el Real Madrid B presiona arriba, obliga a tirar los balones arriba al Cacereño, que pierde muy rápido el balón, no sé si por arriba la recuperamos todas. Ahora baja el balón Carmen Acedo, que se consigue darse la vuelta, quiere buscar en largo a Mbappé, que no consigue controlar ese balón. Fácil para la defensa del Real Madrid, presiona a Sara Carrillo, que bien, Sara. Nada, muy bien salido el Real Madrid B, sale ahora por medio.
1: Ellas la sacan con una sutileza desde atrás. Es que en cuanto que nos abrimos un poquito para intentar esa presión alta, pero ella la saca muy bien, ¿eh?
0: Tienen claro lo que hacer y además es que ahora, Mori, hay bastante desorganización. Todo lo que los pocos espacios que había al principio por parte del Cacereño, ahora es verdad que se está llegando tarde y tiene muchos espacios las del Real Madrid B, que se mueven y se colocan muy bien. Ojo, balón para Lezcano, que se la vuelve a dar a Mbappé. No consigue hacerse muy bien con el balón, pero de nuevo le da el balón a Carmen Acedo, que no consigue ver que la otra parte, la otra banda, la banda derecha, está totalmente vacía, Mori. Sara Carrillo está metida aquí con Mbappé y para mí hay que hacer más daño por allí, por aquella banda.
1: Sí, es que ni por ahí, lo has dicho, dejan muchos espacios, pero es que ni hemos amenazado.
0: Quizás, es que estamos viendo cómo Noé Llamas está prácticamente a la altura de Ana Fernández. Ana Fernández está en tres cuartos y ella está prácticamente haciendo un uno con uno, lateral con lateral.
1: Nos dice Guardiana CPC, dice, va a tocar quitarles el balón. Es que es complicado. La circulación del balón ahora de Real Madrid B está siendo rápida también. Es verdad que en estático, sin generar ocasiones claras de gol, pero están
0: eso
1: haciendo...
0: Eso es lo bueno, Mori, que están muy estáticas ellas y que en balones así, mira, Sara Carrillo ha conseguido hacerse con el balón, pero es que nos dura muy poco.
1: Sí.
0: Bien, recuperan bien Real Madrid B y sacan fuera y tienen tiempo para colocarla, muy buena Fernández con el balón.
1: Sí.
0: Para sacar de banda, que yo creo que le va a pedir movimiento a las suyas, porque ahora mismo no hay. Minuto 27, Mori, y yo creo que ya las de Ernesto piden un poquito de paz y de descanso. Sí. Sara Carrillo se pelea con el mundo y de nuevo saque de banda para el Cacereño.
1: Estamos ahí a la espera de si caza algún Mbappé arriba, que le estamos buscando muy insistentemente, ¿no? Es decir, parece que el plan de partido estaba claro de robar y buscar a Mbappé, pero de momento no hemos visto a la atacante del Cacereño femenino quedarse con ninguna pelota en buenas condiciones, ¿no? Para que pueda amenazar al menos.
0: No, y además es que le está resultando muy complicado controlar el balón, no está fina, no la estoy viendo fina y está siendo bastante complicado. pero hay que tener paciencia porque ahora luego balón para el cacereño, Ana Fernández, para sacar de banda, la pone, se la pone Mbappé, que ojo, pide mano para...
1: Uy, pues sí, sí.
0: Y ojo, que ha pitado penalti.
1: Es que ha sido
0: penalti. Así... No, saque de puerta, no, saque de puerta, pues, saque, de puerta me, saque de puerta.
1: Me ha parecido penalti, Mireia, te lo digo de verdad, ¿eh?
0: Yo creo, Mori, que estaba fuera. Para mí ha sido mano, pero estaba fuera del área.
1: Vale.
0: Estaba un pelín fuera del área, pero para mí también ha sido mano, ¿eh?
1: Mano
0: lo,
1: ha sido.
0: Lo reclamaba Mbappé.
1: Sí, sí, me ha parecido muy clara además. Ahora sí, es verdad que desde aquí, desde la toma que vemos desde aquí, es más complicado.
0: Yo creo,
1: tú lo tienes mejor desde ahí.
0: Creo que ha pitado la árbitra fuera antes de que controlara Mbappé. Uh-huh. Y ojo, ahora que consigue darse la vuelta Mbappé, quiere tirar la portería, pero no le sale. Le sale a un pase mal a Lezcano, que se la pone a Bonilla y primer por el
1: pase. Bueno.
0: Se lleva a línea de fondo, primer torneo por Cacereño, lo celebra la presión y lo celebra también Ernesto Sánchez, que estaba sufriendo.
1: Por el fin hemos visto doblar a Bonilla por banda izquierda. Acumular jugadoras, ¿no? En zona de peligro, que no lo hemos visto en esta casi media hora de la primera parte. Y a ver en qué queda este córner.
0: Va Bonilla con las dos manos en alto. Tenemos a prácticamente menos Cora. Sara Pérez ahora también se incorpora y se queda fuera también Lucía Bonilla. Están todas dentro. Saque en corto para Acedo, que la pone atrás a Lezcano. Juan Sallada, que no sale. Está Cacereño, que está un poco desesperado.
1: Carmen Acedo ha recibido de espaldas, pero estaba solísima.
0: Sí, yo creo que nadie le ha avisado y ha intentado ahí hacer rápido la jugada y ya estaba cubierta Lezcano para pegarle. Pero saca de nuevo de banda el cacereño, que se la pone a Sara Carrillo. Sara Carrillo levanta el balón, pero nada, muy bien protegido por la defensa del Real Madrid, aunque de nuevo Sara Carrillo peleona, vuelve a hacerse con el balón, llega a línea de fondo, la va a poner con pierna izquierda, punto de penalti, no hay nadie, Lezcano, ¡ay!, por los pelos no ha llegado, de nuevo Cora. Ese balón en campo del Real Madrid, Mbappé no consigue rematar, pero muy bien Carmen Acedo, que consigue arrebatarle el balón a la central del Real Madrid, intenta caracolear Carmen Acedo en fuera del área, se la pone atrás a Bonilla, que no se atreve a tirar, se la pone a Lezcano pide falta, pero para mí no ha sido nada. Mori,
1: no,
0: sale
1: no,
0: ahora la contra
1: el cuidado ahora.
0: Real Madrid, bien Cora, qué buena es Cora también,
1: bueno,
0: qué
1: Cora.
0: Bien está jugando el partido. Ana Fernández la pone al centro, Juan Mbappé sola, se queda solo delante. ¡Gol del cacereño! Minuto 30, Mori. Mbappé se quedaba solo delante, dejaba delante de la portera del Real Madrid. Y esta sí, no la falla. 0-1 para el cacereño, 0-1 para las de Ernesto Sánchez.
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1: Mbappé definiendo en el 1-1. Llevaba 2-3 minutos ya el cacereño femenino ganando duelo, jugando próximo a la portería del Real Madrid. Gran centro lateral y gran definición de Mbappé, compañera.
0: Es verdad, Mori, que he dudado porque el primer control que había hecho Mbappé no había sido bueno,
1: no
0: pero
1: sido
0: estaba
1: bueno.
0: Sola, se había colado el balón entre las dos centrales del Real Madrid que habían perdido de vista a Mbappé. El primer control ha sido bueno, pero el segundo ha metido un punterón en Mbappé que sí. Si llega a parar la jana, la mete hacia adentro.
1: Sí, sí, sí. En el primer lanzamiento entre los tres palos, probablemente, del cacereño femenino en toda la primera parte, ¿no?
0: Sí, porque el del minuto
1: bueno,
0: uno
1: verdad,
0: la ha parado...
1: Bueno, espera,
0: pero la parada Ojana, sí, no ha sido mucho. Saca el Real Madrid de centro, minuto 31, Ojana la pone arriba, a ver si encuentran balón, pero por arriba Mori, está muy bien el cacereño, de nuevo balón para las de Ernesto Sánchez, que ahora sale y pide las suyas, que hay que defender este 0-1, por lo menos esta primera parte, minuto 32 ya, Mori.
1: Bueno, pues qué alegría, Mireia, qué alegría, son las cosas estas que tienen los filiales, ¿no? Han sido territorialmente más tiempo dominadoras de la pelota, pero es verdad que han dejado un boquete importante en la acción de 0-1. Mbappé incluso, fíjate que se echaba largo el esférico, pero luego la jugadora del cacereño femenino pues, le daba tiempo para definir en el 1-1. Cosas de filiales, ¿no?
3: Sí, cosa de filiales como ahora, que ha perdido un poquito los nervios la central del Real Madrid, que se lleva la tarjeta amarilla por falta a Sara Carrillo. Yo creo que ha levantado mucho la pierna y se está quejando Sara Carrillo de un golpe en la cara. Si no veo mal, tarjeta amarilla para De la Cuerda, o sea, la central del Real Madrid B. Con tarjeta amarilla, y ahora viene todo el cacereño aquí a la banda a refrescarse, a beber agua. Felicitan a Mbappé.
1: Por cierto, ¿y cómo se ha celebrado, entre todas las jugadoras y el banquillo del cacereño femenino, este tanto de Mbappé? Porque es verdad que sí, sí, no, sí. No estábamos sufriendo mucho.

0: mucho en toda la primera parte, pero reiteramos en ello, no estábamos teniendo menos el balón, incluso había minutos en los que estábamos cerca incluso de generar situaciones de gol.
1: Sí, pero es que esas son las situaciones difíciles aquí en primera red, Mori, porque es verdad que el Real Madrid B es uno de los filiales que lleva menos puntos. Yo creo que es también por pecar, ¿no?, de esa juventud, de esos fallos que al final aquí en Primera Federación pues te cuestan un gol, como hemos visto. El primer fallo gordo de la defensa del Real Madrid B le ha costado ese gol de Mbappé y lo tiene claro, yo creo, las de Ernesto. Yo creo que tienen este partido muy estudiado. Ojo Mbappé, que salta para darle el balón a Sara Carrillo, que no llega por poco, balón para De la Cueva, que la pasa a la central, a su compañera, y ahora sí sale, vuelve a salir bien con el balón el filial del Real Madrid B por medio de Blasco, que vuelve a retrasar.
0: Estamos poquito
1: errores que
0: a poco.
1: Te cuestan los partidos, Mori,
0: sí,
1: en
0: sí,
1: esta
0: sí.
1: Primera Federación.
0: Y para muestra la que ha supuesto este tanto del cacereño femenino. Ahora volvemos al guión clásico de lo que ha sido la primera parte. Dominio territorial y con balón del Real Madrid B.
1: Intenta disparar desde fuera del área y rechaza de nuevo la defensa del cacereño, que ahora saca el balón a duras penas, vuelve el balón al Real Madrid B, sale Carmen Acedo para intentar tapar, balón para De la Cueva y de nuevo tiene el esférico el filial del Real Madrid B, intenta proteger Bonilla, pero nada, tiene que echar el balón fuera de banda por presión de Casquero, que lo sigue intentando.
0: Bueno, Bonilla que saca de banda. Al final toma la mejor de las decisiones, que es mandarla por línea lateral, porque ella sobre todo están atacando, están intentándolo mucho por esta banda derecha, ¿no? Por esta banda derecha es por donde están acumulando más acciones de peligro. De momento.
1: Sí, Casquero es muy insistente y es verdad que se la están jugando todas a la banda derecha, aunque es verdad que mueve muy bien el balón.
0: Sí,
1: de la banda,
0: sí, ella, pero la circulación de balón, ella al final está defendiendo un escudo que es verdad que no tiene mucho arraigo en el fútbol femenino.
1: Ojo, Casquero en el área despeja a Sara Pérez, que está también muy bien. Ana Fernández le da el balón largo a Sara Carrillo, que intenta progresar con el balón. La sigue la defensa del Real Madrid. La pone para Lezcano, banda derecha. Ahora Lezcano demasiado sola, tiene que volver atrás para Ana Fernández,
0: bien,
1: que vuelve a tocar con Lezcano y no se entienden. Balón,
0: ay, qué pena,
1: de nuevo para el Real Madrid. Ojo, que sigue presionando Lezcano bien en esta falta del Lezcano. Ahora se coloca de nuevo el cacereño. Ana Pérez, Ana Fernández, perdón, le está faltando ese puntito de tener tranquilidad cuando tiene el balón para poder entenderse bien con las de arriba.
0: Sí, porque este pase último no era tampoco complicado, ¿no?
1: Para no, lleva ya unas cuantas así, que es como que no levanta la cabeza y yo creo que tiene que tener más pausa para intentar tener ahí el balón. No sale el contraataque, pues tranquilidad y a tocar, que es lo que está haciendo ahora el Real Madrid, moviendo el balón de lado a lado, vuelve el esférico para la banda izquierda y tiene que volver otra vez de nuevo al centro, intenta progresar de la cuerda con el balón, que llega a Noé Llamas. Casquero intenta caracolear delante de Bonilla, consigue llegar a la línea de fondo y de nuevo córner para el Real Madrid B. No consigue Casquero irse de Bonilla. Mori, va a soñar con ella.
0: Ese duelo está siendo el más interesante del partido, en ese por banda derecha del ataque del Real Madrid B entre Casquero y Bonilla, de momento saliendo fortalecida del mismo la lateral del cacereño femenino. Esperemos que siga así. Saque de esquina.
1: Saque de esquina para el filial blanco. Noé Llamas con el balón, que se la pone a Blasco, intenta caracolear de nuevo para Noé Llamas, que la pone al punto de penalti. Ojo, bien la portera del cacereño, Carlota, que consigue rematar de despejar de puños. Balón de nuevo para el Real Madrid B, de la cuerda. La pone en banda izquierda, balón de nuevo para la delantera del Real Madrid, que se prepara para tirar. Bien Cora rebotando el balón, Flor con el esférico, que retrasa de nuevo, vuelve a tocar la pelota el conjunto filial. De nuevo línea de fondo para el Real Madrid B y de nuevo Cora otra vez,
0: bueno,
1: despejando
0: Cora
1: el balón. Está siendo increíble.
0: Es un muro Cora, ¿eh?
1: Ya acabó muy bien la temporada pasada, Mori, y ha empezado de nuevo increíble. Sí. Ojo que la tiene el Real Madrid, me la pone al punto de penalti, Bonilla sola con el balón que va a despejar ahora, buscando a Mbappé, y Mbappé ya se le está acabando la gasolina. Minuto 38, balón de nuevo para el conjunto blanco.
0: Es un frontón.

0: ahora, ¿eh?
1: Es un frontón, sí, de
0: sí, sí.
1: Lo escucháis, está aquí Ernesto como si fuera.
0: Sí, sí, sí, nos llega el sonido ambiente de maravilla. Y hay que estar muy atentas ahí a las ayudas. Ahora ha sido Carmen Acedo la que ha llegado ahí a la ayuda. Y hay que intentar eso, que no se den situaciones por banda de dos para uno. Eso sí lo está haciendo bien el Cacereño femenino, muy solidarias todas. Pero aún así llega un momento en lo que hay alguna jugadora liberada porque la circulación de balón de ellas es rápida, ¿no?
1: Sí, lo de cierres también al principio en ese corro de las jugadoras justo antes de meterse dentro del vestuario, que había que dar la vida por la compañera, que si la compañera no podía más tenía que llegar la siguiente, y si no la siguiente, y si no la siguiente. Ahora aquí hay un poco de jaleo mori, pedían falta empujón a Sara Carrillo, que no conseguía hacerse con el balón, y de nuevo esférico para el filial madrileño, que continúa moviendo de lado a lado, buscando espacios, porque ahora de nuevo vuelve a estar bien colocado el cacereño.
0: Cuando estamos ya casi en el 40 de la primera parte, 39 y medio, sigue el 0-1, el tanto de Mbappé que le da el triunfo de momento a las jugadoras de Ernesto Sánchez.
1: Balón para Sara Pérez, ojo que no se entiende y tiene que golpear a saque de banda. No se entendía ahí con Lezcano, que le daba el balón mal, y tenía que despejar ahí a duras penas Sara Pérez el esférico. De nuevo, vuelve a rodar el balón para el conjunto blanco, que no consigue ver espacios, pasándose el balón de lado a lado entre las defensas.
0: Muy
1: ahora
0: bien,
1: se sale de la cuerda con Flor, balón para Flor. También una jugadora con mucho movimiento del equipo blanco y que está intentando buscar los espacios, pero no lo consigue. Sí,
0: ya hemos visto más de una vez que de la cuerda la dejan salir.
1: Sí.
0: Y es cuando dan ese primer pase a la salida de balón de la cuerda, cuando inician la presión, no intentan ir a los duelos ya las jugadoras del cacereño femenino, pero de momento de la cuerda no tiene ni ninguna jugadora que le marque, ¿no?
1: No, y de hecho cuando sale de la cuerda y encuentra a Pau Rubio es cuando está viniendo el problema, porque Pau Rubio se da la vuelta e intenta buscar a Casquero, que ahora la veo resoplar, está que está viendo que no puede con Bonilla y que no puede, enojo. Que de nuevo corta Bonilla, Sara Pérez, balón en largo para Mbappé, la corre Sara Carrillo, pero despeja bien la defensa del Real Madrid B. Ahora balón para Alba Rodao, que se la ha visto poquito en este partido y a subir tampoco amarilla. Ahora otra amarilla para jugadora del Real Madrid B, Flor,
0: bueno,
1: por darle ahí una patadita a Lezcano.
0: Y nos tomamos un respiro que nos viene muy bien también, ¿eh?
1: Sí, no, es la falta ha sido sobre Cora, que está leyendo el partido y, como tú dices, Mori, va a respirar. Sale Yoli a atender a Cora.
0: De Cora,
1: minuto 41 ya.
0: Además de lo bien que lo hace atrás, pero es que Cora encima está aportando goles este año. Anotó frente al Real Unión Tenerife Santa Cruz el pasado domingo y ante el Wibies por Extremadura en Copa de la Reina. Si no me falla la memoria, creo que también anotó.
1: Esos balones parados, Mori, sí. Son cruciales.
0: Sí, sí, no, para
1: tener a jugadoras como Cora es algo muy positivo para el equipo.
0: Bueno, pues siguen pasando los minutos, sigue ganando el cacereño femenino 0-1. Ojalá y podamos salir del campo 10 de la Ciudad Real Madrid con la primera victoria de la temporada fuera de casa. Ojalá sea así, pero queda mucho todavía.
1: Queda mucho. Pone balón en juego. Sara Pérez en largo, despeja la zaga del Real Madrid. Bien, Flor, con el balón se consigue darse la vuelta, va a buscar a Casquero. Ojo que Fugir se queda sola frente a... ¡Oh, qué buena! Carlota Alcaide,
0: bueno,
1: fuera de su portería, fuera del área, consigue despejar ese balón, ese uno contra uno frente a Fugir. Y ocasión clarísima, la más clara, Mori, que ha tenido el filial blanco, que ahora, ojo, que se enzarza ahí con Ana Fernández. Pero balón de nuevo para el Real Madrid.
0: Bueno,
1: la
0: pues,
1: ocasión más clara, ¿eh? La ha tenido
0: rapidísimo
1: aquí
0: para achicar Carlota, ¿eh?
1: Muy bien, muy bien. Muy atenta ha estado, porque es verdad que Carlota no ha intervenido mucho en el juego y hay que estar atenta. Tenía al principio dudas al salir, pero la verdad que ha achicado bien, ha ido con los pies por delante y ha sacado ese balón, que para mí era prácticamente un gol. Si Zubir hubiese levantado la cabeza y hubiese visto a Casquero, estaba solísima.
0: Sí,
1: para hacer
0: estaba sola,
1: el
0: ¿no?
1: 1-1.
0: La bola de nuevo para el final del Real Madrid, ya de nuevo en campo del cacereño.
1: Y de nuevo corta Bonilla, balón en largo, saque de banda para el Real Madrid B, minuto 43, y empieza a desesperarse el filial blanco, que ve cómo van a irse al descanso por debajo en el marcador, si todo sigue así. Sigue moviendo el balón de lado a lado, ahora banda izquierda con el balón, vemos a Abril que la para, se para, levanta la cabeza, de nuevo balón para Nueve Llamas, que se mete hacia adentro y vuelve a retrasar balón para Abril, que juega ahora con De la Cuerda, y De la Cuerda va a hacer lo que lleva haciendo todo el partido, avanzar con el balón hasta que le salga alguna jugadora, sí, del cacereño.
0: Sí.
1: Balón para Blasco, banda derecha, busca Casquero, intenta Casquero caracolear, ojo, que se va, pero nada, bien achicado por parte de Bonilla, y saque de banda para el Real Madrid.
0: Pero ya había otra jugadora del cacereño protesta, femenino, sí, ahí,
1: Sí, se protesta aquí porque para mí era fuera de favorable al cacereño, pero va a sacar de banda Blasco, que va a poner en juego buscando a Casquero o a Zubir, que están por aquí pidiendo el balón. Muy bien el cacereño achicando, balón para Casquero, que la pone atrás. Ojo, que pide falta el filial blanco, que siga, le dice el árbitra que siga, se lleva las manos al pie la jugadora blanca, pero nada, ya se levanta Blasco para volver a sacar de banda, Mori.
0: Bueno, pues de nuevo por banda derecha, una vez más es por donde está volcando el juego el Real Madrid B, y es verdad que Bonilla va un poco con la pierna un poco alta en esta última acción, pero decretó el colegiado saque de banda, así que sigue el juego.
1: Yo tenía un entrenador, Mori, que me decía que no me iban a dar caramelos.
0: Sí,
1: lo mismo,
0: es que tal cual, es que sí.
1: Pero balón para el cacereño, que ahora se dispone a sacar de banda Lucía Bonilla, va a buscar a Carmen Acedo, que rebata con la cabeza, balón para Lezcano, que intenta bajarla, no lo consigue. De nuevo control de la pelota para Blasco, que intenta cambiarla de banda, pero despeja de nuevo Ana Fernández. Ojo, que disparo a las manos de Carlota.
0: Bien, Carlota.
1: Y ahora Carlota se tira al suelo para perder esos segundos. Minuto 45-21. Yo creo que si todo va bien, quizá pueda ser la última.
0: Sí, pero tampoco se ha perdido mucho, ¿no?
1: Claro, solo el gol.
0: Sí.
1: No creo que añada más de un minuto.
0: No ha habido ninguna incidencia, ni ninguna acción para que haya estado el juego parado, ninguna acción de falta, ni nada por el estilo, porque se haya parado mucho el juego, así que pausa de hidratación.
1: Deja que se va Mbappé. Intenta irse Mbappé, pero no consigue bien. Ha cerrado, ha achicado ahí la defensa blanca, que de nuevo se hace con el balón. Hanna con los pies, me está encantando, Mori.
0: Sí.
1: Es una portera tranquila.
0: Sí.
1: Que saca el balón jugado todo el rato. Lo intenta ahora por la banda izquierda con subir balón en largo, línea de fondo, y se va por la deja salir Carlota. Ahora sí, se pide a la otra. No sé muy bien qué están pidiendo. Yo creo que le ha dejado un recadito, yo creo que
0: sí.
1: A Sara Pérez. Es que es normal, ¿eh? Es normal porque no les están dejando hacer absolutamente nada. Balón en largo del cacereño, que intenta salir, intenta apurar ya estos últimos minutos. Sara Carrillo presiona a la central del Real Madrid, que quiere irse, pero saque de banda. Bien.
0: Uy,
1: cortado.
0: Qué pena que la hayamos robado ahora, porque estaban descolocadísimas, ¿eh?
1: Sí, además que están ahora a lo loco las jugadoras del filial. Intenta colgarla arriba, al punto de penalti, pero nada, salta Morán, fácil para ella. Ojo, que ha habido un choque muy fuerte.
0: Uy.
1: Contra Sara Pérez, Flor y Sara Pérez, las dos en el suelo. Han ido las dos con todo y la árbitra ha pitado a favor del cacereño. Está explicando a la jugadora del Real Madrid que ha sido un choque y que la ventaja era para Sara Pérez.
0: Sí, yo creo que iba, sí, estaba más próxima al esférico Sara Pérez y la jugadora del cacereño. De hecho, yo creo que intenta quitar la pierna,
1: sí,
0: ¿no? Al ver que llega con tanta fuerza la jugadora del Real Madrid B. Bueno, el juego para ahí, nos vienen de nuevo bien estos segunditos, porque tiene que acabar ya la primera parte aquí prácticamente, ¿no?
1: Estamos ya en el 47-41. Es verdad que Largo ya tiene ya el silbato en la boca. Se dispone a sacar el largo Cora, que la va a meter ahí para Mbappé. Y ahora sí, final de esta primera parte, Mori. 0-1 para el cacereño. Y jugadoras contentas, Ernesto contento. Y se va con caras alegres al vestuario.
0: lo más positivo de todo esto, evidentemente el resultado, eso por encima de todo, Mireia, y luego el tremendo ejercicio de solidaridad, de colectivo que está haciendo el cacereño femenino para intentar reducir las llegadas del Real Madrid B, que es cierto que ha tenido bastante más el balón que nosotras. Plan de partido, por otro lado.
1: Sí, además yo creo que lo demostraba un poquito, que no quería mucho el balón con esa línea de cinco, Ernesto, metiendo ahí a Sara Pérez atrás con Cora y con Victoria Arévalo, y la realidad es que le está saliendo, Mori, porque los espacios arriba no están, Cora está increíble cortando todo, Sara Pérez está increíble, y luego cuando salimos, es verdad que estamos saliendo con balones en largo, pero nos ha bastado dos ocasiones para meter un gol, y eso es lo bueno, eso es lo positivo para mí, que se han llegado dos veces y se ha metido uno.
0: Tiempo de descanso. Aprovechamos este descanso en la Ciudad Real Madrid para seguir hablando con Mireia Calderón de lo que se nos viene por delante este fin de semana en nuestro fútbol femenino.

0: Estamos con este Real Madrid B0, Cacereño Femenino 1. Estaría a esta hora de la tarde, vamos a decirlo bajo, Mireia, pero a esta hora de la tarde estaría sumando pleno el Cacereño Femenino en esta semana de tres partidos. A ver si sigue así.
1: No vamos a decirlo muy alto, Mori, pero sería maravilloso ver ese pleno de victorias para el Cacereño, y sobre todo porque sería otro más tres, ya serían seis puntitos para esa clasificación que le hace mucha falta para luego no acordarnos al final de temporada.
0: Y para mañana tenemos a las 12 del mediodía en las instalaciones del Vivero el Wavy Sport Extremadura Villarreal. Dos puntitos, suma el Wavy Sport Extremadura, cinco suma el Villarreal. Te pregunto, Mireia, a estas alturas, ¿le urge ganar ya al Wavy Sport Extremadura? Si es verdad que sumamos solo dos puntos, pero también es cierto que estamos a inicio de curso.
1: Sí, para mí, más que por lo que pueda pasar cuando vaya avanzando la temporada, hay que sumar sobre todo por el puntito ese psicológico, por el puntito moral que te puede dar una victoria encima contra el Villarreal, encima hacerlo en casa, y que yo creo que es algo que necesitan las jugadoras del Sport Extremadura, porque recordemos, Mori, que es el Sport Extremadura, que viene de hacer temporadas prácticamente sin perder casi ningún partido, y que es algo que no están acostumbradas a vivirlo, pero es verdad que es un equipo recién ascendido, se estrena en Primera Federación con muchas caras nuevas, y que este inicio de temporada está siendo muy complicado con equipos que van a estar ahí arriba y que han hecho equipos para ascender.
0: Sí, el Villarreal, sin ir más lejos, bueno, lo tenemos ahí con cinco puntos y no conoce la derrota el conjunto amarillo. No sé hasta qué punto es quizá el mejor rival para intentar salir de esa dinámica. También es verdad otra cosa, Mireia, ¿no? Que bueno, sí es cierto que el partido del Levante, bueno, pues el Levante pasa por encima tuya, que sumas tan solo dos puntos. El partido del Athletic Bilbao lo podías haber ganado. Que si estás a estas alturas con cuatro puntos, pues quizá no estaríamos dramatizando tanto, y que también, oye, que es pronto todavía para sacar algún tipo de conclusión. Es verdad que mañana puede ser una vara de medir importante de a ver qué es por Extremadura vemos ante todo un Villarreal, ¿no?
1: Efectivamente, sobre todo para ver cómo consigue salir el Sport de esa mala racha, aunque también podría ser que veamos que no suma ningún punto y que no está todo perdido, ni hay que dramatizar, por supuesto, con lo que pueda pasar de cara a la siguiente jornada, que ya sería todo mucho más asequible.
0: Totalmente. Bueno, pues Wavy Sport Extremadura Villarreal, que lo vamos a cantar mañana a las 12 del mediodía desde las instalaciones del Vivero con la narración de José Ballesteros. En Segunda Federación tenemos también para mañana a las 12 del mediodía, Mireia, ese Femarguín Cacereño Femenino Atlético. A ver qué Cacereño nos encontramos tras la victoria primera de la temporada el pasado fin de semana frente a la Almería.
1: Sí, quinta jornada, el Cacereño es verdad que viene de ganar, como tú dices, y el Femarguín están en sexta posición, siete puntitos. Un equipo complicado, sobre todo para jugar fuera de casa, y que veremos a ver si consigue también rascar algo el filial del Cacereño, que lo tiene muy complicado, pero bueno, nunca es imposible. Veremos a ver qué tal se le da fuera de casa para intentar por lo menos sacar un puntito.

0: Vimos algunos resultados, vimos un 20-0 en la primera jornada, ya lo hablamos el pasado fin de semana. ¿Va a estar tan desnivelado? ¿Va a ser una fricción de seis arriba peleando por los puestos nobles, seis por la parte de abajo? ¿O incluso va a quedar la cosa más comprimida? ¿Cómo va a estar la primera jornada el desarrollo de esta tercera a lo largo del curso?
1: Pues yo me temo, Mori, que va a ser una temporada bastante desigual, con eso que tú dices, seis por arriba y seis por abajo intentando sobrevivir, porque es verdad que los equipos que tienen ese planteamiento de subir a Segunda Federación lo tienen claro y se han reforzado para ello, y los que no, pues a duras penas van a intentar sobrevivir intentando no llevarse esas goleadas de 20-0 como vimos la pasada por parte del Féminas, que tiene un partido muy complicado este domingo frente al Sport, que recordemos que es una semivenganza, ¿no?, por esa final, sí, de la Copa de Extremadura, que consiguió llevarse el filial del Sport Extremadura, y que nos decía también el entrenador del Féminas, Don Benito, que iban a ir a por todas. Y aquí, Mori, si me dejas, es, sí, que tengo aquí a mi lado, sí, al presidente del femenino villanovense, que lo tengo por aquí. Anda, justo, fíjate qué casualidad.
0: Qué bueno, sí, pues ahí
1: le tengo por aquí, si tú me dejas le hago un par de preguntas
0: por
1: para
0: supuesto,
1: ver qué opina.
0: Por supuesto, las que necesite. Sí.
1: Tenemos por aquí a Ángel Rubio, presidente del femenino villanovense. Ángel, ¿qué tal?
2: ¿Qué tal? Buenas tardes.
1: ¿Te escucháis bien, verdad, Mori?
0: Perfectamente.
1: Pues Ángel, tenemos por aquí hoy en Madrid, te has escapado. Mañana juega el equipo. ¿Cómo estás viendo este inicio de temporada después de una pretemporada que quizás no ha ido todo lo bien que se podría esperar, aunque también hay muchas caras nuevas en el villanovense?
2: ¿Qué tal? Muy buena. Nada. Bueno, la pretemporada es pretemporada. Así lo dice su nombre. Sí que es verdad que a lo mejor en resultados no ha venido acompañada, pero lo que cuenta es a partir de ahora, a partir de la semana pasada. Y bueno, nosotras contentas con el proyecto, contentas con todas las jugadoras. Como bien dice, ha habido muchas incorporaciones y bueno, a por el objetivo que es claro, que es intentar el ascenso a Segunda Red. No hay que esconderse con cuál es el propósito y nada, y este domingo, bueno, pues un partido más y a por él.
1: Cuando hablábamos en temporadas anteriores, decías que era muy complicado llamar a jugadoras para que vinieran a Extremadura a jugar, para que vinieran al villanovense a jugar, porque al final no había universidad, estaba un poco ahí a una hora, tanto de Cáceres como de Badajoz, era complicado por ese tema de estudios, pero hemos visto que este año sí que os habéis reforzado muy bien para ese objetivo que tenéis claro. Mucho esfuerzo por parte del club para hacer todo esto.
2: Si te contase, el club ha tenido pretemporada, yo no la conozco. Creo que terminamos en mayo y nada, trabajando todo el verano para intentar, bueno, seducir a estas jugadoras que quieren dar un salto también ellas. Y bueno, diciéndole el aliciente que tenemos en Villanueva la Serena, lo bien que se las puede cuidar. Y bueno, al final creo que también a Villanueva la Serena se le conoce por esos jugadores que también han venido en el masculino y lo bien que se tratan aquí a todo este tipo de jugadores. Y nada, abriéndole las puertas del pueblo y nada, aquí a ver qué tal todo. Y yo creo que se están acoplando muy bien porque Villanueva la Serena tiene algo especial.
1: Algo especial, Mori, yo no me voy a esconder, ¿qué vamos a decir de Villanueva de la Serna? Para sí, mí, el mejor pueblo de por aquí. Le voy a hacer la última, Mori.
0: Sí, por
1: dime.
0: Supuesto. No, que yo tengo una parte importante. Yo a mí Villanueva es un sitio al que le tengo muchísimo cariño y sé de lo que todo proyecto deportivo, de lo que se involucra la gente en Villanueva de la Serena, ¿no? Y lo estamos, sí, también viendo con este femenino villanovense, en este caso concreto y en cualquier otro, todo lo que lo que va vinculado al deporte en Villanueva de la Serena, la gente se involucra y esperemos que siga siendo así por mucho tiempo, lógicamente.
1: Y además la tortilla de patata nació allí.
0: La tortilla de patata está cojonuda. Sí, sí.
1: Le voy a hacer ya la última, Mori. Estábamos hablando, Mori y yo, antes de esa desigualdad que vimos en la primera jornada. Y me preguntaba, Mori, ¿va a haber tanta desigualdad de seis por arriba, seis por abajo esta temporada? Hablaba también la semana pasada en zona mixta, bueno, esta semana con Carpallo, con el entrenador del Féminas, y decía que es que no se puede aflojar contra equipos que quizá tampoco tengan la calidad suficiente para estar en esta tercera federación con

0: equipos que os habéis reforzado también. Vosotros en este sentido, ¿qué opináis, Ángel? ¿Va a haber tanta desigualdad como hemos visto en la primera jornada?
1: A ver, lo que está claro es que hay equipos que cada uno va a jugar la liga que tiene que hacer. Sí que es verdad, y en esto no me quiero meter ningún fregado ni nada, pero sí que es verdad que en Extremadura tenemos que ayudar para que el fútbol femenino crezca. Y creo que mientras más equipos hayan y se quieran unir a esta tercera red y todo, pues bueno, sí que es verdad que a lo mejor teníamos que tener un poco de consideración a esos equipos. Pero claro, está la competición. Tú como a unas jugadoras que se tienen que jugar su futuro, que algunas vienen de donde vienen, le dices que no, que aflojen, que eche el balón para atrás. Ese, ahí es donde está la pues bueno, la vara de medir, donde bueno también están los entrenadores, que es ver cómo puede ir el a lo largo del partido, cómo se está la circunstancia. Pero es que luego al final van goles a favor y goles en contra. Es que en caso de empate, pero claro, aquí es quién es bueno, quién es, no hay ni un bueno ni malo, al final es la competición, son partidos, y pero bueno, sí que es verdad que sí tenemos que intentar entre todos intentar que el fútbol femenino crezca, y a lo mejor con estos resultados no es bueno, pero bueno, a ver este año de transición que tenemos y bueno, a ver cómo transcurre las siguientes temporadas.
0: Pues esas eran las palabras del bueno. Presidente del femenino villanovense, Ángel Rubio Mori, mil gracias, Ángel, por nada, estar aquí un ratito y por venir.
1: Sí. A ver el fútbol un ratito.
0: No tiene suficiente con la tercera red, Mori.
2: No. Bueno, pues como nos pasa a todos los que amamos esto, que nunca es suficiente, ¿no? Con un partido solo intentamos abarcar siempre todo lo posible. Un abrazo muy grande para el presidente del femenino villanovense. Solo a 5:00 de la tarde vamos a hacer un brevísimo alto en el camino y enseguida estamos de vuelta para la segunda parte del Real Madrid B Cacereño Femenino y más temas que tenemos que abordar con Mireia Calderón.
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1: 5:02 de la tarde, estamos de vuelta a los de Extremadura en juego desde la ciudad Real Madrid. Mireia, tiene que estar a punto de comenzar la segunda parte, si no lo he hecho ya, compañera.
2: Todavía no, Mori. No. Están aquí en corro las jugadoras del Real Madrid B, pero todavía no ha salido el cacereño, tampoco han salido las árbitras, así que de momento no ha comenzado aquí el partido.
1: Pues vamos a aprovechar. Miércoles 7 de octubre, primera jornada del fútbol femenino extremeño en la Facultad de Ciencias del Deporte de Cáceres. Mireia, cuéntanos, ¿qué nos vamos a encontrar por allí?
2: Pues nos vamos a encontrar una jornada en la que vamos a hablar de mucho fútbol femenino, vamos a hablar de la historia del fútbol femenino extremeño, de la actualidad del fútbol femenino español y de la actualidad también del fútbol femenino extremeño. Además, nos van a acompañar personas muy influyentes dentro del fútbol femenino, tanto extremeño como nacional, y invitamos a todos y a todas las que se quieran pasar por allí para escuchar un poco de la historia de nuestro fútbol, para aprender también y para ver que no todo ha sido color de rosa, que no siempre se ha jugado aquí en Valdebebas, con un techito y demás.
1: Ha sido un camino largo. Ahora, bueno, pues cuando ves al cacereño jugando en Valdebebas, como dice Mireia Calderón, bueno, pues ha merecido la pena todo el esfuerzo realizado a lo largo de este tiempo, pero bueno, para llegar aquí, qué maravilla, de verdad que va a ser un año sufrido en lo que a nuestros dos equipos se refiere, en Primera Federación, porque al final, bueno, pues es una categoría durísima, pero a la vez que gozada. Mireia, lo hemos dicho ya muchas veces, pero no nos vamos a cansar por ello de decirlo una y otra vez, tener dos equipos en la segunda categoría del fútbol femenino nacional, ¿eh?
2: A mí me emociona mucho, Mori. Es verdad que la Primera Federación es una categoría que se ha profesionalizado mucho, que antes era Segunda Nacional. Ha habido siempre varios equipos en Segunda Nacional femenina. Estaba el Extremadura femenino, estaba el Santa Teresa antes de subir a Primera. Estaba también, llegó a estar el Mérida, llegó a estar el Badajoz, el Cáceres también ha estado en segunda. Es verdad que Extremadura siempre ha tenido muy buenas jugadoras,
1: sí,
2: pero lo que me emociona es ver este nivel de profesionalización, ver que esta Primera Federación tan profesional tiene dos equipos extremeños y que estos dos equipos extremeños están poniendo en el mapa a Extremadura, que al final cuesta mucho ponerla en el mapa.
1: Los años, Extremadura ha tenido mucho que decir en la evolución del fútbol femenino, ¿no? Los años del IREX Puebla y
2: claro,
1: que tenemos un gran...
2: En Puebla nos llevaban a nosotros ahí nuestros padres a ver por aquellos entonces al Levante, al Atlético de Madrid. El otro día en la presentación de la Liga F hablaba con Pisco, con la jugadora del Tenerife que hizo su carrera en el Atlético de Madrid, y me decía, es que ya son muchos años. Dice, contra el Puebla me enfrentaba yo contra el Atlético. Digo, hombre, si tengo yo fotos contigo, que me llevaba allí, me llevaban mis padres allí, tengo yo fotos, está una retaca, ¿sabes? Allí con ella. Es que son muchos años y mucha pelea la que hemos hecho.
1: No hemos sido...
2: Ahora sí, comienza el partido, Mori.
1: Comienza
2: Vamos
1: la segunda
2: a
1: parte.
2: Hacer ahí, comienza el partido. Sí, comienza la segunda parte, balón en largo.
1: Balón en largo. No hemos sido conscientes hasta que han pasado muchos años de lo que fue el IREX Puebla, de lo que supuso probablemente.
2: Sí, y luego también el Olivenza. Tampoco hay que olvidarse del Olivenza, que fue ahí como una transición que fue... El equipo que cogió como ese relevo, con jugadoras maravillosas, pioneras también, y que consiguió ese ascenso a Primera con Félix. No recuerdo el apellido, pero bueno, fue el entrenador de esa época, que fue una época también muy buena para el fútbol femenino extremeño, aunque es verdad que no se recuerda tanto porque no se hablaba tanto del fútbol femenino.
1: Claro. Segunda parte en juego. ¿Esperas un guión muy parecido en el inicio de esta segunda parte, Mireia, lo que hemos visto en la primera?
2: Pues yo creo que sí, Mori, porque de hecho los primeros segundos están siendo para el Real Madrid B, que sigue queriendo jugar y sigue queriendo sacar el balón como ha hecho hasta ahora.
1: Bueno, Mireia, nos dice por aquí Guardiana-CPC, informada Mireia, que habrá representación de la Peña Cacereña Guardianas del Decano en esas jornadas de fútbol femenino. Pues fenomenal.
2: Para el Real Madrid B, pero ha sacado muy bien Carlota mano a mano, pero era fuera de juego.
1: Había hecho un paradón Carlota en el mano a mano, es verdad que...
2: Había hecho un paradón.
1: Y ha echado una buena bronca a las centrales, ¿eh?
2: Sí, ha sido ahí un movimiento extraño de la defensa del cacereño, pero bueno, era fuera de juego. Ahora se dispone el cacereño a poner el balón en juego. Les mando un saludo, Mori, a la peña del cacereño, que están siempre ahí, la verdad, siempre apoyando al cacereño y además siempre apoyando también al fútbol femenino y ahora a Guachica. Así que desde aquí les mando un abrazo y darle las gracias por apoyar siempre a todo lo que hacemos.
1: Muy agradecido.
2: Relacionado con el fútbol femenino.
1: Entonces, Horda Guachica también pendiente en Extremadura en juego de cada partido de su cacereño femenino, así que les estamos muy muy agradecidos, sin lugar a duda que sí.
2: Y Mori, también quiero agradecer, por supuesto, para esta jornada el apoyo que hemos tenido de la Diputación de Cáceres, de la Universidad de Extremadura y, por supuesto, también de Canal Extremadura, que obviamente sin ese apoyo de los tres, pues sería imposible llevar a cabo una jornada, yo creo, tan necesaria en Extremadura como es la primera jornada de fútbol femenino, que esperemos y deseamos que no sea la última.
1: Ahora te pregunto por alguna cuestión más, dejando en margen un poco lo

0: regional, pero ahora bueno, ahora te pregunto porque ataca el Real Madrid, Fe.
1: Sí, ataca el Real Madrid, Carmen hace con la pelota y le hacen falta Carmen Acedo ahí en el área. Muy bien, Carmen, muy lista y muy interesante como siempre. Van a parar el castereño, la va a poner en juego Carlota.
0: Te quería preguntar, que no se me quedaría en el tintero, la lista de convocadas de Sonia Bermúdez para los partidos ante Estados Unidos, ¿hay algo que te haya sorprendido?
1: Bueno, pues esa aparición de Aino Marín, que era una jugadora que estaba llamando a la puerta de la selección desde hace ya varias temporadas, es verdad que era una jugadora muy joven, pero me alegra mucho que se le haya dado esa oportunidad. Además, mi compañera Sara Gallego de Urdaba Chica está encantadísima porque Aino Marín es canterana del Depor. Es verdad que ahora vemos con la Real Sociedad que la Real no está haciendo muy buen inicio de temporada, pero los goles que están llegando para la Churi Urdin están llegando de sus botas. Así que me alegra mucho que se le siga dando oportunidades a jugadoras que no las han tenido hasta ahora y que se apuesta también por el talento que viene de atrás.
0: Muy bien, pues sí, desde luego que... Por cierto, que dos partidos más chulos, ¿eh? Amistosos, pero
1: pues sí,
0: pero bueno, partido.
1: Me hubiese encantado estar allí en Estados Unidos, la verdad, pero vamos a disfrutarlo y vamos a ver cómo está también esta selección de Sonia Bermúdez de cara también a lo que se viene en Brasil este verano, que va a ser muy emocionante y que vamos a intentar, igual que la Rojita, igual que la Sub-20, volver a conseguir otra estrellita que sería la segunda también para la camiseta del equipo femenino.
0: Toca defender la estrella, así que bueno, vamos a confiar, para eso que bueno, y te iba a decir, queda mucho, luego no te creas que queda tanto, así que en breve estamos ahí.
1: No queda tanto, de hecho ya el otro día nos reunió el, ojo que ataca el Real Madrid, la pone el balón al punto de penalti, despeja el cacereño, de nuevo pone el balón al área la jugadora del Real Madrid, sale ahora con el balón Bonilla, que se la pone a Mbappé de espaldas, intenta darle, pero nada, le da el balón a la jugadora del Real Madrid, que intenta jugar, y Carmen Acedo muy atenta, intenta retrasar el balón para la blancas y saque de banda para el conjunto blanco. Te decía, Mori, que estuvimos el otro día con el embajador de Brasil aquí en Madrid y decía él que iba a ganar Brasil el Mundial. Obviamente todas nos reímos las que estábamos allí, porque es bastante complicado, pero claro, están ya todos preparando el Mundial, porque como decía él, no queda tanto y la seguridad era uno de los temas que más iban a tratar, porque obviamente es un Mundial de fútbol femenino y la seguridad allí pues es lo que más hay que cuidar, pero sí, ya están empezando a preparar todo.
0: Tienen las experiencias de estos años atrás, ¿no? De que han albergado grandes eventos deportivos y bueno, me imagino que eso también servirá como bueno, para reforzar, ¿no?
1: Ojo que sale Sara Carrillo con el balón, está sola, prácticamente sola, intenta levantar la cabeza, va a pegarla y da rebota en el cuerpo de la defensa blanca, que la intenta sacar. A Sara Carrillo se le ha venido todo abajo,
0: sí,
1: porque tenía a Mbappé y a Lezcano sola para pasarle el balón.
0: Tenía
1: ocasión perdida para la de Ernesto, que está ahí un poquito pidiéndole a la suya que tenga cabeza y que levante la cabeza para mirar
0: sobre
1: a
0: sobre todo
1: a
0: porque no se nos ha presentado a lo largo del partido situaciones tan claras de llegadas prometedoras como esta de Sara Carrillo. Una pena que al final, bueno, pues no tomara la mejor decisión la jugadora del conjunto de Ernesto Sánchez. Vuelta de nuevo el esférico para el Real Madrid B.
1: Minuto casi 52, Mori, 0-1 para las de Ernesto Sánchez. Sigue tocando el balón el Real Madrid B sin crear peligro para el cacereño, que sigue metidito en su campo, sigue con esa línea de 5 de Sara Pérez, Cora y Arévalo ahí atrás, juntitas, junto con Ana Fernández y Bonilla, que están haciendo un partido muy bueno, mantienen la portería 0, que era el objetivo que le tenía Ernesto para ellas. Y vemos ya jugadoras calentando del cacereño aquí en la banda, porque han corrido mucho detrás del balón en la primera parte y ahora siguen corriendo en la segunda.
0: Oye, ¿hay afición del cacereño? Es que no, siempre me entra la duda cuando son los partidos en Valdebebas, porque no sé si hay entrada disponible para el público visitante.
1: Sí, sí, ojo, fuera de juego. Se quedaba Mbappé sola, pero es verdad que estaba bastante adelantada y ha sido fuera de juego. Sí que hay afición del cacereño. De hecho, la grada de la parte derecha está toda llena del cacereño. Imagino que en el otro lado estarán la afición del Real Madrid B, pero sí hay entradas disponibles,
0: vale,
1: para
0: dan siempre
1: para la
0: un paquete
1: afición
0: muy limitado de entradas, ¿no? Para

0: para la afición visitante. Y bueno, nos alegra que... No, de hecho, es verdad que el sonido ambiente, bueno, cuando han salido las jugadoras por bocana de vestuario al inicio de la segunda parte, se escuchaba ruido, ¿no?, de aficionadas y aficionados del cacereño animando a las de Ernesto Sánchez.
1: Además es que no fallan, Mori.
0: No fallan, sí. Hasta en Burgos, esta semana había aficionadas del cacereño femenino.
1: Ojo, que la colga el balón Sara Carrillo para Mbappé, despeja la defensa del Real Madrid. Estaba Mbappé sola y preparada ya para sacar la pierna y para la portería lejana. Y ahora saque de banda para el cacereño, que se toma su tiempo Bonilla para ir a por el balón.
0: Nos dice Guardiana CPC, tenemos 4 representantes de la peña allí, el acceso es gratuito hoy. La duda siempre suelen ser, creo que gratuito el paquete de entradas,
1: sí,
0: para
1: con filial, sí.
0: Efectivamente.
1: De hecho, hay una persona en la puerta, te dice que dónde vas y tal, y te deja pasar. O sea, que no es como con el primer equipo.
0: Sí, con el primer equipo da toda sensación de estar más bunkerizado, ¿no? Lo que es la Ciudad Real Madrid.
1: Justo, efectivamente, ¿no? Bueno, para Sara Carrillo, que intenta caracolear, le da el taconazo, quería dar el taconazo a Ana Fernández, y ahora caracolea ahí la jugadora del Real Madrid B. Buena presión por parte del cacereño, Ana Fernández presiona a la lateral, que saca bien el balón con el medio centro, y ahora sí pierde el balón de nuevo el Real Madrid. La vemos un poquito más imprecisas quizás al conjunto blanco, que quizá lo está intentando por todos los medios. Ahora vemos a Flor que no está teniendo lo suyo, y a Toco que tampoco ha aparecido de momento en estos primeros minutos. Minuto 54 ya de la segunda parte.
0: Sigue manteniendo la renta el cacereño femenino 0-1. ¿Hay jugadoras haciendo ejercicios de calentamiento, Mireia, o de momento nada?
1: Sí, tenemos aquí a jugadoras, tenemos concretamente a 4, Mori, lo que pasa es que no me he llegado a ver de las caras, pero están 4 haciendo ejercicios de calentamiento.
0: Bueno, la bola en zona de 3/4 para el Real Madrid, me parece, en última instancia, ¿no?
1: Y sale el sol ahora cuando el Real Madrid intenta poner el balón en línea de fondo para ponerla al punto de penalti, pero nada, Bonilla de nuevo muy bien y muy correcta para hacer perder los nervios una vez más a Casquero, que no consigue hacerse con el balón e irse de ella. Ahora sí, la intenta poner al punto de penalti, pero nada, vuelve a cortar Sara Pérez, que lanza el balón arriba, intenta que su equipo salga y saque de banda.
0: Tenemos que respirar un poquito
1: blanco
0: con balón, es verdad, ¿no? Ahora que es verdad que no, nos lo estamos quitando de encima y casi que no le estamos teniendo nada, ¿no? Es verdad que ellas tampoco nos están generando situaciones de peligro, pero descansar un poquito con balón de vez en cuando, lo que hablamos en la primera parte, ¿no?
1: Sí, mira, justo ahora fuera de juego para el Real Madrid. En estos primeros minutos es verdad que va a intentar, yo creo, apretar más el equipo blanco para intentar conseguir el empate. Mira, ahora justo, Mori, hay cambio en el conjunto blanco. Se va Toco, la jugadora africana, y se va también Flor. Creo que ha sido Flor, y entran en su lugar Bea Vélez y Candela.
0: Bea Vélez y Candela, primeros movimientos en el Real Madrid B. Cuando estamos a punto de llegar a la hora de partido, sigue el Real Madrid B 0, cacereño femenino 1. Se reanuda el juego, parece, ¿no?
1: Sí, se reanuda el juego por medio del cacereño, que intenta buscar de nuevo a Mbappé para que controle ese balón. Se hace con ella, muy de las penas, y ahora hay falta, la ha agarrado la jugadora del conjunto blanco a Mbappé porque no conseguía hacerse con ella, y hay tarjeta amarilla. Ya es la tercera, Mori, si no me equivoco, para una jugadora del equipo de Fernando Maillo, esta vez amarilla para Pau Rubio.
0: Amarilla para Pau Rubio. La bola para el cacereño femenino, estos segundos hora de parón, de poca continuidad en el juego, que nos vienen de maravilla.
1: Y amarillo también, acaba de sacar en el banquillo del conjunto blanco, eso sí, no sé a quién, está regañando ahí la cuarta árbitra, no sé si ha sido a Fernando o a alguien de su cuerpo técnico, que mira al cielo ahora el entrenador del conjunto blanco, y va a poner en juego el balón para el cacereño Sara Carrillo.
0: A ver, en esta falta lateral.
1: Pues en jarra.
0: Si podemos causar daño.
1: Cerquita también Cora, cerquita Cora, o sea que no van a intentar poner el balón arriba. Cerquita también Carmen Acedo y esperando el balón Mbappé, Lezcano, sube ahora Carmen Acedo también, Ana Fernández, muy adelantada línea, ha intentado pegar la portería, pero nada, un balón fácil para Hanna, que ahora saca rápido a Blasco, que va a intentar progresar con el balón, va a intentar buscar a la suya, pero se tiene que parar y volver a empezar con De la Cuerda para que siga rodando el balón. La tiene ahora por la banda izquierda el conjunto blanco, Noé Llamas, que se va de una, se va de dos, llega a la frontal, ahora intenta caracolear de nuevo la delantera del conjunto blanco, que tiene que sacar gesto de nuevo el balón del área, y sigue tocando el balón el conjunto blanco, que no es capaz de salir del córner. Ahora de nuevo retrasa el esférico para que siga tocando.
0: Han obligado a tener que iniciar la pelota desde atrás. La verdad que ellas no pierden los estribos, mueven de izquierda a derecha hasta que acaba apareciendo la jugadora libre. Al final se ha quedado estación en nada tras un desplazamiento desde la derecha, y tiene mucho mérito el cacereño en que tengan que estar permanentemente buscando esa jugadora libre, la acaban encontrando, no, pero al final no acaban en ocasiones claras de gol, afortunadamente.
1: Sí, afortunadamente, porque la verdad que ahora sí que está siendo más insistente el Real Madrid B y quizá está llegando con un poquito más de frescura. Ojo, que balón es largo, pero bien ha salido Carlota para hacerse con el balón, que va al suelo y va a ver el primer cambio para el cacereño. Mori, se prepara Marina Mielgo, está aquí en la banda, que le dicen esto que aguanta un poquito.
0: Vale, pues vamos a aprovechar que se va a llevar a cabo esa sustitución para presentar un duelo, no un duelo cualquiera, Derbi de Las Vegas Bajas, que arranca en 10 minutos, arranca una nueva jornada en nuestra tercera. Se miden Atlético Pueblo Nuevo y Puebla de la Calzada. Se estrena el Atlético Pueblo Nuevo en casa, lo hace con lavado de cara ante un Puebla de la Calzada que encajaba ante el Quintana su primera derrota del curso. Nos va a contar este Atlético Pueblo Nuevo, Puebla de la Calzada en Extremadura en juego. Le damos aquí la bienvenida a Pablo Agudo. ¿Qué tal, compañero? Muy buenas tardes.
2: Hola, muy buenas tardes, Mori, y a todos los oyentes de Extremadura en juego. Les saludamos desde el recién remodelado Antonio Amaya de Pueblo Nuevo, donde hoy vuelve el fútbol y en unos minutos dará comienzo la temporada en esta localidad de Las Vegas Bajas del Guadiana.
0: Bueno,
2: el Atlético Pueblo Nuevo.
0: Dale, sí. Pablo.
2: El Atlético Pueblo Nuevo, como te decía, el equipo local que recibe a la Escuela de Fútbol Puebla de la Calzada en el primer encuentro de la jornada 5 del grupo 14 de nuestra tercera federación. Y como te decía, el Pueblo Nuevo estrena campo, por lo que es un día muy especial y se nota en la cara de la gente, ¿eh?
0: Se nota, Pablo, ¿no, hombre? Ha levantado muchos quebraderos de cabeza el césped del Antonio Amaya, el césped natural de estos años atrás, sustituido ya por el césped artificial. Nos decía incluso Valentín García en minuto 30, entrenador del Atlético Pueblo Nuevo, este mediodía, que es que no han llegado a hacer ninguna sesión de entrenamiento en estos meses en el césped del Antonio Amaya. Es su primera puesta de largo con el césped del Antonio Amaya. Va a ser justo para el partido de hoy, compañero.
2: Así es, mira, hemos estado hablando antes de entrar en el campo con el presidente y nos comentaba precisamente eso, que el Pueblo Nuevo lleva desde el final de la temporada pasada sin pisar el campo luce espectacular y se han tenido que adaptar al cambio, a las obras, pues entrenando en los campos de alrededor, y hoy es el estreno. De hecho, se ha acabado hace un ratito de preparar el campo y lo van a entrenar la misma vez que su rival.
0: Sí, curiosamente. Dos puntos el Atlético Pueblo Nuevo ante un Puebla de la Calzada que pinchaba, yo diría, Pablo, no, sorprendentemente ante el Quintana, ¿no? Porque llegaba en una muy buena dinámica, el Quintana no había ganado un solo partido y, bueno, se encontró con ese 0-2 a favor del conjunto de Quintana de la Serena, ¿no?
2: Sí, un partido trampa para la Puebla la semana pasada. Como ya dices, 1-2. Empezó ganando el Quintana 0-2. La Puebla recortó distancia en los últimos minutos, pero sorpresivamente ganó el Quintana, porque no había ganado ningún partido hasta el momento, y asaltó el estadio poblanchino. Veremos a ver hoy también, Mori, porque el Polo Nuevo no ha ganado. Los dos puntos son dos empates.
0: Sí.
2: Y la Puebla se enfrenta a la misma situación que la semana pasada, rival que no ha ganado y que tiene la necesidad ya de empezar a sumar de tres, porque aquí la clasificación no espera a nadie.
0: Desde luego que sí. Oye, vamos con los 11 de uno y otro equipo, compañero.
2: Pues mira, por parte del equipo visitante, entrenado por Emilio Tienza, saldrá con Seba Gil, Mamadou, Carlos Fernández, Julio y Ortega. Centro del campo para José Luis, Abraham Rodríguez, Dani Zambrano y arriba Igor Rocha y Coro. Y por parte del equipo local, por parte del equipo del Polo Nuevo, entrenado por Valentín García, forman parte Bodión, Pichi, Marcos, Lozano, Fran Santos, Víctor Sánchez, Molina, Alfon, Javi González, Manu Medel y Portu. Un Polo Nuevo que llega muy mermado tras las bajas de la que arrastra de la semana pasada.
0: Desde luego, sí. Y segundo derbi de Las Vegas Bajas, por cierto, Pablo, ¿eh?
2: Sí, esta temporada tenemos un montón de partidos, porque está Guadiana, Polo Nuevo, Montijo, la Puebla de la Calzada. Cada semana, prácticamente cada dos semanas, hay un derbi de proximidad.
0: Y el musicote que no falla, ¿eh?, en el Antonio Maya. Eso sí que se mantiene de una temporada a otra.
2: Sí, sí, un ambientazo, y el presidente esperaba casi 1000 personas. ¿Sí? Se va llenando poco a poco.
0: Se va llenando poco a poco. A 5 minutos de que arranque ese Atlético Polo Nuevo, Puebla de la Calzada, en el Antonio Maya. Primer partido ya en césped artificial, que se va a disputar en el campo de fútbol de Polo Nuevo de Guadiana. 5:25 de la tarde, volvemos a la Ciudad Real Madrid, campo número 10. Ahora nos está costando, ha tenido alguna llegada, sí, es verdad que no han acabado en jugadas finalizadas de gol, pero vuelve el Real Madrid, ve a amenazar, Mireia.
1: Se acerca Mori peligrosamente, es verdad que ha tenido ahí una que se ha ido por poco, por alto de la portería defendida por Carlota, pero lo sigue intentando el filial blanco. Minuto ya 65 de esta segunda parte, sigue ganando el cacereño 0-1, y ahora la pone Sara Carrillo a Mbappé y vuelve a cortar la zaga del conjunto blanco. Carmen Andeu sale con el balón, pero de nuevo pelotazo arriba de la defensa de Fernando Maillo. El cambio, Mori, ha sido Lucía Bonilla, que había hecho un partidazo. Sí. Ahí se las había visto y deseado con Casquero, que también la vemos ahí ya un poco renqueante. Ojo, que la coge la delantera. Buena, Carlota, de nuevo, que consigue quitarle el esférico por los pelos antes de que saliera del área a subir. Y decía, Lucía Bonilla ha salido sustituida por Marina Miego, que le da el relevo frente a Casquero, que también la vemos ahí un poco renqueante ya después de todo el esfuerzo durante todo el partido ahí, en esa disputa entre las dos.
0: Qué atenta Carlota en esas salidas, ¿eh?
1: Está haciendo un partidazo, Mori, me está encantando. Sí. Carlota muy segura también y muy atenta para las ocasiones que ha tenido y le ha necesitado el equipo. Las ha solventado muy bien.
0: Por cierto, que Aroa, la guardameta suplente, que debutaba con el primer equipo el pasado miércoles en Copa.
1: Sí, recordemos que Aroa viene del Sport Extremadura y debutó en Copa de la Reina con portería cero, así que no se puede pedir más en ese debut.
0: Con ese hat-trick de Marina Sánchez, que la tenemos en el banquillo.
1: Sí, la tenemos. Ojo que se va Mbappé, que va a tirar, levanta la cabeza, pero nada, no le sale. Ahora se tira solo Mbappé, también muy cansada ya.
0: Sí.
1: Se le sube el gemelo. Y ahora Ernesto llama a dos jugadoras suyas para dar relevo a... En el campo, es que están ya muy cansadas, han corrido mucho y siguen corriendo todavía detrás del balón.
0: Sí, Mbappé ya desde hace un ratito, ¿no? Se le ve que está cansada, se duele mucho ahora de su pierna derecha. Esperemos que no sea nada. Y es de nuevo el Real Madrid que juega en zona de tres cuartos.
1: zona, juega en zona de tres cuartos, pero no consigue perforar esa defensa que está muy bien puesta en el campo del cacereño. Ahora de nuevo intenta controlar Mbappé, que se pelea ya echando el resto. Sara Carrillo va al suelo, de nuevo la tiene el Real Madrid, que intenta caracolear por medio de su delantera, pero bien Morán para sacar ese balón entre dos, y de nuevo vuelve el esférico al Real Madrid, ahora sin dar respiro a las de Ernesto Sánchez.
0: Recuperan
1: que
0: prontito ahora, recuperan poco.
1: En su campo, sí.
0: Sí. Bueno, es verdad que...
1: Balón de nuevo, ahí al borde del área, la intenta poner, y Carlota fácil, pierde un poquito de tiempo al suelo, les pide a la afición que se tire al suelo, porque está ahí Mbappé de nuevo, tirada en el suelo, ya no puede más, Mori.
0: No, sí, se va a llevar a cabo la sustitución. Primer gol de Mbappé, ¿no? Con el cacereño femenino, sí, que ha anotado hoy.
1: Sí, están para salir Sofía y Marina Sánchez. Justo hablamos de ella, pues a ver si hace también un buen partido.
0: Están ambas de dulce con el gol.
1: Y a ver si podemos seguir con ellos. Se ha retirado Mbappé y no he visto quién ha sido.
0: 19, dorsal número 19. Creo que así.
1: Sara Carrillo, sí.
0: Sara Carrillo, ¿no?
1: Ha sido Sara Carrillo y Mbappé, dos también que estaban muy, muy desgastadas ya.
0: Efectivamente, pues ahí está la sustitución en el cacereño femenino. Antes de primera ronda de la tarde, Pablo Agudo, han saltado ya los protagonistas al terreno de juego a puntito de arrancar el Atlético Pueblo Nuevo Puebla de la Calzada.
2: Ahora mismo, Mori, acaban de saltar los dos equipos tras una larga ovación y desde la megafonía que anuncian la renovación del césped, dándole la bienvenida a todos los aficionados. Los equipos están preparados, está a punto de arrancar el partido aquí en Pueblo Nuevo.
0: Pues nos vamos de ronda, 5:30 de la tarde.
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0: Primera ronda de la tarde en Extremadura en juego, ronda que arrancamos en la Ciudad Real Madrid. Mireia Calderón, minuto y resultado.
1: Minuto 70, Morilla, en este campo 10 de la ciudad de Valdebeba. 0-1 gana el cacereño con gol de Mbappé, justo ahora cuando se dispone a sacar en una falta la portera del cacereño, Carlota.
0: En tercera ha arrancado ya en Pueblo Nuevo del Guadiana el Atlético Pueblo Nuevo, Puebla de la Calzada, Pablo Agudo.
2: Últimos detalles, todavía no, está a punto de arrancar, quedan unos escasos segundos y va a poner la pelota en juego el Pueblo Nuevo.
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0: ¿Qué hay? Juego ya el derbi de Las Vegas Bajas, Pablo.
2: Sí, Mori, acaba de arrancar el partido, puso el balón en juego el Pueblo Nuevo, recupera el balón la Escuela de Fútbol Puebla de la Calzada, que saca de banda, Igor Rocha que se mueve, recupera el balón el Pueblo Nuevo. Muy buen ambiente, como te decía antes, Mori, mucha expectación. Y
0: nada,
2: muchos duelos,
0: es que
2: muchos duelos ahora
0: son,
2: en el inicio.
0: Son tres, no llega ni un cuarto de hora en coche, probablemente, ¿no? Desde Puebla de la Calzada a Pueblo Nuevo de Guadiana.
2: 10, 12 minutos, 13 kilómetros, prácticamente al lado de casa.
0: Bueno, pues entonces invita, por supuesto, a ese entradón en el Antonio Maya, encima con el aliciente de ver el césped artificial, de ya ese cambio de cada ese lavado de cara que ha vivido el Antonio Maya de Pueblo Nuevo de Guadiana. Ha tenido una ocasión el Real Madrid, ve, Mireia.
1: clarísima, Mónica, se ha vuelto a sacar de nuevo Carlota, se ha estirado muy bien hacia su palo izquierdo y ha sido la primera ocasión clarísima, bueno, la segunda, contando con esa que ha tenido ese mano a mano que también ha sacado Carlota para el Real Madrid, que lo sigue intentando, y el cacereño que baja un poquito los brazos y que necesita aire fresco.
0: Te preguntan por aquí, Mireia, bueno, vamos a aguantar esta acción de ataque del Real Madrid, madre mía lo que vamos a sufrir, ¿eh?
1: Vamos a sufrir mucho, Casquero lo intenta, pero ahora se las está viendo ya no con Bonilla, sino ahora con Marina Mielgo y Sara Pérez, que también va ahí a las ayudas.
0: Te preguntaban, Guardiana CPC, por aquí. Bueno, espérate, que sigue la jugada en zona de tres cuartos, no nos da un respiro el partido, dale.
1: De nuevo despeja el cacereño, ahora en campo del Real Madrid B, que intenta meterla, juega por la banda derecha con De la Cuerda, que la sigue moviendo con su central, con Abril. Ahora mira, de nuevo levanta la cabeza y de nuevo el balón va para Casquero, que ahora ya está muy cansada, la jugadora del filial blanco, está haciendo un partido que está corriendo muchísimo y que se las está viendo y deseando con la defensa del cacereño. Toca prácticamente en su campo el Real Madrid.
0: Monopolizando de nuevo, una vez más, como viene siendo habitual durante buena parte del partido, el balón en el conjunto madridista. Ahora sí, el momento para lanzarte la pregunta, Mireia. Guardiana CPC, que te decía, después de cuatro jornadas, ¿qué equipos ves esta temporada como serios aspirantes para luchar por el playoff de ascenso?
1: Una muy buena pregunta. Yo creo que ha habido equipos que se han reforzado muy, pero que muy bien. Es verdad que quizá los que hemos estado diciendo, ¿no?, durante el descanso, el Alhama, es verdad que es un equipo que, recordemos, porque estaba ahí para ascender y no lo consiguió. El Osasuna también se quedó a las puertas. El Levante, recién descendido. El Villarreal también lo va a intentar. Yo creo que es una primera federación muy complicada y que va a estar muy disputada, pero yo, como favoritos, diría el Alhama, porque es un equipo que sigue teniendo equipo para ascender y que lo va a intentar por todos los medios, y el Osasuna junto al Levante y Villarreal. Yo, esos cuatro son los equipos que veo ahora de momento ahí. Ojo que hay
0: uy, las están teniendo tiesas ahora el Escano, ¿eh?
1: Sí, entre jugadoras del Real Madrid B, por una falta a Morán, que sigue en el suelo y sigue desquiciando al medio centro blanco.
0: Se me ha hecho que una de las jugadoras del Real Madrid B le ha pegado una patada ahí a Morán, sí, en el suelo.
1: Ha soltado la pierna, sí, ha soltado la pierna. Yo creo que por eso el Escano le ha soltado el brazo también.
0: Bueno, pero es que...
1: Sí. Otra amarilla para el banquillo del Real Madrid B, que le dice la colegiada que se siente, por favor. Están un poco nervioso.
0: Sí.
1: En el banquillo del filial blanco.
0: Tenemos que ir activando los marcapasos aquí en Extremadura en juego, en la Ciudad Real Madrid y también en el Antonio Amaya de Pueblo Nuevo del Guadiana, Pablo Agudo, porque el inicio está siendo un pelín accidentado, ¿no? Jugador ahora tendido sobre el terreno de juego.
2: Sí, hubo un lance ahí de juego, el futbolista del Pueblo Nuevo que entró fuerte, se cayó el futbolista de la Puebla, que reclama una amarilla, se tiene que salir ahora porque tiene sangre, y balones divididos en cualquier zona del campo. Se están midiendo los dos equipos y por ahora igualdad total, sin ocasiones de momento.
0: Sí, poquito a destacar. Vamos a aguantar esta acción, Pablo.
2: Mira, ahora ataca la escuela de fútbol Puebla de la Calzada, que conduce hacia adentro Dani. Juega con Julio en el centro del campo. Abre con Zambrano, que está ocupando la zona de lateral izquierdo. Pone el centro Zambrano buscando a Coro. Saca bien la defensa del Pueblo Nuevo. Aprieta ahora la Puebla a la salida de balón. Otro balón dividido en el centro del campo. Julio, que cabecea, cae en la defensa del Pueblo Nuevo. Toma el balón ahora sí, con más calma. Bodellón, piden calma. Portu, que conduce. Cuidado, Portu, cuidado, que viene la primera de peligro. Portu, la pilla larga para el lateral derecho, que consigue salvar el balón. La va a poner pierna derecha. Balón para Seba Gil. La primer centro del Pueblo Nuevo.
0: Bueno. Buena jugada, ¿eh? Buena jugadora por banda derecha. Ha sido la primera vez que ha podido salir uno de los dos equipos, Pablo, ¿eh?
2: Sí, el Pueblo Nuevo ha salido bien, ha abierto aquí en banda derecha, ha conducido Porto, conectó con el lateral, puso el centro, no encontró remate, pero sí, primera ocasión, principio de ocasión, no se puede...
0: Sí, principio de ocasión, sí.
2: Pero igualdad máxima, Mori, como
0: máxima igualdad en ese derbi de Las Vegas Bajas, nueva llegada del filial del Real Madrid, ¿eh, Mireia?
1: Dos veces ha tenido ya que tirarse al suelo Carlota, que está haciendo un partido sublime para defender su portería y mantenerla a cero, justo cuando llegamos al minuto 77 y este Real Madrid B lo sigue intentando, pero es que el cacereño se sigue defendiendo muy bien. Es verdad que tenemos piernas frescas arriba, pero ahora nos falta llegar. Sí. Y es lo que le está faltando ahora al cacereño. Es verdad que le vienen bien que sigan pasando los minutos, que el Real Madrid B siga tocando el balón en la parte de atrás, como estamos viendo, siga circulando, pero me va gustando cada vez menos.
0: Sí, sí, a mí el decorado es verdad que bueno, que el esfuerzo hecho a lo largo de todo el partido está pasando factura y está llegando un poquito bajo mínimos el cacereño femenino. De nuevo el Atlético Polo Nuevo atacando por banda derecha, Pablo.
2: Sí, Mori, otra ocasión del Polo Nuevo. Ahora condujo Bodión el balón, puso el balón atrás. Bien Mamadou en el corte. El peligro del Polo Nuevo está aquí en la banda derecha del ataque, en la zona defensiva, en la zona izquierda de la defensa de la Puebla. Y de momento el Polo Nuevo es el que está pisando más campo rival. Y máxima, como te decía, máxima igualdad. Antes del partido que está un poquillo parado, va a haber un saque de banda. Y el Polo Nuevo muy incisivo por la parte derecha. Le falta conectar con un futbolista que llegue desde segunda línea para terminar prácticamente la jugada, pero de momento sin ocasiones.
0: Y lo intentaba a la vez que la llegada del Atlético Polo Nuevo, de nuevo el Real Madrid ve por banda izquierda. Ahora va la bola para el cacereño femenino.
1: Sí, Mori, que la tiene Acedo, que la ha puesto para Ana Fernández. No consigue llegar, ahora corre hacia atrás porque sale rápida Casquero y le hace falta a Ana Fernández, que va a recibir la tarjeta amarilla para que no siguiera avanzando Casquero, que avanzaba sola. Ha intentado salir a la contra por medio de Acedo. Mori, es verdad que se han abierto bien, pero ha estado rápida la defensa del Real Madrid B para frenar esa acción, y Hanna, que estaba reculando también, porque estamos viendo ahora a Hanna que se está aburriendo y que la vemos prácticamente en el medio centro, queriendo participar también en las jugadas de su equipo.
0: ¿Aguantaremos de aquí al final?
1: Espero y deseo, Mori.
0: vamos a confiar.
1: De hecho va a sacar piernas frescas otra vez de nuevo el cacereño. Despeja Cora, ojo, que despejamos ahora. Lezcano abre bien a la banda para que consiga salir Sofía Varela, que se quiere enfrentar al mundo, sigue progresando. Espera a que Lezcano de doble, va a tirar a portería y Hanna segura para parar el balón en dos tiempos. La ha tenido ahí el cacereño.
0: Bueno.
1: Una pasión tibia, Mori, pero bien para decir que todavía seguimos
0: eso
1: ahí.
0: Eso es, por lo menos hemos salido y hemos acabado jugada, Mireia, que hacía mucho que no
1: Ana
0: se daba.
1: Recupera Ana Fernández, anticipa a Casquero, que ya la vemos muy muy cansada, yo creo que va a ser el próximo cambio, intenta jugar el cacereño, consigue y encuentra a Lezcano en el medio campo, que le pasa la pelota a Morán, abre a banda para Ana Fernández, va a tener que darse la vuelta y volver atrás con Sara Pérez, que ahora va a poner para Carlota, que ahora sí lanza bien el balón arriba para que salte Acedo, que choca y se lleva el balón todavía Sofía, que choca para que el balón se quede en Ana Fernández en esa banda izquierda. Ana Fernández también un partidazo y cansada, consigue ese fuera de banda que celebra ahora como si fuera un gol. Va a haber cambio por parte de los dos equipos, Mori.
0: Cambio por parte de los dos equipos, 10 más añadido para llegar al final en la Ciudad Real Madrid. Sigue ganando el cacereño femenino 0-1. Volvemos al derbi de Las Vegas Bajas, volvemos al Antonio Amaya, Pablo.
2: Pues volvemos aquí en el campo del Polo Nuevo, otra vez el Polo Nuevo intentándolo por la banda derecha, que es donde están intentando todos sus ataques, y ahora se quedó en nada la Puebla, que está buscando mucho juego directo, buscando a Coro, a Igor Rocha, que abra en la banda, y el Polo Nuevo de momento parece un poquito mejor colocado. Los dos técnicos, tanto Emilio como Valentín, piden calma. Y ahora la Puebla parece que tiene la primera posesión más calmada,
0: sí,
2: del partido.
0: Primera posesión en la que, bueno, está respirando un poquito con balón desde atrás, y es verdad que las dimensiones del campo son partidos que se brindan mucho a mucha segunda jugada, mucho desplazamiento en largo, Pablo, ¿no? Es complicado, sí, tener el esférico, ¿no? Durante posesiones muy largas.
2: Así es, y hay mucho tráfico por el medio, muchos errores. Mira, ahora otra vez un error en el envío de la Puebla. Sale el Polo Nuevo en conducción. Y ahora parece que le hace falta, no la señala. El trabajo José Luis y se levanta el jugador del Polo Nuevo, reclamaba falta y ahí está el peligro de los dos equipos, están las pérdidas y ambos intentan salir y sorprender ya que están en zona de ataque y, sí, y pueden estar abiertos y encontrar más espacio.
0: Totalmente, totalmente. De momento es verdad que bueno, vamos a montar estación del Puebla antes de volver a la Ciudad Real Madrid.
2: Mira, toca ahora la Puebla desde atrás, Mamadou, que es normalmente viene jugando de lateral izquierdo, hoy por las bajas juega parte desde el central, abre a banda, cuidado el centro, Coro que la baja, Igor que puede pegar, piensa Igor con Coro la pared, se va larga, balón para el portero del Polo Nuevo, el balón para Víctor, intentó la pared ahí Coro con Igor, se fue larga el envío de Coro. Otro intento ahí de la Puebla que no acaba con tiro.
0: Se queda en nada ese intento del conjunto poblanchino. Regresamos a la Ciudad Real Madrid. ¿Cómo hemos celebrado? No sé quién era, Mireia, pero hemos celebrado este saque de banda lateral como un gol, casi.
1: Sí, luchaba ahí Ana Fernández, que se ha cambiado de banda porque ha habido de nuevo dos cambios. Ha salido Carmen Acedo por Irune y ha salido también Lezcano por Ale López, que ha ocupado allí la banda y se celebra ya todo, Mari, porque estamos en el minuto 83, lo estamos rozando en los tres puntos fuera de casa. Y es verdad que ya cuesta volver, la tiene el conjunto filial, pero de nuevo Cora está muy atenta para cortar ese balón porque ha cogido a Ana Fernández volviendo de ese carrerón, sí, que se ha echado para ese ataque del cacereño. Tiene el balón de nuevo el filial del Real Madrid, que lo mueve hacia Zuazo, que ha salido, acaba de salir ahora también por Blasco, también una jugadora muy cansada, sigue Casquero en el terreno de juego, que se niega el entrenador del Real Madrid a quitar a la capitana del filial blanco, y de nuevo balón en su campo para De la Cuerda, que avanza y pasa ahora a su compañera Abril, que están intentando salir con el balón.
0: ¿Quién la ha tenido en el Antonio Amaya, Pablo?
2: El Atlético Polo Nuevo, que dispuso de una falta en la frontal del área, en el rebote cayó otra vez al lanzador Javi, que terminó la jugada, se fue por encima del larguero. Ahora sí, el Polo Nuevo acaba la jugada y ha tenido la primera ocasión de peligro.
0: Primera vez que puede finalizar acción el Atlético Polo Nuevo. También finalizó acción el Real Madrid B, Mireia.
1: Sí, otra acción más fácil para Carlota y ahora de nuevo balón en largo de Cora a Ana Fernández, que se está desgastando muchísimo la lateral, primero por el lateral izquierdo y ahora por el lateral derecho, aquí para sufrir a la delantera del Real Madrid, que sigue tocando el balón. Ahora balón para Abril, toca para De la Cuerda para abrir a Casquero, que se abre, la pide, Zuazo se mete por dentro y recibe ahora el balón en banda derecha Zuazo para devolver de nuevo a Abril. Es un asedio por parte del filial madrileño, Mori.
0: Un asedio, sí, ya.
1: Ojo, que la pone ahora al punto de penalti, intenta rematar el Real Madrid, pero se va por línea de fondo, balón para Carlota, que tiene que parar, va corriendo, le dice a su compañera que vaya tranquila, que necesitan coger aire.
0: Sí, sí. Sin ocasiones clarísimas, clarísimas de gol, es verdad que ha tenido un par de llegadas que sí se pueden tildar de claras el Real Madrid B, pero que no tampoco es un acoso y derribo, ¿no?
1: Pero lo justo, Mori, para tenernos
0: sí,
1: aquí en...
0: Sí, nos tienen en vilo, es verdad.
1: Cinco minutos, ¿eh? Ya es que quedan 5 minutos y cualquier error ya de cansancio, porque es que están corriendo mucho ahora detrás del balón y es verdad que el Real Madrid va por todas, pero también te digo que en una salida del cacereño con las piernas frescas que tiene ahora y que ha sacado Ernesto, le puede montar una contra y perfectamente plantarse en su lado delante de Jana.
0: Intenta salir a la contra el Atlético Polo Nuevo, Pablo.
2: Lo intentaba Javi, que se apoyó con el lateral, que cambio de juego muy bien para Portu, ahora otra vez en la banda derecha el Polo Nuevo, Portu que se tira al autopase, va a llegar Bodión, cuidado que la va a tener el Polo Nuevo, Bodión que la pone, Víctor no consigue rematar, otro centro lateral del Polo Nuevo desde el costado derecho, ahora no encontró ningún rematador, vuelve el balón hacia la zaga del Polo Nuevo, balón para el portero. Y mucho, mucho centro lateral por parte del Polo Nuevo. Sí.
0: Está dentro de que tampoco se pueden sacar muchas conclusiones, pero quizá el Atlético Polo Nuevo, ¿no? Teniendo un poquito más de dominio de balón.
2: Sí, tiene el balón y no es que tenga el balón ya de por sí, sino que le intenta dar sentido, le da
0: sí,
2: velocidad.
0: Sí, eso es, efectivamente.
2: Y está intentando llevar el peligro aquí, sobre todo en la banda derecha, ¿eh?
0: Volvemos a la Ciudad Real Madrid. Vuelve a atacar el filial blanco, Mireia.
1: Y ahora sí se nota que ya los minutos pesan para todas. Le ponía el balón suazo a Zubir, que no se entendía con su compañera. Y ahora de nuevo balón para Carlota. Minuto 87, Mori 3. Más lo que quiera añadir la colegiada para que se ponga fin a este partido y el cacereño se vaya con los tres primeros puntos fuera de casa a Pinilla.
0: Primera llegada del Puebla de la Calzada, Pablo.
2: Balón filtrado de Julio Rodado, que encuentra a Coro. Coro que recibía prácticamente solo la frontal del área. El tiro le salió centrado. Sencillo para Víctor, que rechazó el balón hacia la derecha, hacia su derecha. Y nada, otra vez el balón para el Polo Nuevo en saque de banda. Ahora sí que ha conseguido la Puebla sorprender al menos al Polo Nuevo acabando la jugada. Ojo, cuidado ahora Fran Santo, que lucha con José Luis. Pita falta. Otra vez en la banda derecha. Ahora era Fran Santo, que se medía con José Luis. Y ha pitado falta al colegiado a la altura de los banquillos. Y otro balón parado que va a tener el Polo Nuevo.
0: Otro balón parado que va a tener el Atlético Polo Nuevo. ¿Tú cuánto intuyes que va a añadir, Mireia?
1: Pues yo creo que igual que en la primera parte, dos minutillos por Mbappé ahí en el suelo, alguna que otra jugada, las dos tarjetas que ha sacado al banquillo del Real Madrid, y ojo que ataca, recorta, se mete en el centro, busca penalti, dice la árbitra que no, nada. Y menos mal, saca el balón Morán por fuera de banda, pero se la ha jugado ahí, ¿eh?
0: Se la ha jugado ahí porque... pero se la ha quitado limpia, pero ha ido con mucha fuerza Morán, ¿eh?
1: Sí, ha ido con mucha fuerza y me está sorprendiendo mucho el partidazo también de... ¡Ojo, que se queda sola delante de... ¡Uy, qué buena Carlota, que se le ha quitado justo cuando le intentó subir! Creo que era subir a Carlota, ha saltado, ¿no? Y se le ha quitado porque se quedaba solísima la delantera del Real Madrid. Carlota, yo creo que está viendo una de las jugadoras del partido. Ahora saca...
0: Qué mal hemos defendido esta acción, ¿eh? La hemos defendido muy mal.
1: Fatal, estaba yo creo que pendiente todavía de la otra acción y te hablaba de Ana Fernández que está pegando ahora unos carrerones en el minuto ya 89, parece que no se le acaba la gasolina.
0: No, mucho menos la bola de nuevo para el Real Madrid B, madre mía, qué minutos vamos a vivir en la Ciudad Real Madrid. ¿En qué quedó esa falta lateral del Atlético Polo Nuevo? Pablo, cuéntanos.
2: Falta muy mal botada por parte de Javi González, que fue a las manos de Seba Gil y ojo, otra vez, cuidado la banda derecha, el centro, Bodión que la puede acabar, se encuentra con la defensa de la Puebla, otro ataque por la banda derecha, está sufriendo muchísimo la Puebla costado y el Polo Nuevo que le falta definir ahí, ojo, cuidado Bodión que le va a pegar, cuidado Bodión, al larguero chutó Bodión desde prácticamente los banquillos, Seba Gil que estaba adelantado, balón al larguero. Ahora sí, la acaba de tener el Polo Nuevo clarísimo.
0: Hubiese sido un golazo, Bodión, fíjate, tenía la pelota muy encima y le consigue imprimir una potencia a la altura, como decía Pablo, de la zona de banquillos, y acaba dando en el larguero. Clarísima,
2: Sí, se queda sin opción de pase y decide terminarla desde prácticamente la altura de los banquillos y el larguero, a punto de adelantar al Polo Nuevo.
0: Volvemos a la Ciudad Real Madrid.
1: Ha añadido tres Mori justo cuando salía el cacereño en una contra, decidía mal Marina para poner ese balón a su compañera, decidía mal, pero la ha tenido el cacereño que ahora intenta salir cada vez que puede, tiene balón Ana Fernández para sacar de banda, justo cuando ya casi se consume el primer minuto de añadido.
0: Cuando te lo tenemos cerquita,
1: Busca a Marina Sánchez, que se pone en el córner, intenta perder tiempo, intenta caracolear, se la quita a la defensa del Real Madrid B, que la pone ahora en largo, sale bien el Real Madrid, que intenta ponerla Casquero, que no se le acaba la gasolina, se hace el uno contra uno, quiere caracolear, ya se coloca el cacereño, Morán, que bien recupera ese balón, y quiere salir, pero
0: con qué fuerza Morán,
1: Muchísima fuerza, muchísima capacidad la que tiene este cacereño del sufrimiento, como los tiene acostumbradas. Cora, ojo que va al suelo, no consigue arrebatar el balón. Y ojo que la juega al punto de penalti, despejan a Fernández porque, ojo que necesita tranquilidad el cacereño que nos está lanzando arriba. Y estamos dejando unos huesos, Mari, que no nos dejan nada.
0: Y se le queda ya media salida Carlota y Ana decidió despejarla con la testa. Bueno, vamos a sufrir muchísimo en este minuto.
1: Vamos a sufrir de nuevo cora de cabeza. Despeja ese balón en largo para el cacereño, pero de nuevo vuelve a recoger la pelota el conjunto blanco. Balón para Zuazo, que ahora se la roba Ale, que quiere salir, quiere darse la vuelta, está sola, pero se ve a Valín de Zuazo, tiene las piernas frescas, descarga balón para Morán, que mira al otro lado, se la pone largo a Marina Sánchez, que ojo, que va sola, no, es Sofía Varela. Sofía Varela intenta caracolear, está uno contra uno, Sofía Varela intenta caracolear, tira y se va por poquísimo en la portería de Jana, por un lado de Lucholate, y niño Sofía Varela para poner ese 0-2, minuto 92-25. Este cacereño está sufriendo hasta el final, pero también Morín lo está intentando, sí, hasta el final. De nuevo el conjunto blanco por banda izquierda, balón al punto de penalti, Carlota retrocede y se hace ganada con el balón, se tira al suelo. Yo creo que aquí se acaba el partido.
0: Vamos, Carlota, con qué personalidad, Carlota.

0: Real Unión Tenerife Santa Cruz seguía con ese triunfo entre semana ante el Burgos en Copa de la Reina, huila que ha tenido el Puebla de la Calzada, ahora estamos con Pablo Agudo, y que acaba hoy sábado con esa victoria, no sin sufrimiento, pero no podía ser de otro modo, 0-1 en la Ciudad Real Madrid. Y otra cosa importante, Mireia, tres triunfos en una semana y portería cero en los tres duelos, ¿eh?
1: Y eso era lo que tenía Ernesto en la cabeza, Mori, te lo decía al principio, era lo que le decía a sus jugadoras, que el objetivo, más que ganar y sacar los tres puntos, era mantener la portería a cero. Lo han conseguido y además con un partidazo, mucho sufrimiento y también mucha capacidad física para un equipo, Ernesto, que ha jugado tres partidos con mucha intensidad y que consigue sacar un más tres fuera de casa.
0: Antes de despedirte, Mireia, para que te vayas a recoger declaraciones, ¿quiénes te han parecido las tres mejores del cacereño femenino?
1: Pues es complicado, Mori, porque han hecho partidazo todas, pero mira, me quedaría con Carlota Alcaide, la portera, que ha hecho un partidazo y que ha sacado las que ha tenido que sacar, muy correcta. Me quedaría también con Cora, que ha sido un muro inquebrantable en la defensa. Y quizá por quedarme con alguien de arriba, también me quedaría con Bonilla, porque se ha peleado ahí con Casquero, pero se lo voy a dar a Sara Carrillo, que también ha peleado mucho y ha luchado mucho.
0: Mireia Calderón, gracias por transmitirnos la pasión de este Real Madrid B Cacereño Femenino 1 desde la Ciudad Real Madrid. Compañera, te mando un fortísimo abrazo y a disfrutar del fin de semana. Gracias.
1: Mil gracias, Mori, a ti. Un abrazo.
0: Antes de irnos al básquet, ocasión muy clara del Puebla, Pablo.
2: Sí, la tuvo Julio Rodao, a la salida de un córner, el balón que quedaba en el punto de penalti, la intentó de acabar y se encontró con el defensor del Polo Nuevo. Bodión otra vez por la banda derecha, otro centro que intenta el Polo Nuevo, este queda en nada y como te decía, Mori, ocasión clarísima de Julio que a la salida del córner se topó con la defensa del Polo Nuevo.
0: Ahora sí, en 4 minutos entramos en modo pelota naranja.

0: En unos minutos, el Alcáceres arranca la temporada en Liga Femenina Challenge recibiendo a Recoletas Zamora. Temporada una más ilusionante para el conjunto cacereño y lo hace, como no, un año más con Jesús Sánchez de nuevo a los mandos. Pabellón Multiusos de Cáceres allí preparado para contarnos el capítulo 1 del Alcáceres en Liga Femenina Challenge está Víctor Molano. ¿Qué tal, Víctor? Muy buenas tardes.
1: Muy buenas tardes, Mori, oyentes de Extremadura, en juego desde el Multiusos de Cáceres, donde en apenas unos 3 minutos va a dar comienzo esta primera jornada de la Liga Femenina Challenge, que nos trae un auténtico partidazo entre uno de los dos pesos pesados de la categoría, ya un clásico de esta categoría, como es este Alcáceres Recoleta Zamora.
0: Partido tremendamente bueno, tiene muchas connotaciones el partido, el inicio de temporada del Alcáceres, que llega tras la victoria en Copa de Extremadura del pasado fin de semana, Víctor, y luego pues el aliciente siempre de tener en Recoleta Zamora al cacereño Raúl Pérez en el banquillo.
1: Sí, aquí lo tenemos ya al bueno de Rula, ya marcando, ya atento de su jugadora antes de comience este partido. Como bien decía Muri, el Alcáceres que viene de ganar por 91-56 al Miralvalle, proclamándose campeón de esa Copa Extremadura. También jugaba esa final de la Copa, en este caso la Copa de Castilla y León, el Recoleta Zamora, sí, que caía entre Media Avenida por 78-57. Vamos a ver si también hoy le sonríe esa fortuna al Alcáceres, que llega con muchos cambios, entre ellos también con una plantilla bastante más joven. Solo una jugadora que llega a esa edad de los 27 años, como es la portuguesa Mariana Silva, la más veterana. También una plantilla más económica. Recordemos que el Alcáceres perdía a su patrocinador principal, al Alter de Nersum. De momento siguen sin patrocinador. Veremos a ver qué declara esta plantilla de Alcáceres, que también se ha repuesto con varios nombres portugueses, como le suele gustar aquí al conjunto, sí, cacereño. También hasta tres jugadoras que vienen de la Liga Universitaria Estadounidense. Enfrente un Recoleta Zamora que también ha sufrido bastantes cambios. Veremos a ver, tenemos aquí sobre todo un nombre que seguro que te suena, como es Andrea Hernán Gómez, la tercera de esos hermanos de los Hernán Gómez. Veremos a ver, esperemos que hoy no haga un partido como hacen normalmente los buenos de sus hermanos.
0: No, ni falta que hace. Bueno, el partido, la verdad que tiene dos...

0: clásico de Liga Femenina Challenge, porque bueno, Medisa Recoleta Zamora es ya un clásico de estos últimos años. Y muchas ganas de ver a todas esas jugadoras, Víctor, que han llegado nuevas al conjunto de Jesús Sánchez. Y a ver si bueno, sobre todo lo primero, que no tengamos sobresaltos a lo largo del curso a modo de sufrimiento. Y que luego, ¿por qué no? Pues podamos mirar hacia cotas más altas. Pero siempre, bueno, el mensaje siempre desde el club es el de no pasar apuros en esta Liga Femenina Challenge. Que echa a rodar en la tarde de hoy. A punto de llegar a las 6 de la tarde, volvemos a poner de nuevo todo en orden en Extremadura en juego.
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0: Tiempo de ronda en Extremadura en juego. Ronda que arrancamos en Pueblo Nuevo del Guadiana. Pablo Agudo.
4: En Polo Nuevo del Guadiana, resultado inicial, Polo Nuevo 0, Puebla de la Calzada 0, la tuvo una ocasión clarísima el Polo Nuevo Fran Santos, que se topó con Seba Gil.
0: En baloncesto ha arrancado ya el duelo entre Alcáceres y Recoleta Zamora en el pabellón multiusos, Víctor.
5: A puntito de comenzar aquí el partido en el multiusos, se están enseñando ya esos dobles quintetos iniciales.
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0: Por cierto, que a esta hora también arranca la andadura del Airen BCB Badajoz en Segunda FEB. Lo hace en la cancha del baloncesto Algeciras. Iremos informando de todo lo que vaya pasando en ese partido. Ya escuchaban a Pablo Agudo en tiempo de ronda. Ocasión muy clara la que ha tenido el Atlético Pueblo Nuevo, compañero.
4: Ocasión clarísima, Portu que filtraba un pase perfecto para Fran Santo, que se quedó solo. Yo creo que no pensaba que estaba tan solo. Y se topó con Seba Gil, la ocasión más clara de momento del partido. Y sigue sufriendo mucho la Puebla en zona defensiva, por aquí en la banda derecha. Te voy a decir por qué, Mori.
0: Cuéntame.
4: Y Emilio Tienza ha movido la defensa. Mamadou, que viene siendo el lateral izquierdo habitual, hoy es central. Y está jugando de lateral izquierdo, un lateral diestro. Y claro. Valentín lo sabe. Está cargando el juego por aquí. Y la Puebla sufre mucho. Ahora falta lateral
0: Valentín,
4: otra vez.
0: Que se tiene el partido curradísimo, ¿no?
4: Se lo tiene estudiadísimo. Y se nota porque en esta primera media hora, 30 minutos de juego, la mayoría del flujo del ataque del Pueblo Nuevo viene por aquí, por la banda derecha.
0: Vamos a quedarnos en esta falta.
4: Va a lanzar la falta Javi González, costado derecho. Javi González le sale un poquito bajo, cuidado con el rechace. Bien la Puebla ahí en la frontal del área, cuidado que va a salir en la Puebla en conducción, es el central, sale Carlos Fernández que puede buscar el centro, Carlos Fernández que conecta con Igor, providencial, la defensa del Pueblo Nuevo, la ha tenido Igor Rocha, ahora sí salió bien la Puebla tras la falta, pilló al Pueblo Nuevo descolocado, Carlos Fernández condujo el balón, encontró bien a Igor Rocha. Y ahora es el Pueblo Nuevo el que ataca, ¿eh? Se rompe un poquito el partido.
0: Bueno, el partido que va ganando revoluciones con el paso de los minutos. Ya en juego el Alcáceres Recoleta Zamora, Víctor.
5: Ya en juego, ahora está el tiempo parado por una falta personal de Recoleta Zamora. Lo está perdiendo de momento el Alcáceres 2-4, anotó tras un muy buen rebote en Nerea Liste. Vamos a morir, el quinteto titular que ha empezado hoy Jesús Sánchez. Nerea Liste, Mariana Silva, Clara González, Charlen Preiter, y Aina subirá. Solo se mantiene la pasada temporada en este quinteto ideal inicial Nerea Liste de momento.
0: Curioso, de bueno, pues. Sí. A
5: se
0: ver
5: encuentra
0: qué.
5: De momento también en el banquillo Mori y Carolina Cruz, que fue la MVP de ese partido de Copa. Son 17 puntos y ese rebote es lo que hizo la jugadora portuguesa. Vamos a ver cómo entra en juego.
0: Bueno, pues mucha.
5: Cuando se renadura ya la pelota, ahora intenta el triple y lo encesta en Mariana Silva. La pívot, pero que también puede salir por ese centímetro, ese 6'75 para lanzar triple. Ya está haciendo daño desde ahí la jugadora portuguesa.
0: Pues Mariana Silva poniendo el primer triple del duelo. Alcáceres 5, Recoleta Zamora 4. Volvemos a la Antonia Maya. Volvió a salir con espacios en la Escuela Deportiva Puebla de la Calzada, Pablo.
4: Sí, otra vez en conducción Carlos Fernández. Esta vez no quedó en nada la jugada y vuelve a recuperar la pelota a la Puebla. Minuto 34 de la primera parte, buscando juego directo ahora la Puebla. Seba Gil buscando Igor Rocha, que cae. Igor Rocha no señala falta. Con Marcos, que disputaba el balón. Marcos que golpea arriba. Otra vez buscando la zona de la banda derecha. Cuidado, cuidado con el polo nuevo. Zona del centro del campo. Portu que la tiene, piensa Portu. Portu que envía un balón peligroso hacia atrás. Lo solventa bien el defensor. Ojo ahora otra vez Javi González, que está jugando un buen partido, ¿eh? El extremo del Atlético Polo Nuevo es el que está llevando el ataque también en la banda izquierda. No solo está atacando por la banda derecha con Portu, sino que Javi González, a través de sus conducciones, está dinamitando un poquito el partido por aquel lado.
0: Está siendo entretenido el partido, Pablo, ¿eh?
4: Sí, tiene ritmo, tiene faltas, tiene muchos duelos. Y que el partido prometía y no está defraudando de momento.
0: De momento no está defraudando. Tampoco está defraudando Pablo Agudo, ¿eh?, en Extremadura en juego. Vamos a quedarnos en estación, compañero.
4: Caía el futbolista del Polo Nuevo, podía haber sido falta, sí. Y muy peligroso además en la frontal del área. Se queja el público y la afición del Polo Nuevo, que ya, como te decía, caía en la frontal del área, el árbitro que dejaba seguir. Y otra falta ahora para el Polo Nuevo en la zona izquierda del ataque. La va a botar otra vez Javi González y tiene otro balón parado.
0: De nuevo hacia un balón parado del Atlético Polo Nuevo. Ahora estamos de vuelta con Pablo, nos quedamos en el multiusos.
5: 8-7, está ganando ahora mismo el Alcácer. Ha metido de nuevo Mariana Silva. Cuando ataca ahora con Erika Alfajo, el balón interior para la Leticia, la fallaba, se hace fuerte para el rebote. Nerea Liste ya sale a correr. Aina Subirá, la escolta procedente de la Liga Universitaria Estadounidense, acaba perdiéndole el pase que solo hacía para la jugadora estadounidense Chandler Plate, que no puede coger la pelota.
0: ¿Cómo andamos de público, por cierto, Víctor, en el pabellón multiusos para este debut de Alcáceres?
5: Pues veo aquí que sigue llegando la gente, Mori, pero de momento muy poca afluencia, una lástima, pero está costando bastante. Yo creo que ahora mismo no llega ni a 200 personas aquí de momento en el multiusos.
0: Bueno, a ver si va entrando un poquito más de gente ahí en
5: Esperemos
0: el...
5: Esperemos que vea esto ya no solo en el día de hoy, sino que para que se sigan sumando a los siguientes partidos que este necesito. Seguro que este equipo va a dar mucho juego este año. Como está dando los últimos y necesita ese apoyo de siempre. Ahora pues ya intentaba, es muy buena la recuperación de Nerea Liste, aunque la acaba perdiendo de nuevo Leticia con el triple. Ahora no va a entrar, se hace fuerte de nuevo en el rebote el Recoleta Zamora. Ahora de nuevo las manos de Nerea Liste luchando contra Leticia, la pivo contra la otra pivo, se da la vuelta Leticia, el lanzamiento acaba entrando para poner por delante a Recoleta Zamora, para poner el 8-9.
0: 8-9 en el pabellón multiusos. Ha arrancado muy bien el aire en BCB Badajoz en Algeciras, en 6-22 para llegar al final del primer cuarto, 0-8 de arranque para el conjunto de Pablo Cuevas. Así que de momento queda mucho, pero buenas noticias las que nos llegan desde Algeciras. Algeciras 0, aire en BCB Badajoz 8. Volvemos a la Antonio Amaya, Pablo.
4: Se mantiene el 0-0, Mori, minuto 36, tuvo una ocasión ahí peligrosa Igor Rocha, que se quedaba mano a mano con Víctor, una indecisión ahí del portero, que se quedaba el balón ahí en tuya y mía, quedó en nada, la solventó bien el arquero, y balón en largo ahora del Polo Nuevo, que cae en saque de banda para Marcos que va a jugar el balón para Fran Santos, que cuerpea con el defensor de la Puebla. Bodión, Va, cae el balón en manos de la Puebla, ahora saque de banda, que juega rápido, buscando a Igor Rocha. Manu, que se anticipa bien, cae el balón al portero del Pueblo Nuevo. Bien los dos equipos en general, sí. No están cometiendo fallos y el resultado es de 0-0.
0: El resultado de 0-0, pues, podríamos haber visto algún gol porque ha habido situaciones para ello, pero tampoco ha sido quizá alguna llegada más del Atlético Pueblo Nuevo, ¿no?
4: Sí, el Pueblo Nuevo ha llegado en varias ocasiones, en algunas más que la Puebla, diría yo, y como comentaba en tiempo de ronda, tuvo esa Fran Santos, que es clarísima, la ocasión más clara del partido, que pudo adelantar al Pueblo Nuevo en el marcador.
0: Bueno, pues llegando al tramo final de la primera parte y seguimos con ese empate a cero. Por cierto, recordamos que en 50 minutos vamos a contar aquí en Extremadura en juego ese Estepona Club Deportivo Don Benito, desde el Francisco Muñoz Pérez. Va a estar allí Álvaro Carrasco para contarlo aquí en la Radio Pública Extremeña. En un ratito estamos por allí con él. Nos quedamos en el pabellón multiusos. Víctor, dale.
6: Intentaba la contra mediante Sofía Kosareva, la jugadora estonia del Recoleta Zamora. Cuando vamos a ver ahora los primeros cambios, se retira con el dorsal número 7, Clara González. Entra Claudia Prieto.
0: Entra Claudia Prieto, a ver. ¿Cómo se van dando estos minutos? Ya hemos consumido ya la mitad del primer cuarto. Es decir, que se está jugando con ritmo este tramo inicial de partido.
6: Velocidad, se está parando muy poquito el juego. De momento, solo las tres faltas las ha cometido el conjunto zamorano cuando ya se pone en juego la pelota. Ahí ataca Clara Prieto, que hace ya con esta su tercera temporada en el Alcáceres. Clara Prieto botando, encuentra libre, le intentaba el lanzamiento Paula Romeo, la jugadora canterana, se mete muy bien Paula, acaba metiendo un canastón de Paula para poner el más 3 de momento aquí en el multiusos. Bueno. Ahora de nuevo Claudia intentaba recuperar la pelota y lo acaba haciendo. Lo acaba haciendo Paula, acá ha entrado con muchísima efectividad, mucha intensidad y acaba recuperando la pelota para el Alcáceres.
0: Bueno, de momento el partido de un ritmo altísimo.
6: De nuevo el triple. Vamos. Para adentro el triple de nuevo para Mariana Silva, acá hace el segundo triple. Ya nos decían Mori que era una jugada muy alta. Tiene hasta un 84 que llega, pero también con muy buena muñeca. De momento lo está demostrando. De nuevo, recupera ahora Clara Prieto. Se mete para adentro la pelota que llega para Chandler Prater. Ahora, ya que sí, se va a calmar un poco el ataque de este Cáceres. Ahora, de nuevo, Chandler Prater, el Alcáceres la pone para de nuevo para Mariana Silva. De nuevo, canasta. Bueno. No tiene que parar Rula porque se va a 8. Está Alcáceres, 17-9.
0: Bueno, lo de Mariana Silva en este arranque, Víctor.
6: ¿Cómo ha empezado la jugadora portuguesa? De momento haciendo uso de esas buenas muñecas, también muy buenas físicamente, consiguiendo un par de rebotes. Cuando vemos también ahora a Carolina Cruz, de momento haciendo ejercicios, haciendo estiramiento, no sabemos si tiene algún problema físico. De momento ha empezado y de qué manera aquí en multiusos está Alcáceres.
0: Bueno, esperanzador inicio de Alcáceres en el pabellón multiusos, tiempo parado, volvemos a Pueblo Nuevo del Guadiana, Pablo.
4: Ojo, cuidado a Abraham, que intenta filtrar el pase, con esto bien con Coronado. La Puebla, que ahora estaba haciendo daño por dentro, se juntaron los jugones, pero quedó en nada. Y ahora es falta a favor del Pueblo Nuevo, en la zona media del campo. Ahora sí, la Puebla intentó, llevaba varios minutos sin entrelazar varios pases en campo rival, y ahora lo intentaba a través de Coro, y quedan 5 para el final. Ahora tiene una falta el Atlético Pueblo Nuevo, que parece que la pueden lanzar al área. Veremos a ver qué deciden. Está ahí Manu al lado del balón, y pueden jugar en largo o en corto. A ver.
0: En corto, sí.
4: Se abre ahora Manu, va a botar la bola. Valentín, que da indicaciones. La falta que se pone en juego, busca Portu. Ahora banda derecha, como siempre. Portu se mide con Ortega. Portu cae en el suelo, despeja Mamadou. Manu, que recupera en el centro del campo. Bodión, que está solo, a ver qué hace Bodión. Bodión filtra el pase. Ahora el balón dividido. Otro balón dividido de Alfon que conecta con Manu.
0: ¿Cómo van los duelos el Atlético Pueblo Nuevo?
4: Van a todas porque saben de la importancia del partido, sí, porque sí, sí. Es el día. Si no es hoy, ¿cuándo, Mori?
0: Sí, sí, sí, hombre, con el incentivo de jugar tu primer partido en casa, en el Antonio Maya. En clave Atlético Pueblo Nuevo puedes decir, oye, pues mira, ya te has quitado 4 partidos fuera, ¿no? Y has sumado 2 puntos, que oye, has conseguido rascar algo. Campos difíciles, sí. Como el de Jaraíz, por ejemplo, ¿no?
4: O,
7: Ojo, cuidado, Igor, Igor, que va a conectar con Julio, no llega. Qué bien la defensa del Atlético de Polo Nuevo. Ojo, Zambrano. Zambrano que pisa área, Zambrano que levanta la cabeza, la pone atrás. Balón que rechaza el Polo Nuevo. Como decías, Mori, sí, han empatado ya dos partidos. Mirando en la previa, el Polo Nuevo el año pasado sacó aquí 31 de 33 puntos. Espérate, Igor Rocha fuera. Y lo que te decía, Mori, 31 de 33 puntos en el Antonio Amaya. Su campo es importantísimo para ellos. La temporada pasada sacó dos puntos solamente fuera de casa. Ya los ha sacado ahora. Ya,
0: bueno, es verdad. Es una interesante esto que dices, Pablo, ¿eh?
7: Y claro, viéndolo así, ya han hecho los mismos deberes que el año pasado.
0: Sí, sí, sí. Estamos a 3 de octubre, así que mire, es una manera de verla interesante en clave Atlético Pueblo Nuevo, sin duda. 6:15 de la tarde, vamos a poner de nuevo todo en orden en Extremadura en juego.
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0: 6:15 de la tarde, tiempo de ronda, que arrancamos en Pueblo Nuevo del Guadiana, Pablo Agudo.
7: En Pueblo Nuevo, resultado inicial, ya a punto de dar el descanso, Pueblo Nuevo 0, Puebla de la Calzada 0.
0: En baloncesto, ¿cómo van las cosas por el pabellón multiuso, Víctor Molano?
8: Menos de 3 minutos le resta este primer cuarto en el multiusos, Alcázar 19, Recoleta Zamora 11.
0: En segunda FEB, 2:30 para llegar al final del primer cuarto en Algeciras, Algeciras 10, Airen BCB Badajoz 13.
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0: Vamos a quedarnos en Pueblo Nuevo del Guadiana para vivir los minutos finales del primer tiempo. Hay una falta lateral a favor del Puebla, Pablo.
7: Sí, falta lateral a favor de la Puebla. La va a botar Abraham Rodríguez. Estamos ya con el tiempo cumplido. Abraham Rodríguez que se dispone a pegarla. Balón al área. Manu que salta. Balón que va a córner. Y como te decía, Mori, estamos en el tiempo añadido ya. Esta puede ser la última jugada del primer tiempo. Y va a acabar con la Puebla atacando el área del Atlético Pueblo Nuevo. Va a ser otra vez Abraham Rodríguez quien bote el córner con la pierna izquierda. Abraham Rodríguez cerradito, avisa Valentín con los bloqueos, con la defensa, en la última grita desde el banquillo. Abraham Rodríguez que pone el centro. Víctor que se anticipa, vuelve a mandar otra vez el balón a córner. Volverá a botar el balón la Puebla de la Calzada.
0: La Puebla de la Calzada que está jugando este tramo final de la primera parte en campo del Atlético Pueblo Nuevo.
7: Ahora botará el córner José Luis Nevado. Ahora es con pierna derecha, se mueve Coro, los bloqueos. José Luis Nevado, segundo palo, Igor Rocha que salta. Falta en ataque de la Puebla. El árbitro que señala el final del primer tiempo. Pueblo Nuevo 0, Puebla de la Calzada 0.
0: Y que hace justicia probablemente a lo que hemos visto en los primeros 45 minutos. La igualdad en el marcador quizá, bueno, hubiese sido descabellado haber visto algún gol, Pablo.
7: Sí, ambos equipos han tenido sus ocasiones, sus llegadas. La más clara para mí la del Pueblo Nuevo de Fran Santos, pero el resultado es totalmente justo. Y nada, ve qué pasa en el segundo tiempo. Hay una pequeña bronca ahí en el área, tras la falta que pitó el árbitro que dio pie al final de la primera parte. Pero nada, ninguna incidencia, Mori. Veremos a ver los cambios también y cómo evolucionan.
9: soluciona el partido de la segunda parte. Muy buena entrada, por cierto, ¿eh?
0: Sí,
9: de... Me apuntan que en torno a 1000 personas puede haber por aquí.
0: Ambientazo, ambientazo, ¿eh? En el retorno del fútbol al Antonio Amaya de Pueblo Nuevo del Guadiana. Pablo, volvemos contigo para ronda de las 6:30, ¿vale?
9: De acuerdo.
0: Y nos quedamos estos minutos con Víctor Molano en el pabellón multiusos.
10: Bueno, Mori, pues si nos íbamos en la última conexión con ese triple de Mariana Silva, Aranta o Carolina Cruz, y ya lleva dos triples también. Ahora de nuevo era la que intentaba el triple, ahora era Nerea Liste, que no lo puede conseguir. Carolina Cruz ha entrado y ha tirado dos tiros, Mori, dos triples. Jugada de 1.92 también. Y vemos, ya estamos viendo que este año el equipo de Jesús Sánchez, las pibos pueden tirar, ¿no? A ver qué juego dan, ¿no? Desde ahí, en esa línea de 75. Que
0: la,
10: puede, de momento,
0: la facilidad,
10: que están,
0: ¿no?,
10: mucho a Zamora.
0: De salirse de la pintura y tener un gran lanzamiento a media larga distancia, ¿no? Eso sin duda que es esperanzador, al menos de primeras.
10: Sí, además de momento está demostrando el equipo, o también lo que no estoy acostumbrado, Jesús, un equipo muy físico, que va a la lucha, presionando arriba. De momento no le está dejando nada fácil las cosas a Recoleta Zamora, que se empieza un poco también a impacientar. Ya juega con la pelota, es Navarro. La movía para Erika Suárez, ahora buscando la falta, acaba cometiendo la clara aprieto sobre Joana. Y decíamos, ahora va ganando de 12 el Alcácer. Mucha anotación de momento en este primer cuarto. Hasta los 25 puntos está yendo.
0: Sí,
10: momento es el equipo cacereño. Cuando faltan 20 segundos va a sacar ahora de saque de fondo el Zamora.
0: Con Mariana Silva como máxima anotadora del partido, con esos 10 puntos.
10: 4 de 5 en tiros de campo, 2 de 2 en triple. De momento,
0: La cosa pinta muy
10: partido
0: bien.
10: Partido prácticamente perfecto. Ya va a sacar. Lo hace Leticia buscando ahora la pelota. Intentaba recuperar Mariana Silva, no lo puede hacer. Ahora el lanzamiento de tres que vuela. La pelota que acaba saliendo. Ahora se hace de nuevo fuerte Leticia. La pelota parece que va a salir. No, se hace de nuevo con ella Zamora. Ahora sí que la intentaba. Ahora sí que acaba entrando con la canasta de Katiana Benítez. Quedan a la, se va a acabar el partido. No le da tiempo a tirar a Clara Prieto. Nos vamos al final de este primer cuarto. De 10 lo está ganando el Alcácer, 25-15.
0: Bueno, de momento nos iríamos a los 100. 25 puntos es la primera toma de contacto en Liga Esperanzadora. Pero, bueno, Víctor, ¿con qué te quedas? ¿Te quedas con lo mucho anotado o lo que hemos reducido hasta monetar solo 13 puntos, por ejemplo?
10: Me quedo por esa lucha defensiva, ¿no? Los puntos de momento están dando todos, y que llegará algún momento que no, que baja ese buenísimo porcentaje que tienen de momento, pero sobre todo esa lucha, ¿no? Cómo están también atendiendo esas segundas oportunidades, que le están dando muchos puntos, muy activa también en cada rebote. De momento, de lo que le está dando esa ventaja aquí hoy, el día de hoy, al Cáceres.
0: Estamos 25-15 al término del primer cuarto en el pabellón multiusos. A punto de acabar el primer cuarto también en Algeciras. Algeciras 14, Aire en BCB 18. 4 arriba también el conjunto de Pablo Cuevas. Ahora solo falta esperar, ojalá, Víctor, que se mantenga en esta dinámica el conjunto de Jesús Sánchez.
10: Sí, veremos a ver si mantiene ese ritmo. Vamos a ver también las nuevas caras que de momento no han podido disputar minutos aquí en el día de hoy. Ya decía Jesús Sánchez que era un partido, bueno, que todavía queda mucho por hacer, mucho trabajo. Son partidos estos iniciales, que también quería ver cómo acaban esos resultados en estos dos primeros partidos. Queda mucha diferencia, sobre todo a ser jugadores tan jóvenes, tan nobles también en algunas, en este caso, en esta categoría. Para empezar, si podía ser de momento empezar a 2-0, a 0-2 cambiaba mucho, pero bueno, seguir ese objetivo humilde que debe ser la salvación, y después, como el de todos los años, acabar luchando por esos playoffs, que sería tan bonito poder luchar otra vez.
0: Y sobre todo, bueno, está claro que el foco, Víctor, pensar más allá de salvar la categoría es un poco ahora mismo hablar de Disneylandia, ¿no? Porque es verdad que el objetivo principal es ese. El de salvar la categoría primero.
10: Sí, sí, es el objetivo que siempre quieren dejar claro, que ha habido años mejores, años peores, pero que el objetivo es ese y es el que el club lucha por conseguir. También, además, ya recordamos que es el sexto año consecutivo desde esta creación de la categoría. Son solo tres equipos los que han mantenido esa categoría durante los tres años. El otro de ellos es el Recoleta Zamora, también el Lima Horta. son de estos tres equipos que ya estamos tan acostumbrados a verlo aquí en segunda categoría del baloncesto femenino español.
0: Bueno, en juego ya el segundo cuarto, ¿no?
10: El segundo cuarto lo hace la jugadora Estonia, Sofía Kosareva, ahora luchando de nuevo para esa parte interior. Acaba haciendo falta a Carmen Suárez, que está teniendo los primeros segundos de esta temporada, la falta cometida sobre Catiana Benítez, que es una jugada también con muchos centímetros, que se está haciendo muy fuerte de momento dentro de la zona. Ya recibe la pelota del colegiado de Arica, que la mueve rápidamente para Ana Pérez. Ana Pérez de nuevo para Catiana. Catiana se la recupera ahora para hacer la falta. Acaba siendo la falta personal de Mariana. Bueno, Mori, también nos fuimos en la última retransmisión del Cáceres, que finalmente se acaba clasificándose, ¿no?, para esas eliminatorias de la Copa España.
0: Esa no la vimos venir, ¿eh?
10: Eso sí que no lo esperamos, que finalmente les pudo haber venido hasta bien ese triple en los últimos segundos para, si no me equivoco, entraron como penúltimo en esa clasificación.
0: Como penúltimos.
10: Haciendo bueno el partido, sobre todo contra ese BCB.
0: Recordamos
10: ese
0: que se va a medir al Eurobasket 20-21 de octubre, creo, y en caso de pasar se mediría luego a Covirán Granada o Estudiantes.
10: Que fíjate, a dos rivales que nos puede tocar.
0: Sí. Dale, compañero.
10: Ya en juego el cacereño, la intenta de nuevo. Ahora no entra el triple de Carolina Cruz. Intentaba el rebote. Clara González no se puede hacer con ella. Sube la pelota la jugadora Sofía Kosareva. De nuevo para Daniel, para Leticia Suárez. Ahora muy fuerte la defensa de Alcácer, que intentaba evitar que se pudiese salir esa pelota. Ahora se va a acabar 5 segundos, 4, parece que no se daba cuenta. Así que llega el lanzamiento muy bueno. No acaba siendo, aunque se hace con la pelota. Será falta, habrá tiros libres. Falta de Carolina Cruz.
0: Falta de Carolina Cruz y a la línea de tiros libres.
10: No pudo hacer el 2 más 1 por lo menos, pero será. No falta el saque lateral, perdón. Saque lateral para el de Coleta Zamora.
0: O sea, que ¿cómo está viviendo ahí en tanto Jesús Sánchez como Raúl Pérez ese duelo extremeño desde la zona de banquillos? ¿Cómo lo están viviendo ambos, compañeros?
10: Tenemos aquí a los dos al lado, más cercano a Rula, que no se pierde ni un instante de este partido. Ahora un poco ya con otra imagen, se había ido un poquito enfadado a ese final del primer cuarto. Mucho más tranquilo Jesús Sánchez, que de momento parece que le está gustando todo lo que está viendo. Como siempre, muy cercano de Joao, su segundo entrenador.
0: Pues juego parado y de momento mantiene esta renta el Alcáceres. Segunda temporada de Raúl Pérez en Recoleta Zamora.
10: Sí.
0: Que bueno, después de su etapa en Miralvalle, bueno, se le presentó esta oportunidad en Zamora y bueno, se decide dar continuidad al proyecto, ¿no? Lo que habla de que acabaron contentos con el trabajo hecho la temporada pasada.
10: Sí, acabaron contentos. También hablaba que los objetivos que se mantienen un poco para esta temporada los mismos. También, bueno, va a ser uno de los cocos, yo creo, este equipo, que tiene mucha calidad también en los banquillos y que va a ser uno de los grandes rivales a los que quieran optar por esos playoffs. Ya con la pelota en juego, ya recibe Carmen Suárez. Ahora intentando encontrar a Carolina Cruz. Le llega a ella la pelota. Carolina la juega para Aina Subirás. Ahora con mucha percepción del equipo rival. La intentaba Carolina, acaba perdiendo la pelota, que se queda en los suelos. La acaba sacando, se va a acabar, no va a poder tirar el alcance. Se acaba terminando la posesión sin el tiro. Y de momento vamos a llegar prácticamente a estos dos primeros minutos del segundo cuarto sin ningún tiro anotado aquí en el multiuso.
0: 0-0 en este arranque de segundo cuarto. Sí,
10: la diferencia es ese primer cuarto, que no nos ha dejado prácticamente ni un minuto sin anotar. Ahora de momento van dos. Ya la pelota la está jugando Ana Pérez, la capitana. Ana la pone de nuevo, le rebota y a la pelota, acaba haciéndose grande Carolina Cruz. Se hace con la pelota la jugadora lusa. Ya luchando la ESPA ahora para el 2A número 18. Acaba entrando con el canastón de Claudia Salmerón.
0: Bueno, llegan los primeros puntos de este cuarto.
10: La canasta de Laura Salmerón, la jugadora de 24 años, que se hizo fuerte ahí en la zona y acaba anotando. Ahora con los centímetros solo intentaba el triple, no se puede hacer, y de nuevo es la que se hace con el rebote Laura Salmerón, que ya también sube la pelota. Laura la sube ahora para que le llegue a Clara González. Se acaba haciendo pasos, será posesión para el Zamora.
0: Para Zamora, bueno, pero de momento movimientos también. Ahora vuelve a entrar, escuchamos a Nerea Liste, ¿no?
10: Entra Nerea Liste, se retira Carolina Cruz. Mucha rotación de momento, aunque es cierto que también tiene una rotación un poco más escasa que el año pasado al Alcácer, pero de momento mucha rotación por Jesús Sánchez. También ha tenido muchos minutos la base canterana, Paula Romero. Están jugando de momento todas las jugadoras y a un nivel muy alto, que yo creo que es una noticia muy buena para el Alcácer y para Jesús Sánchez.
0: Se hicieron derrogar mucho las noticias este verano a modo de altas en el Alcáceres, pero al final es... Tienes que hacer un poco encaje de bolillos para ir confeccionando la plantilla, porque no eres la plantilla más potente del grupo económicamente, y tienes que quizá, pues bueno, tener un poco de paciencia para ir confeccionando la plantilla con respecto a otros que sí tienen más posibilidades en ese aspecto, ¿no?
10: Sí, también se marchaba uno de los nombres importantes del Alcácer, también se retiraba con el auténtico canastón ahora de Nerea Liste, que acaba de nuevo en tiempo muerto, bueno, de Raúl Pérez para el Zamora, 29-15, más 14 el Alcácer, que sigue aumentando la ventaja sobre el Zamora.
0: Más 14 y de momento ese 4-0 de arranque ya avanzado el segundo cuarto. 6:30 de la tarde, volvemos a poner de nuevo todo en orden en Extremadura en juego.
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0: Tiempo de ronda en Extremadura en juego, ronda que arrancamos en Pueblo Nuevo del Guadiana, Pablo Agudo.
11: En Pueblo Nuevo del Guadiana, tiempo de descanso, empiezan a salir los suplentes de ambos equipos a punto de arrancar la segunda mitad.
0: En baloncesto, ¿cómo van las cosas por el pabellón multiuso, Víctor Molano?
10: Inicio muy esperanzador aquí en el multiuso, lo está ganando de 14 las locales, Alcácer 29, Recoleta Zamora 15.
0: Y en segunda FEB, 6:31 para llegar al final del segundo cuarto en Algeciras, Algeciras 16, Airen BCB Badajoz 26.
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0: A la espera de que arranque la segunda parte en el Antonio Amaya, nos quedamos en el pabellón multiusos, Víctor.
1: La juega Nerea Liste, que avanza, ahora la pone para Carolina, se la devuelve a Nerea, amagaba con lanzar el tipe, no lo hace, se la acaba devolviendo a Carolina, aunque la acaban comiendo la tostada. La buena recuperación de Erika, que ya corre ahora para Daniel, se acaba metiendo para adentro, la pelota que no acaba entrando, será rebote para el Alcáceres. Decíamos Mori también que tardaba los anuncios sobre esta confección de la plantilla. Sí. También recordemos que aparte de perder ese patrocinador, también ha habido cambio en la presidencia. Dejaba su puesto Ana Álvarez, ahora la nueva presidenta Sofía Rodríguez.
0: Claro.
1: También son muchos cambios en un año. Juan ahora intentaba el 2-1, Carolina Cruz, que no acaba llegando. Son muchos cambios, Mori, que también han repercutido, ¿no? También
0: claro,
1: en esa confección de la plantilla.
0: Van demorando un poco también las decisiones que se tengan que tomar, ¿no?
1: Claro.
0: Bueno, ya tenemos en juego la segunda parte en el Antonio Amaya, Pablo Agudo.
2: Sí, arrancó sin cambios la segunda mitad y se mantienen los mismos 11 por parte de cada equipo. Y el partido, el mismo guión que con el que nos fuimos al descanso.
0: Y ganas de ver si alguno de los dos equipos mueve fichas, si esto va a mantenerse por los mismos derroteros. Está siendo un partido interesante y yo tengo la cosa de que algún gol vamos a ver.
2: Sí, yo creo que
0: lo digamos con
2: la boca pequeña. Yo creo que el gol llegará en uno de los dos lados seguro. Y veremos a ver también los cambios, aunque yo creo que los cambios van a determinar el devenir del partido.
0: Ha perdido el grupo López Bolaños en la segunda B masculina de fútbol sala. Grupo cuarto, grupo López Bolaños 2, Inter 3. A esta hora arranca el Covisa Rena. Iremos informando también de lo que vaya pasando en ese partido. No ha empezado bien la temporada para el conjunto de Fuente del Maestre. Volvemos al multiusos.
1: Balón parado, vaya tapón, acaba de poner la buena de Nia Daniel sobre Clara González, que hacía una muy buena contra, muy buena amago, pero la acababan comiendo ese tapón. Balón parado, ahora la que se acerca es para poner la pelota en juego Laura Salmerón.
0: Bueno, a ver si mantiene la verdad que desde el banquillo se está manteniendo. El sonido ambiente no engaña, ¿no? Lo están viviendo los dos técnicos extremeños con mucha intensidad.
1: Ahora la internada es muy buena, acaba anotando Laura Salmerón, mucha intensidad, bastante, veo más contento a Jesús Sánchez. No le están gustando demasiado las cosas hoy a Raúl Pérez. Ahora se hace fuerte con el rebote de Claudia Pérez, aunque acaba recuperando. Es Ana Pérez, ahora también el rebote, sí que lo lucha y se hace con él Nerea Liste, ya baja a recibir la pelota Clara González. Clara González, que marca jugada, le pone el bloqueo Carolina Cruz, aunque no es del todo bueno, pero llega ella la pelota, el lanzamiento de tres, acaba anotando y acaba contando el lanzamiento y el triple de Carolina Cruz.
0: Bueno, estamos hoy viendo aro con facilidad desde el 6'75, parece, Víctor, ¿eh?
1: Sí, además son las dos jugadoras más altas, las dos pivos las que están.
0: Las dos pivos, curiosamente,
1: anotando,
0: sí.
1: Son, si no me equivoco, 5 de 9. Y son sobre todo esos triples de Claudia, que son ya creo que su tercer triple o su segundo. También más los dos triples de Mariana. Ahora sacará de nuevo el Alcáceres porque hubo falta justo antes, cuando se vaya a una ventaja de 18 puntos, 35-17, cuando ya resta menos de la mitad de este segundo cuarto, alargando la ventaja del Alcáceres.
0: Y el más optimista del lugar, por cierto, también desde hace, acabó hace un ratito también, el duelo del Carcáceres ante el Soto del Real en la división de honor B de Rugby, derrota contundente del conjunto castereño. Soto del Real 55, Carcáceres 5. Derrota del Carcáceres.
1: El canastón de nuevo de Laura Salmerón, que también está con el fueguito puesto para poner el más 20 aquí en el multiuso.
0: Bueno, esto de momento tarde de disfrute en el pabellón multiuso. Esperemos que siga así.
1: Ahora la buena canasta de la capitana de Zamorana, de Ana Pérez. Ahora ya sube con la pelota Chandler Prete, la jugadora estadounidense. Ahora muy buena la jugada, se interna el pase que llegaba a Clara Prete, no puede hacerse con la pelota, está muy activa. De nuevo Ana Pérez, la va a bajar, acaba metiendo canasta. Ahora sí lo para Jesús Sánchez.
0: Bueno, pues para el juego Jesús Sánchez, vamos a aprovechar el juego parado para quedarnos estos minutos en el Antonio Amaya.
2: En el Antonio Amaya sigue el 0-0 inicial. Ahora parece que la Puebla de la Calzaquet tiene un poquito más el balón. Julio Rodó, que abandona en la zona central, la zona del centro del campo, y cae un poquito en la derecha, ayudando a los centrales para tener un poquito más el balón. Y parece que en este inicio lo está consiguiendo. Domina el balón la Puebla y el Polo Nuevo bien colocado, ahí con su línea de cuatro, dos por delante, un 4-4-2 bastante claro. Y ahora la Puebla, que parece que ha salido con otro tono en esta segunda mitad, más paciencia a la hora de sacar el balón, aunque vuelva a lanzar al largo. Ojo Marcos, que intenta conectar con el portero, y Gorrocha ahí a la caída.

0: dividida, el balón dividido, Igor Rocha, puede, Igor Rocha que cae, madre, dice el árbitro que no hay nada. Balones, otro balón dividido, Mori.
1: Se lo llevaba Igor Rocha, ¿no? Entre el, que los jugadores del Atlético Polo Nuevo no terminaban de ser contundentes a la hora de sacar la pelota y Igor Rocha aprovechaba también su envergadura, iba avanzando metros y bueno, al final se ha quedado en nada, pero de lo que es capaz Igor Rocha de sacar petróleo casi de la nada, ¿no? Esto es lo que te da también el delantero del Puebla.
0: Es un delantero distinto y ahora hay falta de Mamadou, que sacó el brazo, impactó en la cara de Fran Santos. Balón que va, falta que queda en la frontal, un poquito más atrás de la frontal del área. Un balón parado que va a tener el Polo Nuevo. Puede lanzar directa. Es jugada de peligro, Mori.
1: Jugada de peligro, vamos a aguantarla.
0: Estamos ahí viendo a Budión, a ver quién coge el balón, a ver quién se dispone a lanzarla. La tiene Javi González, que es el que ha monopolizado los lanzamientos en el balón parado en la primera parte. Y hablan ahí Manu, Javi. Ordena la barrera Seba Gil mientras dialogan los jugadores del Polo Nuevo. Yo creo que la puede lanzar porque hay peligro. Y ahí se dispone el Atlético Polo Nuevo, que pone el balón en el suelo.
1: Bueno, cómo aprieta la gente ahora.
0: Sabe el público que es un momento importante del partido, que se puedan adelantar. Ahí va a lanzar la falta Manu. Manu que le pega, Manu que abre. Javi González que recibe el balón en el lateral del área, la pierde, viene la Puebla en fase defensiva. Igor Rocha que ahora sale con el balón conducido, con esta con Coronado que recibe la falta. Buena falta del Polo Nuevo, a que ahora se coloca, la Puebla que salía, intentó sorprender Manu conectando ahí con Javi, el pase no fue del todo bueno, y la Puebla que aprovechó para salir, y ahora se colocan los dos equipos.
1: Tiene muy igualado, muy igualado el partido, ¿eh? En la segunda parte,
0: muy igualado.
1: Casi que en la primera, bueno, siguiendo un guión muy parecido. Ahora, bueno, la circulación de balón un poquito más lenta incluso también. ¿Hay jugadores haciendo ejercicios de calentamiento, Pablo?
0: Sí, hay cinco futbolistas que estoy viendo de la Puebla. Entre ellos Alberto Sánchez, que volvería hoy tras su larga lesión de los ligamentos cruzados.
1: Ese te suena a ti, ¿no?
0: Me suena bastante. Y hoy puede ser un día especial para él también.
1: Qué pena lo de Alberto, ¿eh?
0: Sí, porque el año pasado estaba haciendo una gran campaña. Creo que cuando se lesiona era el máximo goleador de la tercera división. Uh-huh. Y esa desafortunada jugada en Montehermoso, pues le lastra todo este año, porque fue en noviembre del año pasado y volvería hoy.
1: Y volvería hoy, ¿no? No ha llegado a jugar en
0: No, recibió la alta médica durante la semana y disputaría sus primeros minutos, ni siquiera en pretemporada ni nada. Fíjate. Y por parte del Atlético Polo Nuevo hay también varios jugadores, creo que son entre dos, tres futbolistas que están ahí calentando en la banda.
1: Alberto Sánchez, que fíjate, en el momento de la lesión era el máximo goleador de la tercera y probablemente en ese momento era el jugador más determinante del grupo, ¿eh?
0: Sí, por el valor de sus goles, porque cada vez que marcaba el Montijo conseguía la victoria o puntuaba. Y a partir de ahí, bueno, pues el Montijo también le echó de menos y el chico, pues en lo personal, pues fue un golpe duro porque estaba cuajando la mejor temporada en la categoría.
1: Sin duda que sí. Bueno, pues estaremos expectantes a ver si se acaba saliendo Alberto Sánchez, que sería uno de los nombres propios del fin de semana en nuestro fútbol. Volvemos al Multiusos, Víctor.
2: Pues resta menos de dos minutos hasta el segundo cuarto, lo sigue ganando. De momento ha sido un poco más pequeña esa ventaja, pero sigue siendo de 15. Ahora la luchaba Joana, se acaba haciendo con el rebote, acaba anotando un canastón Catiana Benítez para el Zamora para poner ahora el más 13. Ahora ha entrado de nuevo Clara Prieto, que la juega con Carolina Cruz. Carolina Cruz se hace fuerte, se hace alta, ganando los centímetros, la mueve en el lateral para Chandler Prate, el triple que no puede entrar. El rebote será para Neraliste, que tampoco lo puede anotar y ahora tampoco se puede hacer con el rebote de Alcáceres. Ahora la contra es muy buena, lo acaba parando el colegiado por pasos. Ahora se está haciendo mucho más fuerte el Recoleta Zamora, sobre todo en esos rebotes, y metiendo un grito impresionante hace apenas unos instantes. Rula, no le había gustado nada un rebote que había cogido Nerea sobre sus pibos. Ahora parece que ha activado un poco a su jugadora. De nuevo la pelota con Clara Prieto, la está luchando ahora.

0: va a poder recuperar, será pelota finalmente para Alcácer, le quedarán 10 segundos de posesión.
1: 10 segundos de posesión, bueno, bueno. Más o menos se está manteniendo esa renta, ¿no? Mientras que sean esos 13, 15 puntos, bueno, podemos estar relativamente tranquilos.
0: Sí, ojalá se nos diese siempre tener una ventaja de 15 puntos, Mori.
1: Efectivamente. Volvemos a Pueblo Nuevo de Guadiana, la bola para la Escuela Deportiva Puebla de la Calzada.
2: Seba Gil que divide, Seba Gil que golpea arriba, buscando al de siempre, Igor Rocha que la baja con el pecho, ojo a Abraham Rodríguez, va a conducir, puede chutar a Abraham Rodríguez, Abraham que chuta, que paradón de Víctor, balón a córner, ocasión la más clara de la Puebla, Igor Rocha que bajó el balón con el pecho y se la dejó para Abraham Rodríguez que condujo hasta la frontal del área, hizo un buen chut y Víctor González que nos vía el balón a córner. Va a lanzar el córner el propio Abraham. Pierna izquierda. Córner abierto. La Puebla parece que estará un pelín mejor. Se mueve Coro en el primer palo, lo buscan. Fran Santos que rechaza. Balón otra vez para la Puebla. Mejor colocado, ¿eh? Mejor colocado la Puebla en este inicio. Y va a hacer cambios el Pueblo Nuevo. Va a hacer cambios ahora serían los primeros. Leandro, primer vamos, cambio vamos, del
3: vamos,
2: partido.
3: Vamos, que grande, vamos,
2: se
3: vamos.
2: Se prepara Leandro. 11 de la segunda parte. Y vamos a ver quién se retira.
1: Diga 11 Campos. De la segunda parte, cuidado la conectación también, ¿eh?
2: Sí, de la Puebla, ahora va a tener el saque de banda, parece que la va a intentar.
1: Sí. Pues es que hace una falta lateral con las dimensiones del campo.
2: Sí, sí. Y se retira Javi González, gran partido que ha hecho Javi González, que ha dominado él el balón parado. En sus condiciones también en conducciones y le sustituye y entra Leandro al campo. Vamos a ver el saque de banda. El árbitro da el ok. La pone la Puebla, busca a Igor Rocha que la peina. Llegó Zambrano, balón dividido, el balón que sale a saque de puerta. Se fue el peligro del área del Atlético Pueblo Nuevo.
1: Bueno, se queda en nada de esa acción del Atlético Pueblo Nuevo. Retornamos al pabellón multiusos para contar los minutos finales, los segundos finales de este segundo cuarto, Víctor.
0: 55 segundos, se hizo con el rebote en el Aliste después del tiro del Zamora. Ahora con la pelota la tiene Clara González. Clara moviendo para Clara Prietora, le ponía el rebote, es Mariana. La pone la banda para Chandler, Chandler que se interna ahora. Muy bueno el amago de Clara Prieto con el lanzamiento, que acaba saliendo fuera, la intentaba evitar que saliese Chandler, pero no lo logra la jugada estadounidense. Tendrá una de estas, la penúltima, lo más seguro, posesión de este primer tiempo, el Zamora. Ya sube la pelota, la tiene Ana Pérez, Ana Pérez la deja para Katiana, Katiana marcando jugadas y dejándosela a Leticia de nuevo en la banda. Es muy bueno el lanzamiento de Erika, el amago de ahora la tiene Tatiana. Se acaba marchando fuera con el rebote para Panther, que va a tener la última ocasión. Avanza, avanza. No le encima a nadie. Acabará siendo falta para Chandler Prate, que se irá a la línea de tiros libre para que cuando queden después 8 segundos de este segundo cuarto. Vemos también seguido muy enfadado, sobre todo con la actitud defensiva de estos últimos instantes de Zamora, de Raúl Pérez.
1: Sí.
0: Se marcha, se sienta, no quiere
1: que lleva solo 11.
0: Ni mirar estos dos.
1: Es verdad que los guarismos de este segundo cuarto. Bueno, y ha sonado el insert coin.
0: Suena ese sonidito que tanto nos gusta, Mori. Así significa que ha metido ese primer tiro libre. La jugadora americana que se pone con 7 en su marcador. Ya llega a la decena tanto Mariana Silva como Carolina Cruz como 10. Ah, también anota el segundo. Va a haber un cambio. Se va la jugadora estadounidense, se va Chandler Prantes. Entra Laura Salmerón para defender esta última posesión de Zamora en esta primera parte.
1: Gran primer ya tiempo, a ver si podemos...
0: La pone en juego, la tiene Sofía Cosareva. Sofía avanza, Sofía acaba. Parecía que recibía la falta, no lo entiende así. Colegial, el lanzamiento ya fuera de tiempo. Se va a marchar con más 15 Alcáceres al descanso. Alcáceres 45, Recoleta Zamora 26.
1: Sí, ha acabado este segundo cuarto, también lo ha ganado el Cáceres. Alcáceres 16-11. Ha dejado solo en 11 puntitos a Recoleta Zamora. Y algunos datos interesantes de esta primera parte. Un buen bagaje en tiros de campo, 16 de 33 en tiros de campo. Es verdad que ha tenido muchas opciones de tiro el conjunto de Jesús Sánchez, 5 de 13 en tiros de 3. 4 de 6 en tiros libres. Y es verdad que se está encontrando un Recoleta Zamora muy errático. Por ejemplo, hay un dato que en clave Zamora puede entender lo que es el primer tiempo del conjunto de Rula: 2 de 10 en tiros de 3, 12 de 39 en tiros de campo, en fin. Y luego a destacar, bueno, hay muchos nombres propios. Mariana Silva al principio, pero luego han ido apareciendo otros nombres como la de Nería Liste, que ha acabado con 15 de valoración, en fin, todo muy repartido, en la que ha sido una actuación muy coral del conjunto de Jesús Sánchez de momento, Víctor.
0: Sí, la verdad es que un partido de equipo, ¿no? Esos que le gustan tanto a los entrenadores, todas las jugadoras que han salido han cumplido con su papel, lo han hecho de forma muy buena, tanto anotando esos tiros como también esa forma defensiva, ¿no? Dejando ahora en solo 11 puntos a Recoleta Zamora. Decíamos que este primer cuarto ha tenido mucha anotación del Alcáceres, pero damos también ese valor, ¿no? 15 puntos en la primera dejando a Zamora, 11 en la segunda. Muy bueno el trabajo defensivo de momento de hoy de Alcáceres, que son esos trabajos que da partido.
1: Pues liberamos este ratito a Víctor Molano hasta ronda de las 8, de las 7 en punto de la tarde. Y ahora sí, llega el momento de conocer alineaciones en el Francisco Muñoz Pérez de Estepona.
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4: Vamos a tener que correr mucho, es un viaje largo, entonces bueno, tenemos que estar al 100%, tanto los que empiecen como los que luego entren.
1: José Carlos Prieto, entrenador del Club Deportivo Don Benito, que ponía en valor la plantilla que tiene a titulares y a suplentes. Y es que todos están siendo importantes en este gran tramo inicial de curso del conjunto calabazón, que juega en 9 minutos ante el Estepona. El Don Benito, recordamos, quiere seguir en ese puesto de colíder o colíder tras la disputa de la última jornada ante un Estepona que no ha comenzado todo lo bien que hubiera deseado. Nos vamos hasta el Francisco Muñoz Pérez de Estepona. Allí, preparado para contarnos en Extremadura en juego este Estepona Don Benito, está Álvaro Carrasco. ¿Qué tal, compañero? Muy buenas tardes.
5: Muy buenas tardes a todos los oyentes de Radio Extremadura, de Extremadura en juego. Aquí estamos ya preparados desde Estepona, desde el estadio Francisco Muñoz Pérez, para contarles cómo ha comentado el partido entre el Don Benito y el Club Deportivo Estepona, en el que ya tenemos alineaciones. Empezamos por el conjunto extremeño, en el que empezará como siempre en portería César Llera. Parece que a priori José Carlos Prieto ha decidido hoy poner una defensa de 5 con Sago Gomis de carrilero, de carril izquierdo, o 6 Lolo Pavón y Rubén Sánchez de centrales, y Raúl Castro lateral derecho. El doble pivote Carlos López y Keita, por las bandas Busi y Emmanuel Atipoe, y arriba Gorka Santamaría. Por parte de los costasoleños empezará Fran Martínez en portería, Antonio Marín, Caro y Juste, los tres centrales, el carrilero izquierdo será Candela, el carrilero derecho Ballarín, en el doble pivote Baraggi, Julen Young, enganchando Ale Contreras y Ever Pena, y arriba el ariete Ariel Herrero. Bueno, como has comentado, repasamos cómo viene el Club Deportivo Don Benito, que viene co-líder, haciendo el mejor arranque en la categoría de su historia, y con 3 victorias y tan solo un empate, siendo la mejor defensa de la categoría con tan solo un gol encajado en estos 9 encuentros, y en busca de mantener su buena racha y hacer mella en el mejorable inicio del Club Deportivo de Estepona, que buscará hoy su primera victoria en casa, porque sí, todavía no ha ganado en casa, ha jugado 2 encuentros y ambos ha perdido uno y ha empatado otro. El Club Deportivo Estepona, que lleva tan solo 4 puntos en 4 partidos, tan solo consiguió ganar ante el Puente Genil y viene de una derrota ante el filial del Club Deportivo Tenerife, la que cayó 1-2 tras 2 penaltis en contra. Por parte del conjunto extremeño, viene de ganar 1-0 ante el Atlético San Luqueño en casa, que es un rival que acaba de descender de Primera Federación, recordemos. Por comentar un poco los últimos antecedentes que se han dado aquí en el Francisco Muñoz Pérez entre el Club Deportivo Estepona y el Don Benito, son 2 empates, es decir, que el Don Benito no ha ganado, pero tampoco ha perdido aquí. Ambos han sido en temporadas en las que el Estepona se encontraba en Segunda Federación. En la 24-25 acabó el partido 1-1 y en la 22-23 0-0. Y como dato curioso, 4 ex del

0: conjunto costasoleño, ¿eh?
1: Sí, este año es cierto que no ha cambiado la plantilla como en otros años anteriores, que cambiaba prácticamente el 80, el 90% de los jugadores. Ha optado por un proyecto más continuista tras la salvación lograda el año pasado por Manolo Sánchez y ha traído jugadores que aporten, ¿sabes? Pero no todo nuevo. Pero aún así le está costando arrancar al conjunto de Manolo Sánchez, que esta vez sí ha tenido pretemporada para hacerse con los jugadores y con el equipo. Y no está arrancando de la mejor manera posible, a pesar de las expectativas que eran muy altas tras esa agónica salvación del año pasado. Y es algo que empieza a preocupar a los aficionados del Club Deportivo Estepona, pero desde club, piden calma, ya que quedan muchísimas jornadas. Tan solo se han disputado 4 jornadas y el equipo juega bien. Le está faltando un poco de acierto cara a puerta.
0: En 4 minutos arranca ese Estepona Club Deportivo Don Benito. En el Antonio Amaya parece que está un poquito mejor el Puebla en este tramo, Pablo, ¿no?
2: Sí, es la tónica de la segunda parte, la Puebla mejor colocado, viviendo más en campo rival, el Pueblo Nuevo que creo que está acusando un poquito más el cansancio y ahora hay un jugador tendido sobre el terreno de juego, es Fran Santos, que creo que se ha hecho daño, creo que piden el cambio. Y se produjo un cambio también en la Puebla, se retiró Mamadou que tenía amarilla y entró Juana y ahora se preparan otros dos. Es Manu Soltero y se retira Coro. A ver cómo cambia el dibujo. Se retira Zambrano también, Zambrano y Coro. Y va a entrar Manu Soltero. Y
0: Dorsal número 11 y dorsal número
2: Enrique.
0: 23.
2: Enrique, el dorsal número 23, sí.
0: Y juego parado en este momento.
2: Sí, juego parado. Fran Santos que se está retirando ahora del terreno de juego cojeando. Se mira el tobillo. No sabemos si ha sido ahí en un balón dividido. Dialoga con el banquillo rival. Cojeando y ya sería tremendo para el Polo Nuevo porque se suma a las bajas que tiene ya de anteriormente.
0: Sí. Fran Santos, que es un jugador bueno, que es importante como para el Atlético Pueblo Nuevo y que este tramo de partido, la segunda parte estamos viendo, hay muy poquita continuidad, ¿eh? Ahora he estado con el juego parado un ratito.
2: Sí, y veremos a ver ahora los cambios. Ahora sí que está moviendo más el árbol Emilio Tienza. Yo creo que Valentín un poquito más por necesidad, por cansancio y ahora por la lesión de Fran Santos. Pero vamos, sin ocasiones, ¿eh? Tampoco ha habido ninguna ocasión de peligro en este tiempo. Y la Puebla es el que domina el balón. Claramente es un dominio territorial, no en ocasiones. Y monopoliza casi todo el juego Julio, que es el que lanza. Ahora lanza otro balón hacia arriba. Despeja bien la defensa de la Puebla, del Polo Nuevo, perdón. Continúa el 0-0 en el marcador. Estamos ya en el 24 de la segunda parte.
0: 24 de la segunda parte. Se mantiene el igualador. Estamos contigo de vuelta, Pablo, porque Álvaro, saltan ya los protagonistas al Francisco Muñoz Pérez.
1: Sí, así es, ya han saltado, ya ha sonado el himno del Club Deportivo Estepona y el árbitro se dirige con el balón a plantarlo sobre el punto de penalti. Parece que va a sacar el conjunto visitante, el conjunto extremeño. Ya se disponen ambos equipos en el terreno de juego y va a arrancar este partido de la jornada 5 del grupo de la Segunda Federación.
0: Sí, que parece que va a arrancar incluso un poquito antes del horario previsto, ¿no?
1: Sí, así parece, aunque no sabemos si el árbitro aguantará hasta las 7 de la tarde para comenzar en la hora que se ha previsto este encuentro.
0: Antes de irnos a ronda, nos quedamos en el Antonio Amaya. Vuelve a tenerle al Puebla, Pablo.
2: Sí, Manu Soltero que la puso buscando el segundo palo, no encontró a nadie. Hace falta ahora la Puebla, que cae otro futbolista del Polo Nuevo en el área grande. Fran Santos, que parece que puede volver. Germán, que está preparado también. No, al final Fran Santos no puede. Se retira lesionado. Entrará por el Germán. Y hay otro futbolista tumbado sobre el césped del Antonio Amaya, otro futbolista del Polo Nuevo, que está acusando, yo creo, el cansancio en
0: Sí,
2: este
0: sí, sí.
2: segundo tiempo.
0: No, no, no, no hay más de 2, 3 minutos de juego continuado, Pablo, ahora, ¿eh?
2: Está parado al Polo Nuevo, yo creo que le interesa este ritmo, porque al final no pierde, sí es verdad que tampoco gana, pero viendo las bajas de la pasada semana y cómo se está dando el partido, que no es un mal partido, ¿eh? Del Polo Nuevo.
0: No,
2: Hice una
0: no, no, no
2: primera
0: es malo, no
2: parte
0: es malo.
2: muy
0: La
2: buena.
0: primera parte ha sido buena, esta segunda un poquito más sometido.
2: Claro, es que también.

0: En el Puebla tiene un buen equipo y te somete. Al fin y al cabo es fútbol.
1: ¿A dónde pones a unos y a otros esta temporada? ¿Metes al Puebla en el playoff, Pablo?
0: Yo a la Puebla le doy semana a semana, Mori, porque sí. lo del otro día contra el Quintana en casa es sorpresivo. Puede ocurrir con un equipo que opta a playoff. Yo le daría, sí, quizás zona media alta. No sorprendería nada si queda entre los 5 o 6 primeros. Enrique, la tuvo Enrique, ¿para dónde? El portero Atlético por lo nuevo, ojo, que conduce ahora Bodión. Se rompe el cuento por un momento, Bodión que tiene el balón. Se gira Bodión, no la suelta, repliega, viene la Puebla, lucha con Julio, cae para Marcos. Marcos cabe con Portu que frena un poquito y como te decía, el polo nuevo también depende de los puntos que saque en casa.
1: Claro.
0: Y del rendimiento fuera, como hablábamos antes, que sacó solo 2 puntos la temporada pasada y por ahí andará la salvación, sobre todo la salvación.
1: 7:00 de la tarde, ponemos de nuevo todo en orden en Extremadura en juego.
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1: Tiempo de ronda en Extremadura en juego. Comenzamos la ronda ahora en Estepona. Álvaro Carrasco.
4: Ya ha arrancado el encuentro aquí en Estepona. Como todos los encuentros desde que llegó Manolo Sánchez, el Estepona intenta hacerse con la posesión del balón. Lo hizo con una presión y una recuperación rápida, pero algo anómalo aquí en el campo del Estadio Muñoz Pérez. Y es que el Don Benito, en cuanto ve oportunidad de robo, se lanza a la presión y a por el balón y ya han conseguido una recuperación en campo del Estepona.
1: Minuto y resultado, compañero. Tranquilo. Minuto y resultado en el Francisco Muñoz Pérez.
4: Minuto 2 de encuentro, el resultado 0-0.
1: En tercera, ¿cómo van las cosas en Pueblo Nuevo del Guadiana, Pablo Agudo?
0: En Pueblo Nuevo del Guadiana, vamos. 17 minutos para el final. Atlético Pueblo Nuevo 0, Puebla de la Calzada 0.
1: En baloncesto, ¿cómo tenemos el Alcáceres Zamora, Víctor Molano?
5: Un minuto le queda para que se reanude después del descanso. Recordamos, Alcáceres 41, Recoleta Zamora 26.
1: Y tiempo de descanso en Algeciras, segunda FEB, Algeciras 35, Airen BCB Badajoz 40.
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1: Sí, como decías, el Estepona desde el principio intentando tener el balón y sacando la pelota jugada desde atrás, compañero.
4: Sí, como siempre los equipos de Manolo Sánchez, pero a lo que comentaba antes, se ve al Don Benito un equipo muy impresionante y que no quiere dejar jugar al Estepona porque sabe lo que es capaz el equipo de Rojillo con el balón.
1: El Don Benito, sin volverse loco casi todo el equipo, bueno, en su campo. O sea, hay momentos en los que saltan a la presión 3-4, pero es verdad que exponerte mucho puede ser un peligro porque el Estepona al final en zona de 3-4 tiene jugadores que son determinantes en la categoría, ¿no?
4: Así es, mantiene el bloque el Don Benito, 5-4-1 sobre la línea de divisoria del campo, pero intenta buscar, en cuanto ve el peligro, busca el balón. Y como comenta, el Estepona tiene jugadores de muchísima calidad, como son Alex Contreras o el propio Verpena, con experiencia en segunda división, que pueden hacer una jugada de peligro con muy poco espacio.
1: Verpena, que también lo conocemos aquí del fútbol extremeño, de su etapa en el Club Deportivo Badajoz. Volvemos a la Antonio Amaya, Pablo.
0: Tiene el cuero la Puebla de la Calzada, que ataca en el costado izquierdo, Manu Soltero, que conecta con Igor Rocha. Igor Rocha que se gira, abre el balón para Ortega, que pone el centro, buscando otra vez a Manu. El balón cae en el segundo palo. Hay que hacer el futbolista de la Puebla, encara al defensor de Polo Nuevo, va a buscar el centro, se frena, amaga, busca el centro con la izquierda, Enrique que remata, viene la defensa de Polo Nuevo, y qué detalle de Portu, tirando un sombrero a Julio, Portu que recibe la falta, otro centro ahora lateral de la Puebla, que no encontró rematador, Continúa el 0-0 inicial, minuto 31. Va a hacer cambios.
7: Marco, vamos, chaval.
1: Okay.
0: Número 18, Marco.
1: Tremendo jaleo ahora en el Antonio Amaya. Ahora estamos enseguida de vuelta con el bueno de Pablo Agudo. Regresamos al Francisco Muñoz Pérez, Álvaro.
4: Pues nada, sigue la cosa bastante tranquila aquí en Estepona. El Estepona la toca, intenta buscar balones entre líneas, buscando siempre a Alex Contreras y a Julen John, que son quienes mueven el esférico, pero poco reseñable.
1: Tenemos final también en el grupo quinto de la División de Honor de Juveniles. Nueva derrota del Mérida Juvenil, 3-2 ante el Sporting Hortaleza. 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Sporting Hortaleza 3, Mérida Juvenil 2. Y estábamos pendientes del arranque del tercer cuarto en el pabellón multiusos, Víctor.
5: Ha comenzado ya este tercer cuarto, lo ha hecho con la misma tónica de momento de todo el partido. Lo ha comenzado con un nuevo triple de una pívot. Ahora fue Nerea Lice la encargada de poner ese más 3 en el marcador. Ahora ya ataca el Cáceres, lo hace Clara González, muy presionada. Intentaba poner la pelota para Carolina Cruz, no lo puede hacer. Ya corre Ana Pérez para el Zamora. Ahora lo hará con falta finalmente. Daina subirá. De momento la única canasta de este tercer cuarto es el triple de Nerea Lice.
1: Bueno, casi que se mantiene en esa situación de relativa calma el partido para el Alcáceres, compañero.
5: Sí, para poner de nuevo ese más 18, ya estamos llegando a punto de llegar a ese dos primeros minutos de segundo cuarto, donde ya se va a poner de nuevo la pelota en juego. Lo hace Sofía Casateva rápidamente jugando para Katiana, que la luchaba ahora finalmente con Carolina Cruz, la pelota que le sigue llegando de nuevo a la jugadora Estonia. Intentaba el triple ahora, amaga, ahora completamente solo Leticia para meter de nuevo y poner de nuevo ese triple, devolvérselo al Alcácer. Ya corre, es Chandler ahora pedía el bloqueo de Nerea, dice que no, pero finalmente se lo acaba poniendo, es Carolina Cruz cuando le llega ahora la pelota a Nerea, dice Nerea jugando para Clara poniéndole internada ya dentro de la zona, hay muchos rivales ahí, no lo puede hacer ahora Chandler, la que va a recibir la falta por parte de Tatiana Benítez.
1: En el Francisco Muñoz Pérez, de momento, dominio territorial del Estepona, pero tampoco se ve incómodo del todo al Don Benito, Álvaro.
4: Para nada. De hecho, ahora ha cogido el balón y se ha plantado en el área con un centro raso de Busi peligroso, aunque cortó bien Caro, pero cada vez que coge el balón crea bastante peligro, es decir, que no necesita el control del juego, está tranquilo y está cómodo el Don Benito viendo al conjunto rojillo tocar el balón.
1: Desde luego que si nos quedamos contigo estos minutos.
4: Pues la lleva Antonio Marín, combina con Julen John, Antonio Marín se la piensa y de nuevo con Julen John, que ya se gira y pone a correr a Candela buscando la espalda de Raúl Castro. Candela, que se va a intentar plantar en el área, Raúl Castro impone el cuerpo, deja que el balón salga de banda, no lo consigue, Candela es que la remacha. Candela se mete en el área con las piernas hechas por el centro, la sacó 6 y el rechace es para Carlos López, que combina ya con Gorka Santa María para que la controle, respire el equipo, y Emanuel, que abre el cambio de juego hacia el otro lado, Busi, que ya se encuentra en el medio del campo del conjunto rival, pero Ballarín descansa el balón sobre Fran Martínez y relaja, corta la contra.
1: Se queda en nada, perdona que te interrumpa, compañero, porque ha tenido una nueva llegada, bueno, llegada que se ha quedado en nada, era una jugada más prometedora que lo que ha sido el final, la jugada del Puebla, Pablo.
7: Sí, Carlos Fernández, que condució el balón, puso el centro que no encontró a nadie y Mori entró Alberto Sánchez por parte de la
1: Ahí
7: Puebla,
1: lo tiene.
7: Regresó y otro cambio también en el Polo Nuevo, se fue Manu, el que tenía tarjeta, y entró el juvenil Marcos. Ahora la Puebla que le intenta, está terminando el partido con todo, ¿eh? El conjunto de Emilio Tinza, con prácticamente 3 delanteros, equipo súper ofensivo. Veremos a ver lo que depara.
1: Yendo ya por el triunfo, por si había alguna duda, Emilio Tinza.
7: Sí, quedan 10 minutos y se vuelca totalmente con Enrique, con Alberto y con Igor. Empezarán a lanzar balones más pronto que tarde. Ahí tenemos a Julio, que piensa, se apoya con Enrique. Lucha el balón con el defensor del Atlético Polo Nuevo, despeja el balón sobre la banda, continúa el 0-0 inicial, Mori, no tenemos goles, pero hay mucha emoción y mucho en juego, por supuesto.
1: Mucha emoción a falta de goles en el Antonio Amaya. ¿Sigue manteniendo la renta el Alcáceres en el pabellón multiuso, Víctor?
5: Pues sí, sigue yendo de momento a 17 y la buena noticia, Mori, es que a falta de 7 minutos para que finalice este tercer cuarto, el Zamora ya está en bonus. Así que tendrá que sacar mucho provecho ahora el Alcáceres de esas faltas e intentar aumentar la ventaja, porque la verdad que no será mucho, ¿no?, que a falta de esos 7 minutos, con solo 3 minutos jugados, ya esté en bonus el equipo rival. Ahora intentaba el triple, se levanta Nere Aliste, la pelota acaba rebotando, era Chandler la que acaba recibiendo la falta, tras ganar el rebote dirán de nuevo a la línea de tiros libres.
1: Ocasión clarísima en Pueblo Nuevo del Guadiana, Pablo.
7: Ocasión clara otra vez para Julio, que parece el delantero de la Puebla. Terminó sí la jugada. Un centro desde el saque de banda, cae en la frontal del área pequeña. Julio que la acaba y se marcha muy cerca de la portería de Víctor.
1: Buena llegada del Puebla, que las está teniendo en la segunda parte. Volvemos a Estepona, nos quedamos con Álvaro Carrasco. Empate a cero, Estepona, Don Benito.
4: Empate a cero, como comentas, la cosa sigue igual. El Estepona intentando algún balón que pille despistada la defensa rival, pero no lo consigue. Osei despeja buscando a Borja Santamaría, aunque Julen Jong consigue despejarla hacia atrás. Ojo que se va a plantar, casi consigue hacerse con ese balón Emmanuel, con ese despeje hacia atrás de Julen Jong, que no fue bueno para Caro, pero finalmente...
1: Uy, perdona que te interrumpa, este Álvaro, porque ocasión de nuevo del Puebla. El Puebla está muy cerquita del gol, ¿eh?
7: Sí, sí, está robando muy arriba, como en esta ocasión. Ojo, cuidado, la Puebla conduce, filtra, Alberto con la coge, Ivo Rocha que puede chutar, la pasa. ¡Bueno! ¿Para dónde, Víctor? ¿Para dónde, Víctor? El balón bueno, que se va a puerta. Otra ocasión para la Puebla, que es impresionante.
1: Está cerquita del gol, ¿eh? Está cerquita del gol el conjunto de Emilio Tienza superior y ahora juego parado en el Antonio Amaya. Estábamos en el Francisco Muñoz Pérez, en ese Estepona 0, Don Benito 0.
4: Sí, va a sacar de puerta ahora César un balón en largo de Julen Jong que no pudo controlar Alfonso Sandela. Balón arriba de César, que va a ganar muy fácil Juste, toca muy bien de cabeza hacia Julen Jong y ya mira hacia adelante buscando asociarse, toca con Antonio Marín, con Caro, Caro con Antonio Marín, Antonio con Julen y Julen que ya mira hacia adelante, combina con Ballarín en banda derecha, Ballarín que se lo piensa, retrasa de nuevo con Julen y este que otea el horizonte abre para Candela, aunque va a contar muy bien Raúl Castro hacia la banda, Emmanuel muy presionado entre dos jugadores, la pierde ante Ale Contreras que se hace con el balón, encara a Keita, se frena y retrasa de nuevo con Juste. Juste con Julen Jong. Julen Jong abre para Antonio Marín y ya cambia el juego hacia la derecha. La tiene Ever Pena pegada a la línea de banda. Ever que combina con Ballarín, posible fuera de juego y lo hay. Fuera de juego en una jugada que al final no acabó en nada.
1: Fuera de juego, se queda en la desacción. Pabellón multiuso, sigue la renta del Cáceres, aunque ahora... Bueno, parece estamos pasando unos minutos... De algo más de despiste parece ser, ¿no, Víctor? De...
5: Sí, ahora con el más 15 la intentaba la jugada clara, pero acababa metiendo el pie. Andrés Hernán Gómez será saque lateral. Decías Mori, sí, ahora había habido sobre todo dos pérdidas del Cáceres que aprovechó y sentenció a la contra el Zamora que le ha restado ahí esos 4 puntos a esa ventaja, pero sigue ese más 15. Ahora cuando habrá 5 segundos será saque, no será finalmente... Falta personal de Pablo Romero de la canterana buscando esa pelota de saque de fondo y sacará el Zamora. Pero de momento siguen bastante bien las cosas. El nombre propio de este tercer cuarto está siendo Charles Prader, que ha metido un auténtico canastón hace apenas unos instantes, un tiro en suspensión a media distancia. Ahora muchas quejas también del conjunto zamorano, están bastante contentos. Se lleva ahí la técnica juntamente. Raúl Pérez no estaba nada contento. El técnico placentino y se lleva así la técnica favorable al Cáceres.
1: Bueno, lo importante es que se mantiene la renta pese a que no está siendo tan fluido el juego del conjunto de Jesús Sánchez en este tercer cuarto, pero bueno, mantiene esa renta de 15 arriba, que no es poco. Volvemos, uy, de nuevo el Puebla, cuidado, Pablo.
7: Otra ocasión para la Puebla y el balón dividido que quedaba entre manos soltero del portero del Atlético Pueblo Nuevo, Víctor. Se hizo con el balón Víctor. La Puebla que si no marca en este segundo tiempo con las que está teniendo.
1: Sí, está teniendo bastante.
7: Muchas ocasiones. Ahora ataca el Pueblo Nuevo. conduce, recupera Julio que la pierde. Ahí va Marcos, el juvenil, filtro el pase para Leandro, que puede pisar área, está de espalda. Ve que hace Leandro, pues se puede sacar algo. Leandro que va a poner el centro.

0: Juan que la rechaza a córner. Va a tener una ocasión de peligro.
1: Cómo aprieta la gente en Antonio Amaya, es tremendo. Siempre es un clásico de nuestro fútbol, el ambiente y el sonido ambiente siempre de Antonio Amaya. 7:15 de la tarde, nos vamos de ronda en Extremadura en Juego.
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1: 7:15 de la tarde, tiempo de ronda en Extremadura en Juego, ronda que arrancamos en Estepona, Álvaro Carrasco.
5: Minuto 15 de encuentro y el encuentro sigue como empezó, 0-0.
1: En tercera, ¿cómo van las cosas por Pueblo Nuevo del Guadiana, Pablo Agudo?
6: En Pueblo Nuevo del Guadiana, 0-0, quedan 3 minutos, Atlético Pueblo Nuevo, 0, Puebla de Calzada, 0.
1: En baloncesto, ¿cómo tenemos ese Alcáceres en Recoleta Zamora, Víctor Molano?
7: En el multiuso se retiene esa renta de 15 puntos, Alcáceres 52, Zamora 37.
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1: Estamos también en Algeciras a 5:26 para llegar al final del tercer cuarto. Algeciras 45, Airen BCB Badajoz 42. Está ahora mejor el Atlético Pueblo Nuevo, Pablo.
6: Sí, córner ahí, pone el córner Germán. El Atlético Pueblo Nuevo que salió en una transición. Acabó el juego de Marcos que se fue a córner y ahora conduce la Puebla. El contraataque que lo frena Molina. Agarró de la camiseta Alberto, será tarjeta amarilla. Un partido que se rompe por momentos, Mori. Córner a favor del Pueblo Nuevo, que no termina de finalizar la jugada.
1: Tú fíjate, en un momento y en cuestión de nada se plantea el conjunto de Emilio Tenza en campo rival y saca una falta lateral interesante, ¿eh?
6: Falta lateral interesante, el partido que está ya casi para acabar. Le queda un minuto. Veremos a ver el tiempo añadido también por los cambios, por las atenciones a los futbolistas del Pueblo Nuevo que se retiraron lesionados. Y va a tener una falta peligrosísima la Puebla, que ha merecido el gol, ¿eh? Mori, en esta segunda parte,
1: sí,
6: como
1: sí,
6: también
1: sí.
6: Lo mereció el Pueblo Nuevo en la primera. Una
1: correcto.
6: Parte para cada uno, para mí.
1: Correcto. Totalmente. Vamos a ver la falta esta.
6: Abraham Rodríguez con la zurda. Peligrosa la falta. Muchos futbolistas de la Puebla que cargan el área. Abraham Rodríguez que la pone con música. Para un segundo palo, remata, queda dividido. Gol. Que remataba, se queda con las ganas de volver con gol. Que el balón puso Gran Rodríguez, pero la jugada estaba invalidada. Ahí tenías el gol, Mori, pero no valió.
1: Difícil verla en esa acción, el árbitro, desde luego, sí. Si ha acertado, que seguro que ha acertado, confiamos plenamente en ello. Es de un mérito tremendo porque ante la marabunta de jugadores ahí la pelota había quedado muerta. Tras esa falta lateral no era fácil, ¿eh?
6: Muy justito, en línea, que lo habrá visto mejor que nosotros. Ha señalado claramente, no ha dudado en levantar el banderín y anuló el fuera de juego.
1: Pues
6: fuera de juego. Me confirman por aquí que sí, que podría haber sido fuera de juego.
1: Que bueno, pues entonces chapó al asistente por ese acierto en ese gol anulado a Alberto. Estaremos ya en tiempo añadido. Ahora estamos de vuelta con Alberto, con Pablo Agudo para vivir esos minutos finales del Atlético Pueblo Nuevo, Puebla de la Calzada. Y nos quedamos ahora en el Francisco Muñoz Pérez, Álvaro.
5: El Estepona empieza a monopolizar el juego en su feudo, en su campo. Y es que ya no solo son las

0: las posesiones, sino también la buena presión tras pérdida que está teniendo el conjunto de Manolo Sánchez, que no está dejando respirar al conjunto de Don Benito.
1: Otra del Puebla, perdona que te interrumpa, otra del Puebla, Pablo.
2: Otro balón que va al área. Se hizo bien Víctor, el portero, que está dando una seguridad tremenda. No da segunda opción a los envíos y a los remates de la Puebla. Y ha tenido otra, ¿eh? Acoso y derribo de la Puebla en este segundo tiempo.
1: Acoso y derribo de la Puebla.
2: Germán que conduce. Julio que va al suelo. Germán que la recupera. Ojo cuidado por lo nuevo. Germán que pisa el balón. Se intenta apoyar con su compañero Marcos. Se está quejando el público del Polo Nuevo porque mientras atacaba al Polo Nuevo, ¿verdad?, golpeó en el árbitro y después cayó en filas de los jugadores de la
1: Puebla. Sí, sí, sí. Parecía aparentemente que sí era merecedora de castigo, de falta, ¿no?, la acción, pero bueno, no a tenor del colegiado. Hablaba Álvaro Carrasco en Estepona. La verdad es que buenos minutos. Le está faltando un poquito de profundidad, afortunadamente, al Estepona. Pero es verdad que lo futbolístico, minutos de circulación de balón, de posesión es muy larga, y la verdad que el Don Benito es que casi que ni la huele en este tramo, Álvaro, ¿eh?
0: Así es, pero con una buena recuperación, Keita salió con una carrera poderosa y se la entregó a Gorka, y en esa misma contra el balón de Gorka buscaba muy peligrosamente a Keita, que se plantaba prácticamente solo entre los dos centrales en el área, pero finalmente no llegó a nada, se cortó, cerró muy bien Juste. Y ahora la tiene el Estepona, centro para nadie en el segundo palo de Candela, y la recoge César.
1: En el pabellón multiusos mantenemos la renta de punto arriba, punto abajo, pero mantiene esa importante renta el Alcáceres, Víctor.
2: Se mantiene, aunque flaquea un poco ahora defensivamente, antes ahora también en bonus el Alcáceres, sigue esa renta de momento de 14 puntos, 53-39, cuando sube ya la pelota es Chandler Prater, Chandler. Con su rival es muy bueno el quiebre. Ahora la saca la pelota para intentar el triple, que no acaba entrando. Intentaba hacer Nerea Liste el rebote, que no la acaba ganando, pero acaba consiguiendo el saque de fondo para Alcáceres.
1: ¿Cuánto le queda al tercer cuarto?
2: Le resta 2 minutos y 28 segundos a este tercer cuarto.
1: Volvemos al Antonio Amaya. Vuelve a atacar el Puebla.
2: Atacaba al Puebla otra vez por medio de un centro lateral que rechazó bien la defensa del Toronto, que está haciendo un buen partido también los centrales.
1: Sí.
2: Y ojo cuidado, Leandro. Carlos Fernández Providencial se quedaba solo, ¿eh? Si hubiese conseguido irse, se quedaba solo. Ahora golpea la Puebla hacia arriba, Igor Rocha, que la pone de primera. Alberto Sánchez con la cabeza, fuera. Otra ocasión para el Polo Nuevo. Yo creo que le venía demasiado alto Alberto, que terminó la jugada y que mandó el balón al tejado de la portería. El partido está prácticamente acabado. Yo creo que le queda una jugada y descontento en el público local.
1: Pero estos gritos de fuera, por el tiempo añadido.
2: Yo creo que una mezcla, porque el árbitro señalaba uno más. La afición local y el entrenador Valentín, pues creían que no era conveniente uno más. Y ojo cuidado ahora a Julio que sale con Enrique. Podría haber sido falta Julio, que la va a poner con la pierna derecha. Justa de Alberto, que se va fuera. Otro centro desde la derecha. Y lo que te decía Mori, que yo creo que la gente está un poco cabreada porque ha visto que el árbitro señalaba con el dedo un minuto más. Uh-huh. Ellos entienden que el partido está acabado. Y estamos ya en el final, prácticamente.
1: Y el Polo Nuevo que empieza a dar ya por buenísimo este punto, claro.
2: Sí, es el primer punto que conseguirían aquí. No pierden contra un rival que está llamado a ser punto de la categoría. Finalizó el partido, Mori. Resultado 0-0. Atlético Polo Nuevo 0, Puebla de la Calzada 0.
1: Una parte para cada equipo, pero probablemente ha sido más dominador el Puebla en la segunda parte de lo que lo hubiera podido ser el Atlético Polo Nuevo en la primera, a lo mejor, ¿no?
2: Así es, Mori. La Puebla ha tenido muchas ocasiones en la segunda parte. La figura del partido para mí es Víctor Sánchez, el portero del Polo Nuevo. Y la Puebla que dominó mucho más, dominó con balón, dominó con las ocasiones, y al Polo Nuevo se hizo un poquito largo el final del partido. De todos modos, un punto muy trabajado para el conjunto local, que estrena el campo sin perder, y la Puebla que enlaza dos partidos consecutivos sin ganar.
1: Se queda con esos tres puntitos el Atlético Pueblo Nuevo y el Puebla, tras este empate, vuelve a puntuar tras esa derrota del pasado fin de semana ante Quintana en casa. Se queda con 8 puntos el conjunto de Emilio Tienza en quinta posición, pero puede que bien Zafro, bien Gébora o bien incluso Santa María Villanovense puedan arrebatarle ese puesto de playoff en el día de mañana. Pablo Agudo, antes de despedirte, tres mejores compañeros del partido.
2: Para mí el mejor del partido es Víctor Sánchez, el portero del Atlético Pueblo Nuevo. El segundo mejor jugador del partido, Julio Rodao, y Bodión por parte del Pueblo Nuevo.
1: Compañero, un placer tenerte aquí en Extremadura en Juego. Ha sonado de maravilla este Atlético Pueblo Nuevo, Puebla de la Calzada, desde la Antonia Maya. Te mando un fortísimo abrazo, ¿eh?
2: Igualmente, Moni, muchas gracias.
1: Y nos quedamos con dos partidos en juego, 7 y 25 de la tarde. Casi ya. Media hora de partido en el Francisco Muñoz Pérez de Estepona. Sigue el empate a cero. ¿Nos hemos perdido algo en este rato, Álvaro Carrasco?
0: Algunos acercamientos del Club Deportivo Estepona, pero le está faltando acierto, sobre todo en los tercios finales, en los tres cuartos de campo no están sabiendo combinar bien, porque no se están acercando a pesar de toda la posesión que está teniendo. Y ojo que ahora se encuentra Emanuel en el área, con el balón en el área, pero se le escapó el control y despeja ya Fran Martínez.
1: En el pabellón multiusos, ¿cuánto le queda al tercer cuarto, Víctor?
3: Pues entramos ya en este último minuto. Está despertando el Recoleta Zamora, que ya está a 9 puntos y tendrá posesión.
1: Bueno, bueno, bueno, bueno. Esto no nos mola nada, ¿eh? Ha ido cambiando el decorado de...
3: No nos gusta. Moya ha tenido un par de las últimas posesiones muy buenas. Ha metido un triple también. Una buena suspensión que le está acercando ya a esos 9. Ya cuando juega Leticia Suárez ya se mete dentro de la pista, dentro de la zona. Será falta, será tiro libre con el que se puede colocar a 7 el Recoleta Zamora.
1: Bueno, pues tan solo 12 puntos anotados de Alcáceres en este tercer cuarto.
3: Sí, ahora son 12-18 en este tercer cuarto. Decíamos que había mantenido muy bien esa defensa de Alcáceres en la primera parte. Ahora le está costando más también encontrar a ella los tiros también, ahora con 18 puntos, la máxima puntuación en un cuarto de momento de Recoleta Zamora. Cuando ya va, se prepara Leticia con el primero, Leticia acaba dando en el cristal, acaba entrando para poner el 53-45.
1: 53-45, mucho abajo, que sigue siendo renta, pero es verdad que es que ha estado casi desde el final del primer cuarto, todo el segundo y parte de este tercero con rentas de 15, entre 13 y 15 puntos arriba el Cáceres, así que nos deja un regusto amargo este tramo de partido.
3: Sí, llegamos a ir a una renta que yo creo que fueron básicamente esos 20, 21 puntos,
1: sí,
3: y
1: 20,
3: que después
1: 21.
3: Se ha mantenido, como bien dices, en 13, 15, y ahora es la primera vez desde ese primer cuarto desde conseguir esa ventaja que el Zamora se iba a menos de 10. Ahora ya se prepara, ya botando la pelota, el segundo tiro, el lanzamiento de Leticia acaba rebotando y se hace con el rebote de la propia Leticia.
1: Bueno.
3: Ya Erika moviendo esta, una de las que van a ser las últimas posiciones de este tercer cuarto. Erika internándose, es muy buena la defensa de Marina. Ahora el lanzamiento de la Estonia acaba entrando, acaba, parece ser que no acaba contando, menos mal, porque acaba viendo falta sobre Laura Salmerón. Veremos a ver. Sí, acaba subiendo a marcador, se coloca a 5 puntos.
1: Bueno.
3: De Coleta Zamora.
1: Tétrico final de tercer cuarto, ¿eh? Sí, madre mía.
3: Sí, esa desventaja han ido poco a poco recortando puntos hasta llegarse a este mínimo ya desde hace muchos minutos, de este 53-48. Esta ventaja de 5 puntos ahora tendrá tiros libres Nerea Liste cuando restan 16 segundos a este tercer cuarto.
1: 16 segundos, ahora estamos contigo de vuelta. Le ha llamado la atención el colegiado a José Carlos Prieto, entrenador del Club Deportivo Don Benito, Álvaro.
0: Así es, tras una queja al parecer del colegiado desproporcionada por una supuesta falta que señaló el colegiado de Samu Gomis, el entrenador del Don Benito, se quejó aireadamente y le llamó la atención el árbitro porque pensaba que era un poco desproporcionado.
1: Volvemos al pabellón multiusos.
3: Ha metido el primer lanzamiento de tiro libre Nerea Lista. Ahí va, pone el segundo. Ahí va el lanzamiento de Nerea. También dentro. Se pone de nuevo a 7 puntos el Alcáceres cuando quedan 14 segundos. Ya la sube Sofía Cosareva. Con Sofía se la pasaba para Ana Pérez, que recibe de nuevo la pelota. Ana se queda sin segundo. La pelota para Joana Navarro. Joana va a tener que lanzar. Joana de nuevo para Ana Pérez. El lanzamiento que acaba dando en el aro. y se acaba este tercer cuarto con esa

0: renta de 7 puntos para el Cáceres.
1: Vamos a por la última ronda de la tarde en Extremadura en Juego.
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1: Y comenzamos la ronda en Estepona, Álvaro Carrasco.
5: Desde el Estadio Muñoz Pérez, el minuto 30 de partido y se sigue el 0-0 en el marcador.
1: En baloncesto, ¿cómo tenemos las cosas en ese Alcácer Zamora, Víctor Molano?
6: Estamos en el descanso antes de que empiece este último cuarto. Lo está ganando de 7 el Alcácer. Alcácer 55, Recoleta Zamora 48.
1: Y siguiendo con baloncesto en segunda FEB, último cuarto en Algeciras, 12 abajo el aire en BCB Badajoz, Algeciras 62, Badajoz 50.
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1: Y a la espera de que arranque el último cuarto en el pabellón multiuso, nos quedamos estos minutos en Estepona, Álvaro.
5: Va a tener el Don Benito saque de banda a favor, porque otro nuevo cambio de juego de Verpena que no encontró el pie de Candelas, aunque ya recupera de nuevo rápidamente el Estepona. El balance por ahora es que el Estepona tiene mucho el balón, pero le está faltando algo de acierto, ya que no tiene ocasiones claras.
1: Sí, el Don Benito tampoco las ha tenido. Ha habido ligera sensación de amenaza en alguna contra, pero es verdad que no estamos viendo mucho a los porteros en esta primera parte.
5: Así es, para nada, no están, lo único que están interviniendo para sacar de puerta. Y sí es cierto que el Don Benito parece que amenaza, pero después no acaba de tomar buenas decisiones y no ha hecho ninguna salvada de mérito Fran Martínez, al igual que tampoco César.
1: Nos quedamos contigo, compañero.
5: Os ha recibido una falta peligrosa Busi ahí en el lateral izquierdo cerca del área, que se quejaba todo el público esteponero, pero el colegiado la ha señalado y parece que la va a sacar Carlos López, el 6 del Club Deportivo Don Benito, del conjunto rojiblanco.
1: Bueno, pues de momento está aguantando. La verdad es que el Estepona es un equipo que es atractivo de ver, un equipo con la circulación de balón, que te somete de... Pero, oye, mérito del Don Benito que de momento está reduciendo muy poquita las llegadas del Estepona pese a todo el dominio de balón que está teniendo, ¿eh?
5: Así es, y la va a poner ya Carlos López. Veremos si busca el golpeo directo para sorprender o mal, lo más previsible, centro al segundo palo. Muy buenos rematadores de cabeza tiene el Don Benito. Va Carlos López, la pone al punto de penalti y la saca. ¡Ay! Bien Baraggi, pero jugada peligrosa. Ojo, el rechace lo tiene Keita, que amaga con ponerla, retrasa para Raúl Castro, la pone al punto de penalti, la saca, rechace de Busi. Y primer tiro a puerta del encuentro. Se lo anotamos a Don Benito, se lo anotamos a Busi, que hoy participa por primera vez con el conjunto rojo y blanco. Paró con seguridad Fran Martínez.
1: Pues ahí está, fuego lento el Don Benito, ya sentándose en el partido, en el Francisco Muñoz Pérez. Empate a cero desde hace unos segundos ya en juego, el último cuarto en el pabellón multiusos, Víctor.
6: Ha comenzado, lo ha hecho con canasta de Nerea Liste para aumentar esa ventaja a los 9 puntos, que ya ataca de nuevo, ahora la tiene... Era Marión, ahora de nuevo será saque de fondo favorable al Cáceres. Estaba viendo Mori en este tiempo de descanso, el último cuarto, son hasta de esos 55 puntos que llevamos, 20 puntos del banquillo de Cáceres, ¿no? Se está viendo esa buena rotación, esa gran importancia de las chicas que han empezado siendo suplentes en el día de hoy.
1: Sí, sí, es interesante sin duda este dato y de momento de esa actuación coral del conjunto de Jesús Sánchez. Sí, es verdad, un poco.
6: Se puso ya la pelota en juego, perdona Morilla, intentaba Clara González, no acaba encestando, ya la tiene Sofía Cosareva. Sofía intentaba el pase ahora para Ana Pérez, ahora el lanzamiento que no le puede entrar, aunque se hace con el rebote, y finalmente será falta de Laura Salmerón.
1: Falta de Laura Salmerón.

0: fue 14-22 finalmente el resultado final de su último cuarto. Mantiene la renta ahora de 9 arriba el conjunto de Jesús Sánchez. Y vamos a de momento el arranque de este tercer cuarto con poco ritmo de partido, poca continuidad, no nos viene mal del todo, Víctor, ¿no?
1: No, también ya en ese tercer cuarto ya había bajado bastante el ritmo, es que había empezado también el partido con un ritmo muy fuerte. Ya de momento yo creo que sí, que también nos interesa el hecho de parar un poco el juego. Ya Cáceres está intentando más que correr, mantener un poco la posesión. Ahora fallaba el triple Andrés Hernán Gómez, pero de nuevo Joana Navarro vuelve a coger el rebote. Ahora muchos rebotes ofensivos de la Zamorana. Ahora es Ana Pérez el que intentaba el lanzamiento y acaba intentando el triple de Ana Pérez para poner el 57-51.
0: 57-51, ajustado el partido en el multiusos contra nuestra voluntad, porque sobre todo porque el Alcáceres ha estado por delante por 20 puntos en ciertos tramos. No está mal del todo, de hecho son los mejores minutos del Don Benito en el Francisco Muñoz Pérez, Álvaro, probablemente.
2: Sí, ha tenido una nueva oportunidad el Don Benito de las botas de Busi de nuevo, y es que se plantó en el área y le pegó, pero el tiro salió rechazado, aunque estuvo a punto de cazarlo Gorka Santa María, pero se adelantó a él Julen Young. Y eso, el Don Benito mejora por momentos, le va a sentar mal el descanso.
0: Sí, sí,
2: parece
0: sí.
2: Parece que si durase 5 minutos más el partido, podría estar más cerca del gol.
0: Muy poquito a poco, pero el Don Benito con el paso de los minutos sintiéndose cada vez más cómodo en el Francisco Muñoz Pérez. Aguantamos contigo, Álvaro.
2: La pone Alfonso Candela, aunque sale muy bien poderoso César y recoge ese balón. Y ahora se la piensa bien dar, se la toca con Osei, atrevido, porque está bastante presionado por Verpena. Osei que se la despeja, Antonio Marín lucha el balón ante Busi, Busi que la aguanta, Busi que la esconde, Busi hace la banda y falta que recibe el hispano-italiano de Verpena. Una falta muy necesaria para su equipo porque estaba viendo un poco encerrado, no sabía qué hacer con el balón y esa falta le da bastante aire.
0: Falta que le da aire y bueno, sí es verdad que el partido tiene muy poquita continuidad. Vemos algunas imprecisiones ahí un poco también, ahí a la hora de sacar la pelota que deslucen un poquito el espectáculo, pero bueno, se mantiene el empate a cero en el Francisco Muñoz Pérez. Volvemos al pabellón multiusos, Víctor.
1: Nomori, hemos hablado durante todo el partido mucho de esas nuevas adquisiciones de esas pibas portuguesas, tanto Mariana Silva como Carolina Cruz. Pero vaya final de partido en Nerea Liste, que se pone ya con 13 puntos y 12 rebotes, que está ahora comandando el ataque y la defensa de Alcáceres. Ahora ya defiende el Alcáceres, intentaba Clara González, Erika que gana metro, canastón de Erika de nuevo para poner el menos 6.
0: Al final
1: muy tenso, Mori mete una, mete las otras, ya no al Alcáceres que no logra volver a aumentar esa diferencia hacia esos dobles dígitos. Ya tiene con la pelota es Laura Salmerón jugando para Prieto, Prieto para Salmerón, Salmerón con el lanzamiento de tres, acaba rebotando en el aro, ahora intentaba el rebote de Alcáceres, pero finalmente será el rebote y la posesión para el Zamora. Ya la sube Erika ante Clara González, Erika la mueve para Ana Pérez, que va a intentar el lanzamiento de tres, la pelota que le hace la corbata y será de nuevo rebote para Nerea Liste.
0: Venga, poquito de temple ahora.
1: Estamos llegando ya a estos últimos 6 minutos de juego. Sube la pelota, es Clara Prieto que pone el cuerpo por delante. Es muy buena, la recibe ahora Laura Salmerón. Intentaba la canasta, pero se acaba marchando después de rebotar en el aro. Ya corre rápidamente ese Erika por parte de Zamora. Erika con los metros, avanzando metros.
0: Cuidado, cuidado.
1: Tiene que parar Jesús Sánchez porque el Alcáceres se pone a 4 puntos de Recoleta Zamora.
0: Cuidado ahora, 4. Hacía mucho que no estaba el marcador tan ajustado, ¿eh? Obligado Jesús Sánchez a pedir tiempo muerto. Vale, Víctor.
1: Poquito a poco este Recoleta Zamora, poco a poco que va ganando puntos, también está siendo muy fuerte en defensa. Ya no se pudo hacer con el rebote y de segunda opción consigo la canasta el Zamora. Menos de 6 minutos. Va a estar muy interesante este final de partido.
0: Desde
1: aquí
0: luego,
1: en el
0: desde luego. Contra nuestra voluntad, la emoción de este tramo final, porque lo tenía bastante encarrilado el conjunto de Jesús Sánchez. ¿Cuánto le queda al primer tiempo del Estepona 0, Don Benito 0, Álvaro?
2: Pues unos 6 minutitos, ha empezado bastante en hora, así que 6 minutitos.

0: más descuentos que le pueden quedar al encuentro, el Estepona que se intenta acercar a través de los centros, pero ni el centrador está en muy buena posición, ni por ende el rematador,
1: Sí, hemos visto
0: el Domenito que se acerca.
1: hace unos minutos, ¿no? Una buena circulación de balón, pero esos centros laterales, afortunadamente, del Estepona, que están quedando en nada, ¿no?
0: Nada, absolutamente. De hecho, es que casi ninguno están obteniendo rematador siquiera. Y ojo que hay balón en largo hacia Ballarín, que parece que no va a llegar. Sí, la salva, no. Finalmente, no. Saque de banda muy pegado hacia la línea de cal del portero del Don Benito. Va a sacar Samu Gomis. Y un partido, pues, como comentamos, bastante parado, sin mucho juego. Y nada, un tiro a puerta tan solo. No ha habido ningún córner tampoco. Ninguna falta reseñable. Un
1: Sí,
0: partido de 0-0 de la
1: un
0: categoría.
1: partido que, veamos, totalmente, totalmente, Álvaro. Es más clásico que un 0-0 de este tipo de partidos no hay. Que no hemos visto ni ocasiones, ni ya. A mí me está gustando el Don Benito, ¿eh? A mí me está gustando porque juega un poco, bueno, pues con lo que propone el Estepón, un equipo con mucho trato de balón, con mucha circulación, y ellos defendiendo en ese bloque medio, bueno, pues están sabiendo aguantar bien, ¿no? Que César Llera no lo hemos visto casi nada prácticamente, así que bueno, que siga siendo así.
0: Así es, el Domenito se le ve muy cómodo en esta situación. Es un equipo que está también acostumbrado a no tener el balón y es que no le hace falta. Además, también juega un poco, no la desesperación, pero las ganas de ganar que tiene el Estepona, que todavía no ha ganado en casa y ellos llevan 10 puntos, son colíderes y no les apremia el resultado.
1: Volvemos al multiusos, Víctor.
2: Ha comenzado ya este último cuarto con una canasta para cada equipo. Ahora echarle Prater, la que avanza y acaba metiendo un canastón para ponerse con esos 14 puntos en su casillero. Para quinteto muy alto de Jesús Sánchez. Está en idea lista la de tres también Charles Prater de dos y las dos pibos portuguesas, tanto Carolina Cruz como Mariana Silva. Ya ataca la pelota ahora. La pelota que no es buena, finalmente será falta, aunque parece que no le ha gustado. Ella dice que no es falta, falta de Carolina Cruz. Que vaya
1: Falta.
2: pase, la ha metido. La canasta viene de una auténtica asistencia de Carolina Cruz ante Nerea Liste, que se pone ya también con 15 puntos, 13 rebotes. Muy bueno el partido, con 25 de valoración de momento de la pívot española.
1: Bueno, y desde tu posición, ¿cómo estamos viendo ahora ese duelo de banquillos entre Jesús Sánchez y Raúl Pérez, compañero?
2: Aumentan los nervios, ahora muy parados, muy callados, pero los dos muy nerviosos, la verdad, celebrando toda canasta, toda falta que le pitan a favor. Un momento de mucha tensión, ahora se ha asegurado mucho el partido y que los dos se quieren llevar el partido, tanto Jesús Sánchez, que no quiere ver cómo el alcance, después de tener esa renta durante muchos minutos de 15 puntos, se lleva el partido. Y también el bueno de Raúl Pérez, que ahora intenta ver cómo sus chicas intentan dar ese arreón final para intentar remontar el encuentro.
1: 6-3-5-7, pabellón multiusos para el conjunto de Jesús Sánchez. Volvemos al Francisco Muñoz Pérez. Últimos compases del primer tiempo. Estepona 0, Don Benito 0.
0: Se acaba de salvar por fuera de juego el gol anulado de Sanji Balanji. Se acaba de salvar el Don Benito. Un centro al segundo palo, el primero que le sale bien, peleó Ariel con Rubén Sánchez y que se quedó solo tras él, Sanji Baranji, que controló y remató a bocajarro. César no pudo hacer nada, pero según señaló el Linier, estaba en fuera de juego. Se mantiene el 0-0, minuto 43.
1: Estamos viendo un buen centro lateral desde la banda derecha. No se muestra contundente el Don Benito, y en segunda instancia llega el balón al jugador del Estepona, que perfora la portería, pero estaba previamente invalidada por fuera de juego. Esa habría que verla detenidamente, ¿no? Había jugadores ahí del Estepona que se echaban las manos a la cabeza. Bueno, es una jugada muy rápida, no es fácil. Y el Don Benito, que afortunadamente, bueno, pues mantiene el cero, el 0-0 en el marcador. Dale, compañero.
0: Hay penalti, como acabo
1: Uy.
0: de comentar, sobre Ever Pena, que ganaba la espalda del central de Osei en este caso, que tras un buen balón de
1: No me
0: Alfonso
1: digas.
0: Candela. Sí, así es. Y es el más listo de la clase porque es cierto que se le fue el control, pero el balón se quedó medio muerto en el área, metió la puntita y Osei llegó tarde, le pisó y ha señalado el colegiado penalti
1: Vaya.
0: para el Club Deportivo Estepona.
1: ¿Y a ti te ha parecido claro, compañero de primera, o?
0: A mí me ha parecido leve. pero pitable, porque es verdad que se ha visto hasta desde aquí que Osei llega tarde y toca la bota de Ever.
1: Nos quedamos en el penalti, evidentemente, momento importante del partido. A mí, se cae Verpeni a cámara lenta,
0: justito.
1: Sí. Momento importante del partido, evidentemente, dale al penalti.
0: Pita el colegiado, Ariel Herrero, que va a pegar al palo izquierdo del portero, se tira hacia el otro lado César y anota el primero de la tarde. Ariel Herrero en el minuto 45. 1-0. Club Deportivo Estepona ante el Club Deportivo Don Benito.
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1: Pues Ariel Herrero que engañaba a César Llera desde los 11 metros. Fíjate, la jugada es un desplazamiento en largo, le gana la espalda Ever Pena. A mí la forma de caer de Ever Pena me parece sospechosa. Pero fíjate, en una primera parte que es de 0-0 total, el Estepona se va a ir con ventaja, parece. Álvaro.
0: Así es, en una primera parte en la que no había habido ninguna ocasión clara por parte de ninguno de los dos equipos, se lo lleva Ever Pena por este lance desafortunado de la defensa del Domenico.
1: Pues 1-0 y le va a tocar remar al conjunto de José Carlos Prieto. Ahora estamos con Álvaro Carrasco de vuelta, regresamos al multiusos.
2: Se ha vuelto a poner a 8 arriba el Alcácer con de nuevo un canastón después de una muy buena bandeja en el Alice. También ha sido expulsada ya por quinta falta Carolina Cruz. Ahora ha intentado la recuperación del Alcácer, la tiene Ana Pérez, falla. Rebote importantísimo de Charles. Ahora quedan 3:20 para el final de este partido, ya con la pelota Clara González, ahora poniéndole pausa al juego del Alcácer, ya marca y tiene la pelota, es Clara Prieto. Clara buscaba la internada de Mariana, no lo consigue Chandler ahora sí que busca a la pívot portuguesa Mariana Silva, de nuevo para Nerea Liste, el lanzamiento, canastón de Nerea Liste para poner el 19 puntos en su marcador, para poner de nuevo el más 10 del Alcácer cuando queda ya menos de 3 minutos.
1: Venga, no se nos puede escapar esto ya, Víctor, ¿eh?
2: Ahora intentaba el lanzamiento, ahora muy buena de nuevo cómo entra Catiana Benítez. Esperemos que no se nos escape esto, Mori, pero todavía queda mucho tiempo aquí en el multiuso.
1: 3 minutos en baloncesto es una barbaridad, así que bueno, no está esto cerrado, ni muchísimo menos. En el Francisco Muñoz Pérez, hemos llegado ya al descanso, compañero.
0: Sí, acaba de señalar el colegiado el final de los 45 minutos. Ha dado, creo, un minuto tan solo de descuento. No, es verdad que no se había perdido apenas tiempo. Y acaba la primera parte con ese 1-0, gol de penalti de Aliel Herrero en el 45.
1: Volvemos contigo en un ratito cuando se aproxime el inicio de la segunda parte, ¿vale?
0: Perfecto, aquí te espero.
1: Y nos quedamos estos minutos en la emoción del básquet, en la emoción del Alcácer Recoleta Zamora, Víctor.
2: 67-62 después de un triple de Sofía Cosarevo. Ya tiene ahora de nuevo Nerea Liste de nuevo sobre la bocina. Está enchufada la jugadora española, está enchufada Nerea Liste, que se pone ya con 21 puntos. Erika ya no deja ni un segundo correr en la pelota. Zamora, es muy buena la defensa del Alcácer, se hace con la pelota Charler. Charles de nuevo para Claudia Peto, que es la encargada para subir la pelota cuando ya pasa la divisoria. Encima va a recibir la falta. Será falta favorable al Alcácer. 69-62. 1:36 le resta el encuentro.
1: Parece que tomas ahí un poquito de aire con ese más 7. Bueno, Nerea Liste, que está siendo capital, en sus 10 partidazo el suyo.
2: También son 13 rebotes. También ha punteado varios tiros para evitar tiros fáciles de Zamora. Y ya se pone en juego la pelota. Quedan 7 segundos de la posesión. Clara Prieto. La pone para Chandler Prieto. Se le está acabando ahora. La mueve para Clara González con el triple. Se marcha. El rebote de nuevo. La más lista de la clase. Clara Prieto para hacerse con la pelota de nuevo. Muy presionada por Erika. Erika sobre Clara. Clara la pasa para Clara González. Parece que va. Ahora qué bueno el pie de Clara para anotar los primeros puntos en su encuentro, para poner 79-71 y para poner el más 9 cuando queda 1:05. Canasta importantísima de Alcácer.
1: Bueno, esta nos tiene que dar la victoria ya, Víctor, ¿eh?
2: Sí, ahora sí que se han dado 3 posiciones muy buenas, muy activas en defensa. Ya también ese rebote importantísimo que consiguió Clara Prieto para prácticamente darle pie y medio hasta el Cáceres en este primer partido de la primera jornada de Liga Femenina Challenge.
1: Yo confío en que no vayamos, bueno, ya no vamos a relajarnos mucho, pero bueno, confío en que ya no se nos escape esto, que no tengamos ningún sobresalto de aquí al final. Tenido sus momentos Zamora en los que parece que se ha metido, pero luego ha habido rápida respuesta también del Alcáceres, ¿no?
2: Sí, Alcáceres, que sobre todo no ha bajado la cabeza cuando el Zamora se ponía eso a 4, a 3 puntos. El Alcáceres ha seguido luchando, ha querido llevarse ese partido y se ha vuelto a poner ahora de momento a más 9 para cuando queda este último minuto para conseguir la primera victoria de la temporada.
1: Bueno, camino del primer triunfo el Alcáceres. En Algeciras estamos a 4.50 para llegar al final del partido, 12 abajo el Airen BCB Badajoz, baloncesto Algeciras 70, Airen BCB Badajoz 58. Recordamos que mañana será turno del Cáceres Patrimonio, debuta esta temporada en segunda FEF a las 12 del mediodía en la cancha de Toledo. Volvemos al juego, volvemos al pabellón multiusos.
2: Ya en pista las 5 jugadoras del Alcáceres, vemos ahí a Clara González, a Clara Prieto, también está Mariana Silva, Nerea Liste y Chandler Prate. Va a sacar muy cerquita del banquillo del Alcáceres, ya con la pelota en la mano, Erika Fajo. Ahora saca Erika, la pone para Leticia que rápidamente se la volvía a poner. Para la jugadora Estonia, ahora muy rápida estuvo Nerea Liste para evitar que le llegase la pelota. Ahora ya estamos llegando, Mori, ya justamente ese un minuto que le queda al partido. De nuevo tendrá posesión el Zamora, 9 minutos, 9 segundos le queda en ese reloj de la posesión.
1: Venga.
2: Ya recibe la pelota de Ana Pérez. Ana para Sofía intentaba la bomba, que no puede entrar, consigue el rebote, muy importante de nuevo el Alcáceres. Ya la sufre Clara Prieto, ahora para Charles, que intentaba el tiro, ve que queda mucho tiempo y mantiene posesión el Alcáceres. Con la pelota Clara, que la lucha de nuevo para Clara González, va a conseguir la canasta el Alcáceres. Lo para de nuevo el Zamora porque se pone a 11 el Alcáceres.
1: Bueno, pues ya sí que, salvo la madre de todas las hecatombes, el Alcáceres se va a estrenar con victoria, ¿eh?
2: Ahora sí, ya le restan solo 37 segundos. Tendrían que encadenarse varias posesiones muy malas para que el Alcáceres no se lleve esta primera victoria en esta primera jornada.
1: Bueno, pues, oye, sacando carácter el Alcáceres también y al final, ¿eh?
2: Que sí, cuando sí, ha dejado claro que quería luchar el partido. Ha tenido también esos momentos mejores, momentos peores, pero bueno, esa lucha también tan característica de los equipos de Jesús Sánchez la están demostrando y qué importante, ¿no? Que quiera empezar tan fuerte el Alcáceres también contra un rival de esta categoría.
1: Sí, un rival además que podemos considerar, es un buen reflejo de lo que es Alcáceres, ¿no? Zamora y su trayectoria a lo largo de este tiempo, ¿no? Es una buena vara de medir, un rival que puede ser de tu liga o quién sabe si Recoleta Zamora con alguna mira más. Y de momento la primera toma de contacto con la temporada está siendo buenísima del conjunto de Jesús Sánchez.
2: Sí, además el Recoleta Zamora, por lo menos los partidos aquí, los últimos de multiuso que yo recuerdo, son siempre partidos muy ajustados, sí. Incluso algunos con prórroga. Esta es una de las mayores ventajas que podía haber sacado Jesús Sánchez en los últimos años.
1: Pues
2: ya están en pista las 10 protagonistas para estas dos últimas, presuntamente, o más posesiones. 37 segundos le resta al segundero, 73-62, más 11 para Alcáceres.
1: Se reanuda el juego, parece.
2: Ya la tiene Sofía, que encuentra a Erika, muy presionada por Clara González. Clara, ahora el lanzamiento de Leticia Soares, acaba metiendo un canastón para poner más 9. Ya recibe la pelota de nuevo Clara González. Ahora para Clara Prieto, muy presionada por Leticia. Qué bien la saca la Alcáceres ya, pasando la divisoria ya en campo ajeno. Ya de nuevo la tiene la pelota Claudia Prieto, 12 segundos, aquí va a morir el partido.
1: Bien.
2: Claudia la tiene ahora, el lanzamiento lo intentaba muy buena Mariana Silva. No puede anotar, será rebote para Leticia, que se la pone a Ana Pérez para que anote. No va a anotar, se acaba el partido en el multiuso. Se lleva la primera victoria de la temporada del Alcáceres. Alcáceres 73, Recoleta Zamora 64.
1: Y esperanzador inicio, Víctor, con un Alcáceres muy enchufado, que al final, oye,

0: el 2026-2027.
1: Bueno, Chandler Prater, por ejemplo, que ha acabado con 14 de valoración, ¿eh? 14 puntos. 24, en el más menos con 14, pero luego 24 de valoración, ¿eh? Y Nerea Liste con 31 de valoración, ¿eh? Ha habido muchos nombres propios, pero el de estas dos jugadoras han sido el factor diferencial del conjunto de Jesús Sánchez, Víctor.
0: Sí, habían empezado ese primer cuarto, sobre todo muy bien, tanto Carolina Cruz como Mariana Silva. Después se han ido apagando un poco. Ha aparecido ahí Chandler Prater, que yo creo que ha sido la jugadora que ha mantenido ese gran ritmo, sobre todo durante todo el partido, pero sobre todo ese gran cuarto final, sobre también ese final, ese tercer cuarto de Nerea Liste, que ha acabado dando la victoria al Alcácer. Una muy buena figura hoy también con esos rebotes, también sobre todo también Clara Prieto, sobre todo comandando esos ataques rivales también, aunque no sea tanto en la anotación de Clara González, pero sobre todo yo creo que todas las jugadas del Alcácer han demostrado separarse, han demostrado que cuando Jesús Sánchez la necesita van a estar ahí, y han demostrado una imagen muy buena para esta primera ocasión, este primer partido liguero aquí en el Multiverso.
1: Bueno, y tenemos bueno esas tres jugadoras. Bueno, Mariana Silva también con esos 13 puntos que ha sumado. Bueno, al final los tiros libres hemos acabado en un 13 de 16 por un tan solo, este dato es muy importante, Víctor, ¿eh?
0: 3 de 12,
1: Zamora, ¿eh?
0: Gran diferencia ahí. Después los triples sí es cierto que se han igualado, 7 de 20 al final Zamora, 6 de 24 el Alcácer, que ha bajado mucho el porcentaje después del descanso, pero sí, muy revelador esos tiros libres, que a veces pasó factura al Alcácer el año pasado, me acuerdo de ese último partido de playoff que echó falta esos tiros libres, que bien empezar con ese 13-16, ese gran porcentaje.
1: Víctor Molano, te dejamos que vayas a recoger declaraciones del técnico Jesús Sánchez y, como siempre, agradecido por tu trabajo realizado, compañero. Un abrazo muy grande.
0: Un fuerte abrazo, compañeros.
1: Estamos a apenas en 2 minutos y 1 segundo para llegar a las 8 en punto de la tarde. Enseguida estamos de vuelta, hacemos un breve alto en el camino y en unos minutos de vuelta por el Francisco Muñoz Pérez y refrescamos también algunos resultados de la tarde.
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0: 8 en punto de la tarde, ya estamos de vuelta a los de Extremadura en Juego. Última hora de este Extremadura en Juego de sábado 3 de octubre. Antes de volver al Francisco Muñoz Pérez de Estepona, vamos a hacer repaso de algunos partidos que tenemos a esta hora de la tarde y que se han disputado y que involucran de una u otra manera a nuestros principales representantes en el balompié nacional. Por ejemplo, en el Reina Sofía Salmantino se está jugando el Unionistas de Salamanca, Cultural y Deportiva Leonesa, 55 de partido, Unionistas 0, Cultural y Deportiva Leonesa 0. En este grupo 1 de Primera Federación ya han acabado los duelos Avilés 1, Lugo 2, Baracaldo 1, Arenas 1, Racing de Ferrol 2, Pontevedra 0 y Real Unión 1, Unión Deportiva Urense 1. Mañana, recordamos, a las 12 del mediodía juega el Extremadura en campo del Athletic de Bilbao B. Y para la tarde, a las 4 y media, Zamora-Coria, queda para las 7 menos cuarto el derbi entre Mérida y Club Polideportivo Cacereño. A esta hora de la tarde, el Cacereño es el mejor posicionado de los equipos extremeños, es cuarto con 11 puntos y luego tenemos que bajar un poquito más para ver al resto de equipos extremeños. El Coria es décimo quinto con 5 puntos. Y ya en zona de descenso, decimoséptimo Extremadura con 3 puntos, décimo octavo el Mérida también con 3 puntos. En Primera Federación Femenina, recordamos, ha ganado el Cacereño Femenino 0-1 en campo del Real Madrid B, con tanto anotado por Raisa Mbappé. Dos victorias consecutivas en Liga del conjunto de Ernesto Sánchez, que recordamos ha puesto la guinda a una semana perfecta, que arrancaba el pasado domingo con la victoria en campo del Real Unión Tenerife Santa Cruz, que seguía el pasado miércoles con la victoria 0-4 en Copa de la Reina ante el Burgos y que ponía la rúbrica en la tarde de hoy con esa victoria 0-1 en campo del Real Madrid. Así pues, se coloca de forma momentánea el cacereño femenino con 6 puntos en puestos de playoff. Es verdad que se tienen que disputar mañana buena parte de los partidos. Hoy se ha jugado el Athletic B 0, Osasuna Femenino 6. Y mañana juega el Wavy Sport Extremadura. Lo hará a las 12 del mediodía, recibiendo en las instalaciones municipales del Vivero al Villarreal. Un Wavy Sport Extremadura que suma 2 puntos en 3 jornadas y que es un décimo tras los encuentros disputados en la tabla clasificatoria. En el grupo quinto de la División de Honor de Juveniles ha perdido el Mérida 3-2 en el campo del Sporting Hortaleza. Un Mérida que es antepenúltimo con un punto tras la derrota de su equipo en la tarde de hoy. Antepenúltimo el Mérida con un punto. Tenemos, recordamos, para mañana también el duelo de vuelta de la fase previa de la Copa del Rey. A las 5:30 se va a disputar mañana domingo ese Sporting de Alcázar Talayuela. En la ida, recordamos, Talayuela 1, Sporting de Alcázar 2. Más cosas que han pasado a lo largo de las últimas horas en nuestro deporte. En el grupo cuarto de la segunda B de fútbol sala masculina ha perdido 2-7 el grupo López Bolaños en su cancha frente al Inter B. Desde las 6:30 de la tarde está jugando el Rena, que probablemente esté a punto de acabar su partido en la cancha de Covisa. Iremos informando de lo que pase en ese duelo. Y estábamos pendientes también en la segunda FED de baloncesto de los minutos finales de ese Algeciras-Airen BCB Badajoz, duelo que ha arrancado a las 6 de la tarde. Estamos a 2:34 para llegar al final de ese partido. Baloncesto Algeciras 80, Airen BCB Badajoz 63. Mañana a las 12 del mediodía, el Cáceres debuta en la cancha de Toledo. Y en Liga Femenina Challenge, lo hemos contado con Víctor Molano, ha ganado el Alcáceres 7-3-6-4 a Zamora. En rugby, el CAR Cáceres ha perdido 55-5 en la cancha del Soto del Real y estamos pendientes también de saber el resultado del Almendralejo, que ha jugado a las 6 de la tarde frente a Arón en su duelo de la Superliga 2 Oro de voleibol. Y volvemos ahora sí a Francisco Muñoz Pérez de Estepona, porque Álvaro Carrasco, tenemos ya en juego la segunda parte del Estepona 1, Don Benito 0.
1: Sí, lleva un minuto y pocos minutos y tenemos dos cambios, uno por equipo. Ha entrado Pablo Arriaza por Ever Pena, es decir que se retrasará a Riaza junto a Santi Balangi, que será el doble pivote, y Julen y Ale Contreras estarán enganchando. Y en el Club Deportivo Don Benito, en el equipo extremeño, ha salido Busi y ha entrado al terreno de juego Antonio Pavón, el número 7.
0: Pavón, que se le echaba en falta, ¿eh? Se le echaba en falta Antonio Pavón, que está siendo probablemente el jugador más relevante del Don Benito en este tramo inicial de campeonato. ¿Qué ha pasado? Porque ha estado parado ahí un bote neutral previamente, ¿no?
1: Sí, no tenemos muy claro desde aquí arriba qué ha sucedido, pero Sanji Baraggi, el número 18 del Estepona, lleva como 30 segundos, casi un minuto ya fuera del campo, no deja regresar el colegiado. En cuanto al cambio de Busi y Pavón ha sido un jugador de lo más importante por ahora del comienzo de temporada de Don Benito, pero es verdad que Busi, para ser su primera titularidad y sus primeros minutos con el equipo, no lo ha hecho nada mal.
0: No lo ha hecho mal, sí. Ahí vemos, bueno, apretando ahora en la salida de balón el Don Benito desde el principio, al menos en estas últimas acciones, ¿eh?
1: Así es, de hecho ya tiene de nuevo el balón, se queja el herrero de una posible falta, pero no se la concede el colegiado, ya la tiene Rubén Sánchez.
0: 82-65 en Algeciras, va a perder el aire en BCB Badajoz en su primer duelo en segunda FEB. Dale, Álvaro.
1: La lleva el Don Benito, ya recibe Rubén Sánchez. Rubén Sánchez con Lolo Pavón, se tira Ariel Herrero hacia el defensa granadino, pero la despeja ya Osei ante la presión esteponera. Balón arriba que gana Antonio Marín, Ale Contreras que continúa con Ariel. Ariel, que estaba posible fuera de juego, no lo es. Arriaza, que manda un balón hacia la banda izquierda, hacia Baraggi, que está en el área, se sale para tocar con Candela, y Candela que retrasa para Juste. Juste de nuevo con Arriaza, que la cambia a la banda derecha hacia Antonio Marín. Marín con Ballarín, Ballarín con Marín, y de nuevo le te pone a que retrasa. La tiene ya el capitán, José Antonio Caro.
0: Teniendo mucho balón de nuevo también el Estepona, como en la primera parte, ¿no?
1: Sí, y ojo a Julen, que se encuentra en una posición favorable y recibe la falta de Lolo Pavón. Falta clara, tenía que cortar el defensa y la experiencia le ha hecho, es un grado, y ahí se ha notado bastante que sí, tenía que cortar jugada, y así lo ha hecho.
0: Bueno, pues claro, haciendo valer también eso, ¿no? Que al final son detallitos que acaban marcando diferencias en un partido.
1: Así es, claro, que intenta buscar siempre, busca mucho la espalda de Raúl Castro, busca mucho a Candela, pero Raúl se está haciendo notar, está siendo un lateral poderoso y rocoso, difícil de superar, y muy pocas veces están logrando encontrar la espalda, aunque recupera rápido el Estepona ante la posible salida del Don Benito. Se encuentra Emanuel en izquierda y Pavón en derecha. Antes estaban cambiados de banda, Busi en izquierda y Emanuel
0: A favor del Estepona. Es verdad que hay que decir que el Don Benito es que no ha podido casi que contraatacar en todo el partido, ¿eh?
1: Sí, le ha costado alguna que otra. Recuerdo la de Keita en la primera parte, sí, que sí ha sido prometedora, pero le fallaba ese toque final, estaba siendo complicado. Ojo Ariel Herrero, que intenta ganar la espalda a Osei, no lo consigue, el balón se va a largo, y cuando se va a cumplir el minuto 5 va a sacar César Llera de portería.
0: Va a sacar César Llera de portería, a ver si por lo menos metemos un sustito, ¿no? Que es verdad que no estamos ni incomodando a la portería.
1: Sobre todo en lo anímico, que venga, que haga venir arriba a los jugadores, porque es verdad que no están de capa caída, lo siguen intentando, pero seguro que una ocasión sube la moral del equipo. La tiene ya Emmanuel, que va a encarar a Ballarín a la altura del área, se va un poco para atrás, pone el centro al punto de penalti, la saca bien Caro. Julen retrasa de cabeza para Baraggi, Baraggi que se la quita en medio y la recupera rápidamente el Club Deportivo Don Benito. Raúl Castro retrasa para Carlos López, que es el timón de este equipo. Carlos con Raúl, Raúl de nuevo para Carlos, Carlos que busca socio y retrasa con Lolo Pavón. Se nota muy clara ambas defensas de 5 en defensa, aunque a Manolo Sánchez no le gusta que le digan que es una defensa de 5 en defensa, sí que la hace notar. Y buscaba el balón entre líneas Carlos para Pavón, pero no lo consigue. Se adelanta Candela, que busca un acompañante, un socio, y retrasa para Juste. Juste con Julen. Julen que busca compañeros, pero busca hacia adelante, aunque no lo consigue. Ahora Juste con Arriaza. Y ha sido un cambio el de Arriaza, algo extraño. Bueno, sabemos que Verpena no le suele dar más de 45 o 60 minutos ya, porque es jugador de mucha calidad, pero de verdad que es bastante veterano. Y bueno, ahora con Arriaza parece que va a controlar un poquito más, si cabe, el juego, porque es un pivote posicional y de gran toque de balón. Julen también, aunque no está tan acostumbrado a jugar en esa posición.
0: Bueno, sí.
1: Ale Contreras, que busca ya un balón filtrado hacia Balaggi, que se mete en el área con la pierna izquierda, le va a pegar, le tapó muy bien Rubén Sánchez, llegó muy bien al corte el central sevillano y es córner, el primer córner del partido, se lo anotamos al Club Deportivo.

0: Bueno, pues cuidado con esas transiciones ahora, ¿eh? Mira que Don Benito viene de una posesión muy larga, pero le está faltando un poquito de claridad cuando le toca atacar esa defensa en estático, que es de los pocos momentos en los que, se ha replegado en un bloque medio bajo el Estepona.
1: Así es, de los pocos que hemos visto esto en el encuentro y no ha tenido mucha proliferación el ataque del Don Benito. La pone Ale Contreras, la despeja muy bien Lolo Pavón y es saque de banda de nuevo. Gran pase filtrado de Ale Contreras antes en el tiro de Baraggi, pero muy bien al corte de Rubén Sánchez, que si bien es cierto que ha encajado un gol el equipo de penalti, se está haciendo notar como una defensa muy, muy sólida.
0: Sí, se le.
1: La tiene ya Riaza con Juste y Juste atrás hacia Antonio Marín.
0: Pues la jugada es un ataque larguísimo. Un ataque larguísimo del Estepona, la que ha acabado en esa situación casi de uno para uno. Y Rubén Sánchez ha estado fundamental ahí, rapidísimo, para evitar que no acabara la acción en un posible 2-0.
1: Se plantaba prácticamente en el área pequeña Baraggi,
0: Sí.
1: pero muy bien al corte Rubén. Ya la tiene el Club Deportivo Don Benito. Keita que retrasa para Raúl Castro, busca balón arriba, la prolonga Carlos López y el balón, el rechace es de nuevo para Carlos, aunque Arriaza estuvo muy bien en la presión y ya la recupera Ale Contreras, que estuvo a punto de perder ante Keita, pero no lo consigue y retrasa el balón Antonio Marín para Fran Martínez, que ya despeja arriba al cielo de Estepona. La lucha Ariel ante Carlos, se la queda el Estepona, Julen con Arriaza que mira al horizonte y retrasa finalmente hacia Juste con Caro, José Antonio Caro, de nuevo para Juste, que es un jugador que lleva 3 temporadas en Primera Federación, un jugador a pesar de su juventud, creo que tiene 25 años, bastante, bastante experiencia, y o sea, los 2 primeros partidos no fue titular, pero después del gran partido en Puente Genil se ha sentado en la titularidad.
0: El Estepona, que por cierto arrancó los dos primeros partidos de la temporada en casa y luego ha tenido dos fuera, ¿no?
1: Sí, y de nuevo ahora tienen dos en casa. Después creo que viene el Atlético Central el fin de semana que viene. Y al igual que el Don Benito, tiene 2 partidos fuera de casa, ¿verdad?
0: Curioso, por cierto, que no, perdía 1-4 contra el Linares el Estepona en la segunda jornada y en la primera debutaba empatando a cero ante el Jerez Club Deportivo. Muchos
1: Sí,
0: gallos en
1: un
0: este grupo y el
1: arranque
0: Estepona es
1: bastante
0: verdad que
1: negativo.
0: siempre, bueno, lo hablábamos antes, que es uno de los equipos que siempre decimos que está destinado a estar arriba, pero es que hay tantos equipos en este grupo que están llamados a supuestamente grandes cosas.
1: Así es, este año hay un grupo muy apretado, yo creo que muy igualado. El año pasado podía haber algunos equipos bastante con más calidad que el resto por de largo, pero este año sí bien es cierto que hay muchos equipos de un gran nivel y de un nivel muy similar. Por eso está la categoría tan apretada.
0: Final en Algeciras, segunda FED de baloncesto, baloncesto Algeciras 89, Airen BCB Badajoz 69, 18 abajo el conjunto de Pablo Cuevas en su debut en esta segunda FED de baloncesto. Esperemos que vaya tomándole el pulso a esta segunda FED con el paso de las jornadas el conjunto pacense. Nos quedamos en Estepona.
1: Se preparan 2 jugadores del Don Benito para saltar al campo y ambos son ex rojillos. Uno es Nacho Goma, que va a entrar por Keita, y el otro es Nando Copete, que parece que se va a ir a Samu Gomis y va a pasar al carril Emmanuel Atipoe. Y Nando hará pareja, bueno, estará un poco ahí escorado a la banda izquierda, pero muy cerquita de Gorka Santamaría. Se prepara ya para sacar César. Yera de puerta, bueno, Lolo Pavón será quien arranque el juego y ya combina con Carlos que controla hacia adelante, aunque se frena, no se atreve y ya está toda el Estepona por detrás del balón. Abre Carlos para Osei que busca el balón arriba hacia Nacho Goma, se adelantó Antonio Marín, pero rechace para Carlos que no se lo piensa y abre banda derecha con Antonio Pavón que está muy pegado a Candela y no consigue combinar con ningún compañero. No está siendo un partido difícil para es un partido fácil para el Club Deportivo Don Benito,
0: No, no, no, no.
1: pero no está respondiendo del todo mal.
0: No está respondiendo del todo mal. No, no. José Carlos Prieto está haciendo todo lo posible desde el banquillo por agitarlo, ¿eh? Pero de momento no
1: Sí,
0: termina el
1: no
0: Don
1: tan
0: Benito
1: solo 11
0: de.
1: minutos de la segunda parte, ya ha hecho 3 cambios.

0: y no para de hacer afamiento con un entrenador muy, muy que se nota las emociones que tiene, ¿no? Y ojo, que recibe la primera amarilla, el Club Deportivo Don Benito. No sé exactamente para quién es, creo que para Nacho Gómez recién entrado, pero ya lo confirmaremos en unos minutos.
1: Bueno, pues el Don Benito que sigue perdiendo 1-0, en Estepona. Por cierto, que a las 8 de la tarde ha arrancado también el Hierro Díaz de Miralvalle Extremadura, su debut en Liga Femenina 2. Esta temporada lo hace en la cancha de Gijón. Y siguiendo con baloncesto, en tercera FEB tenemos dos finales, Bosco Mérida 66, San Fernando 80 y San Antonio Cáceres 89, Unión Linense 96. Nos falta por saber el final del primer derbi de la temporada en tercera FEB entre Baloncesto Badajoz y Sagrado Corazón. También ha arrancado a las 8 de la tarde el Alcalá CBA Spain. Y también estamos a la espera de conocer el resultado del Covisa Arena del grupo cuarto de la segunda B masculina de fútbol sala, partido que arrancó a las 6:30 de la tarde. Iremos informando de todo ello a lo largo de este tramo final de Extremadura en juego, donde estamos contando de momento el Estepona 1, Don Benito 0. Álvaro Carrasco, desde el Francisco Muñoz Pérez, ¿en qué minuto estamos ya, compañero?
0: Minuto 13 de la segunda parte, justamente cuando hay una falta peligrosa, Alfonso Candela, que consiguió superar, yo creo, por primera vez en el encuentro a Raúl Castro, que al ver que se iba de su marca, lo agarró antes de que entrara al área y recibe la segunda amarilla del encuentro, segunda amarilla para el Club Deportivo Don Benito. Y es que la primera parte está siendo una continuación de la
1: Sí.
0: segunda, si bien es cierto que se podía esperar algo diferente del conjunto visitante por estar fuera de casa, mantiene por ahora el sistema y el juego ambos conjuntos.
1: Sí. Las sensaciones son las mismas, de mucho control del Estepona y del Don Benito que le cuesta llegar a área rival.
0: Así es, la va a poner Ale Contreras muy cerquita del área, va a ser el centro, tan solo un jugador en la barrera. Y la mayoría de jugadores casi del Estepona casi fuera del área harán una jugada de estrategia. También tienen muy buenos rematadores de Estepona, veremos. La pone Ale Contreras, la iba a coger César, falló en el agarre y el rechace entre Sanji Baranji y un defensor del Don Benito, creo que era Raúl Castro, la mandaron fuera finalmente. Portería que señala el colegiado, jugada peligrosa. Aquí parecía desde la perspectiva que podían llegar a entrar ese segundo rechace.
1: Bueno.
0: Pero nada, nada más allá de la realidad. César que la coge de nuevo.
1: Incómodo el Don Benito. Siguen pasando los minutos y es verdad que está siendo el partido más incómodo de lo que va de temporada para el conjunto de José Carlos Prieto. Eso no
0: Es el
1: hay.
0: segundo gol que encaja el Club Deportivo Don Benito. Un resultado, creo que nunca se ha visto por debajo del marcador en
1: No.
0: este inicio de temporada. Y con balón tampoco se le ve muy cómodo. Han intentado salir esta vez con el balón jugado y creo que ha sido Manuel el que ha mandado el balón arriba y ha recuperado de nuevo el Estepona. Lo que comenta, se ve, si en la primera parte con el 0-0 se le veía un equipo bastante cómodo y tranquilo, ahora mismo un poco perdido sin saber por dónde tirar.
1: A ver si va cambiando esto con el paso de los minutos. Vamos a confiar en el Don Benito de José Carlos Prieto. Nos ha dado motivos, ¿eh? El conjunto Calabazón para confiar en ellos en este tramo inicial de campeonato, sin duda.
0: Así es, y plantilla ya hemos visto que tiene, ahora ha salido como comentamos Pavón, que es uno de los mejores jugadores, a ver si empiezan a encontrarse un poquito con su fútbol, a tocar un poquito más de bola y eso, a reencontrarse finalmente con las buenas sensaciones que llevan durante toda la temporada. Presiona Nando Copete a Caro, Caro que sale portentoso hacia adelante, combina entre líneas con Baraggi que ya... Oh, fuera de juego. Digo, se estaba parando todo el mundo. Digo, ¿qué pasa? Y
1: Sí.
0: era que había recibido fuera de juego Baraggi y estaba encarando a Rubén Sánchez ya.
1: Bueno, pues se
0: Lolo
1: juega.
0: Pavón que abre con Emanuel.
1: Jugada invalidada, pues.
0: Sí. Intenta combinar de nuevo y saque de banda a favor del Club Deportivo Don Benito. Esta vez Emanuel intentó combinar entre líneas con Nando y Nando la aguantó bien. A ver si empieza el Club Deportivo Don Benito a filtrar pases, a ganar en confianza, sobre todo en el encuentro, a través de también un jugador como Nacho Goma, que es de mejor pie que Keita, es también un cambio claro hacia el intento de controlar un poco más el juego, aunque de nuevo busca un balón en largo a la Rubén Sánchez, hacia Pavón y fácil cortó Juste, ¿no?

0: está saliendo esa dinámica, ese tipo de juego, pero sigue insistiendo el dominito.
1: Sí, al menos de que haya un jugador que haga llegar el balones en buenas condiciones a los jugadores de arriba, ¿no? Que es que no estamos viendo nada de eso de momento.
0: Así es, y el que más, bueno, ahora están ambos arriba, Nando y Gorka, que sí que son más jugadores que pueden aguantarle, lo hacen muy bien eso, pero es verdad que Antoni Pavón habría que buscar más el espacio, no dársela
1: Claro.
0: para que la aguantara porque no es su fuerte. Pero no consigue de quitarle la pelota al Estepona, de nuevo Caro con Candela, Candela que ya intentaba el balón largo hacia Brachi, pero cortó muy bien Raúl Castro, que a pesar de la amarilla me está gustando mucho.
1: A pesar de la amarilla, sí, está haciendo un buen partido el jugador del Club Deportivo Don Benito. Estamos viendo al final todas las jugadas del Don Benito acaban con un desplazamiento en largo, intentando buscar la referencia de Nando Copete. Lo hemos visto en las dos últimas acciones. Y nos está faltando un poquito
0: Yo
1: de
0: creo
1: idea.
0: que
1: Una cosa buena que ha hecho el Estepona, y es un contexto de partido que no se había encontrado nunca el Don Benito, es la imposibilidad de haber podido contraatacar.
0: así es, se siente un poco maniatado el conjunto visitante y yo creo que la clave ahora mismo pasa porque Carlos López y Nacho Gómez sean con el esférico, sean con el control del juego. Y a través de ahí empiecen a crear ocasión. Y ojo que ahora Candela se planta en el área, le pega a Candela, ¿para dónde César? El rechace. Ariel Herrero y Osei, se queda el balón ahí en tierra de nadie, en un barullo en el área, pero la consigue sacar finalmente el central ganés. Y Emanuel Atipoe que despeja hacia la banda y es saque de banda para el Club Deportivo Estepona. En una gran ocasión, de nuevo, para los locales, Alfonso Candela que se plantó en el área, disparo raso cruzado muy potente que paró con gran solvencia César Llera, aunque el rechace se quedó muy cerca Ariel Herrero de invocarlo a gol, si no fuera por la gran actuación de Osei.
1: Pues nos hemos salvado.
0: De nuevo, sí, ahora ha sido muy muy clara esta, sobre todo, ya no solo el tiro de Candelas, que ha sido muy bueno, sino también el rechace de Ariel, que ha estado muy rápido Osei para tapar al delantero leonés. Y ojo que hay cambio de nuevo, se va Gorka a Santa María y entra Asier López. Imagino que pasará a la banda izquierda y Nando a la referencia.
1: Sí, fíjate, viene de un desplazamiento largo. Es verdad que llevaba teniendo una posesión larguísima el Estepona, pero al final la ocasión viene de un desplazamiento en largo. No, no es contundente el Don Benito a la hora de sacar la pelota.
0: Rubén Sánchez peleó con Baraggi. Es que Baraggi tiene muchísima corpulencia. Aquí en
1: Sí.
0: Estepona se lo conocen mucho y en el juego aéreo es un jugador inexpugnable. Y está ahora acechando a Rubén Sánchez, que lleva unas pocas de intentos ya y le está haciendo efecto. Vale, te pone, ojo, Ariel, Ale Contreras, que se plantan en la frontal del área y tapó el tiro muy bien Lolo Pavón, pero una gran jugada caracoleando. Ale Contreras, que se plantó en la frontal y una jugada peligrosa de nuevo. El Estepona se encuentra con muy buenas sensaciones.
1: Nos escribe por aquí Francisco Javier FG. Buenas tardes. El Don Benito ya fue perdiendo 1-0 contra el Antoniano, cierto. Cierto, es verdad que iba perdiendo con él. Y le dio la vuelta el Don Benito. Pues ojalá que se
0: Además,
1: repita.
0: en un campo bastante complicado, el del Antoniano, ¿eh?
1: Sí,
0: Es
1: sí,
0: cierto
1: sí.
0: que son de los campos de este grupo, es el del Puente Genil, más complicados que hay.
1: Siempre, y es verdad que el Don Benito supo revertir la situación. Es verdad que las sensaciones no son buenas en la tarde-noche de hoy, pero volvemos a repetir que tenemos una confianza total en este Don Benito, en que alguna llegada pueda cambiar el signo del partido, que de momento está lejos, pero nunca se sabe. Nos quedamos.
0: Así es, minuto 20 de encuentro, una posible jugada peligrosa para el Estepona, Candelas que buscó al espacio a Ariel Herrero, pero señaló fuera de juego el colegiado, ya la toca de nuevo el Don Benito, a ver qué pasa con esta jugada, a ver qué hace el conjunto extremeño, 6 que retrasa para Lolo Pavón. Lolo Pavón busca compañeros, busca socios, busca a alguien a quien entregársela y ganar metros, pero no lo consigue. Y toca con su compañero en la zaga Rubén Sánchez. Raúl Castro que toca de primera para Nacho y Nacho de primera busca a Nando, pero estaban fuera de juego. Pero eso es lo que necesita el Domenito, un cambio de juego rápido. Ha sido Raúl y tocó en el centro para Nacho y Nacho de primera sin pensarlo buscó a Nando Copete, que le ganó a la espalda a la defensa estepanera, aunque es cierto que estaba en fuera de juego.
1: Bueno, pero bueno, o sea, hemos visto en la acción previa que se roba arriba y que luego es verdad que ha habido cierta falta de entendimiento, pero que a través de esa presión alta y de hacer una presión uniforme de todos a una arriba, pues tienes que intentar sacar algo de rédito. Estamos viendo, por lo menos, sin ser una cosa para venirse muy arriba, pero bueno, esperanzador al menos de que...
0: Nada, fuera de juego de nuevo. Parecía una jugada prometedora, pero fuera de juego de Baraggi. Ariel Herrero, que tocó directamente de primeras con el jugador africano, pero no consiguió que estuviera en juego. Por comentarte, el cambio de Asier López ha sido un cambio bastante de sistema, porque ha pasado el Don Benito a jugar con un 4-2-3-1. Y es que Osei es el lateral izquierdo ahora, Emanuel ha pasado de nuevo al extremo y Asier está enganchando como
1: enganchando,
0: media punta,
1: sí,
0: y el
1: sí,
0: único
1: sí.
0: referencia es Hernando. A ver si así, metiendo más jugadores dentro, encuentra más el balón.
1: Sí, sobre todo ahora con Asier, a ver si puede enlazar con Nando Copete, a ver si tenemos ese jugador que haga llegar balones en buenas condiciones a los de arriba, que no lo estamos viendo.
0: Así es, no están llegando balones directamente arriba y es lo que necesita ahora mismo el Dominito. Rubén Sánchez, que se adentra hacia adelante, abre con Raúl busca la espalda a Sier López, no lo consigue, despeja. El Club Deportivo Estepona ya la tiene Rubén Sánchez de nuevo, que retrasa hacia su portero César, que ya combina con Nacho Goma, que desde que ha entrado está muy participativo el gaditano, que ya lo conocemos aquí en Estepona, un jugador de muchísima calidad. Ya tiene de nuevo el cuero el gaditano. Se zafa de su marca, combina con Carlos López que abre para Emanuel se lo piensa con la pierna derecha, parece que va por el centro, intenta un balón filtrado hacia Osei, muy difícil ese balón y se va directamente fuera, muy largo. No era mala la idea de Emanuel, pero ahí tenía que haber seguido combinando. Yo creo que estaba el área del Estepona muy poblada por los defensores rojillos y era muy difícil crear peligro si no movían mal.
1: El Estepona también ha dado un pasito atrás, ¿no?
0: Sí, se está dejando llevar un poco por las ocasiones que han visto que son un poco más superiores, pero esto no le va a hacer ningún bien al conjunto visitante. Sí, cree que el partido está ya acabado, ni mucho menos.
1: No. Ha cedido el dominio de balón ahora es del Don Benito. El Estepona, es verdad, eso sí, que intenta iniciar una presión alta. El Don Benito de momento está saliendo de ella medianamente bien.
0: Está empezando a intentar presionar alto, pero sí. no se lo acaba de creer, y una presión a media es una presión fallida.
1: Sí. Y a mí no me disgustan estos minutos del Don Benito, ¿eh? Me empiezo a ver sin ser muy, muy, muy esperanzador, pero más ratos de tenencia de balón, de que llega el esférico a zona de tres cuartos. Está faltando un poquito de precisión en los últimos metros, pero está el partido abierto y aunque nos esté faltando un poquito arriba, pero bueno, el partido está 1-0.
0: Osei que se interna, Nando retrasa para Raúl, y así es, circulación rápida de juego y buscando compañeros los más adelantados. Así él le está dando bastante aire al equipo entre líneas y está empezando el Don Benito a ganarle terreno al Estepona. Ojo, mal despeje ahora de Candela, la recibe Nacho con Copete que ya se gira dentro del área, la pone al segundo palo, salida falso de Fran Martínez, ¡gol! ¡Gol, gol, gol, gol, gol de Manuela tipo E! Salida en falso de Fran Martínez al centro de Nando Copete, al segundo palo, nadie siguió al Ganes y hay gol en el Francisco Muñoz Pérez, empata el Club Deportivo Don Benito.
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1: Hay que creer siempre en el Don Benito, nos lo han demostrado muchas veces en este inicio y aunque no estaba siendo muy preciso en una de estas, ha conseguido la igualada, ayudado también por el portero un poco, nos decías, Álvaro, ¿no?
0: Sí, y tampoco su marca, que creo que era Antonio Marín, no siguió al jugador ganés y este no falló ya en el área pequeña, un balón que le venía botando, un tiro a poca jarro que le ha servido para hacer el empate al equipo extremeño, que ya decíamos que grandes. Estaba empezando a encontrarse mejor en el terreno de juego.
1: Llevaba buenos minutos el Don Benito, ha sido Emmanuel, ¿no? No.
0: Así es, ahora están mirando, el árbitro está comprobando si Fran Martínez está bien, porque se había quedado tendido durante en el terreno de juego durante la celebración, pero está todo.

0: Todo bien, tiene que salir ahora, parece. Ah, no, hay cambio, ¿eh? Ojo, hay cambio de portero. Sale el portero de filial, Manu Pérez. Primera aparición con el primer equipo. Algo muy extraño lo que le ha pasado a Fran Martínez, que parecía nada grave y finalmente sí que lo está haciendo porque parece que va a salir el portero del filial, Manu Pérez.
1: Bueno, y es verdad que más que el Fran Martínez se queda a media salida, pero sobre todo cierra mal el lateral, ¿eh? Y aparece muy bien en Manuel ahí en el segundo palo. El centro es muy bueno, el centro es un caramelito. Y luego Manuel define muy bien. Le está dando mucho en Manuel al Don Benito, ¿eh? En este tramo
0: Muy
1: inicial
0: bien
1: de
0: también,
1: campeón.
0: dando copete en el centro, que está prácticamente solo, se le quedan mirando, se piensan que no es dañino ahí y vamos, se ha visto claramente que sí, un centro que como has comentado es un caramelo hacia Emmanuel y Emmanuel que llega muy poderoso pero muy libre, no puede entrar tan solo un jugador en el área pequeña. Y también ha salido en el Estepona Alberto González por Alfonso Mandela.
1: Don Benito, que una vez más chapó al conjunto de José Carlos Prieto, de cómo se agarra los partidos, cómo compite, tiene alma. Y luego, bueno, puede pasar lo que sea de aquí al final. El Estepona te puede ganar, evidentemente, o no, pero el Don Benito ha ido volcando a fuego lento el partido a su terreno, ¿no?
0: Sí, y si bien es cierto que se estaba empezando a encontrar mejor, tampoco había tenido todavía ninguna ocasión
1: No,
0: clara y en
1: no.
0: la primera se nota la pegada del equipo. Es verdad que es una ocasión muy, muy clara, pero es importante que haya pegada y que no necesitas tres o cuatro tiros para anotar el primero. Cuando hay falta peligrosa sobre Ale Contreras, justamente en el piquito del área, muy, muy cercana al área, la gente se queja de un posible penalti, pero para mí no, a mí no me ha parecido. Es fuera claramente. Y se encuentra Ballarín tendido en el suelo. No sé qué, no sabemos qué le pasa. Ahora le ayuda a levantarse el colegiado y hay cambio de nuevo. Cambio, ha agotado dos ventanas a Manolo Sánchez en apenas 2 minutos. Y se va a ir Ballarín. Va a entrar Bakary Sow, el canterano sevillista.
1: Bueno, pues movimientos. También es que esto para el Estepona, ya con el dubitativo inicio de temporada que están teniendo, esto es un. Hoy es ganar o ganar, pese a estar en el tramo inicial de campeonato, compañero.
0: Sí, si bien es cierto que si empata, ojo, la falta peligrosa la pone el segundo palo y nada. Se comentaba que si bien es cierto que si empata todavía hay tiempo, pero es verdad que si pierde yo creo que la gente empezaría a hablar y a comentar algo que no es nada positivo para un club. Y hombre, la victoria además, tal y como se estaba poniendo el partido 1-0, parecía al principio de la primera parte, o sea, de la segunda parte, que estabas más cerca tú del gol que tu rival. Ahora te empatan, pues imagino que no tiene que ser nada fácil para los jugadores sobreponerse a este golpe.
1: Pues tuvo esa
0: 1-1,
1: opción de
0: minuto
1: faltar
0: 30 de
1: atrás.
0: partido.
1: Dale, dale, compañero, dale.
0: 1-1, minuto 30 de encuentro y como comento, el Estepona ha dado un pasito hacia detrás, el dominito con el gol se ha venido arriba y está bastante mejor que el equipo local por ahora. Saca de puerta a Manu Pérez buscando la espalda de Rubén Sánchez. Ojo, mal despeje de Rubén. La va a pelear solo ante José y se la deja a Ale Contreras en la frontal del área y gol.
1: Oh.
0: Gol de Ale Contreras en el minuto 30. Mal despeje de Rubén Sánchez. José que no es contundente ante Bakary Sow. Y el canterano sevillista que se la deja muy bien de cara hacia Ale Contreras, que con fortuna, hay que decir que creo que rechaza en un jugador y hace que el balón le haga la parábola a César para no, que sea imposible que llegue. Además, César estaba un poco adelantado porque pensaba que Osei le podía ceder el balón.
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1: Qué poquito nos ha durado la alegría del empate, compañero.
0: El mal del comentarista,
1: Sí.
0: estábamos comentando que Don Benito estaba dando un paso hacia adelante, que le podían entrar los miedos y en una jugada aislada, de nuevo en un balón en largo, que gana Baraggi. Bueno, no gana, pero siempre está ahí Baraggi ante Rubén y provoca ese mal despeje. Hace que el Estepona se ponga de nuevo por delante en el minuto 30 de encuentro de la segunda parte.
1: Sí, de una jugada aislada, ¿no? Parecía que no tenía más relevancia, ¿no?
0: Total, es una jugada con muy poco peligro, si bien es cierto que es verdad que el despeje de Rubén no es bueno, pero yo creo que Osil podía haber sido más contundente ahí y no tenía por qué haber pasado nada, una jugada sin apenas peligro que acaba con ese gol prácticamente de la nada del Club Deportivo Estepona, en este caso del Contreras, y el colegiado que habla ahora con el delegado de campo del Estepona, parece que se ha quejado José Carlos Prieto, y le canta ahora todo el estadio al entrenador visitante cosas que mejor no vamos a replicar.
1: Bueno, no.
0: Parece que se queja de insultos o algo de declaraciones de la grada, algo así.
1: Bueno, pues Ale Contreras luego ha definido muy bien, ¿eh? La verdad que...
0: Así es. Ahora está el partido parado, esperando indicaciones del árbitro, y tanto el delegado de campo como algunos compañeros de Manuel Sánchez del cuerpo técnico le piden un poco de calma a la grada. Saca ya el Club Deportivo Don Benito en busca del empate ahora. Raúl Castro, que se zafa muy bien de Baraggi. Raúl Castro intenta combinar con Copete, muy rodeado de rivales, y ya la pierde Nando Copete, jugador muy experimentado, que desde que ha entrado está dándole bastante respiro al equipo, aunque no está siendo... posible el empate al minuto 33 de juego. Ale Contreras, que ya toca el balón, recibe la falta, la esconde muy bien, recibe la falta de Manuel. Ale Contreras, que está haciendo un gran partido, muy participativo y muy inteligente, que a los jugadores de esta edad es difícil decir eso, ¿no? Porque son jugadores más impulsivos, y es un chico de 20 años que está sabiendo leer el partido bastante bien. Mientras tanto, ya la toca de nuevo el Club Deportivo Estepona. Juste intenta combinar, la pierde, la tiene de nuevo Pavón, no. Robó muy bien Alberto González en el robo tras la pérdida. Ojo, de nuevo, se adelanta Ariel Herrera a Rubén Sánchez, que no está teniendo su mejor partido, aunque esta vez despeja Raúl Castro.
1: Bueno, a ver, algún el Don Benito tiene que tener, la va a tener, estoy convencido. Pero...
0: Sí, no, seguro. En algún momento el Estepona o se echa atrás, si no el resultado va a hacer que el Don Benito se eche hacia adelante, está claro, y alguna tendrá. Veremos si es capaz de meterla en la cazuela. Por ahora se podría decir que no ha respondido mal el Don Benito a ese golpe que ha encajado, a ese gol, puro golpe. La tiene ya Nacho Goma, que retrasa con Rubén Sánchez para Lolo Pavón. Y Lolo Pavón con Carlos López. Carlos, que abre para Osei. Está haciendo las veces de lateral. Osei con Emmanuel. Intenta combinar con Osei. La pierde y la recupera. Le pone a saque de banda para el conjunto local.
1: Sí, que ahora es verdad que se está jugando poquito, ¿eh? Ellos también le han inyectado un poquito de cloroformo al partido. Tienen pocas prisas. Cada vez que sale balón por línea lateral, lo están... Bueno, llevando al terreno que quieren, evidentemente, y es lógico, ¿no?
0: Claro, están sabiendo jugar con el resultado y tiene que Don Benito desquitarse de lo que está tratando de hacer con el encuentro el Estepona y buscar darle dinamismo y agilidad al juego. Ahora, por indicaciones de José Carlos Prieto, han cambiado las posiciones Antonio Pavón y Asier. Y ahora Antonio, el que recibe, abre la banda izquierda hacia Copete que busca de nuevo a Emmanuel por la banda izquierda, aunque llega bien caro y consigue despejar antes de que salga el balón por línea de banda, aunque el balón lo recupera Osei, toca con Carlos López, se la queda, no, recupera Bakary Sow, despeja, y ahora sí es Nacho Goma quien le da tranquilidad al juego. Lo que comentaba, Asier en banda derecha y Antonio Pavón en la de segundo punta. Prácticamente ahora Nacho Goma se precipita, lanza un balón arriba donde no había nadie y es saque de banda para el Club Deportivo Estepona.
1: Es que los ataques del Don Benito están siendo un poco imprecisos, ¿eh?
0: Sí, lo que no pueden hacer ahora es lo que acaba de pasar, precipitarse y no tener calma. Antes el balón de Nando Copete tampoco era muy difícil que combinara con Emmanuel. Así ha sido, no ha podido llegar. Tiene que tener calma en esos metros finales para gozar de alguna o buena ocasión antes de que acabe el juego. Nacho Goma, que retrasa para Lolo Pavón para Osei, que ya tiene cerca a Bakary Sow, le reta, se va hacia atrás, Carlos López retrasa de nuevo hacia Rubén Sánchez, Rubén que abre muy apurado para Asier, Alberto González llega, no, muy bien el 10 del Don Benito, rápido con su pierna izquierda, se anticipó a Alberto, intentaba un balón largo hacia Manuel o hacia Osei, alguno de los dos, que estaba bastante abierto a ambos, aunque muy bien Bacarizó al corte, y después Pablo Arriaza, inteligente, llegó antes que el rival y recibió la falta, se encuentra en el suelo y esperando que se realice el cambio, porque el Estepona va a hacer, creo, el que diría, sí, es su último cambio ya, Maxi Benítez, que va a entrar, no sabemos por quién todavía, si por Antonio Marín o... No, va a entrar en el centro del campo, hacía tiempo que no lo veíamos ahí, y es que va a sustituir a Ale Contreras, va a meter a un jugador que es más pivote por un media punta, para afianzar un poco el centro del campo.
1: ¿Cuánto le queda al partido?
0: Vamos con el minuto 37, casi 38 de encuentro, así que poco más de 8 minutos.
1: 8 minutos más añadido, que bueno, la segunda parte entre cambios, y ha habido bastantes interrupciones en la segunda parte, ha habido menos continuidad en el juego, ¿eh?
0: Sí, ha habido muy poca continuidad, y corrijo lo que había dicho antes, Maxi Benítez ha entrado como central, Antonio Marín ha pasado al carril derecho y Bacari Sou al extremo. Ojo, que ahora la va a tener Nando Copete, se planta en el área pequeña, para donde Manu Pérez, que le niega el gol a Nando Copete, un balón filtrado, no sé de quién había sido, pero había pillado totalmente descolocado a la defensa del Club Deportivo Estepona, se ha plantado Nando Copete mano a mano frente a Manu Pérez y le ha hecho una gran parada abajo el portero del filial con la mano izquierda.
1: La ha tenido clarísima el Don Benito, es verdad que ha tenido pocas, pero las que ha tenido una ha sido un gol, y esta ha sido clarísima.
0: Sí, así ha sido. La primera jugada clara que tiene Don Benito tras el gol, ya decíamos que le iba a tener, y esta ha sido la primera de Nando Copete, que no ha podido materializar el jugador extremeño.
1: Bueno, pues el Don Benito, pese a estar perdiendo, da muestras de que va a ir con todo en busca del empate en el tramo final de partido. Ya estamos a 6 minutos más descuento para llegar al final del choque, y estamos, bueno, la verdad que el pase es muy bueno, y la mano del portero es buenísima abajo, Álvaro, la mano es no era nada fácil, porque a mí la definición de Nando Copete me parece buena,
0: Así es, una gran definición, y el portero del filial que está respondiendo ante la primera oportunidad que tiene de disputar minutos con el primer equipo. Pero sí, el Don Benito en estos 5 minutos que le queda va a apretar y va a estar luchando por el empate, que nadie piense que no va a tener posibilidades, porque alguna más le va a caer, como esta ahora de Lolo Pavón, intentaba combinar con Nando Copete, muy difícil ese pase vertical, aéreo, pero lo consiguió combinar con el delantero, aunque el colegiado señaló fuera de juego, es porque se adelantó el 9 del Club Deportivo Don Benito, y ya la saca Manu Pérez el largo.
1: Jugándose en el campo del Estepona, aparte del tiempo, tras el 2-1. Buena reacción del Don Benito.
0: La Maxi Benítez, que la intenta despejar, Julen Jones, que recoge el rechace, Alberto me la pone al segundo palo, Bacari Sou y para dos, y pita penalti.
1: Penalti.
0: Este sí que no lo he entendido, Este sí que no lo he visto, no lo he entendido. No sé si ha pitado un agarrón a Bacari Sou o una Baraggi, pero ha sido un centro de Alberto González al segundo palo, que ha rematado finalmente Bacari Sou con el pie, le ha llegado manso a César, y el colegiado ha señalado penalti, no sé en qué acción. Veamos a ver si lo podemos adivinar, porque no me ha parecido.
1: Bueno, pues va a tener material para queje el Don Benito, porque también se quejaban de una posible falta en el 2-1, que yo creo que es por lo que hacía aspavientos José Carlos Prieto desde el banquillo en esa acción, y esta, bueno, pues a ver qué... Lo que es impepinable ya es que ha decretado penalti, que tenemos situación para 3-1, compañero.
0: Sí, aquí como no hay va, lo que decrete el árbitro es lo que va a suceder, por mucho que se quejen y que no estén de acuerdo con la decisión, y se prepara de nuevo Ariel Herrero.
1: Sí, pitan un
0: a ver
1: empujo,
0: si posteriormente podemos saber qué ha pitado el colegiado, pero bueno, se prepara el delantero leonés a por su doblete. Le va a pegar y al centro. Le pegó al centro y gol. Hay gol del Club Deportivo Estepona. Minuto 40 de juego. 41.
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1: ¿Quién ha sido el autor del tanto, compañero? Perdón.
0: Ariel Herrero ha sido quien ha disparado por segunda vez el penalti y esta vez ha vuelto a engañar al arquero, que se ha tirado al mismo lado que antes, a su lado derecho, pero esta vez no le ha pegado al lado contrario, Ariel, sino que le ha pegado muy flojito, muy tranquilo al centro y no ha conseguido llegar César, ya que estaba vencido.
1: Pues 3-1 y toda la pinta de que el Don Benito va a encajar su primera derrota de la temporada y me da que van a tener material para queja, ¿eh? Van a tener material para queja. Y está incluso ha estado a punto de sacarla con su pierna izquierda, César Llera, ¿eh?
0: Ha estado cerca porque el tiro ha sido bastante flojito de Ariel, pero no, finalmente no lo ha conseguido. Ha entrado Sergio Alonso arriba, pero no sé quién ha salido, porque se ha puesto Nando Copete tirado a banda izquierda y ahora mismo no veo quién ha podido salir.
1: Pues a ver si te puedo ayudar yo desde aquí en algún momento. 3-1 y partido que está casi resuelto en el Francisco Muñoz Pérez. Vamos a confiar, ya es verdad que las rentas son de 2 goles y que tenemos apenas 3 minutos por delante más añadido. Así que el partido está en su recta final.
0: Minuto 43, muy difícil ya la remontada, pero el Dominito lo seguirá intentando cuando ahora la controla Antonio Marín cerca del área, bien con la banda, y tiene que retrasar hacia Maxi Benítez. Maxi, que sí, con el juego, ojo, gran robo de Nando Copete cuando ahora lanza la contra el Club Deportivo Don Benito, es Alonso que se la abre hacia Antonio Pavón, un poco larga, pero consigue sacar el córner. Buena contra que dirigió a Alonso, aunque se equivocó un poco en el final, ya que el balón era muy difícil para Pavón, que consiguió rascar el córner.
1: Bueno, hay que intentarlo hasta el final. Un gol te mete de nuevo en el partido, aunque quede muy poquito tiempo. Hay que contar con 4 o 5 minutos de añadido probablemente, en fin. Las hemos visto de todos los colores en fútbol, Álvaro.
0: Totalmente, puede pasar de todo, hay que ver el descuento, como comenta, y lo que puede pasar es que ahora acaba de tener una gran ocasión, gracias a Copete, sobre todo, que ha sido quien ha puesto a Alonso a correr, el Club Deportivo Metido, y tendrá un córner peligroso justo donde se encuentran los aficionados rojiblancos, que veo que han sido unos 10 o 15 los valientes que han decidido venirse.
1: Ole, los aficionados del Don Benito presentes en el Francisco Muñoz Pérez, en esta tarde de sábado animando a los suyos. Qué pena esta última acción.
0: Así es, un viaje para nada fácil y han logrado, bueno, se han avanzado hasta Tepona, que no tiene que ser nada fácil. Y ahí están, siguen alentando a su equipo. Y el juego está parado porque estoy viendo ahora un jugador está justamente en el área contraria. Imagino que desde la realización no lo podrán poner, pero es, no sé quién es, pero estaba tirado en el suelo, por eso el árbitro estaba parando.
1: Estamos en el tramo final de partido, minuto 90, está ganando el Estepona 3-1 al Club Deportivo Don Benito, que estaría encajando su primera derrota de la temporada, el conjunto de José Carlos Prieto. Estamos a la espera de conocer el tiempo de añadido, Estepona 3, Don Benito 1. Ha tenido minutos antes un saque de esquina, el conjunto Calabazón, saque de esquina que se ha quedado en nada, y estamos a la espera de conocer ese tiempo de añadido. Recordamos, Ariel Herrero de penalti hacía el 1-0 en la primera parte para el Estepona. Emmanuel empataba para el Don Benito. Ale Contreras hacía el 2-1 y de nuevo Ariel Herrero desde los 11 metros hacía el 3-1, que de momento es en definitivo, a la espera de conocer qué pasa en ese tiempo de descuento. Estepona 3, Don Benito 1, en el que es el último partido de la tarde en Extremadura en juego. Recordamos que hemos contado también el triunfo del Alcáceres y el triunfo del cacereño femenino. Dale, Álvaro.
0: La recoge Manuel Pérez con suspense porque se le escapó un poco y estuvo muy rápido Alonso, pero bueno, consigue finalmente recoger el balón Manuel Pérez, esa cesión que le había dado Antonio Caro. Y balón arriba, no se lo piensa ahora Manuel Pérez, que la busca Balachi, pero era larguísima de portero a portero. La recoge ya César. Y ahí la lleva de nuevo Nacho Gómez buscando socios, va balón abierto en banda, cerrando copete muy largo, no lo consigue recoger el delantero, el 9, y el balón es de Estepona de nuevo, Arriaza combina con Julen que abre a la banda izquierda hacia Alberto González, que se va a plantar en el área, no, fuera del área, pero la pone al segundo palo, no llega nadie, se sale el balón del área directamente y ya de nuevo. De nuevo lanza la contra, no, se frena el dominito Carlos López que se piensa así dársela a Asier, aunque decide frenarse y pensárselo mejor. Era, yo creo que la decisión más aceptada, porque en estos minutos la precipitación no es necesaria, lo importante es llegar el balón arriba de la mejor manera posible. Ahora la tiene ya Rubén. Y el que ha salido antes, que no lo habíamos comentado hasta ahora, eres Manuel. Diría que eres Manuel. El que ha salido del terreno de juego por Alonso. Ahora la pelea, Osier. Nada, Bacarizo que despeja. No llegó Alonso a ese pase de su compañero. Y sigue intentándolo el Club Deportivo Domenito. Rubén Sánchez que abre para Asier. Raúl que ya está bastante arriba como un extremo. Ahora se lo buscaba al propio Raúl, aunque Justes estuvo más rápido que él y ya la tiene de Estepona con Ariel, que se intenta ir de Lolo. Lolo, muy inteligente, no lo consigue, hace que la agarren y hace que saquen la primera amarilla para el Club Deportivo de Estepona. Se la anotamos a Ariel Herrero.
1: Ariel
0: Ya
1: Herrero.
0: pocos minutos para el final, no hemos visto el cartelón del colegiado, pero yo intuyo que 3-4 minutos, 5 a lo sumo,
1: Sí,
0: no habrán
1: estamos
0: sido
1: a
0: más.
1: apenas minuto y poco de que acabe el partido, probablemente.
0: Balón arriba de Osei, que no salta nadie por él, lo hace con contundencia Manu Pérez, el número 40 del Club Deportivo Estepona. Y nada, tranquilamente, aunque el colegiado sí bien es cierto que no ha dejado perder mucho tiempo, porque siempre que se demoraba lo más mínimo empezaba a contar con la mano, un colegiado que le gusta que el juego no se pare lo menos posible. Pero bueno, rascando los máximos minutos el portero del Estepona. Cuando ya la tiene de nuevo Rubén Sánchez, abre de nuevo para Asier, que están pasando todos los balones de los ataques, del ataque del Don Benito por él, retrasa para Lolo Pavón. Y Lolo que abre hacia Nando. Nando la pica, muy difícil ese balón, saca muy bien el balón Massi Benítez y ya Bakary Sow que lanza el contraataque, intenta irse de Nando, no lo consigue, Nando que recupera. Nando toca con 6, mal control del 16 y recupera el Estepona. Julen Jones que ya cambia de banda, ahora hacia Baraggi, Baraggi que se frena ante su marca, se la da a Alberto González que se planta solo en el área, la pone atrás, llegó muy bien Carlos López, a balón hacia Asier, pero mal control de Asier que ahora se desespera y saque de banda de nuevo para el Club Deportivo Estepona. Poco que hacer
1: Sí, va a
0: ya.
1: agonizar el partido ya y el Don Benito, bueno, ha tenido sus momentos en la segunda parte. Tras ese tanto de Manuel, es verdad que nos ha durado un poquito la alegría, pero en clave positiva, bueno, que el equipo no ha bajado los brazos en ningún momento. Hoy no ha sido el día más certero del Don Benito, pero y luego, bueno, habrá que escuchar a José Carlos Prieto a ver qué dice en sala de prensa.
0: Así es. Ha tenido el 2-2 Nando Copete
1: Tenido el 2 a
0: en esa
1: 2, sí.
0: jugada, pero ya con el 3-1 ha sido prácticamente imposible y los dos ataques han sido poco eficaces.
1: Va a sumar su primera victoria de la temporada en casa, el Estepona.
0: Así es, ante un equipo que era colíder, el partido menos esperado, al final consigue la victoria el Club Deportivo Estepona de Manuel Sánchez, que con estos 3 puntitos respira un poquito tras ese mal inicio.
1: Club Deportivo Don Benito, que la próxima semana juega de nuevo fuera de casa en Lucena, ciudad de Lucena, Don Benito, el próximo domingo a las 5:30 de la tarde.
0: Un equipo recién ascendido también, al igual que el Don Benito, que ha empezado también la temporada. Bueno, como la mitad, como la mayoría de los equipos, victorias, derrotas, incluso empates. O sea que veremos cómo sale ese partido. Y aquí en Estepona, que está atacando el Estepona, la acaba de tener Ariel Herrero de cabeza
1: Uf, Ariel
0: y el
1: Herrero.
0: balón se marcha porque dio en un rival a córner.
1: Se ha podido ir con el hat-trick, Ariel Herrero.
0: ¿Cómo, perdón?
1: Que se ha podido ir con el hat-trick Ariel Herrero, me digo, ¿no?
0: Sí, ha tenido ahora una ocasión clara, ha rematado bastante bien, pero el remate no le ha salido del todo.

0: victoria del Estepona. Y luego, bueno, a ver, esas jugadas tibias en las que bueno, se queja el Don Benito de una posible falta en el 2-1. Se queja también de bueno, ese penalti del 3-1. Yo creo que por empujón de Lolo Pavón, creo que era. Bueno, al final, jugadas que han sido trascendentales, ¿no? En el devenir del choque. Estamos viendo, bueno, remates totales 6-4, 6 del Estepona por 4 del Don Benito, remates a puerta 4 del Estepona, 4 del Don Benito, córner 3-1, remates totales 6-4, bueno, el partido ha estado más igualado ligeramente, quizá el Estepona, más momentos de dominio, sobre todo con balón, sin duda, pero bueno, pues 65-35 en posesión de balón, pero duelo parejo que deja la primera derrota del Don Benito y muy lejos de dramatizar. Es decir, el Don Benito está haciendo un gran inicio de campeonato y tenemos que seguir sacando pecho de lo bien que lo está haciendo el conjunto de José Carlos Prieto, pese a que ha llegado hoy, 3 de octubre, la primera derrota del curso. Antes de despedirte, tenemos un minuto, Álvaro, para que nos digas quiénes te han parecido los tres mejores del Don Benito. Tres, el mejor del Don Benito, 3 puntos, 2 puntos al segundo mejor jugador del Don Benito y 1 punto al tercer mejor jugador del Don Benito.
1: Pues los 3 puntos se los voy a dar a Nacho Goma, que ha sido el jugador que desde que ha salido ha liderado a su equipo hacia el intento de remontada. Los 2 puntos se los vamos a dar a Carlos López, que durante todo el partido ha sido el timón del equipo. Y ese puntito se lo voy a dar al debutante de hoy, a Busi, que a pesar de haber estado tan solo 15 minutos en el terreno de juego, a 45 minutos, perdón, ha tenido las dos ocasiones más claras de la primera parte para el Estepona.
0: Álvaro, muchas gracias por el curro realizado desde Estepona. Te dejamos que vayas a recoger declaraciones de José Carlos Prieto. Compañero, te mando un fuerte abrazo. Gracias.
1: Gracias a ti, compañero.
0: Ponemos punto final este primer Extremadura en juego del fin de semana. Regresamos mañana a las 11:05. Tenemos muchos partidos, hasta 14 partidos tenemos que contar mañana. Ese derbi entre Mérida y Cacereño por la tarde. Lo que haga el Coria, lo que haga el Extremadura, lo que haga el Gulli por Extremadura, lo que haga el Badajoz, toda la jornada en tercera. En fin, mucho que contar y lo vamos a contar con la misma pasión de siempre. Gracias por elegir Canal Extremadura para compartir la magia de la radio. Buenas noches.

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0: ¿Cómo andamos, familia? Viendo poquín a poco, relambiando los sabores tempraneros de la toñá, que se resisten todavía, a fuerza de días más cortos y noches más largas, va llegando a nuestras alrededores y se deja de sentir, una mijina, en Trinogu, a lo menos con ese aire fresco de la mañana y esos orijoscus ascendidos que por estas tierras extremeñas no tienen comparancia ninguna. Se siente también con esa berrea de los ciervos. Es la fuerza del tiempo, la fuerza de la orilla, la fuerza de esas mutaciones que llegan para los meses caberus del año. Sin remedio ni final, sin principio ni letargo, la toñá es tiempo preferido por una gran parte de los castúos. Sobre todo después del verano, de estos veranos tan largos de sequía que mojacean todas las ganas de disfrutar de la vida. Y esto ya no es poesía, ya no es poesía ni palabra polía, o a lo menos es lo que hemos intentado. Esto ya es de cierto que la mutación climática que estamos a vivir nos anda muando también las costumbres de antaño. Y es que los veranos en Extremadura ya no son lo que fueron antes, que sí, que antes también hacía calor. Mismo cuando yo era chiquenino y te salías a jugar a los bolindris a las 5 de la tarde, que sí, que hacía calor. Pero no tanto y sobre todo no durante tanto tiempo. Y es que ya desde mayo venimos arrastrando estas calores. Desde mayo hasta octubre, como vemos, por lo menos hasta octubre. Y es un asunto que debemos también de palrarle aquí en la corrobra, como a prepararnos para estas temperaturas y cavilar si quizá algunas cosas como las de Nanti, como las casas de Nanti, eran mejores que las casas de Ogaño, con sus paeris gordas y tupías que no dejaban de pasar la calor. Y más verde para los parques y para las calles, más árboles también para los contornos de los pueblos y criar esos espacios para que volvamos a salir a las calles a partijar esos ratinos buenos de carabas con las vecinas de toda la vida. Un saludino de Juan Pedro, bien llegados y bien llegadas a la corrobra, Ondi, Canal Extremadura Radio, Parra Extremeño.
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0: si es que yo me recuerdo que cuando era chiquenino, bueno, para la Feria Zafra, pues ya tenías que ir allí con la Rebequina, ¿eh? Si no, alguna vez quizá que también con algún chamberguino, pero es que ahora, vamos, tienes que ir con las calzonas, y con esa, con ropa de brano, brano. Es lo que tiene, ¿eh? Ya las gallinas también hay que mercarlas más tarde, porque todavía, eso que decían en antes, que las gallinas se podían mercar para la Feria Zafra y ya te principiaban a poner los huevos, eso ya tampoco pasa con esto, con estas temperaturas que tenemos, de casi que los 40 grados, todo septiembre y todo octubre también, ¿eh? Bueno, continuamos en La Corrobra un día más. Y hoy hemos dado la compañía a una persona muy nuevina, ¿eh? Él es muy nuevino. No voy a decir yo el tiempo que tiene, pero se le nota que está principiando en esto de la cultura extremeña, en que tiene ya un recorrido por medio del estudio. Y es que, además de eso, claro, está preparado el muchacho, ¿no? Como se dice también aquí en Extremadura. Os voy a presentar a Víctor Ramos. Él es filólogo, experto en filología inglesa, pero también estudioso, ¿no? Estudioso de esta filología, de este principio de filología que quizás que no, que tengamos en Extremadura, con el extremeño, y que a poco y a poco va tomando forma, pero que gracias a personas como él, que parten de la universidad, pues quizás que sea la mejor manera de entangar y terminar de levantar toda la cuestión filológica del extremeño. Afala ya la tiene, portugués arrayano ahí a poco y a poco, y el extremeño está todavía en pañales, ¿no? Víctor, a las buenas tardes.
1: A las muy buenas.
0: Bueno, bien llegado a La Corrobra. Un gusto que hoy aportes para aquí, que hoy racés para aquí, para La Corrobra, para hablar de esas cuestiones personales, profesionales que tenemos cada uno de nosotros y que a la final pues confluyen ahí, ¿no? En este caso, en el extremeño. ¿Principiaste con el interés por las lenguas en general? ¿Cuándo? ¿Cuándo? ¿De chiquinino para decidirte que te ibas para la universidad, ¿no?
1: Desde bien nuevino. Desde bien nuevino, principié con las lenguas. Inglés, a mí, es la principal.
0: Sí.
1: Y poquino a poquino fui interesándome en la lengua de Extremadura.
0: Ajá. ¿Cómo fue ese primer contacto con las lenguas extremeñas? No sé si con el castúo, eres de tierra de barro. Uh-huh. Y claro, lo primero me imagino, ¿no? Que es el castúo, esas palabras que tenemos a nuestras arroradas, nuestros abuelos, los vecinos, la gente del pueblo. Tierra de barro es una comarca que ogaño con Durán todavía uh-huh. una tupa de palabras, y si te vas para esa parte más de los que siempre se han mentado como los labradores, pues he contado que conduran, bueno, si te vas con esas cuadrillas de jornaleros, ¿no? Anda que sí gastan y si palran ahí, qué bueno. Hacen unos buenos trajes, a toda la gente, hacen unos buenos trajes los jornaleros, pero eso sí, con mucho cariño. Lo que pasa en el campo y lo que se dice en el campo se queda en el campo, allí entre las viñas. El primer contacto, me imagino, con el castúo, ¿no? Con uh-huh. lo que conocemos e inventamos como el extremeño.
1: Esa, en Belay. Mi familia son en campusino. Uh-huh. Así pues, yo desde bien nuevino escuché muchas palabras en extremeño. Y con la mi abuelina, con los mi abuelinos, con mis pairis. Y yo pensaba, eso es un mal español.
0: Es un mal español. Un castellano mal hablado, ¿no? Claro. Sí, lo que hemos dicho siempre.
1: Y poquino a poquino, los profesores en la universidad me fueron a hablar de la diversidad de extremeña y fui conociendo.
0: ¿Universidad de Sevilla?
1: La Universidad de Sevilla. Bueno, sí, la Universidad de Sevilla y de Extremadura.
0: Ajá. Claro, y la Universidad de Sevilla y la Universidad de Extremadura, ¿cómo nace esa conversa entre maestros y alumnos, donde entre dentro de la filología inglesa, pues también se parra de esta cuestión más propia, más líquidamente extremeña?
1: En Extremadura yo tuve un profesor. Y él hablaba acerca de la lengua de Extremadura, sobre Luis Chamizu, Gabriel Galán, la poesía. Y en Sevilla yo tuve un profesor, Javier Martos, decano de la facultad, y me comentó que en Extremadura nosotros teníamos cuatro lenguas y...
0: Nada más y nada menos.
1: Vela ahí.
0: Nada más y nada menos.
1: Rayano y extremeño.
0: ¿Quién te iba a dar, no? ¿Quién te iba a dar que los extremeños, que de siempre, y nos vemos considerados mal hablados, mal palabrados, en culto, alfabeto, bueno, de todo menos bueno, ¿no? De todo menos bueno. En pleno siglo XXI estamos aquí con esta defensa de las lenguas que hablamos, que tenemos, que están yéndose a la perda, ¿no? Claro, todo esto a la final, con el trabajo, con ese laboto, con ese interés tuyo, a la final tiene un proyecto que se llama, y esto ya le va a sonar más a la gente, no te van a poner cara porque no te ven en la radio, pero sí que si te rebuscan en las redes sociales, en Instagram, Facebook hay, o
1: Instagram y Blue Sky.
0: Instagram y
1: Blue Sky.
0: Blue Sky, vale. Castuolízate. Castuolízate. La palabra tiene como base la palabra castuo. Uh-huh. Pero ¿cómo nacía ese proyecto? ¿Cómo tiene esencia?
1: Ese proyecto nacía hace 4 años más o menos. Uh-huh. La primera intención fue el esparcimiento de la diversidad lingüística. Uh-huh. Y poquito a poquito fue evolucionando a la diversidad y el esparcimiento de la dignidad de la nuestra Extremadura.
0: A la final, la lengua, la cultura, el folclore van de la mano, ¿no? Uh-huh. Y no se puede entender una cosa sin la otra. Bueno, pues ahora mismo, ahora en un trisino, continuamos parlando de Castuolízate, ya para que la gente vaya buscando, vaya encontrando en Instagram esa página, que es muy aparente, y que se puede aprender una tupa de cosas, y sobre todo

0: Que se te llena el pecho de orgullo, ¿eh? Sobre todo si eres extremeño.
1: Dale, dale ahí.
0: Como se le han llenado de orgullo a todos los que estaban presenteros allí en la Plaza de San Francisco, hay unos sábados en la Plaza de San Francisco en Badajoz por medio de la salita del cómic, entangado por Estreveo, y tenemos al otro lado a Juan del Pozo. Un extremeño, piporro de nacencia. Juan, a las buenas, bien llegado a la corrobra.
2: Hola, ¿qué tal? ¿Cómo estamos?
0: Muy buena. Oye, vamos a ver.
2: Buenas.
0: ¿Cómo fue la iniciativa de entangar ese diccionario extremeño por medio del cómic en mitad de la Plaza San Francisco de Badajoz? ¿Cómo fue esa iniciativa?
2: Bueno, el cómic gigante se viene haciendo ya durante bastante tiempo, bastantes años. Y este año, pues bueno, estaban buscando un guión y bueno, yo llevo ya algunos años coleccionando palabras auténticas de la zona de Barros, de Arrochal y todo esto. Y bueno, pues tenemos hecho un grupo de WhatsApp de mis hermanos, un amigo, mi pareja y tal, desde hace ya varios años. Y entonces pues propuse un montón de palabras y claro, la gente le pareció bien y bueno, y decidimos hacer el diccionario extremeño en directo.
0: ¿Y cómo que vas recalando tú todas esas palabrinas? ¿En qué momento tú dices, esto hay que recalarlo, hay que apuntarlo, hay
2: Mira,
0: que escribirlo?
2: yo tengo una a ver, yo tengo una alerta muy fácil. O sea, mi pareja es de Barcelona y entonces de vez en cuando suelto alguna y dice, ¿pero
0: Amigo,
2: esto qué es? Digo, ya tengo.
0: cuando te miras raro, ¿no?
2: Ya tengo una, ¿no? Y digo, te va rondado esta noche, ¿pero qué es eso? Pues ya
0: Y
2: está, ahora
0: ya está,
2: vamos a ver
0: claro.
2: en el grupo de WhatsApp. Y bueno, en el grupo tenemos ya pues más de 100 palabras muy auténticas.
0: Qué bueno.
2: Y bueno, pues claro, pues fue muy fácil de ponernos de acuerdo. Y bueno, luego también estuvo de que, claro, una cosa es lo que se dice en Arrochal y otra cosa es lo que se dice en Zafra o en La Fuente o en cualquier otro, en Cáceres, ¿no? Y entonces, pues los dibujantes también fueron aportando palabras auténticas de la zona donde viven.
0: Sí.
2: Esto, la verdad que estuvo muy bien.
0: ¿Eran dibujantes de otras partes de Extremadura, también de fuera?
2: Claro, sí, porque en Estreveo somos, no sé, creo que somos 80 o algo así, y hay gente de toda Extremadura. Entonces, pues bueno, cada dibujante pues intentó hacer alguna palabra pues de su pueblo, de su zona.
0: Claro. A ver, Juan, si ahora mismecito hemos estado sentir algún piporro, dirá, vamos a ver, pero este Juan, cuando viene aquí al pueblo, no me habla así. Está hablando, claro, al final estás ahí entre el catalán, el castellano, el extremeño. ¿Eso cómo va? ¿Cómo lo llevas por dentro de
2: Yo,
0: ti
2: mira,
0: mismo?
2: yo cuando llego al pueblo me hace clip y me pongo a hablar piporro. O sea,
0: Qué bueno, vaya tela.
2: sí, o sea, pero rápidamente, ¿eh?
0: Sí, sí, sí,
2: Rápidamente.
0: sí.
2: Incluso cuando hablo por teléfono con mi familia o con mis amigos, me
0: Chacho, ¿qué
2: pongo ya
0: pasa?
2: hablando piporro total. Sí. Es algo que es inmediato, es
0: Claro,
2: inmediato.
0: no lo puedes remediar, ¿no? Es la adaptación, ¿no? La supervivencia, el instinto de supervivencia.
2: Sí, pues sí, es totalmente. No, pero es algo que no es que yo me proponga hacer nada, sino que sabe, hay algún resorte ahí que se activa y me pongo a hablar extremeño, ¿sabes?
0: Y
2: Mira,
0: sale.
2: ya me estoy poniendo.
0: Ya te voy tirando la mijinada para acá del hilo. Además, que te digo que estoy con un piporro aquí al lado en la mesa, ¿eh?
2: ¿En serio?
0: Sí,
2: ¿Quién
0: sí, sí,
2: está?
0: sí.
2: Sí.
0: Víctor Ramos, piporro también.
1: Buenas.
2: Ah, sí. Hola, hola Víctor.
0: Claro que
2: Encantado, un
0: tiene.
2: placer. Seguro que nos conocemos, me habrás visto alguna vez por
1: Sí,
2: allí o
1: más que seguro, más que seguro. Allí te admiramos, la verdad.
0: Anda, anda, él te conoce. Tiene la página de Castuolízate, en Instagram, en las redes sociales, y ahí trabaja también por esta causa de las palabras, de las lenguas extremeñas, de la cultura y el folclore, de ese orgullo y de la identidad que contábamos en antes. Y claro, a ver, Juan, ¿cuáles son? Venga, unas cuantas palabrinas, venga. O principiamos, si queréis, por esas palabrinas que dibujasteis en la Plaza de San Francisco con la salita del cómic. A ver.
2: Bueno, yo dibujé una expresión, porque podían ser palabras o expresiones. Yo dibujé, era como una especie de pasapalabra extremeño, y decía, pues, no me acuerdo exactamente cómo decía, que le hacía una pregunta, expresión de negación, tal cual, y decía, cate coño. Y decía, correcto, o sea, el cate coño es el que abría un poco era como la primera viñeta de presentación en la que hice un lettering de diccionario extremeño y tal. Y yo iba a dibujar es un ir regalito, que ir regalito es muy de aceptar,
0: Un regalito.
2: absolutamente. Ir regalito, ¿a qué regalito voy? Eso, no, eso es, solamente es de allí, de mi pueblo.
0: Ah, vale.
2: Significa cuando te llevan, que vas así como a gusto, que te lleva alguien en brazos, seguramente que Víctor lo sabe.
0: Sí,
2: Es,
0: me está aquí asentando
1: exacto,
0: con la
1: exacto,
0: cabeza.
1: exacto.
0: Sí, sí, sí, sí.
2: Y regalito es muy, muy auténtica de escuchar.
0: ¿Qué
2: Y
0: regalito voy sería, no?
2: ¿Qué regalito voy?
0: ¿Qué
2: Sí,
0: regalito
2: claro.
0: voy?
2: Ay,
0: Vale.
2: qué regalito voy, porque te llevan,
0: O
2: ¿sabes?
0: sea, es una expresión que uno se dice a sí mismo.
2: Sí, o ¿quieres que te lleve regalito? Y pues bueno, pues no sé, te montas en un coche y te llevas de regalito hasta otro sitio, ¿sabes? Es
1: Sí,
2: así como
1: claro.
2: ir desplazarse de una manera
0: Cómoda.
2: sin esfuerzo, y
1: Exacto.
2: que te lleve, más bien que te
1: Exacto,
2: lleve.
0: exacto. O que te lleva la espalda sube también,
1: Exacto, sí, que le
0: ¿no?
1: llevan la espalda, que te
0: También. A un
1: llevan, que te
0: niño.
1: llevan, que te llevan como en el trono del rey.
0: Vale, que vas en volanda, algo así,
1: Exacto,
0: un poquito,
1: exacto,
0: ¿no? ¿Qué
2: exacto.
0: regalito voy? ¿Quieres que te lleve regalito? Qué bueno, mira, esa
2: Es
0: expresión. Es que no es una
2: hermosa.
0: palabra, es la expresión en su conjunto, fíjate,
2: Es
0: claro.
2: una expresión, sí, es que en realidad son palabras y expresiones. Yo
0: Claro.
2: estoy ilustrado, ya hace años que estoy ilustrando, de vez en cuando hago alguna y la cuelgo en redes,
0: Qué bueno.
2: porque bueno, y siempre dándole un toque de humor, claro, porque nuestra forma de hablar bueno, tiene mucha fuerza, pero también tiene mucha gracia.
0: Ahí con el cómic, sí. Venga, más
2: Sí.
0: expresiones que me han petado,
2: Bueno,
0: ¿eh? Cuaca,
2: yo
0: a
2: no tengo
0: ver.
2: muchas, muchas, muchas. Espérate, a ver.
0: Hay tiempo, venga.
2: Etrumpir,
0: Estrumpío, sí.
2: ¿sabes? Es así.
0: Venga, no, nos hemos estrumpido, algo así, sí. O se ha estrumpido contra.
2: Estallar, ¿no?
0: Sí,
2: Reventar, ¿no?
0: sí, sí, sí,
2: O
0: sí.
2: en picarse, por ejemplo, que es así que se dibujó.
0: Vale.
2: Picarse es
0: ¿A qué
2: aquí.
0: te empicas tú a dibujar?
2: Me pico mucho a dibujar, claro.
0: Claro, te pica a dibujar, ¿no? Claro. Sí.
2: Por ejemplo, embrocado. O sea, esa también es auténtica.
0: En después de todo el día trabajando con la salita del cómic, ¿vos embrocaste en alguna calle después de salir por los
2: Bueno,
0: bares?
2: más o menos, más o menos. Mucho,
0: Vale,
2: porque,
0: vale, vale.
2: por ejemplo, hay una que se llama Tresantié. Eso en realidad no tiene, o sea, en castellano. No, ¿cómo dice el día anterior a anteayer?
0: No, no, es una
2: No,
0: pedazo de palabra.
2: no
0: Es
2: existe,
0: que, claro,
2: ¿eh?
0: es economía del lenguaje. Aquí.
2: Totalmente. O
0: Claro,
1: buena economía.
2: te dicen un Tresantié, ya sabes qué hacer ese día, ¿sabes?
0: ayer, antier y trasantier. Eso
2: Tresantié.
0: es maravilloso. Es que no somos.
2: Tresantié. Bueno, en el pueblo dice Tresantié.
0: Tresantier,
2: Luego,
0: vale. Tres.
2: seguramente habrá alguna que se diga algo, o sea, yo qué sé,
0: Sí,
2: que se vaya, vamos, se va cambiando un poco. Por
0: Belay,
2: ejemplo,
0: sí.
2: farroncón, que se dice en Azuchar, en Villafranca se dice farrondón. O sea, se va cambiando un poco
0: Farrondón,
2: algunos.
0: farrundón, sí, por
2: Sí,
0: ahí tenemos
2: exactamente.
0: esa pequeña mudación y esos pequeños cambios, qué bueno que al final, pero al final si nos identificamos con una palabra que se da, pues aquí en Extremadura, en el entorno, y que a un pueblo de 100, 200 kilómetros, pues también la encontramos, ¿no? Y eso es lo
2: Sí.
0: bueno, esas pequeñas variantes, bien, son variantes bien por el uso propio del pueblo, de la comarca
2: Sí.
0: incluso, en algunos casos. O también por esa influencia del castellano, ese acastellanamiento que a las veces intentamos de pronunciar la palabra bien, pensamos que la estamos diciendo bien. Esto es un proceso largo, ¿no? Histórico, ¿no? Esto no es flor de un día. Y a la final, pues, de principiar diciendo Tresantiel, acabamos diciendo Trasantiel porque pensamos, ¿no?,
2: Sí,
0: que está mejor
2: porque
0: dicho,
2: había
0: ¿no?
2: no
0: Pero
2: así,
0: la
2: exactamente.
0: evolución pende de una tupa de cuestiones, ¿no? Históricas, sociológicas, lingüísticas, entremezcladas, por supuesto, aquí como todo en Extremadura.
2: Claro,
0: Así que bueno,
2: entreverado,
0: entreverado, entreverado. Bien, ¿verdad? Ahí te veo ya bien, ahí te veo ya bien. Vas
2: entreverado.
0: ya vas entrando en vereda.
2: Hay mucha depresión, y bueno, la verdad que bueno, que, o sea, yo ahora quiero, estoy empezando un proyecto. Hace poco, a raíz de ya de que llevo unas cuantas palabras y estoy dibujando como expresiones y palabras y tal, estoy haciendo un proyecto para hacer una especie de reunir en una publicación, pues, la zona de Barros.
0: A ver, repito otra vez, que
2: ¿Sabes?
0: te estamos perdiendo un poquito la calidad del sonido.
2: Sí,
0: Repito otra
2: bueno,
0: vez.
2: no me muevo.
0: Vale.
2: De hacer una publicación, más o menos grande, de 200 páginas o algo así, y cogiendo palabras de la zona de Barros, que me gustaría llamarlo Palabras de Barros.
0: Palabras de barro, hombre, es que ese título es
2: Ya.
0: muy aparente y es muy
2: Sí, es
0: repolido,
2: más
0: ¿eh? Palabras
2: aparente,
0: de
2: más
0: barro.
2: aparente.
0: Sí.
2: Y bueno, y pues en los próximos meses, incluso año, digo a lo mejor, porque eso es largo, pues intentaré recopilar por toda la comarca de Barros, pues palabras así bastante auténticas,
0: Claro.
2: que queden ahí de alguna manera para que los chavales, en vez de decir bro, que digan chacho, ¿sabes?
0: O que digan chacho bro, ya que uno no sabe ya ni,
2: Chacho,
0: ya da miedo ya pedir mucho, ¿no? Pero por lo menos que chacho bro, que yo lo veo también, pero bueno, que chacho, que si no, claro, es que si les dice a los zagales de Ogaño que no digan bro, que digan chacho, te dicen, ¿dónde va? Pues venga, pues di
2: chacho, bro, sí, pero al menos que
0: chacho bro, ¿sabe?
2: chacho no se pierda, coño.
0: Por lo
2: Claro.
0: menos que el chacho no se pierda y ya luego vemos qué hacemos con el bro más para adelante. Fíjate,
2: Bueno.
0: un trabajo de investigador, ¿no? Ahí de un poco una
2: Sí,
0: mijina filológico
2: algo,
0: también,
2: claro,
0: ¿no?
2: evidentemente algo, nada académico, ni nada serio, ni nada, siempre pues cultivar el humor siempre, de esa
0: Sí.
2: manera que te entre mejor también,
0: Con
2: ¿no?
0: un poquito de risorio.
2: Sí, siempre, siempre. Yo siempre busco, yo casi todas mis publicaciones son de humor, porque voy siempre buscando ahí a ver cómo te puede echar algo, aunque sea sonreír un poco, ¿no? Es mucho más agradable, ¿no? Y también te empuja a seguir leyendo, ¿no? Si te vas, digamos, te vas divirtiendo con lo que estás leyendo, pues es más fácil, ¿no? De que se te lean también.
0: Sí. Y Juan, con todos esos debujinos que hiciste y que entangasteis para allí, para San Francisco, ¿dónde están? ¿Se pueden ver? ¿Esas retrataduras tan aparentes? ¿Dónde están? ¿Dónde andan?
2: Creo que esta semana están en el Museo Luis de Morales. Creo que van a estar 3 semanas que están
0: Vale,
2: cerca de la
0: voy a
2: Plaza
0: repetirlo porque
2: Alta.
0: te sentimos una mijina mal. ¿En el Museo Luis de Morales se pueden ver en todavía?
2: Sí, se puede ver, se puede ver.
0: Vale,
2: Se puede
0: vale.
2: ver, seguramente. No te lo sé muy. Creo que por lo que escuché es que se iba a quedar un par de semanas y después será itinerante
0: Qué bueno.
2: por el pueblo. Sí,
0: Qué
2: sí,
0: bueno.
2: sí.
0: Pues que rule y que bueno.
2: Sí. Sí, espero que bueno, que se pueda ver por más sitios. No sé si
0: Sí.
2: a lo mejor llega un momento que se pueda imprimir. Bueno, de momento se han hecho 20 viñetas, bueno, 18 creo que al final, y bueno, ahí están, y ya veremos qué
0: Bueno,
2: pasa.
0: le podemos echar una guipaina para pa otras partes de Extremadura. Y claro, no me queda más remedio, Juan, que decirte que, claro, que siendo dibujante, que haciendo dibujo y todas estas cocinas, la palabra dibujo, dibujante o dibujar, tiene que estar por algún lado. Claro, es que aquí en Extremadura de siempre hemos mentado a todo esto, voy a hacer un dibujo, voy a hacer un dibujo,
2: Pues
0: voy a
2: esa no la
0: dibujar.
2: tenía, pero me la apunto.
0: Claro,
2: Pero
0: claro,
2: yo.
0: claro, claro. Sí. ¿Verdad, visto?
1: Sí.
2: Un debojino.
0: Un
2: Un
0: debujino,
2: debojino.
0: un debujino. Ahí está, me peta. Así que.
2: Cuatro ritmos que hagas, ya te sale un
0: Y ya
2: debojino.
0: te sale un dibujino. ¿Ves qué fácil? Si es que con la cultura extremeña hay que continuar en todavía dibujándola para que nos podamos reír
2: Exactamente.
0: de nosotros mismos, porque de siempre pues hemos estado enfurruñados, ¿eh? Con nosotros mismos ahí. ¿Qué mal hablamos? ¿Qué mal habla esta? ¿Qué tal? ¿Qué cual? Y ya Ogaño va jugando el momento de eso, ¿no? De darle la vuelta a la situación y
2: Claro.
0: de tener esa conciencia de regismo, ¿eh?
2: Hostia, esa
0: Y
2: es buena cosa.
0: si te quedas aquí un
2: Claro, claro
0: rato
2: que
0: con nosotros en la corrobra, vas a sentir unas cuantas, una
2: pues sí,
0: tupa
2: os escucharé cada vez que pueda, sí.
0: de ellas. Nah, es un gusto, es un
2: Me
0: gusto.
2: encanta.
0: Es un gusto y muy agradecido porque cuando guipamos la iniciativa, esa actividad del diccionario extremeño en la salita del cómic con Estreveo, pues la verdad es que fue un gusto ver cómo desde otras partes de Extremadura, ¿no? De colectivos sociales, artísticos, pues que
2: Ajá.
0: también tenéis ese interés por afiar la cultura extremeña, ¿no? Que es muy importante y darle esa categoría, ¿no? Ese prestigio, porque claro,
2: Claro.
0: pues de aquí para atrás, por ejemplo, ¿qué otras cosas habéis dibujado en esa actividad, en esa misma actividad?
2: Han sido guiones de, por
0: Claro, ¿cuál es la
2: ejemplo,
0: temática, ¿no?
2: el año, no, no, no, no,
0: Spiderman.
2: el año pasado se hizo. O sea, empezaba el cómic que eran como dos amigos hablando en un bar de Madrid o en una ciudad grande. todos decían que si iban a ir de vacaciones, pues lejos, uno, yo qué sé, sitios lejanos, en plan pijo y tal, ¿no? Hablando que ellos se iban, pues yo qué sé, a Indonesia, ¿no? Todo, tal.
0: Sí, claro.
2: Y una de las chicas decía, no, yo me quedo en Extremadura.
0: Ay,
2: y
0: ay, ay,
2: y una, en Extremadura no hay nada. Y entonces, y luego cada viñeta, pues salía el sitio de Extremadura, la placita de Zafra, el Jerte, tal, y dijimos las 20 viñetas eran sitios súper auténticos para viajar en Extremadura.
0: Sí, ¿cuánto tiempo?
2: O sea, que siempre se busca un poco, ¿no? Un
0: muy
2: poco
0: bien,
2: así,
0: muy ¿no? bien. Sí, muy bien. El arraigo, ¿no? Ahí el sentimiento sí. Ese de pertenencia, ¿no? A lo nuestro. Y para que nos sintamos orgullosos también. Que claro, es que si no, a la final, pues nada más que si no dibujamos, si no dibujáis vosotros, los dibujantes extremeños, si no dibujáis sobre Atento de Extremadura, ¿qué va a dibujar? ¿Un dibujante de Japón, ¿no? O
2: no, claro.
0: Claro, entonces... Pues tenemos que ser nosotros los que
2: hombre,
0: en el cómic también metamos ahí a la tirrina.
2: Nos toca a nosotros fijar el lenguaje, ¿no? Nuestras hablas.
0: Sí.
2: Ya lo hicieron, pues, Gravy Galán o Luis Chamizo y tal. Ahora toca, pues, bueno, de que las cosas no se pierdan, que es nuestra esencia, ¿no?
0: Sí.
2: Y entonces, pues, una manera es que se quede.
0: Adaptando el lenguaje también a los nuevos tiempos, al cómic en este caso. Sí.
2: Exactamente.
0: Eso es muy importante, muy importante. Sí. Esos diferentes formatos del mundo contemporáneo, ¿no? que vivimos y que también tenga ahí cabida, porque al final una lengua, una cultura se mantiene viva si se utiliza. Si no se utiliza y se queda como cultura de museo, paguiparla una mijina y vuelta para atrás, pues acabas penando,
2: claro,
0: acabas muriendo.
2: Claro.
0: Eso es muy importante, ese trabajino que hacéis, Juan, así que muy agradecido, lo dicho, muy agradecido. Un abrazo muy fuerte. Piporro.
2: Pues muchas gracias. Pues, intentaré escucharos más.
0: Claro que sí. Vela ahí. ¿Para qué andaremos en la corrobra cuando quieras?
2: La corrobra, ¿eh?
0: La corrobra. Abrazo fuerte.
2: Oye, un abrazo. Muchas gracias.
0: Grande. Qué buena iniciativa, ¿has visto?
1: Sí, la verdad. Y encima un piporro.
0: Piporro. ¿Qué te iba a dar, dos piporros aquí, dan vos dos aquí, mano a mano entre piporro? Claro, cocinas de estas, ¿no? Lo que contamos. Y en Castuolízate, pues más de lo mismo, ¿no? Para que esa cultura, por ejemplo, no sé, si quieres sacamos el móvil y vemos las publicaciones acaberas que habéis entangado ahí en estos últimos días o en estas últimas semanas y las comentamos un poquito.
1: Exacto. Pues a ver, déjame ver.
0: A ver qué tenemos por ahí.
1: A ver. Déjame ver por aquí.
0: De folclore, de Fabrina, de India.
1: Exacto.
0: A ver, por ejemplo. Extremadura tiene dignidad. A ver, ¿por qué? En Extremadura habemos dignidad.
1: Habemos dignidad porque llevamos muchos años que se nos trata de paleto, de catito, de...
0: Y nosotros mismos también.
1: Nosotros mismos.
0: Los primeros.
1: Nosotros mismos.
0: Que hace turística.
1: Salimos fuera de Extremadura y pensamos que... tenemos que ocultar nuestros orígenes, nuestro habla, nuestra forma de ser, nuestra cultura. Nos centramos mucho en el exterior, en lo que tenemos fuera y nunca llevamos adelante lo que es nuestro folclore, nuestro orgullo.
0: Sí. Mira esta. Acho, no seas racista. ¿Qué dice por aquí?
1: Los tus abuelos y antepasados fueron migrantes y santaños.
0: Fueron migrantes. Los nuestros abuelos, primos, tíos, fueron y son en todavía, migrantes, ¿sí? Bueno, pues aquí tenemos Castuolízate. Ahora, venga, otra pinguina por ahí. A ver qué tienes por
1: ahí.
0: Déjame ver
1: por aquí.
0: Hay una tupa de cocinas ahí, ya más aparente.
1: Palru, por ejemplo, Extremadura para el pueblo. Por ejemplo, por aquí. Achun Extremadura, vemos el candil, fandango extremeño, el redoble.
0: Ahí va.
1: Luchea por la tu cultura y deprendi por tu pueblo.
0: Ahí va. Y un tironcino de orejas, para esos ayuntamientos que miran el antis por la cultura forastera y concretamente por la cultura
1: del sur.
0: Del sur, de Sevilla, de la sevillana. Y es que mismamente esta mañana he equipado una publicación. Ayuntamiento de Fregenal de la Sierra, concurso de la mejor vestida, de la flamenca mejor vestida, con su traje de lunares y todas esas cosas, ¿no? Higuera la Real también quiere recuperar lo que dicen, la tradición de vestir de flamenca. Bueno, son cocinas que tenemos que ir cavilando. Venimos de una etapa bastante larga, donde pues ese folclore andaluz ha estado muy presentero aquí en Extremadura, y tenemos que recuperar el espacio para los nuestros, independientemente del espacio para lo demás. Vamos a sentir a unas mujerinas que ligeramente son extremeñas, pero vamos, loboneras para maseña.
3: Soy extremeña. Yo no digo que se me ha roto algo, digo que se me ha changado.
4: Soy extremeña y no digo subo la pared, digo doy un pinote.
5: Soy extremeña y yo no digo que me caigo, yo digo que me pego una hostia.
6: Soy extremeña y vivo en Lobón. Y cada vez que bajo para el puerto, me voy por la calleja de la Camila.
7: Yo soy extremeña y yo no me quedo dormida, me quedo respuesta.
8: Soy extremeña y yo digo, no me voy a acostar, me voy a tumbar.
9: Yo soy extremeña y yo no digo que me lleve, sino que me acerque.
10: Soy extremeña y por ser extremeña no digo, aiga, amigo, aiga.
11: Hola, soy extremeña. Yo no digo, oye, ¿dónde vas? Yo digo, acho, ¿dónde vas?
12: Yo soy extremeña. Y yo no digo, estoy delgada, estoy escuchubita.
13: Yo soy extremeña y yo no digo qué pesado eres, te digo que eres un pediguera.
14: Soy extremeña y yo no digo que una persona es sosa. Tú lo que eres es un desaborío.
15: Yo soy extremeña y yo no echo el agua por el sumidero, yo la echo por la albañal.
16: Hola, soy extremeña y yo no digo que tenga cara sucia, digo que tengo churrete.
17: Hola, soy extremeña y yo no digo que me monto a caballito, digo que me monto en trichi.
18: Yo soy extremeño y yo no digo estoy cansado, yo digo tengo un buen penqueo.
19: Yo soy extremeña, yo no trato de convencerme, yo me pongo cansina.
20: Soy extremeña y cada vez que voy por la calle La Virgen me voy por el carnerín.
21: Soy extremeña y no he comprado nunca en Simago, porque compraba en el comercio del chino.
22: Yo soy extremeño y no digo hierba, digo jaramago.
23: Soy extremeña y a mí no me pica un mosquito, me pica un pínfano.
0: ¿Quién te iba a dar, ¿Quién te iba a dar que ahí en Lobón van a gastar tantas palabrinas extremeñas? Pues sí. Paqui Molina, a las buenas, bien llegada la corrobra.
24: Buenas tardes.
0: Hola, Conce, hola.
24: Hola, buenas tardes.
0: Buenas tardes. A las buenas tardes. Bueno, vamos a ver, ¿qué pasa con esas loboneras que gastáis tantas palabras extremeñas?
24: Pues mira, la verdad que nos gusta mucho. Hay veces que nos juntamos y empezamos a recordar seis palabras que se decían. Y que ya lamentablemente caen en desuso, pero bueno, siempre dentro de la misma gente del pueblo la seguimos usando. Claro. Seguimos usando esas palabrinas.
0: Sí, me acabas de dar ahora mismo una idea, claro. Tú lo has dicho, entre la misma gente del pueblo. Sí. Y otro, y en el pueblo de al lado, a ver, estamos en Lobón, pues yo qué sé, en Montijo, en Pueblo de la Calzada, en La Vara, y en Guadajira, en el otro pueblo de al lado dirán, entre nosotros, la gente del pueblo, las utilizamos.
24: Es que también hay palabras que son a lo mejor típicas de algún pueblo en concreto.
0: Bueno, pero no tanto como para que no nos entendamos los extremeños.
24: Hombre, entendernos, por supuesto, entendernos donde quiera que vayamos. Pero, por ejemplo, hay palabras que se usan más en un pueblo que en otro. Por ejemplo, en Lobón tenemos mucha costumbre de decir ¡Diu!
0: ¡Diu! ¡Diu!
24: Y, por ejemplo, eso en los pueblos de alrededor se dice menos. Si se dice menos, desde luego que aquí.
0: ¿Ese diu tiene el mismo significado que yeu? ¿Yeu?
24: Sí, pero aquí es diu.
0: Ahí es diu. Fíjate que tiene su... Me parece a mí que esa expresión diu viene del... Puede venir, hay que estudiarlo, pero bueno, puede venir del verbo dil. El verbo dil, yo voy a dil, o por ejemplo el gerundio, diendo para allá, sí. Vemos dio para allá, hemos ido para allá, vemos dio para allá, y el diu ese es como...
24: Pero no es diu con D, es diu con Y, diu.
0: Ah, diu, entonces estábamos diciendo lo mismo, diu. Ah, pues diu. Estaba entendiendo, fíjate, como una D. Fíjate, Giu para allá, Giu para allá, Giu, Giu.
24: Giu, ¿dónde va?
0: Giu, ¿dónde va? Vale, como el Giu, y sí, yo te decía el Giu, más eso, Giu. Vale, bien.
24: Sí, aquí el Giu.
0: Vale. Conce, a ver, ¿alguna palabrina que tengamos que deprender aquí en la corrobra?
24: Bueno, pues mira, hay muchas. Yo además en mi familia precisamente se usan muchas palabras.
0: Sí, ¿y tu familia por qué?
24: Pues no lo sé, porque igual que los refranes, somos también muy refranes.
0: ¿Somos refraneros?
24: Por ejemplo, la palabra jícara. en lugar de decirle a un, va a decir, me voy a comer un trozo de chocolate,
0: una
24: me voy a comer una jícara de chocolate, que ya cada vez se usa menos, se sigue usando, pero bastante menos.
0: Qué bueno. A mí la mi madre me lo decía, toma niño, una jícara de chocolate. Sí, sí.
24: Claro. Y ahora eso los niños pues no lo saben.
0: Y la verdad que me lo decía muy cerquina de Lobón, en Villafranco del Guadiana, así que más o menos qué país racial la cosa.
24: Sí, somos vecinos.
0: Vecino por lo menos de Las Vegas del Guadiana.
24: Sí, hombre, claro.
0: A ver. Y Paqui, presidenta, nada más y nada menos, de la Asociación de Mujeres de Lobón. Nada más y nada menos. ¿Qué responsabilidad que vos habéis hecho viral?
1: Pues sí, no nos imaginábamos que esto... el año pasado también lo hicimos, porque bueno, siempre cuando nos juntábamos hablamos así de palabras y recordamos esas palabras que antes se decían y bueno, de ahí pues vamos a hacer un vídeo. Uh-huh. Y el año pasado lo hicimos y bueno, tuvo también su aceptación, pero ni mucho menos. Pero este año, cuando lo subimos, nos hemos quedado todas así como conteniendo un poco la respiración. ¿Qué pasa aquí? Y pensábamos, vamos, que iba a tener la repercusión que ha tenido.
0: Así, inclisaditas, pelijincas, vos habéis quedado de ver el éxito que habéis tenido, más de 220.000 reproducciones, la vez que lo vide. Vamos a ver, esto habrá que continuar con esto, ¿no?
1: habrá que hacer algo, porque visto que la aceptación que ha tenido, vamos, hombre, nos hemos quedado, ¿qué pasa aquí?
0: Vela ahí, Conce, porque vos habéis hecho famosa.
24: Sí, bueno, en dos días, vamos.
0: Tú verás.
24: Nos hemos hecho famosas, nos han visto por toda España, porque en el Facebook ha hablado gente de Murcia, de Valencia, incluso de Cataluña, de muchísimos sitios.
0: Uy, ¿qué dicen los murcianos? Visto... Que con eso del hacho andan siempre picaíno, ahora que no hemos gente, pa' aquí.
24: Sí, que más o menos que sí, que hablan, tienen muchas palabras como
0: anda
24: para
0: ahí. Sí. Más quisieran ellos.
1: Tienen alguna palabra, parecida a las nuestras.
0: Fíjate, había estado ahí reando en esos comentarios que vos ponían los murcianos, los murcianicos.
24: Sí.
0: Los murcianicos, fíjate. Bueno, Paqui, Conce, pues ha sido un gusto, la verdad, que siempre es bueno, que desde los colectivos de la asociación, siempre se dice y que siempre se cuenta que las mujeres sois las que conduráis, ¿no? Esa cultura en los pueblos. Así que, bueno, pues aquí está la prueba de que habéis hecho pues bien los deberes, ¿no? Las tareas y que... Sí. Y además de eso, que habéis estado acompañadas de Zagalis, de los muchachos, las muchachinas, para que las nuevas generaciones también pues se desquiten, ¿no?, de esos prejuicios, ¿no?, y que gasten también y que se acostumbren a sentir esas palabrinas muestras.
1: Sí, mira, esta la más chica, que es la socia más chica que tenemos en la asociación, que está ahí también en el vídeo, que es mi nieta, por cierto. Y ella siempre le gusta mucho participar con nosotros y, por supuesto, el vídeo lo hizo el año pasado y este año también.
0: Qué bueno.
1: Nosotros, de que empezamos a ver que esto se estaba yendo un poco de madre, ya barruntábamos algo.
0: Claro, fíjate, pues al final... Estoy aquí con el cuellazo Víctor. Al final, Víctor, esto quiere decir que si el vídeo triunfa, ¿por qué no una actividad, una charra, un obra o ahí en el mismo pueblo, en Lobón, para la radio, todas estas cocinas, pero ya de forma presentera, que dejemos la red?
2: Un obra o
0: un tallercino, claro, un tallercino, esas asociaciones de mujeres que entanguen ahí esas palabrinas, poner palabrinas por el pueblo y hacer cocinas aparentes para que se note, Paqui, Conce, que seis extremeña.
1: Sí, extremeña, que como dice el refrán de toda la vida, quien no diga hacha, higo y higuera no es de mi tierra.
0: Ya está, hombre, di que sí. Vamos a ver, otra cocina. Vais a ir ya mismo para la Serrailla, ¿no? Una excursión, un viajecino, ¿eso cómo es?
1: El día 24 de octubre vamos a ir a visitar al Cristo este de Serradilla y luego creo que es un mercadillo medieval o algo así.
0: En Plasencia también. A ver, ¿cómo se llama el Cristo este de la Serrailla? ¡Vero, a las buenas!
3: ¡Buenas! ¿Qué habéis?
0: ¿Cómo se llama este Cristo de la Serrailla?
3: ¡El Cristo de la Victoria!
0: ¡Anda ahí! ¡El Cristo de la Victoria!
3: ¿Sabíais que el Cristo de Serradilla quita la fiesta y la merendilla?
0: ¡Anda! Espérate. Paqui, Conce, vos presento a Vero, una serraillana de pro. Vamos, que si precisáis de alguna cocina para allí, para la Serrailla, ella vos recibe y vos explica todo lo que queráis, ¿eh? Allí, mismo en serraillano, ¿verdad, Vero?
3: Hombre, claro, para eso estamos. Que me llamen y allá que voy.
0: Qué bueno, qué bueno.
1: Pues encantada de conocerla.
0: Estáis con vida, estáis con vida, claro. Digo, esta gente de Lobón se va para la Serradilla sin conocer a Naide.
3: De verdad, a alguien van a conocer.
0: Y ya por lo menos que conozcan una mijina aquí a Lavero. Lavero es una alianta. Eso sí que vos la adelanto ya, ¿eh? Lavero se la trae. Vamos, no sé si tenéis. Bueno, sí, en Facebook. ¿Cómo vos te pueden encontrar al Vero en Facebook, verá?
3: Pues Verónica Sánchez Navarro o Lavero Menda.
0: O Lavero Menda. Pues Verónica Sánchez Navarro o Lavero Menda, ya con ese nombre ya dice mucho. Lavero Menda. La rebuscáis para ahí que vais a ver la llanta que está
1: con
0: hecha.
1: Con ese nombre te buscamos, sí. Pues el día 24 vamos.
0: Pues el día 24 vale, allí estás con vida. Y vamos a continuar, además, conociendo algunas historias también de la Serraílla con unas lavanderas muy aparentes que se las traen también. Bueno, Paqui, Conce, que ha sido un gusto, bueno, que hemos agradecido por desparramar la cultura y las palabras extremeñas, y nada, que nos vemos en la próxima, y en la próxima no, nos vemos en la veniera, y nada, que mucha suerte y con todo.
1: Muchas gracias y nos vemos.
0: Que vivan las loboneras, que vivan las loboneras.
3: Gracias a todos, muchas gracias a vosotros.
0: En mi pueblo hubo también loboneros que vino también al pueblo de Colonos, claro, de Lobón. Sí. Qué bueno. Vero, nos quedamos contigo. Vamos a ver. ¿Qué tenemos para allí, para la Serraílla Ogaño, con todas esas palabrinas que acontinan, pues colocándose para todas las paredes, para las calles, ¿no?
3: Hombre, claro, y además tenemos en algunos sitios por ahí de rutas, tenemos plaquinas también que explican el serraillano, por qué y cómo se ha ido aquello y tal. Así que hay que venir a verlo.
0: Hay que venir a verlo. ¿Qué pasa con la gente nueva? Que somos interés aquí en La Corrobra, la gente más nueva del pueblo. ¿Lo gastan? ¿Se va a la perda ahí en la Serraílla? ¿Acontinan condurando ese acento, ese fechi vocálico en U, en I, o mismo la Eli que tú mismo pronuncias? ¿Cómo va la cosa por ahí con esa gente más nueva?
3: Se va aprendiendo, y con los niños también, porque van haciendo cocinas en las escuelas para que los niños no se olviden de eso y aprendan, uh-huh, y sepan esas palabrinas. Aparte de eso, como hoy en día se mueve todo por las redes sociales,
0: sí,
3: pues ahí estamos pico y pala, para que se aprendan.
0: Claro, pero es que la gente te aprende contigo con las redes sociales, pero no solo de la Serraía, sino también de todas partes.
3: Hombre, ¿cómo tiene que ser? Pues total, no me ha dicho a mi gente que ya está aprendiendo serraillano. Eso es bueno.
0: ¿Cómo es eso, a ver?
3: Sí, porque como aparte de poner muchas palabrinas, yo que soy muy teatrera, me gusta recitar y todas esas cocinas, en serraillano eso siempre en castúo.
0: Tú verás. ¿Cómo pues le llamáis más allí? ¿Serraillano o castúo?
3: Aquí se dice serraillano. Uh-huh. Pero es verdad que en las redes y todas esas cosas la gente siempre dice castúo, aunque yo siempre explico que si es serraillano, ¿no?
0: Claro.
3: Pero sí, la gente lo conoce por castúo, la gente de fuera.
0: Venga. Pues vamos a ver. Vamos a ver, Vero, qué pasa con esas lavanderas serrillanas, un documental que fue presentado, uh-huh, por la Asociación Cultural del Duende de la Serraílla. Hay unas mujerinas por ahí que también queremos parlar con ellas.
3: Hombre, buenísimas ellas todas.
0: Eso de enseguida.
2: El día que cierno, qué día tengo. 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Y el día que fatiego, qué día llevo. Y el día que voy a lavar, no te le quiero ni contar.
4: Porque trabajaban más las mujeres que los hombres. Al venir había que darle el gazpacho, al venir eso, y ya los hombres se sentaban allá a la puerta, eso. Y ya te conté antes que mi suegra, porque el ratito que los hombres paraban a fumarse cigarros, ella o harían la sopa o echaban a rendir la tabla para los guatar.
5: Cuando ya terminamos.
0: Historia más aparentes, ¿eh? Muy verdadera, muy contado de recio, así en serraillano, por esas lavanderas serraillanas, que es un documental que podéis encontrar cuando queráis en YouTube. Ponéis lavanderas serraillanas y ahí lo equipáis. María Luisa, Abel, ¿cómo era esa vida de las lavanderas? ¿Qué cuentáis vosotras?
6: Bueno, que entonces antiguamente, bueno, hoy lo vemos que aquello era algo imposible. Hoy, entonces era normal, hoy lo vemos imposible. Hoy ya tenemos nuestra lavadora y somos una grande señora.
0: Pero eso siempre lo fuisteis, ¿no, Pepa? Siempre fuisteis grande señora, pero claro, jugando la bandera, no tuviendo lavadora.
6: No teníamos lavadora, no había agua corriente en casa. Había que ir a lavar a los arroyos. Lo que pasa es que entonces, en los inviernos, corría el agua hasta por la regadera de la calle. Y hoy, aunque llueve, se va el agua que no sé dónde. Y no hay agua. Pero antiguamente a los arroyos, a lavar siempre los más cerca. Luego, cuando no había tanto el arroyo, en el verano, a la garganta. Eso era el lavandal de toda la gente.
0: ¿El lavandal?
6: Claro, allá donde íbamos a lavar toda la gente. El lavandal de toda la gente.
0: ¿Y esa qué era? ¿La garganta del fraile o...?
6: La garganta del fraile.
0: Vela ahí.
6: Que hoy se ha convertido en popular.
0: Sí, sí, sí.
6: Era el lavandero y el lavandal de todas las mujeres.
0: ¿Y qué achiperre llevabais para pa el lavandal?
6: Al chaterri, un baño de zinc o un cesto de mimbre.
0: Espera, espera, ¿qué has dicho? ¿Qué has dicho lo primero?
6: Un baño de zinc. Un barreño. Hoy te dice un barreño.
0: Sí, sí.
7: Achiperri, ¿no?
6: Un baño.
0: Ah, claro, ha dicho los achiperri, claro, claro.
6: Un baño para llevar la ropa. Y había quien llevaba su lavadero, pero si lo llevaba a la cabeza. Son 4 kilómetros que también pesaba el lavadero. Una Entonces allí nos ingeniábamos la gente, se preparaba una piedra más, lo más lisa que se pudiera, porque entonces había muchas piedras y se lavaban en las piedras.
0: Se refregaba, ¿no? Se restregaba y contra las piedras.
6: Se refregaba. Y dando mucho zumo de muñeca.
0: Zumo de muñeca, anda.
6: Zumo de muñeca, aquella. Bueno. Ropa de una semana puesta, los camisones, porque antes se gastaba mucha ropa blanca. Este año no salía nada más que con zumo de muñeca y jabón.
0: Mariluisa, ¿cómo eran esas ropas? ¿Cómo estaban esas ropas del campo, no? Del ganado, claro, del trabajo, del día a día, ¿no?
6: Sí, pues se ponían tiesas, se tenían. Yo no sé cómo la gente podíamos aguantar aquella ropa puesta.
0: Anda.
6: Y se aguantamos, claro.
0: Y ahora no aguantamos nada.
6: ¿Y ahora cómo? Que hay que estar así luchando por lo menos una vez por la mañana y otra vez por la tarde. Y ropa limpia.
0: La mua. La mua limpia, ¿no?
6: Sí, la mua limpia. Había que remuarse.
0: Anda.
6: Entonces remuábamos cada 8 días.
0: Ahí va. ¿Cada 8 días? ¿Una vez a la semana?
6: Una vez a la semana, claro. Una vez a la semana.
0: Ahí va.
6: Y eso era cuando venía el domingo.
0: ¿Los domingos eran para ir a lavar la ropa?
6: No, los domingos no, un día de diario. Cuando venía el domingo, pues había que remoarse la gente.
0: Había que remoarse.
7: ¿Para ir a misa?
6: Para ir a misa, claro, porque antes las fiestas se celebraban en misa, en la iglesia. Hoy la fiesta la celebramos por ahí en los bares.
0: ¿Y fuera en el pueblo no tenéis celebramiento de ninguno?
6: ¿Cómo? Saneamiento.
0: Sí.
6: No, entonces no. Entonces era un caos. Hoy lo vemos distinto, pero entonces era normal.
0: Ya.
6: Salíamos con la mica de haber orinado la mica llena toda la noche y ¡pum! A la reguera.
0: Ahí, palantri, para abajo, ¿no? Para abajo, para afuera.
6: Y eso todo corría a la... Nadie veíamos eso que no era sanidad, pero como era lo que había, pues entonces no podíamos pedir otra cosa.
0: Vero, sí. Tanto María Luisa como Pepa y las otras mujeres también, venerada, Teodora y Agustina, que son las protagonistas de La Bandera Serrellana, son un tesoro, ¿no? Son un tesoro que hay que cuidarlo, ¿no?
7: Ellas son un tesoro, sí.
6: Como toda la gente éramos. Entonces éramos toda la gente igual. Hoy también, pero entonces éramos toda la gente igual. Era ir a la madre. Y era lavar desde por la mañana hasta por la tarde. Venga a lavar, venga a lavar, venga a lavar. Y si era el día de Faldegal, pues Faldegal, la casa, pues con una tierra que vendía unos que venían de Tierra Trujillo apregonando la tierra por la cal y con eso pintábamos.
0: Eso es como, era la cal, ¿no?
6: La cal, no era cal. Era tierra que se echaba a rendir y era blanca.
0: Y pero, ¿cuándo se faldegaba la casa? Ya en primavera, verano, ¿no?
6: Claro, ya más bien en el verano, de año a año se faldegaba la casa una vez. Uh-huh. Bueno, luego las que eran de San Diego hasta abajo, había que estar dando siempre los rafaduras y que se caía por humedad.
0: Los farrondones, ¿no?, que salían.
6: Sí, claro.
0: Ay, claro.
6: Era muy distinto, pero qué sé yo, vivíamos de aquello, así de aquella manera, éramos felices. Claro. Yo creo que éramos tan felices o más.
0: O más felices, ¿no? Más felices.
8: Que ahora que si tuviéramos nosotros que ir ahora a la garganta, cargado con eso en la cabeza, ya te digo que no íbamos.
0: Primero que no tiene agua.
8: Eso es lo primero.
0: Pero a

0: Sí,
1: lo veo
0: llueve,
1: que
0: así llueve.
1: estas mujeres se merecen un homenaje, hombre.
0: Sí, hombre, sí.
1: Y es
0: Cachondeo.
1: que a la bala la cargamos bien de verano, porque de invierno había agua en muchos sitios. Ahí en la dehesa Boyal había un arroyo que le llamaban el arroyo de Tío Blas, y ahí íbamos mucha gente, pero no te lo pierdas. Había que romper el carámbano para poder lavar.
0: En pleno verano.
1: No, en
0: Ah, me ha asustado. Vale. Digo, hombre, digo
1: invierno.
0: que tenemos el cambio climático, pero no para tanto, ¿no?
1: Rentamos el carámbano.
0: Caramba, no, claro.
1: Ya ves cómo estaba. Yo me acuerdo que mi madre y yo íbamos siempre con un calderino de aquellos de las sardinas, y hacía mi madre lumbría, que ponía agua caliente, porque las manos, bueno, te dolían engarabatadas de frío.
0: Las manos en garabatas de frío.
1: Agua caliente, yo sí que dolía también,
0: Vela
1: pero
0: ahí.
1: bueno, nos quitábamos las manos que estaban con el A.
0: Qué bueno. ¿Cuántas palabrinas nos dicen, Vero? ¿Cuántas palabrinas nos
1: Muchas,
0: dice María Luisa y
1: a mí.
0: Pepa, eh?
1: Yo me quedo boba ahí escuchándola. La
0: Sí,
1: Pepa
0: sí,
1: está
0: sí,
1: muy callada,
0: sí.
1: pero la Pepa también.
0: Nada.
1: Tiene palabrinas muy,
0: No nos
1: muy
0: paga para
1: bonitas.
0: pa estar aquí de caraba mucho más, pero os prometo que para otro día, echamos un ratino más bueno, principiamos la corrobra parrando tranquilamente. Además, voy a girar yo para la Serraílla para que podamos parrar allí en persona.
1: Es lo que te queda de él.
0: Así que, en antes de dar la despedida, tengo para
1: Buenas
0: aquí una musiquina. ¿Vos sabéis la Jota de la Serraílla?
2: tardes. Buenas tardes. A
0: Buenas
1: esta
0: tardes.
1: Pepa. A ver, la Pepa quiere decir algo. La Pepa es que creyó que esta entrevista iba de palabras serradillanas,
0: Belaí.
1: no que iba de la lavandera. Entonces yo lo que quería, y sí quiero colaborar con la asociación El Duende, que fue la que tuvo el proyecto de lo de las lavanderas y de tantas cosas.
0: Sí.
1: Yo lo que tenía eran unas cuantinas de preguntas sobre el habla serradillana, porque lo de las lavanderas, bueno, pues fue una cosa que se pasó, que contamos, que María Luisa se está explicando muy bien.
0: Vale, Pepa,
1: Yo, no,
0: hoy.
1: Pepa no entra hoy en eso porque era otra cosa lo que tenía preparado.
0: Ah, vale. Pues entonces, Pepa, lo dejamos para otro día porque hoy ya no nos vaga. Vamos, que se nos echa encima ya la gente de
1: Sí.
0: los informativos. Entonces, quedamos para
1: Vale.
0: otro día, si te parece, y relatamos esas palabrinas serrillanas que tienes tú también ahí preparadas, ¿te parece?
1: Claro, es que yo creí que iba
0: Claro. Claro.
1: de yo la voy a poner. Me voy
0: Vale.
1: a ir de un rato a Misa del Cristo y luego
0: Sí.
1: eso, o
0: Bueno.
1: por eso, o cualquier cosa.
0: Pues esa buena serrillana, otro día en la corrobra y vamos a dar la despedida como tiene que ser, con estas jotas de la serradilla. Vero, María Luisa, Pepa, un abrazo muy fuerte. Un vecino muy grande.
1: Otro muy grande para
3: Venga, otro vecino para allá.
0: Y al amigo Víctor, que hemos dado la compañía aquí en toda la corrobra, también muy
4: Abrazo muy
0: agradecido,
4: fuerte.
0: Víctor. Tanto gusto y, como
4: Muy bien.
0: decimos siempre, hasta la corrobra viniera.
4: Hasta la próxima viniera.

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2: Un placer, como siempre, reencontrarnos una noche más aquí en Canal Extremadura Radio, desde que estuve niña en La Habana, para escuchar música cubana. Y ya saben, suenan los bambán, la costurera, y quiere decir que vamos a tener una hora de cultura cubana. Pero, como es últimamente habitual, no estoy sola. Está conmigo nuestro colaborador en La Habana, que ya está aquí en Cáceres, René Armando.
3: El placer es todo mío, Pilar, cada vez que me invitas a este programa tan importante que tienes aquí en Cáceres. Ya van como 3 semanas, ¿puede ser? ¿O más?
2: Más.
3: Un mes ya, sí, colaborando más. Directamente contigo. Esto me encanta.

0: Hoy traemos un programa muy clásico, ¿no?
1: Hoy te traigo un mix, por decirlo así, un mix de muchas canciones cubanas, canciones cubanas clásicas y letras latinoamericanas clásicas, porque al final vamos a terminar con una sorpresita.
0: Vale, ¿con qué vamos a empezar?
1: Yo quería hacer un bosquejo histórico por las canciones más emblemáticas de la música cubana. No sé cómo lo ves tú. Quería empezar con María Teresa Vera, la primera trovadora.
0: Oh.
1: La primera mujer que cogió una guitarra y dijo, bueno, mi trabajo va a ser de ahora en adelante cantarle a los pueblos, cantarle a mi país, los sentimientos que ella tenía por dentro. ¿Y qué otra canción no podría ser que 20 años?
0: Bueno, 20 años, que además es
1: un
0: clásico, que también lo hemos escuchado en muchas ocasiones en la voz de otra grande, que es nuestra Omara Portuondo, ¿no?
1: La voz de Omara Portuondo, el trío Matamoros, Benny Moré, pero la original, la canción la escribió María Teresa
0: Vera. Sí. Bueno, pues sin más preámbulos, yo creo que vamos a disfrutar de María Teresa Vera y esos 20 años.

0: Bueno, pues ahí teníamos a la grandísima María Teresa Vera, que es una institución en Cuba. Oni Acosta nos ha hablado en el programa de ella.
1: María Teresa Vera, sí, María Teresa Vera es Pilar. Es la primera gran conexión con la tradición y la música popular de hoy en día. Antes de que el son fuera uno de los sonidos más emblemáticos de nuestro, de mi país, uh-huh, de Cuba. Bueno, puedo decir nuestro porque tú eres más, la más cubana de todas las españolas. Y pues sí, de nuestro país, antes de que el son fuera el sonido por excelencia, antes de que existiesen ya los tríos, los septetos, María Teresa Vera ya estaba componiendo sus canciones y da mucho, no sé cómo decirlo, pero sí da esta vistosidad de que sea una mujer la de las primeras figuras de la música cubana del siglo XX, uh-huh, quien haya salido adelante a sacar toda su musicalidad que tantos cubanos tienen por dentro.
0: Y además es una mujer afortunadamente muy muy respetada y que se sigue estudiando y contemplando su obra con gran admiración.
1: Sí, sí, yo te traigo ahora las siguientes canciones y las siguientes agrupaciones. Son de músicos que no estudiaron conservatorio.
0: Increíble.
1: Que no se dedicaron años a un instrumento, sino que lo hicieron por pura pasión. Uh-huh. Ahora a continuación te traigo el trío Matamoros, que fue fundado por Miguel Matamoros en Santiago de Cuba en el año 1925. Es el trío que fue fundamental para llevar el son oriental a una enorme audiencia y para convertirlo en uno de los sonidos más reconocidos de Cuba. Pues la canción que te traigo no puede ser otra que
0: Son de la Loma.
1: Claro que sí. En la semana pasada, no recuerdo.
0: ¿Son de la Loma?
1: No recuerdo, Son de la Loma y cantan en llano. No te recuerdo si la semana pasada o la antepasada que hablábamos de Amaray,
0: sí,
1: te decía precisamente eso, de que Son de la Loma es por eso, que todos vienen de las provincias de Santiago de Cuba a triunfar
0: Oriente,
1: en La Habana,
0: ¿verdad?
1: Exactamente.
0: Mamá, que son de la Loma, pero ellos cantan el llano.
1: Pero bueno, sí, hay una necesidad de ponerlos a Miguel.
0: Bueno, vamos con ese magnífico trío Matamoros y un clasicazo, Son de la Loma.

0: Qué maravilla, qué canción. Esa canción la conoce absolutamente todo el mundo, ¿no?
1: Sí, sí, es que es una canción. A ver, quiero rectificar una cosa. La semana pasada hablábamos de lo que es la salsa.
0: Sí.
1: Y solamente me quedé en la parte de la percusión, si mal no recuerdo. Y la salsa no es más que eso, Pilar. Son los cantes de ida y vuelta, que muchos de esos cantes de ida y vuelta, el trío Matamoros y María Teresa Vera, quien hemos escuchado anteriormente, fueron los que lo implementaron en sus canciones.
0: Ya.
1: ¿Sabes? Esta forma, esta manera española de contar las cosas a través de canciones. Lo implementan el trío Matamoros, María Teresa Vera, y la salsa se encarga de reunir tanto los instrumentos de percusión, como habíamos dicho la semana pasada, como los instrumentos de cuerda europeos, la guitarra española, la flauta también como instrumento de viento metal, y todo eso hace que sea una salsa, tan como los cantos de ida y vuelta, por supuesto.
0: Qué maravilla. Oye, Son de la Loma, además, es un clásico que luego también se retoma en ese proyecto fantástico de Buenavista Social Club.
1: Sí, pero Pilar, no vamos a darle spoiler a nuestros oyentes. Que
0: me gusta esa palabra, porque el español es tan
1: bueno,
0: rico.
1: No vamos a darle adelantamientos.
0: Adelantos.
1: Avances. Yo te voy a traer ahora, creo que a la figura más emblemática de la música cubana. Para mí, el más grande de todos los soneros, el más grande de todos los músicos, sin haber nunca estudiado
0: ni pisado
1: un conservatorio, ni había estudiado solfeo, ni haber estudiado un instrumento de dirigía.
0: Pero luego estudió, ¿eh?
1: Sí, claro.
0: Es un poco como le pasa a Paco de Lucía, que no, luego ya...
1: Paco de Lucía, Barry White, muchos de los grandes.
0: Estudiaron.
1: Que estudiaron, pero no fue como que me voy a dedicar a esto para luego ser músico. No, voy a ser músico y después voy a estudiar. Eso fue lo que hizo el gran Benny Moré.
0: El bárbaro
1: del ritmo.
0: Del ritmo.
1: Que Benny Moré, no sé si lo sabes, pero perteneció al trío Matamoros.
0: Uh-huh.
1: Un día que uno de los hermanos falló, él tuvo que suplir como una de las voces. Se lo llevaron a México. Y ahí es donde él conoce a las mexicanas. Mira qué rico bailan en mambo las mexicanas.
0: Sí, sí, es verdad.
1: Exactamente ahí. Y pues nada, sin más preámbulos, vámonos con Benny Moré. ¿Qué canción tenemos de Benny Moré?
0: Pues yo creo que la primera que vamos a poner, Qué bueno baila usted.
1: Claro,
0: pues sí. Y nos vamos a Cienfuegos, donde además tiene una estatua maravillosa. Él es de Las Lajas, ¿no?
1: Y tú tienes una foto. Él es de Las Lajas, sí.
0: De Las Lajas.
1: Santa Isabel de Las Lajas.
0: Sí, yo tengo una foto estupenda de cuando estuve en ese teatro Terry de Cienfuegos.
1: Uy, pues si quieres podemos contar la historia de Terry y nos vamos después con la segunda canción.
0: Venga, vamos.

0: Bueno, pues estamos en Cienfuegos, seguimos con el bárbaro del ritmo, uno de esos... Oye, se me viene a la mente que alguien que ha hecho muchos homenajes a Benny Moré y es nuestro queridísimo artista habanero, afincado durante muchos años en España, Alain Pérez.
1: Ah, Alain Pérez, que... Es que Alain Pérez es un musicazo, ¿no? Sí, no te lo traigo en este programa, pero lo vamos a dejar en deuda para los extremeños y extremeñas que nos escuchan y, bueno, todas las personas que nos escuchan alrededor del mundo también.
0: Es un bajista excepcional, es bajista, un arreglista.
1: Yo no lo conocía, Pilar. Yo antes de 2014 no conocía a Alain Pérez.
0: No, Alain estuvo mucho tiempo aquí en España.
1: Sí, exactamente. No conocía nada de él, pero cuando entra en la palestra de Cuba a ganar premios y premios... Fijo mi atención en este gran músico, es que me enamoró.
0: Él es un gran bajista, pero además ha hecho canciones para Celia Cruz, para Rocío Jurado.
1: No sabía que había hecho canciones para Rocío Jurado.
0: Sí, hay una canción, la de... 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Te cambio mi bulería, que por una guaracha buena.
1: ¿Esta es de Alain Pérez? Sí. Uf, no sabía.
0: Si no me falla la memoria. Y bueno, y hay un disco de Celia Cruz, la niña de la trenza negra, que es de Alain. Ha hecho muchas producciones, porque además de ser un gran bajista y cantar, es arreglista, es productor. Y yo lo conocí, siempre lo digo, pues gracias a un grande que fue y es y será Jerry González.
1: Tu gran amigo. Bueno, lo prometido es deuda. Bueno, en el teatro en Cienfuegos hay un teatro que se llama el Teatro Terry, que es posiblemente el teatro más longevo de la ciudad. De hecho, es el más longevo de la ciudad, es el mítico Teatro Terry, cuyo dueño solamente lo hizo para que su familia, que era venezolana, o sea, él era de Venezuela, fuera a Cuba
0: a visitarlo.
1: Y lo más curioso es que nunca llegaron. O sí llegaron, pero llegaron justo el año...
0: Que ya él había fallecido.
1: El año que ya había fallecido. Y la estatua que está en la entrada del Teatro Terry es este señor sentado, pero como sentado de frente.
0: De espaldas al teatro, ¿no?
1: No, de vertical, lateral al teatro.
0: Esperando.
1: Esperando ahí a que su familia llegue. Una historia un poco...
0: Qué pena.
1: Un poco así, una historia de pena. Pero nada, vámonos ahora.
0: Un teatro precioso que tiene unos frescos increíbles, donde además nos trataron maravillosamente bien y que les invitamos a que visiten la ciudad de Cienfuegos, que tiene una bahía maravillosa.
1: Una bahía, un paseo del Prado precioso.
0: La llaman la Perla...
1: La Perla del Sur.
0: Del Sur, y es de verdad que una ciudad preciosa. Pues sin más, vamos a seguir... Con el bárbaro del ritmo, y en este caso...
1: Bonito y sabroso.
0: Vamos allá.

0: Bueno, pues dejamos a nuestro queridísimo Benny Moré para irnos con...
1: Uy, con Francisco Repilado, más conocido como Compay Segundo. Compay Segundo, que también fue uno de los, por así decirlo, discípulos de Miguel Matamoros. Uh-huh. Y que formó su agrupación con Reinaldo, bueno, con Compay primero, uh-huh, que luego le dio un... a modo traición, lo votó de su agrupación, pero bueno, a Francisco, a Compay Segundo no le hacía falta... tener a nadie al lado, sino que él ya era una institución, por así decirlo, y fue a lo largo de los años uno de estos, de las voces más reconocidas del son cubano.
0: Es increíble, increíble, increíble, cómo por una carambola del destino, a mí me lo contaba Fernando en Santiago de Cuba, Fernando, el director del Septeto Santiaguero, que es precisamente así, como a Compay se lo tratan un poco como de quitar del medio, ¿no? Uh-huh. Y al final, el que pega el pelotazo brutal es Compay Segundo.
1: Claro, porque es que no solamente... A ver, entiendo a Reinaldo, a Compay primero, porque quería meter a su hermano, uh-huh, ya que ellos estaban triunfando. Y bueno,
0: se llamaban Los Compadres.
1: Los Compadres, sí. Los Compadres, Reinaldo y Francisco.
0: Sí.
1: Y Reinaldo trata de quitar de en medio a Francisco... Pero es que al final hay algo que no le pueden quitar nunca a Compay Segundo, y es el carisma.
0: Claro.
1: El carisma, esta forma de dicharachera, por así decirlo, de ser él, esta manera tan peculiar que tenía de relacionarse con el público, de cantar las canciones como las cantaba.
0: Bueno, de ser el artista ser que era, ¿no?
1: Exactamente.
0: Yo creo que Compay era un artista impresionante, de los que evidentemente no podían pasar desapercibidos, y además a él le debemos... que el son se vuelva a poner de moda en muchos lugares.
1: Uf, que el son se vuelva a poner de moda, es que fue uno de los grandes voces, fue uno de los grandes voceros del son.
0: Uh-huh. ¿Y qué vamos a escuchar? Ah, un clasicazo.
1: Chan Chan.
0: Oh, pues vamos allá con nuestro queridísimo y admirado Compay Segundo, Chan Chan.

0: El chanchan, qué maravilla. ¿Cuántas veces escuchamos esta canción?
1: De Alto Cerro voy para Macane.
0: Ay, qué maravilla.
1: Y bueno, llegando al puerto, nos vamos con una excelentísima figura que pues, precisamente tiene nombre de puerto, Omar Portuondo.
0: Y que, por cierto, hay que hablar, ha vuelto a ser nominada a los Grammys.
1: Sí, eso para ella es como ir
0: a
1: la sala de su casa.
0: Bueno, pero desde aquí la queremos felicitar porque además es amiga y la queremos mucho. Y ha recibido también un premio. Ha visitado hace poquito Santiago de Cuba, donde la hemos visto, bueno, pues agasajada por el público que la quiere, y cómo no puede ser de otra manera, porque Omara es un símbolo de la cultura cubana, ¿no? Estaba viendo precisamente aquí algunas de las de los premios que ha recibido, y el último ha sido el premio Siboney a la excelencia musical
1: por su vida, ¿no?
0: Por la obra por toda su vida, otorgado por la empresa de grabaciones y ediciones musicales EGREM, y lo ha recibido pues en esa ciudad magnífica que es Santiago de Cuba.
1: Pero no es para menos, porque es que Omar Portuondo todos la relacionan con Buenavista Social Club, pero antes de eso fue bailarina de Tropicana, integrante del cuarteto Las de Aida, y posteriormente desarrolló una importante carrera como solista hasta llegar al Buenavista Social Club en 1996. Bueno, ya estaremos hablando un poco más adelante, pero es que ella estaba precisamente en el estudio, en EGREM, la invitaron a participar y salió ese discazo, ese reencuentro con Compay Segundo, que bueno, estaremos hablando un poco más adelante con canciones que tenemos de Buenavista Social Club, pero ahora, sin más, nos vamos con Omar Portuondo y la canción Amigas. No, perdón. La canción.
0: No, nos vamos con Omar Portuondo. Acompañada por otro grande, Ibrahim Ferrer, que a mí es una de las voces que más me gustan de Cuba. Y un clásico, quizás.

0: Bueno, pues después de escuchar a estos dos...
1: Una canción versionada, incluso está en inglés.
0: ¿Sabes? Sí. Esta canción la graban los dos, están sentados en el estudio. No sé si es en Atala o no sé.
1: En el estudio de Grem.
0: En el Grem. Están los dos sentados, frente a frente, dos titanes de...
1: Ibrahim Ferré, que antes de su gran triunfo era limpiador de botas.
0: Sí, además él estaba, me contaba alguien, no recuerdo quién, alguien de los músicos que compartieron con él en Buenavista, que él así era feliz, estaba cómodo. Él no quería, no tenía otras pretensiones.
1: Es que la felicidad no va de tener mucha ropa, ni mucho dinero, ni muchos carros. La felicidad va de estar bien contigo mismo. Y de, como tú dices, momentos felices que nos da la vida. Estábamos hablando antes del Cuarteto Las de Aida, uh-huh. Una agrupación a la que perteneció Mara Portuondo. Y a la que
0: también su hermana.
1: Y también su hermana, uh-huh. Que ahora mismo no me recuerdo el nombre.
0: No recuerdo yo tampoco el nombre de la hermana, pero vamos a ver, Aida era la...
1: Sí, Aida era la directora del cuarteto, estaba la hermana de Omara, Aida, precisamente Omara, y de quien les traigo ahora la siguiente canción, que es Elena Burke.
0: Claro, a ver si la formaban. Elena Burke, Omara Portuondo, Moraima Secada, y la hermana de Omara, que era
1: Aide Portuondo, sí, lo tenía en la mente, perdón, Moraima Secada, que también tenemos que dedicarle por lo menos mínimo un programa,
0: sí,
1: a Moraima
0: Secada.
1: Sí,
0: una de las
1: grandes. Sí, pues, hablamos de La Lupe la semana pasada, Moraima Secada es otra que no se queda atrás con respecto a estallar dentro del escenario, arriba del escenario, perdón. Pero bueno, nada, nos vamos ahora con Elena Burke y la canción Amigas, que perfecto. Precisamente reúne al Cuarteto de las de Aida.
0: Uh-huh. Vamos allá.

0: Y esa fue la gran canción Amigas, quien reúne a las grandes figuras del feeling cubano, que son Moraima Secada, Elena Burke y Omar Aportuondo, quien formaron parte, bueno, como habíamos dicho anteriormente, del cuarteto Las de Aida. Uh-huh. Hemos hablado ya de la trova con María Teresa Vera, hemos hablado del son, hemos hablado del bolero, hemos hablado también de la música bailable y del feeling. Ahora sigamos un poco más con son y con bolero.
1: Sí.
0: Con el proyectazo.
1: El fenómeno. Que
0: es el fenómeno.
1: Bueno, Vista Social Club, que estalló de nuevo la música cubana, sobre todo el bolero, el son.
0: Exactamente. Bueno, Vista Social Club no crea nada, aunque todo el mundo parezca, a nivel mundial, todo el mundo diga, uff, es que el son se crea en 1996.
1: No,
0: el son venía de antes. Lo que hace Buena Vista Social Club es ponerlo
1: en valor y ponerlo
0: de moda
1: en el mundo entero.
0: Que a día de hoy todavía se siguen haciendo canciones.
1: A día de hoy es mucho más fácil vender cualquier tipo de música cubana que tenga relación con el son, con lo
0: el
1: tradicional,
0: bolero,
1: que con algo de lo que se está haciendo, que por cierto hay cosas increíbles y suenan.
0: Uf, en la actualidad hay muchas cosas, está el funk, está, que hay muchos nombres, que sí. Kevin Ochoa, Sima Funk,
1: Alexander
0: Abreu,
1: hay muchísimas cosas, el propio Alain, Isaac Delgado,
0: Isaac Delgado,
1: pero es cierto que el nicho del son sigue siendo muy potente. ¿Qué vamos a escuchar de Buena Vista Social Club?
0: De Buena Vista Social Club no podríamos escuchar otra, ¿sí?
1: Candela.
0: Candela, por supuesto.

0: Qué maravilla cómo suenan, qué fuerza, que, y sobre todo, cuánta verdad. Que yo creo que es lo realmente importante en el mundo de la música.
1: No, es que suenan auténticos. Auténticos, claro, como decía, de como diría Benito en Salorino, un amigo de la familia de Pilar.
0: Suena a verdad, a verdad. Que es lo que yo creo que tenemos que intentar buscar siempre en la música.
1: Yo quería escuchar también de Buenavista Social Club, Pilar, y que nuestros oyentes, nuestros radio oyentes también escuchasen la otra cara del disco Buenavista Social Club, porque está la cara de la música popular bailable, la música bailable con este son increíble de Candela, Candela, canciones así, pero también está la parte de bolera, la parte del feeling, y una muy buena canción es Dos Gardenias.
0: Dos Gardenias, que además ayer estuve haciendo un programa de sobre otra canción, Dos Cruces, e indagué bastante en la historia de una persona a la que en España se le ha querido mucho, el cubano Antonio Machín, y Dos Gardenias es uno de sus grandes éxitos que Antonio Machín hizo suyo y que aquí evidentemente
1: se
0: escucha.
1: ¿Pero la escribió él?
0: No.
1: Ah, no. ¿Quién escribió Dos Gardenias? ¿Sabemos quién escribió Dos Gardenias o lo podemos dejar para la semana que viene de tarea pendiente?
0: No recuerdo quién es el autor de Dos Gardenias. Sí que recuerdo que Buenavista Social Club lo pone en valor, pero es de Isolina Carrillo.
1: Oh, tenemos que también hablar un poquito de.
0: Yo creo que Oni ha hablado.
1: Isolina Carrillo.
0: Sí, yo creo que Oni ha hablado en alguna ocasión. De ella. Bueno, vamos a escuchar Dos Gardenias.

0: Uf, qué bolerazo este. Idilio, y qué bonita la versión de Leoni Torres.
1: Todas las versiones son lindas, pero la de Leoni Torres, excelente, me encanta cómo hace las dobles voces. Es una pasada, casi Leoni Torres en esta canción. Leoni Torres, quien perteneció a la charanga bonera, tenemos que apurarnos ya, lamentablemente.
0: Pero además, no hablo solo de Leoni como cantante, o sea, hablo de la versión también de los músicos, de la producción que tiene este bolera.
1: Sí, pero lo que iba a hablar precisamente es eso. Leoni Torres perteneció a la charanga bonera, una agrupación emblemática en Cuba, que cuando

0: 1977.
1: Pues con este artistazo, León y Torres, nos despedimos. En el sonido, nuestro queridísimo Javier Cervantes.
0: El Javi.
1: A mi derecha, René Armando, que esperemos se quede con nosotros mucho más tiempo.
0: Ojalá. A tu derecha, pero siendo zurdo, yo, René Armando, me despido y le doy el agradecimiento merecido a Pilar Boyero.
1: Y a la voz y el corazón, esta habanera de adopción, Pilar Boyero, que les desea una semana llena de pasión y cositas lindas. Disfruten de León y Torres.

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1: Sinceramente, no sé cuál fue el primer dragón y sospecho que nunca lo sabremos. Los encontramos en relatos antiquísimos de Oriente Próximo, en Grecia, en las tradiciones del norte de Europa, en China y, por supuesto, mucho más cerca de nosotros, en la mismísima Extremadura, faltaría más. Algunos acabaron teniendo alas echando fuego. Otros siguieron pareciéndose sospechosamente a un enorme lagarto. Unos vivían junto al agua, otros se instalaron en cuevas, simas o montañas, y hubo también quien tuvo la ocurrencia de tumbarse encima de un tesoro durante siglos. Actividad bastante poco productiva, pero muy propia de dragones. Con el tiempo, además, fuimos cambiando nuestra manera de mirarlos. El cristianismo los demonizó, los convirtió en imágenes del mal y los puso debajo de la lanza de San Jorge, de la espada de San Miguel o de los pies de una virgen. En otros lugares continuaron siendo señores de las aguas, guardianes de tesoros o criaturas vinculadas a la prosperidad. Y cuando las viejas historias llegaron hasta nosotros, cada territorio hizo con ellas lo que suele hacer con todo lo que recibe. Las adaptó a su paisaje, les cambió el nombre y terminó convencido de que habían ocurrido allí. Por eso en España buscar dragones exige cierta paciencia. A veces los llaman el ensuje, otras coca, también tarasca. Y cuando llegamos a Extremadura, el dragón pierde incluso el nombre de dragón y pasa a llamarse sencillamente lagarto. Pero cuidado, no te confíes por el nombre, porque algunos de nuestros lagartos se comían a pastores, diezmaban rebaños, ocupaban comarcas enteras y tenían una piel contra la que rebotaban las balas. Para acabar con ellos hicieron falta santos, herreros, delincuentes, pastores, armas milagrosas y hasta una patena robada que seguramente no era el destino litúrgico que se había previsto para ella. Así que hoy vamos a seguir el rastro de una criatura que lleva miles de años cambiando de cuerpo y de nombre sin terminar nunca de desaparecer. Y tendremos que viajar bastante, porque empezaremos muy lejos de Extremadura, aunque ya te adelanto que acabaremos en una pequeña ermita cacereña, delante de una urna de cristal. Y dentro de esa urna encontraremos una piel de dragón.
2: De dragones terribles y lagartos monstruosos.
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0: Tienes un dragón, seguramente no tardará mucho en aparecer en tu cabeza una criatura enorme, cubierta de escamas, con alas, garras, una cola considerable y la desagradable costumbre de echar fuego por la boca. Es normal, esa es la imagen que la tradición europea y después la literatura fantástica y el cine han terminado convirtiendo casi en el modelo oficial de dragón. Sin embargo, basta con retroceder un poco en el tiempo y salir de Europa para que el animal empiece a cambiar delante de nosotros. A veces pierde las alas, otras veces desaparecen las patas. En algunos lugares vive bajo tierra y en otros gobierna las aguas o se mueve entre las nubes. Incluso su carácter resulta difícil de fijar, porque puede ser una criatura peligrosa a la que hay que destruir, pero también puede ser una potencia protectora relacionada con la lluvia, con la fertilidad o con la autoridad. Hay dragones que guardan tesoros y otros que custodian conocimientos, lugares sagrados o fuentes. Los hay vinculados al caos primordial y los hay relacionados con la prosperidad. De manera que quizás lo primero que tenemos que hacer sea olvidarnos durante un rato del dragón medieval y preguntarnos de qué estamos hablando realmente cuando utilizamos esa palabra. Porque además el nombre ya nos da una pista. Dragón procede del griego dracón, una palabra empleada para designar una gran serpiente. Y los primeros dragones del mundo mediterráneo fueron precisamente eso, grandes seres serpentinos, criaturas extraordinarias que todavía estaban bastante lejos del animal alado que aparecería muchos siglos después en castillos, en escudos y en leyendas medievales. La mitología griega está llena de estas criaturas. Una de las más conocidas es Ladón, el enorme dragón encargado de custodiar el jardín de las Hespérides. Allí se encontraba el árbol de las famosas manzanas de oro y enroscado alrededor de él permanecía Ladón vigilándolo. Algunas tradiciones antiguas llegaron a atribuirle numerosas cabezas, como a la hidra. Hércules, durante el trabajo en el que debía conseguir aquellas manzanas, terminaría matándolo. Pero lo que nos interesa de Ladón es el trabajo que desempeña. Ladón está allí para impedir el acceso a algo extraordinariamente valioso. En este caso son las manzanas. Pero esta asociación entre el dragón y la custodia va a tener una vida larguísima. Porque muchos siglos después vamos a encontrar a criaturas semejantes vigilando riquezas, entradas, cuevas y lugares prohibidos. Y es que en el fondo, antes de convertirse en un monstruo al que debe enfrentarse el héroe, el dragón suele estar haciendo algo bastante concreto. Impide pasar y coger el tesoro. Con el paso del tiempo, el dragón europeo irá adquiriendo la anatomía que hoy reconocemos con mayor facilidad. Aparecerán las alas, las grandes garras, las escamas, la cola y finalmente el fuego. Durante la Edad Media, la criatura se incorpora además con enorme facilidad al imaginario cristiano. El terreno estaba bastante bien preparado, porque en el Apocalipsis aparece el gran dragón rojo de 7 cabezas y 10 cuernos, identificado como la serpiente antigua y con Satanás. La iconografía cristiana convertirá después al dragón en representación del mal vencido por santos y por figuras celestiales. Basta pensar en San Miguel o, naturalmente, en San Jorge. La leyenda de San Jorge y del dragón alcanzó una difusión extraordinaria en la Europa medieval. En una de sus versiones más conocidas, la criatura aterroriza a una población y exige víctimas hasta que finalmente le llega el turno a la hija del rey. San Jorge aparece entonces, se enfrenta al dragón y consigue derrotarlo. El relato irá adquiriendo diferentes formas según los lugares y las épocas y acabará convertido en una de las imágenes más reconocibles del cristianismo medieval. El caballero, el caballo, la lanza y el monstruo sometido bajo ellos. Sin embargo, si rascamos un poco la superficie cristiana, encontramos un argumento que ya conocíamos, como nos adelanta el profesor Eloy Martos.
1: Uno de los mitos más importantes que también en Extremadura, que es San Jorge, su justificación primera no es la lucha de San Jorge con el dragón, sino que este dragón lo que hacía era guardar una fuente, que es lo que hacen los dragones, guardar el agua. Y efectivamente muchísimas fuentes en Extremadura tienen un genio Loki, tienen un numen, una deidad que custodia la fuente.
0: Eso no significa que la historia de San Jorge sea simplemente una copia de un mito griego. Las tradiciones no funcionan de una manera tan sencilla, pero lo interesante es comprobar cómo determinados esquemas narrativos poseen una capacidad extraordinaria para sobrevivir y también para adaptarse, por supuesto. Cambian los protagonistas y cambia la interpretación religiosa a veces, pero la escena del ser humano enfrentándose a una criatura monstruosa continúa resultando comprensible. En el norte de Europa encontramos otro dragón magnífico, aunque su historia tiene poco que ver con princesas rescatadas. Se llama Fafnir. Fafnir pertenece al ciclo legendario de Sigurd o Sigfrido y resulta especialmente interesante porque, al menos en algunas fuentes, no nació siendo un dragón. Era humano y termina apoderándose de un tesoro relacionado

0: con el oro maldito. Su avaricia acaba transformándolo en una criatura monstruosa que se retira a custodiar aquella riqueza. Aquí el tesoro y el dragón están unidos de una manera especialmente estrecha, porque Fafnir se convierte en aquello que terminará definiendo buena parte de los dragones de la literatura europea posterior. Una criatura que vive apartada y que permanece literalmente tumbada sobre una riqueza que no utiliza y que, ojo, tampoco permite utilizar a nadie. Esto nos puede recordar a otro personaje que también acaba transformado en un monstruo por culpa de la avaricia: Gollum, del Señor de los Anillos. Pero si tenemos que mirar hacia algún lado de la saga de Tolkien para contemplar a un dragón custodio de tesoros, tenemos que mirar obligatoriamente hacia el gran Smaug.
1: Oh, Smaug, el más importante de las calamidades.
2: Tienes buenos modales para ser un ladrón y un mentiroso. Conozco el olor y el sabor de los enanos mejor que nadie. ¡Es por el oro! Los tesoros los atraen como la carne muerta a las moscas.
3: No.
2: ¿Crees que no sabía que llegaría este día? ¡Que un atajo de enanos ladrones volvería arrastrándose a la montaña!
4: ¿Eso es un terremoto?
5: Eso, muchacho. Es un dragón.
0: Efectivamente, amigos, es un dragón. Y es que el dragón europeo no representa únicamente peligro. También está asociado con algo que merece la pena conseguir. Su guarida contiene riquezas y su propio cuerpo puede proporcionar poderes o conocimientos extraordinarios. El héroe necesita enfrentarse a él precisamente porque detrás del monstruo existe algo deseable. Y hasta aquí podríamos tener la impresión de que conocemos razonablemente bien a nuestro dragón. El problema aparece cuando viajamos hacia Asia, porque el dragón chino se parece muy poco a Fafnir. El dragón chino posee generalmente un cuerpo largo y serpentino, cubierto de escamas y combinado con características de distintos animales. Las representaciones fueron cambiando a lo largo de los siglos y existe una iconografía extraordinariamente compleja alrededor de él. Pero quizás lo más importante para nosotros sea comprender que su significado cultural no coincide con el del dragón europeo. En China, el dragón también está profundamente relacionado con el agua, eso sí. Puede estar asociado a ríos, lagos, mares, nubes y lluvia, y por tanto, también con la fertilidad de la tierra y la prosperidad agrícola. En una sociedad que dependía de manera decisiva del comportamiento de las aguas y de las lluvias estacionales, no resulta difícil comprender la importancia que podía alcanzar una criatura capaz de gobernarlas. Existen incluso los llamados reyes dragón, divinidades relacionadas con las aguas y los mares que poseen sus propias tradiciones y cultos. El dragón también quedó vinculado durante siglos con el poder imperial chino y terminó convirtiéndose en uno de sus símbolos más reconocibles. Y esto nos obliga a corregir la imagen que traíamos de Europa, porque allí habíamos aprendido que el dragón era una criatura que debía ser derrotada, aunque hubiera excepciones y algún matiz. En China, en cambio, puede ser una fuerza benéfica y protectora cuya intervención resulta necesaria para el equilibrio natural. Puede traer la lluvia de la que dependen las cosechas, pero es que en España, amigos, también. Cuando pensamos en dragones españoles, probablemente nos cueste bastante más encontrar una imagen que cuando hablamos de Cas. No porque aquí falten dragones, cuidado, que los hay y en una cantidad bastante respetable, sino porque la mayoría de las veces no los hemos llamado así. En España, el dragón se esconde detrás de nombres locales que cambian en cuanto atravesamos una montaña o entramos en otra comarca. Es cuélebre, coca, erensuge y unas cuantas cosas más. A veces tiene alas y otras conserva todavía demasiado aspecto de serpiente como para que nos atrevamos a incluirlos en discusión entre los dragones. Puede vivir en una cueva, junto a una fuente, en una peña, cerca de un río, puede guardar un tesoro o una mujer encantada, y cuando las cosas se ponen realmente mal, puede exigir ganado o personas para comer. Es decir, tenemos dragones. Lo que ocurre es que hablan con acento local. Acompáñame primero a las verdes colinas del País Vasco. Primero un vistazo a San Miguel de Aralar, un lugar tan sagrado que probablemente tiene su propio código postal celestial. Aquí el pobre Teodosio de Goñi se topó con nuestro amigo el dragón. No es casualidad que sea precisamente San Miguel el encargado de luchar contra el dragón, y por eso hay que prestar atención a los detalles. En el País Vasco se encuentra, como te decía, este santuario. Ha sido desde hace miles de años un lugar sagrado para las diversas culturas. Se cree incluso que el hecho de que la Sierra de Aralar albergue un amplio conjunto de monumentos megalíticos que datan de hace 5.000 años, da pie a pensar que el propio lugar del santuario albergara un dolmen principal en los inicios de la historia pastoril. Y es muy normal, porque ya sabemos que donde hay un dragón se oculta el culto a la gran diosa del Neolítico. Más tarde, la romanización asumiría el carácter sagrado de esta cumbre, Mons Excelsis, Monte Excelso, y construiría en este cerro, visible desde la llanura, el Ara Coeli, el templo erigido en honor de los dioses romanos que protegían a los viajeros que circulaban por la calzada romana que atravesaba el valle. Los primeros cristianos no quisieron ser menos y acogieron para su religión el enclave sagrado del cristianismo, rodeándolo de su propia leyenda, en la que San Miguel y el dragón tenían un protagonismo importante. A ver, te cuento. Bueno, cuenta la tradición que un caballero llamado Teodosio de Gogni, después de ser víctima de una serie de catastróficas desdichas, fue condenado a penar sin rumbo y encadenado hasta nueva orden. Hasta que un día del año 714, mientras vagaba por una de las cumbres de esta sierra, próximo a la boca de una sima en cuyas profundidades vivía un dragón que mataba personas y ganados, fulminándolos con su leguga de fuego, repentinamente se lo encontró. El monstruo surgió de la caverna y Teodosio, entonces, se encomendó a San Miguel. El arcángel descendió del cielo dentro de un gran resplandor, llevando sobre su cabeza una cruz, aniquiló al dragón y rompió las cadenas de Teodosio. Teodosio, evidentemente impresionado y posiblemente queriendo evitar futuros encuentros con dragones, se convirtió en un devoto fan de San Miguel, construyendo un templo en su honor. Y hablando de segundas oportunidades, esta es una de las mejores. Liberado al fin de su penitencia, Teodosio consagró el resto de su vida al culto a San Miguel, construyendo este templo en la cima del monte Aralar. La tradición popular, que surge a consecuencia de la leyenda, mantiene que la efigie de madera del arcángel, que hoy está recubierta de plata sobredorada y que se venera actualmente en el santuario, fue dejada por el mismo San Miguel en su aparición. Y también mantiene esta tradición que las cadenas que permanecen colgadas en el exterior de la capilla son justamente las que llevó Teodosio hasta su liberación, y también afirman que el conjunto del santuario está levantado sobre la propia sima donde moraba el dragón aniquilado, que se comunica con el templo, esto es flipante, a través de un pequeño hueco existente a la derecha del altar de la capilla interior, por donde los visitantes tienen la costumbre de asomar la cabeza, yo no la metería, o de echar monedas para comprobar a través de los sucesivos golpes que da en las rocas al caer la gran profundidad de la sima donde se ocultaba el dragón. Pero si hay un lugar en el que permanece vivo su recuerdo, es precisamente Mondragón, en la comarca del Alto Deba. Así que nos vamos a ir hasta allí para seguir las huellas de la bestia. Antiguamente, el actual pueblo guipuzcoano de Mondragón se llamaba Arrasate. Bueno, ahora también, pero en euskera. Cerca de Arrasate está el monte Murugain, en cuyas estribaciones vivía un fabuloso dragón. Este dragón había impuesto un terrible tributo a Arrasate. Todos los años, en un día señalado, tenían que entregarle las más bellas doncellas de la localidad para que se las comiese. Para ello, el dragón había trazado con la cola un camino que aún se conserva hasta el caserío Inchaurrondo, debajo y muy próximo del castillo de Arrasate, Santa Bárbara. En cuanto aparecía por Inchaurrondo, tenían que entregarle las doncellas, pues de lo contrario, salvando fácilmente las murallas, entraría en la villa sembrando el terror y la muerte. Un día se reunieron todos los vecinos poco antes de llegar la fecha de pagar el tributo y se pusieron a cavilar cómo evitarían entregar las doncellas al dragón, que por cierto ya por entonces, para atemorizarles, volaba en las noches de plenilunio hacia otras montañas emitiendo unos terribles silbidos, con los que por cierto no dejaba dormir a nadie en el pueblo. Al final un joven tuvo una genial idea. A ver, yo te la contaría, pero creo que será mejor que escuchéis, tal y como me lo contaron, a los paisanos de Mondragón.
3: La leyenda del dragón es, no solamente es exclusiva de aquí, el tema del dragón es repetitivo en infinidad de sitios. Entonces la leyenda de aquí de Mondragón es que en la punta de un monte que se llama Muru, moraba un dragón.
6: Muru viene Muru. A hacer algo así como Moro. Y en los muros, no sé por qué, aparecen, se asientan un poco en la Edad de Hierro y aparecen restos de la Edad de Hierro.
3: Y de alguna manera había conseguido imponer una tasa, un impuesto a la población de Mondragón. Y era que todos los años el dragón bajaba y como prenda se llevaba a una doncella del pueblo. Bueno, el caso es que ya los jóvenes de aquí ya estaban hasta el gorro del tema, y lo que hicieron fue hacer una estatua de cera imitando a una mujer bellísima. Entonces el dragón, cuando bajó de Muru para cobrar el tributo, se encontró con esa doncella de cera y fue a cogerla. Entonces echando fuego por la boca y tal, se le fundió la cera en las fauces. Uh-huh. Y mientras intentaba despejar ese bolo alimenticio que le habían metido, los ferrones de aquí, con barras de hierro previamente calentadas y tal, se acercaron al dragón y lo mataron, pues clavándole todas esas barras de hierro candentes. Y bueno, pues ahí terminó la leyenda, o sea, ahí terminó el dragón. Y luego, esto ya se dice, que ese fue el origen del nombre de Mondragón, Monte del Dragón.
0: El dragón vasco también tiene una conexión con el agua, y la encontramos en el mismo centro de Mondragón, en el ayuntamiento. Cuando miramos hacia arriba, podemos ver en su escudo un dragón alado que avanza sobre las olas del mar. Así que preguntamos por la zona y nos hablan de Chasgorrieta, la región de los mares bermejos. Por lo visto, a estos dragones, si no los matan, cuando les crece la séptima cabeza, se encienden en llamas y vuelan raudos hacia Chasgorrieta, que es esta región de los mares bermejos que se encuentra en el poniente. Van cruzando los aires con un ruido espantoso y allí se hunden en el agua tiñéndola de rojo. Y es que el poniente también ha alimentado los miedos de quienes creían que cada noche se cernía sobre el océano un abismo que lo engullía todo. Un miedo este ancestral y primitivo, porque en los antiguos mitos de la humanidad, antes de la creación, creían que todo era agua. Este abismo primigenio se personificó como un monstruo marino y terrible, que en la versión hebrea lleva el nombre de Teón, y en la babilónica lleva el nombre de Tiamat. Veréis, hace miles de años, en la antigua Babilonia, la diosa Tiamat era la encarnación de la gran diosa primigenia, la madre de la vida y la encarnación monstruosa del caos. La diosa primordial del mar salado tenía cuerpo de serpiente, patas de lagarto, garras de águila, alas de murciélago, cuernos de toro, mandíbula de cocodrilo y dientes de león. Era el primer dragón del mundo. Cuando los pueblos indoeuropeos y su cultura patriarcal se extienden por el mundo, la serpiente primordial, el dragón oscuro, solo podía ser sometido por un dios masculino. Y en esta ocasión fue Marduk, el dios de la tormenta. Desde entonces, el dragón del caos habita en las profundidades marinas, esperando bajo el agua el momento de volver a sembrar el caos y la destrucción. Y en ocasiones, ese abismo está más cerca de lo que creemos.

Ven conmigo a una playa del norte. Las nubes negras se acercan desde el mar como una hueste oscura. El otoño por fin está dando paso al invierno. Estamos en Galicia y ese mar embravecido es el Cantábrico. Un mar legendario con abismos insondables en los que acechan monstruos legendarios, con barcas repletas de espectros que navegan en la noche, bestias infernales que emergen de las olas para anunciar la muerte y con dragones antiguos encadenados bajo islas como la que tenemos enfrente. Es la isla de San Vicente, que por una superposición con la costa que la rodeaba por detrás, más parece un pedazo de ella que una auténtica isla. Miramos de nuevo al mar. Las olas se van encrespando poco a poco. No nos extrañaría ver aparecer entre ellas, propulsándose a base de enrollar y estirar su cola serpentina, al mismísimo Centeás, el dragón marino con alas de murciélago y terribles garras de fiera, exhibiendo sus horripilantes fauces repletas de afilados dientes y expulsando bocanadas de fuego abrasador. No seríamos los primeros en ver a este monstruo desde esta playa de Cabalar, porque todavía se cuenta en la zona cómo hace muchos, muchos años se le pudo ver avanzando hacia esta pequeña isla de San Vicente, situada en la ría de Ortigueira. La isla, situada exactamente donde se unen el mar Cantábrico y el océano Atlántico, a lo que los antiguos denominaban los mares tenebrosos, está rodeada por una barra de arena, la playa de Morouzos y Cabalar. Cuando hay bajamar, se puede acceder a ella por el camino dibujado por las ondas del agua. Una tarde de primavera, unos jóvenes que se encontraban apacentando unas ovejas observaron asombrados cómo una enorme tormenta avanzaba desde el mar hasta la isla. Las olas se alzaban altas y oscuras y un extraño rugido se acercaba con ellas. Y entre las olas y el mar oscuro divisaron a la bestia, que en un suspiro se plantó en la playa. En grandes saltos llegó al Xuncal, donde comenzó a devorar las ovejas que pastaban tranquilamente. Todo sucedió tan rápidamente que los jóvenes no pudieron hacer nada para evitarlo y con la misma velocidad con la que apareció, se volvió a lanzar a las olas y desapareció. Pero lo que parecía haber sido solo un mal sueño fue el comienzo de una pesadilla, porque ese fue solo el primero de una serie de ataques que el dragón marino hacía cada día a la misma hora. Los habitantes de la pequeña parroquia de Luama y de la aldea de las As tenían tanto miedo que cuando empezaba a atardecer, que era la hora a la que atacaba la bestia, se metían en sus casas y atrancaban puertas y ventanas. Algunos incluso afirmaban que se la oía arañar los tejados con las garras. Así que cansados de perder ganado y de vivir atemorizados, unos pocos vecinos decidieron hacerle frente. Sin embargo, el miedo es libre, y cuando apareció el animal a la hora establecida, se acobardaron y comenzaron a invocar a su patrona, Santa Marta, para que les ayudara en aquel trance. Y eligieron bien, porque nadie mejor que Santa Marta para vencer a las bestias acuáticas. En su currículum de domadora de dragones ya constaba la captura de la temible tarasca, una extraña criatura descrita como medio pez que escupía fuego con cabeza de león, dientes como espadas, caparazón de tortuga y cola de serpiente con aguijón venenoso, que habitaba en un pantano de los bosques de Nerluc, el lugar oscuro que atormentaba a los lugareños. Así que no le costó nada hacer doblete y presentarse ante los anonadados gallegos, que de repente la vieron aparecer al lado del dragón. La santa cogió el hisopo que tenía en la mano y lo sumergió en el agua bendita que llevaba en la otra, arrojándosela a la bestia por encima, y fue en mano de santa. La bestia de Abarra perdió toda su fiereza y volvió al mar, donde aún vive encadenada por Santa Marta bajo la isla de San Vicente. Y por cierto, si no quieres que nos marchemos sin verlo, aún tenemos la oportunidad de acercarnos a la iglesia parroquial de Santa Marta, donde se custodia una talla de Obicho, realizada sobre el siglo XVII. El dragón, que no mide más de 1 metro, es una versión soft, casi adorable, que no justifica el miedo atroz que desató hace siglos en las costas del norte de España. Porque el dragón marino no se adueñaba solo del Cantábrico, sino que nadaba también a gusto bajo las aguas del Atlántico. Y allí, amigos, no se conformaba solo con comer ovejas. Corría el siglo XIV cuando en una pequeña población gallega llamada Redondela, situada en la ría de Vigo, apareció la bestia. Sabemos que era ella porque su descripción no deja lugar a dudas. Un dragón con cola de serpiente, alas de murciélago, robustas patas terminadas en garras, ojos terribles y enormes mandíbulas armadas de fuertes y aguzados dientes. Como había sucedido en Ortigueira, surgió de las embravecidas olas del mar, avanzó por tierra firme hasta Redondela y devoró a 2 muchachas sin que nadie pudiera impedirlo, antes de volver a zambullirse en las frías aguas y desaparecer. Pero no para siempre.
porque el terror no había hecho más que empezar. Y una vez que probó la carne de jovenzuela virgen, decidió que era su plato favorito, así que repitió su incursión una y otra vez, llevándose siempre a las chicas más hermosas de la villa, como si la belleza aderezara de alguna manera el sabor de la carne cruda. A las jóvenes las llevaba a su guarida, situada bajo el puente de la isla de San Simón, a la espera de que el hambre volviera a acuciarle. Pero los jóvenes marineros de la villa, hartos de sus maldades y viendo que se iban a quedar sin mujeres, decidieron darle caza alzando sus espadas, y tras una larga batalla, la bestia, vencida y maltrecha, desapareció en las aguas oscuras. Aquí, el dragón recibe el nombre de Coca, diminutivo de Cocatris, una bestia mitológica con cuerpo de dragón o serpiente y cabeza de gallo, que terminó identificada con el exótico cocodrilo. Esta leyenda se rememora todos los años en la fiesta del Corpus Christi, como ocurre con otras localidades gallegas, como Sabarís, en Bayona, donde la coca llegaba hasta el centro del pueblo desde el agua, bien desde la desembocadura del río Miño o bien desde la ensenada de Santa Marta, secuestrando en su camino a la bella princesa Sabela, que cabalgaba al dragón hasta que la bestia era vencida por San Jorge y por sus caballeros. En España, la tarasca adquirió además desarrollos locales y una enorme popularidad. En Madrid, en Toledo, en Granada y en otras ciudades tuvieron sus propias tarascas, que fueron cambiando de aspecto con el tiempo. Y esto nos coloca delante de un fenómeno que resulta especialmente interesante desde el punto de vista antropológico. Porque veréis, la Iglesia no se limitó siempre a eliminar las criaturas monstruosas del imaginario anterior. En muchas ocasiones las incorporó, las reinterpretó y las hizo desfilar dentro de un nuevo relato religioso. El dragón podía seguir saliendo a la calle, siempre cuidado que quedara suficientemente claro quién había ganado, como sucedía en Badajoz. Aquellos que viven alejados del campo pueden pensar erróneamente que están a salvo de monstruos y fieras. Esto es un gran error, porque no aconsejaría yo a los habitantes de Badajoz que pasaran alguna noche cerca del molino de la tarasca. Porque aunque hace siglos que la bestia que lo habitaba no da señales de vida, lo cierto es que nunca apareció su cuerpo. Y aún hoy, apenas algunos mendigos osan resguardarse en sus vetustas paredes. Este molino harinero, el molino de la tarasca, es de origen romano y es de una sola piedra, y se usaba antaño en invierno, cuando el río Ribillas aumentaba su caudal, provocando estragos entre los terrenos más próximos. Allí cuentan que tenía su refugio una terrorífica fiera que atemorizaba en el siglo XIV a las gentes de la Albufera, que era como antiguamente se denominaba al pueblo de la Albuera, saliendo a los caminos y atacando a cualquiera que pasase por sus dominios, enroscando su cola en la garganta de los desdichados y ahogándolos después. Pero en Extremadura, además de las tarascas, también tenemos lagartos, aunque hay animales a los que el nombre no les hace justicia. Veréis, cuando uno escucha hablar del lagarto de tal sitio, el lagarto de no sé qué lugar, pues piensa en una criatura más o menos discreta, calentándose sobre una piedra, un pequeño bicho que sale corriendo en cuanto nos acercamos. Pero después empiezas a tirar del relato y descubres que aquel supuesto lagarto medía varios metros, devoraba ganado, se comía a quien se ponía a tiro, vivía en una cueva, dominaba una comarca entera, y para matarlo hacía falta bastante más que darle un escobazo. En cualquier otro lugar probablemente lo llamaríamos dragón. Aquí lo llamamos lagarto. Y ya te digo que tenemos unos cuantos.

Podemos comenzar este viaje en Trujillo, y además sin salir siquiera a buscar cuevas ni montes apartados. Basta con acercarse a la calle La Anchuela y mirar hacia la puerta de la Casa del Águila. Allí vamos a ver un escudo bastante curioso, rodeado por una cadena en el que aparecen cuatro lagartos atrapados bajo una losa. El edificio fue solar de los Sanabria, aunque el motivo heráldico parece conducirnos hacia otro linaje, el de los Losada, con el que pudo existir algún parentesco. Y es precisamente alrededor de los Losada donde aparece una historia que nos interesa mucho. Porque la leyenda genealógica sitúa el origen del apellido en tierras gallegas, en un territorio fértil que tenía un pequeñísimo inconveniente para cualquiera que quisiera establecerse allí. Y es que estaba plagado de lagartos gigantescos. Y cuando digo gigantescos, no me refiero a unos lagartos particularmente bien alimentados. Aquellas criaturas mataban a las personas que se atrevían a entrar en sus dominios y vivían escondidas debajo de enormes losas. Nadie podía aprovechar aquellas tierras porque en la práctica pertenecía a los monstruos. Hasta que dos hermanos decidieron hacer algo. Se armaron con lanzas, se internaron en aquel territorio y fueron buscando a los animales en sus guaridas. No sabemos cuánto duró semejante operación de limpieza, pero la tradición asegura que consiguieron matarlos uno tras otro. Y el rey, agradecido porque aquellas tierras volvían a ser utilizables, se las concedió como recompensa y les permitió crear un escudo que recordara esa hazaña. De manera que aquellos cuatro lagartos que hoy vemos en Trujillo no son un simple adorno. Detrás hay una historia de hombres que entran en un territorio dominado por criaturas monstruosas, las matan y reciben después la propiedad de la tierra. Y si esto te resulta familiar después de todo lo que hemos contado sobre dragones, espérate, porque ahora nos vamos a las Villurcas. Concretamente, a Retamosa. Allí la tradición habla de un lagarto que había alcanzado unas dimensiones realmente poco razonables. El animal vivía en pleno corazón de las Villurcas y se movía por un territorio cuyo radio alcanzaba las 7 leguas. La gente evitaba entrar porque sabía lo que podía ocurrirle. Quienes se atrevían a hacerlo podían acabar devorados. Y la leyenda da un detalle para que entendamos el tamaño que la imaginación popular atribuía a esta criatura. Dicen que de un solo rabotazo había conseguido deslomar la sierra a la altura de Cabañas del Castillo.

0: Eso es prácticamente una herramienta de tunelación geológica. Y entonces entra en la historia un personaje que me gusta especialmente porque no tiene absolutamente nada del héroe convencional. Y lo vamos a ver repetido, por cierto, en otras leyendas. Es un forajido. Un hombre que huye de la justicia y que precisamente porque está huyendo termina internándose en el territorio donde los demás no se atreven a entrar. Y lleva consigo una patena. Ya sabes, ese platillo, esa bandeja pequeña de plata o dorada que se utiliza en la misa para depositar la hostia durante la celebración de la Eucaristía. Bueno, pues llevaba la patena no porque fuese precisamente devoto, sino porque la había robado de la iglesia de Jaraicejo. Nuestro héroe, de momento, acumula méritos con bastante lentitud. Sin embargo, cuando aparece el lagarto, el fugitivo descubre que aquella patena puede servirle para algo. Aprovecha su superficie para reflejar la luz y consigue deslumbrar al animal. Y con el monstruo cegado, consigue matarlo. Y el delincuente que huía de la justicia acaba convertido en libertador del pueblo, fíjate. Ha conseguido aquello que nadie había logrado, eliminar al animal que impedía ocupar aquellas tierras. Como recompensa, recibió el perdón, obtuvo amplias propiedades y adquirió el derecho de levantar una fortaleza que la tradición identifica como el posterior Castillo de Cabañas.
1: No cejaré mi intento hasta haber librado al mundo del último dragón.
2: ¡Pues yo soy el último!

0: ¿Tratas de salvar el pellejo con esos trucos tan viles?
1: ¿No notas que las presas escasean últimamente?
0: Cobré una hace solo unos días.
1: Fuiste tú quien acabó con Lisiada. Ella y yo éramos los últimos. Estarás orgulloso de tu proeza. ¿Cuánto oro te embolsaste con su maltrecho cadáver?
0: Eso no te incumbe.
1: No pudo ser mucho. A mí me matarás por deporte y cuando no haya más dragones que matar. ¿Cómo te ganarás la vida, caballero?
2: Efectivamente, el caballero, por llamarle de alguna manera, se ganó la vida matando al dragón. Pero aparte, fíjate en lo que acaba de ocurrir, porque detrás del animal empieza a aparecer algo más antiguo que una historia de monstruos. Porque mientras vive el lagarto, la tierra no pertenece a los seres humanos. Nadie entra, nadie cultiva, nadie se establece. Hay un dueño anterior y ese dueño es el monstruo. Y solo después de matarlo puede comenzar la ocupación del territorio, como ocurría en Galicia. Estamos ante lo que se interpreta como un mito de conquista. El lagarto representa a los antiguos señores del lugar, pero también a ese territorio desconocido que todavía no ha sido dominado. La criatura es dueña del espacio y eliminarla permite apropiarse de él. Y de pronto, nuestro lagarto de las Villuercas empieza a parecerse mucho a algunos dragones que ya conocemos. Porque los dragones, si te has fijado, tienen una cierta afición por ocupar lugares que los seres humanos desean. Un jardín, una fuente, una cueva, una montaña, un tesoro, una tierra fértil. Pero para llegar hasta allí hay que pasar primero por ellos. Pero no abandonamos Extremadura, porque tenemos otro lagarto que además dejó algo bastante más tangible que una historia. Vamos hasta Casar de Cáceres. En su iglesia se conserva un animal extraordinario. Es un caimán de más de 2,5 metros de longitud, relleno de bálago, que todavía conserva los huesos de la cabeza y una gran mandíbula en la que ya no quedan dientes, es cierto. Y aquí tenemos una de esas situaciones que a mí me gustan especialmente porque podemos observar cómo un animal real empieza a entrar en el territorio de la leyenda. Hay un manuscrito del siglo XVIII que ya habla de este monstruo. Dice que entonces la piel estaba colgada con cadenas de hierro en la pared exterior de la capilla del Cristo de la Peña. El propio documento recoge la confusión que provocaba aquel bicho entre quienes lo contemplaban, porque algunos decían que era un caimán y otros que era un cocodrilo. Pero la tradición sabía perfectamente por qué estaba allí. Y era porque un devoto del Cristo había sido atacado por aquella criatura. Se vio en peligro, pidió ayuda a la imagen, consiguió matar al animal y, agradecido por haber salido vivo del encuentro, le quitó la piel y la llevó hasta Casar de Cáceres como trofeo y como espoto. Pero aquí el monstruo tiene una ventaja enorme sobre otros dragones. Porque existe, puedes verlo. El problema es que aquello que ves y la historia que se cuenta sobre ello no tienen por qué haber viajado siempre juntos.

0: porque los caimanes y cocodrilos traídos desde América como curiosidades o exvotos provocaron un fenómeno bastante curioso en distintos lugares de España. Imagínate la impresión que debía producir uno de aquellos animales en una población donde prácticamente nadie había visto algo semejante. Porque hoy sabemos perfectamente qué aspecto tiene un cocodrilo. Lo hemos visto en documentales desde pequeños. Podemos reconocer un caimán aunque nunca hayamos estado cerca de uno. Pero piensa en alguien entrando hace 300 años en una iglesia extremeña y encontrándose con aquello colgado de una pared. Con una piel enorme, con una cabeza monstruosa, con una mandíbula que no se parece a la de ningún animal que conociese. Así que lo normal era preguntar qué narices era aquello. Y ahí empezaba todo. Porque los objetos permanecen mucho más tiempo que las personas que conocían su historia. Pasa una generación, pasa luego otra, y puede que llegue un momento en el que el animal siga allí, pero ya nadie recuerde con precisión quién lo trajo, de dónde vino o por qué fue colocado en ese lugar. Y entonces la memoria hace lo que ha hecho siempre, pues rellenar los huecos. Eso ocurrió en otros lugares de España, y alrededor de algunos de aquellos caimanes comenzaron a crecer historias de monstruos que habían vivido en los ríos, en las fuentes o en las inmediaciones de los pueblos. El animal verdadero se convirtió en prueba de la leyenda. ¿Que no te lo crees? Pues ahí tienes la piel del dragón. Y discutir contra una piel de 2,5 metros colgada en una iglesia resultaba bastante complicado. Tenemos buenos ejemplos también fuera de Extremadura. En Jaén está el famoso lagarto de la Malena, relacionado con una criatura que vivía en una cueva junto a la fuente de la Magdalena y que devoraba tanto a las personas que acudían a buscar agua como a los animales que pastaban por allí. Pero mejor que nos lo cuente alguien de la tierra andaluza, el folclorista y escritor Javier Prado.
1: Cuando hablamos de lagartos, de culebras, de serpientes, estamos aludiendo a un animal que, sobre todo en el sur de España, tiene muchísimas connotaciones fantásticas y fabulosas. En Andalucía, por ejemplo, al igual que en Extremadura, el término lagarto muchas veces hace referencia a lo que para nosotros sería un dragón, un reptil de un tamaño inmenso, muy fiero y con tendencia a atacar las ciudades o hacer la vida imposible a las personas que transitan a su alrededor. La leyenda de lagarto más famosa en Andalucía, sin duda, sería la del lagarto de Jaén. Cuentan que en tiempos inmemoriales, en una fuentecilla, en un riachuelo cercano a Jaén, habitaba uno de estos lagartos, que no era sino un reptil muy agresivo y de un tamaño descomunal, que tenía aterrorizada a la gente de la zona, hasta que un personaje decidió enfrentarse a él. Hay muchísimas versiones, algunas hablan de un pastor que estaba harto de que el animal se comiera su ganado, otras hablan de un preso que intercambió de alguna forma el favor de evitar su condena o de conseguir la libertad por enfrentarse al monstruo, y luego hay una tercera más fantástica y que engloba y enlaza, mejor dicho, con muchas leyendas del resto de Europa, que habla de un guerrero, de un caballero, que para vencer a este lagarto se vistió con una armadura hecha de espejos para que la luz reflejara en ellos y cegara al monstruo para poder acabar con él. A mí la versión que más me gusta es la que, ya sea el pastor o el preso, utiliza un método para acabar con el dragón, pues muy, muy particular y muy bestia, por qué no decirlo. Se cuenta que maquinando y imaginando cómo vencer a este monstruo, urdió una estratagema que consistió en matar a un cordero, una oveja, rellenarlo de yesca o de pólvora y dejarlo cerca del animal, de este lagarto monstruoso. Una vez el lagarto se lo comió y cuando iba a expulsar ese aliento de fuego, tan común a tantas leyendas de dragones, claro, la yesca o la pólvora hizo combustión y el pobre lagarto pues reventó, nunca mejor dicho, y quedó esparcido sus pedazos por prácticamente pues por todo Jaén, ¿no? De ahí viene la frase que aún hoy en día se dice, de ahí revientes como el lagarto de Jaén, ¿no? Haciendo alusión a esta criatura mítica que sin duda en tiempos antiguos pues fue un dragón, que a nivel lingüístico lo degradamos a categoría de lagarto, pero bueno, haya quedado como una de las leyendas más con más raigambre y más queridas de Andalucía.

0: Es exactamente el mismo principio, si te fijas, que utilizaba nuestro forajido con la patena robada en Jaraicejo. Pero eso también lo encontramos en Valencia, donde un prisionero, un reo judío, utilizaba espejos para acabar con otro lagarto monstruoso. Y en Córdoba, donde la cosa se resuelve de una manera bastante más pedestre. Verás, un cojo se sube a un árbol y espera que llegue el bicho. Cuando el lagarto abre la boca para comerse un pan que le habían dejado caer, el hombre le mete la muleta en la garganta y lo mata. Aquí no hay espada mágica, ni caballero, ni armadura resplandeciente. Hay un cojo y una muleta, pero funciona. La piel del animal y la propia muleta terminarían colgadas como esvotos en el santuario de Nuestra Señora de la Fuensanta. Y fíjate cómo van apareciendo siempre los mismos elementos, aunque cambia la historia. El monstruo, la persona que consigue vencerlo mediante algún ardid, la intervención o la protección sagrada, y finalmente los restos que se conservan como prueba. Estos restos pueden ser la piel, el arma, el objeto utilizado para matarlo. En fin, el monstruo deja de ser solamente una narración y se convierte en algo que se puede señalar con el dedo. Pero regresemos a Extremadura, porque todavía nos queda un lagarto magnífico y además con una historia bastante diferente. Tenemos que ir hasta las Hurdes, a Ovejuela, cerca del convento de Nuestra Señora de los Ángeles. Según la tradición, por aquellos lugares vivía un lagarto gigantesco que estaba diezmando la hacienda de los vecinos. No era, ya te imaginas, un animal especialmente apreciado. Hasta que llega a esas tierras el famoso San Pedro de Alcántara. Y aquí, después de tantas historias, ya sabemos lo que ocurrió. Tenemos un santo, tenemos un monstruo, así que lo normal sería que el primero matara al segundo. Pero esta vez no pasó así, porque San Pedro de Alcántara lo domesticó. El lagarto, que estaba causando estragos entre los vecinos, acabó convertido en una especie de mascota del convento. Y los frailes le pusieron hasta nombre. Le llamaron el pecao, por lo feo que era. No sabemos si el animal respondió alguna vez cuando lo llamaban, pero hay que reconocer que los frailes estuvieron bastante inspirados. Si vas a tener un monstruo gigantesco viviendo en un convento, ese nombre del pecado es difícil de mejorar. En Ovejuela, además, aseguran que aquel lagarto es el mismo que aparece actualmente bajo los pies de la imagen moderna de la Virgen. Y aquí la historia vuelve a ponerse interesante, porque debajo de los pies de la Virgen aparece tradicionalmente la serpiente o el dragón infernal, la criatura vencida y sometida. Pero en Ovejuela, la memoria popular ha reconocido en esa criatura a su propio lagarto. El animal del folclore local y el dragón de la iconografía cristiana han terminado encontrándose en una misma imagen. Y es que en Extremadura, cuando las historias llevan contándose el tiempo suficiente, un lagarto puede acabar siendo mucho más grande que un dragón.
1: Mapa de las tierras encantadas.
0: Hay mapas que no aparecen en los libros. Mapas dibujados con leyendas, con huellas invisibles, con cicatrices de piedra y de agua. En ellos caben montañas que fueron sagradas, cuevas que guardan secretos, fuentes donde aún beben las ánimas. Y es que hay lugares que tienen una historia y hay lugares que tienen memoria. Este es uno de ellos. Página 112. Enclave, Ermita del Cristo de la Agonía. Lugar, Calzadilla de Coria. Provincia, Cáceres. Estado, habitado. Llegamos a Calzadilla de Coria por la carretera que viene desde Coria. El pueblo aparece de pronto, apenas 11 kilómetros más al norte. Y casi a la entrada encontramos el lugar que venimos buscando, la ermita del Cristo de la Agonía. Podríamos entrar directamente, pero antes merece la pena detenerse un momento fuera. Junto a la ermita encontramos una escultura de bronce. Representa a un hombre enfrentándose a un lagarto enorme. No hace falta conocer la historia para comprender que aquí ocurrió algo, o al menos que los vecinos de Calzadilla llevan mucho tiempo contando qué ocurrió. El pastor y el animal han terminado juntos en la entrada del pueblo, convertidos en una especie de tarjeta de presentación bastante más inquietante que el habitual monumento a las labores del campo. Pero vamos a entrar. porque dentro de la ermita se conserva lo que queda de aquella historia. Está protegido por una urna de cristal, porque durante mucho tiempo no lo estuvo y eso acabó provocando un problema inesperado. Son restos de una piel vieja, reseca, castigada por los años, una piel que la tradición atribuye al animal de la leyenda. Y cuando tienes delante algo así, ocurre una cosa curiosa, porque una leyenda contada de palabras siempre permite mantener una prudencia.

de distancia. Puedes creerla o no, escucharla como una historia antigua y seguir adelante. Pero aquí los vecinos pueden señalar hacia la pared y decirte, está ahí el dragón. Así que vamos a retroceder 300 o 400 años, que es donde la tradición sitúa los hechos. Y es que por los campos de Calzadilla andaba entonces un animal enorme. Un lagarto, decían. Aunque aquello, la verdad, tenía poco que ver con los que todavía hoy vemos calentándose al sol sobre una piedra y que desaparecen en cuanto sienten nuestros pasos. Este era tan grande y tan voraz que estaba diezmando los rebaños y, según se contaba, tampoco hacía demasiadas distinciones entre una oveja y el pastor que la cuidaba. Algún hombre había terminado también entre sus fauces. Así que el miedo se extendió por el pueblo, pero había un problema bastante evidente. Tener miedo no daba de comer. Había que seguir sacando el ganado. Así que los pastores continuaron saliendo al campo sabiendo que en algún lugar podían encontrarse aquel animal. Y uno de esos pastores se llamaba Colás. Vamos a seguirlo. Imagina el campo alrededor de Calzadilla. No hace falta añadir niebla ni tormentas porque esta historia no las necesita. Basta un hombre caminando detrás de sus animales. Los perros moviéndose alrededor del rebaño y una jornada que podría haber sido exactamente igual a tantas otras. Hasta que los perros descubren algo. Y entonces Colás lo ve. Delante de él hay un lagarto de unas proporciones que no he visto nunca. El animal abre las fauces, se lanza contra los perros y los despedaza. Y después se vuelve hacia el pastor. Colás se ha quedado prácticamente solo. No lleva una espada, ni una lanza, ni ninguna de esas armas que suelen aparecer cuando alguien tiene la obligación legendaria de matar a un monstruo. Lleva lo que debe llevar un pastor, una cayada y un trozo de pan para hambre. Y con eso, frente a semejante animal, las posibilidades no parecen muchas. Pero ay, Colás tiene un as en la manga. Porque es devoto del Cristo de la Agonía, así que se encomienda a él. Y lo que sucede después pertenece ya enteramente al terreno del milagro. Porque la cayada que sostiene entre las manos se transforma en un trabuco. Y el pan que llevaba consigo se convierte en munición. No sabemos cuánto tiempo tuvo para comprender lo que acababa de ocurrir. Probablemente no demasiado, porque el lagarto seguía allí. Así que Colás apunta, dispara. Y esta vez el animal cae. Después del estruendo llega ese instante extraño en el que el pastor debe de estar intentando asumir que continúa vivo. Delante tiene al monstruo muerto y en las manos conserva todavía el arma que acaba de salvarle la vida. Y entonces escucha una voz celestial que viene del cielo y que dice: rota quedarás para que a nadie mates más. Y el trabuco se rompió. El arma había aparecido por una sola cosa y cumplida su función no debía servir para matar a nadie más. Colás regresó al pueblo con la prueba de lo sucedido y decidió ofrecer al Cristo de la Agonía la piel del animal que había estado a punto de acabar con él. Mucho tiempo después, especialmente cuando comenzó la gran emigración hacia las ciudades a partir de los años 60, algunos calzadillanos adquirieron una costumbre bastante peculiar. Y es que antes de marcharse a Euskadi, antes de marcharse a Barcelona, pues arrancaban un pedacito del lagarto. Se lo llevaban como reliquia, como amuleto, quizás como una pequeña porción del pueblo que podía acompañarlos lejos de casa. Y debieron de ser bastantes los que tuvieron la misma idea, porque el pobre animal, después de sobrevivir 3 o 4 siglos en la leyenda, estuvo a punto de no sobrevivir a sus propios devotos. Así que hubo que protegerlo con una urna de cristal. Incluso se ha llegado a tener otro lagarto de recambio, otro caimán, por si las moscas. Y quizás este detalle, aparentemente menor, sea una de las partes más interesantes de toda esta historia, porque aquellos hombres y mujeres no se llevaban simplemente un fragmento de una piel vieja, se llevaban algo que pertenecía a su pueblo, a Calzadilla. El monstruo, que en otro tiempo había representado una amenaza, había terminado convertido en protección. Si es que la gran diosa, al final, terminaba saliendo. Porque si no, no se entiende que un animal que según la leyenda había devorado ovejas, perros, incluso pastores, acabara viajando en pequeños fragmentos dentro de las maletas de quienes abandonaban el pueblo. Hoy ya no podemos hacer eso, y mejor así, porque al paso que iban probablemente nos habríamos quedado sin lagarto. Pero todavía podemos entrar en la ermita del Cristo de la Agonía y acercarnos a la urna. Podemos mirar esos restos y decidir
¿qué hacemos con ellos? Podemos pensar que detrás de la historia hubo un animal extraordinario. Podemos quedarnos con el milagro de Colás o preferir la versión de los vecinos que salieron armados una noche de primavera. También podemos pensar que el tiempo mezcló acontecimientos, recuerdos y relatos hasta que nadie pudo separarlos del todo. La verdad es que no importa demasiado. Porque cuando salgamos otra vez al exterior y encontremos al pastor y al enorme reptil convertidos en bronce junto a la carretera, comprenderemos que el lagarto ya no pertenece únicamente a aquella piel. El lagarto está en el pueblo y lleva allí tanto tiempo que incluso sus habitantes han acabado heredando su nombre. Los de Calzadillas son lagartos. Y las de Calzadilla lagartas, por cierto. Así que vamos dejando atrás la ermita y regresamos a la carretera. Y el monstruo se queda aquí, donde lleva, según cuentan, 300 o 400 años. Hemos terminado nuestro viaje como prometimos, aquí en Calzadilla de Coria, delante de una urna. Dentro quedan los restos de una piel que ha tenido tiempo de convertirse en muchas cosas. Fue la prueba de un monstruo, el recuerdo de un milagro, un esvoto ofrecido al Cristo de la Agonía y muchos años después también un amuleto para quienes tuvieron que marcharse del pueblo y quisieron llevarse un pedazo de ella en la maleta. Supongo que un dragón no podría pedir una biografía mucho mejor, porque después de seguirlos durante todo este programa, resulta difícil decidir dónde termina exactamente el animal y dónde empieza lo que hemos ido colocando encima de él. Porque hemos visto caimanes americanos que acabaron colgados en iglesias españolas, reptiles monstruosos viviendo en simas y en fuentes, criaturas antiguas que el cristianismo puso bajo los pies de santos y vírgenes y lagartos que crecieron tanto dentro de una historia que terminaron adquiriendo dimensiones imposibles. Y quizás por eso la pregunta de si los dragones existieron está un poco mal planteada. Naturalmente no estamos hablando de demostrar que una bestia alada sobrevoló alguna vez las Villuercas echando fuego por la boca, pero sí existieron los lugares donde se decía que vivían, las personas que evitaban pasar por ellos, las pieles que se colgaron en las iglesias, las imágenes que salían en procesión y los relatos que explicaban por qué una cueva, una fuente, una sierra o un viejo molino tenían algo diferente. Y eso también forma parte de la historia de un territorio. Un territorio al que nos hemos acercado hoy gracias a la realización técnica de Javier Iglesias. Hace muchos, muchos siglos, según la tradición, algunos hombres consiguieron matar a los dragones. Pero lo de acabar con la leyenda, eso sí que les va a resultar bastante más difícil.

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